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Muy buenas, les habla Ana Gutiérrez desde la redacción de FH Almería en una nueva emisión de FH Almería Radio, su cita diaria con toda la actualidad agrícola. Y como siempre estaremos con ustedes de 6 a 7 de la tarde y también de 6 a 7 de la mañana aquí en Radio Marcador Almería. Y ya saben que pueden sintonizarnos en el 92.1 para Almería Capital y en el 99.7 para el Poniente Almeriense y Campo de Níjar. Y si en algún momento se pierden el programa o quieren volver a escucharlo, lo tienen muy fácil porque tienen todos nuestros contenidos disponibles en plataformas digitales como YouTube o iVoox. 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De esta forma encontrarán todos los programas emitidos hasta el día de hoy. Es miércoles 17 de junio y esta mañana Agrobio ha organizado unas jornadas técnico-agrícolas para presentar las tres innovaciones más recientes para el control de las plagas emergentes: Megacontrol, Oricontrol, Corar y Corolla Control. El equipo de FH Almería se ha desplazado hasta la estación experimental de Cajamar para estar presente en estas jornadas y nos han traído un trocito de lo que ha estado pasando por ahí esta mañana. Vamos a escuchar a Ramón Gil, director de la estación experimental de Las Palmerillas, Antonio Mena, delegado de Agricultura, Isabel Santo Román, directora de negocio de Agrobio, y Ana Arévalo, especialista en control biológico de Agrobio, quien nos va a hablar de estas tres soluciones que han estado presentando hoy. Pero antes de todo esto, como siempre, haremos un repaso de la actualidad informativa con fhalmería.com. Ya saben que allí pueden encontrar toda la información del campo almeriense y lo mejor es que pueden acceder a ella a la hora que deseen. Además, está todo en el mismo sitio porque en fhalmería.com también pueden consultar las pizarras de precios, pizarras a las que, como todos los días, prestaremos especial atención. 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Ahora una pausa y volvemos con la pizarra de precios.

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0: Y vamos ya con la pizarra de precios de Agroejido, la pizarra de hoy miércoles 17 de junio de 2026. Y empezamos con los tirabeques, que han tenido un solo corte de 8,55 €. Judías. La judía garrofón ha tenido un solo corte de 8,27 €. La judía shera ha empezado en 5,47 € para acabar en 4,37 €. La judía elda ha tenido un primer corte de 6,25 € y un último corte de 4,37 €. La judía perona roja ha empezado en 5,37 € para acabar en 4,39 €. Pepinos. El pepino francés ha tenido un primer corte de 50 céntimos y un último de 26. El pepino español ha comenzado en 80 céntimos para acabar en 51 céntimos. Y el pepino Almería ha tenido un único corte de 50 céntimos. Calabacines. El calabacín fino ha empezado en 87 céntimos y tras varios cortes ha acabado en 60 céntimos. El calabacín gordo ha tenido también un primer corte de 87 céntimos y este ha acabado en 71. Berenjenas. La berenjena rallada ha empezado en 2,75 € para acabar en 1,22 €. Y la berenjena larga ha tenido un primer corte de 99 céntimos y un último corte de 76. Tomates. El tomate Daniela ha tenido un solo corte de 36 céntimos. El tomate pera ha empezado en 40 céntimos para acabar en 26 céntimos. Y vamos con el último bloque, que es el de los pimientos. El pimiento Palermo ha tenido un primer corte de 51 céntimos y un último corte de 43. El italiano verde ha empezado en 1,07 € y ha tenido un último corte de 57 céntimos. El pimiento italiano rojo ha tenido un primer corte de 64 céntimos y un último corte de 19 céntimos. Pasamos al pimiento Lamullo. El pimiento Lamullo verde ha empezado en 1,31 € y ha acabado en 87 céntimos. Y el pimiento Lamullo rojo, el último de esta pizarra, ha tenido un primer corte de 1,62 € y un último corte de 1,19 €. Esta ha sido la pizarra de Agroejido, la pizarra de hoy miércoles 17 de junio de 2026.
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Momento ahora para el repaso de la actualidad informativa que ya saben que viene de la mano de fhalmería.com. Allí pueden encontrar cualquier noticia de la que hablemos aquí, ampliarla o consultar otras que rodeen el campo almeriense. Y empezamos con el Ministerio de Agricultura, Pesca y Alimentación. Ha destinado 4,7 millones de euros para financiar 7 iniciativas de asesoramiento digital para el sector agroalimentario. El Ministerio de Agricultura ha aprobado ayudas por valor de 4,7 millones de euros para impulsar la digitalización de los sectores agroalimentario y forestal. La resolución, publicada en la sede electrónica del Ministerio, permitirá financiar durante los próximos 2 años 7 iniciativas de ámbito nacional dentro del Plan Estratégico de la Política Agraria Común 2023-2027. Del total de fondos, 4,45 millones de euros se destinarán a ofrecer servicios gratuitos de asesoramiento personalizado en digitalización para agricultores, ganaderos, industrias alimentarias y profesionales forestales. Entre las entidades beneficiarias se encuentran la Federación Española de Vino, Asaja, COSE, UPA y COAR-IR. Además, otras 2 organizaciones recibirán financiación para desarrollar plataformas digitales que faciliten el acceso a estos servicios de asesoramiento. Estas ayudas dan continuidad al proceso de transformación digital iniciado en 2024 y reflejan el compromiso del Gobierno con la reducción de la brecha digital en el medio rural y la mejora de la competitividad del sector. Los proyectos financiados hasta mayo de 2028 incluyen la creación de oficinas virtuales, plataformas digitales y programas de acompañamiento para implantar herramientas de gestión, cuadernos digitales de explotación y sistemas de planificación, certificación y comercialización. Asimismo, incorporarán tecnologías avanzadas como la inteligencia artificial, la sensorización y el análisis de datos, con el objetivo de lograr explotaciones más eficientes, sostenibles y competitivas, prestando especial atención a los profesionales con mayores dificultades para acceder a la digitalización. Más noticias, y es que Europa ha desbloqueado la innovación agrícola con la aprobación histórica de las nuevas técnicas genómicas. El sector europeo de la mejora vegetal ha celebrado la aprobación definitiva del nuevo reglamento sobre nuevas técnicas genómicas, una normativa que pone fin a casi 10 años de incertidumbre y que permitirá impulsar la innovación agrícola en la Unión Europea. Desde ANOVE, la Asociación Nacional de Obtentores Vegetales, consideran que esta decisión marca un antes y un después para la agricultura europea y española, al reconocer el papel clave de la innovación genética para mejorar la competitividad, la sostenibilidad y la seguridad alimentaria. Las nuevas técnicas genómicas facilitarán el desarrollo de cultivos más resistentes a la sequía, las plagas y las enfermedades, además de mejorar el uso del agua y otros recursos naturales. El director general de ANOVE, Antonio Villarroel, destaca que no puede haber sostenibilidad sin innovación y asegura que estas herramientas ayudarán a los agricultores a afrontar los desafíos del cambio climático. El sector también ha agradecido el apoyo de las instituciones europeas y del Ministerio de Agricultura español y señala que el próximo reto será aplicar con éxito esta nueva normativa para que sus beneficios lleguen al campo, a la investigación y a los consumidores. España valora la propuesta de la Comisión Europea sobre fertilizantes y reclama que cuente con financiación adicional. El ministro de Agricultura, Pesca y Alimentación, Luis Planas, trasladará el próximo lunes al Consejo de Ministros de Agricultura de la Unión Europea la posición de España sobre las medidas propuestas por Bruselas para hacer frente al encarecimiento de los fertilizantes. Aunque el Gobierno valora la iniciativa de la Comisión Europea, considera insuficiente que no vaya acompañada de una financiación adicional acorde al impacto real que la guerra de Oriente Medio está teniendo sobre el sector agrario. Planas ha defendido además que las ayudas cubran el 100% de los costes extraordinarios y ha criticado la complejidad administrativa de la propuesta comunitaria.
España ya ha destinado 500 millones de euros para compensar el sobrecoste de los fertilizantes dentro de un paquete global de apoyo al campo de 877 millones. En materia pesquera, el ministro ha destacado la buena situación de las poblaciones de interés para la flota española en aguas ibéricas y el Golfo de Vizcaya, así como los avances registrados en el Mediterráneo gracias al esfuerzo del sector. De cara a las negociaciones sobre las posibles posibilidades de pesca para 2027, España defenderá que las decisiones se basen en criterios científicos actualizados y tengan en cuenta su impacto económico. Planas ha sido tajante al afirmar que no aceptará nuevas reducciones del esfuerzo pesquero en el Mediterráneo y ha reclamado que la futura política pesquera común refuerce también las dimensiones social y económica para garantizar la rentabilidad del sector.

El gobierno destaca el avance en la recuperación de la desaladora del Bajo Almanzora 1. La recuperación de la desaladora del Bajo Almanzora 1 entra en una fase decisiva. El subdelegado del gobierno en Almería, José María Martín, ha visitado las obras junto a responsables de Acuamet y del Ayuntamiento de Cuevas de la Almanzora para comprobar el avance de unos trabajos que permitirán devolver al servicio una infraestructura clave para el abastecimiento hídrico del Levante almeriense. La planta, situada en Villaricos y fuera de funcionamiento desde las inundaciones de septiembre de 2012, está siendo reparada con una inversión de 18,2 millones de euros y recuperará una capacidad de producción de 15 hectómetros cúbicos de agua desalada al año. Antes de iniciar la rehabilitación integral, se han ejecutado actuaciones de protección para evitar daños ante futuros episodios de lluvias extremas y garantizar la seguridad de la instalación. Durante la visita, Martín ha destacado el compromiso del Gobierno con la seguridad hídrica de la provincia y ha subrayado que la puesta en marcha de la desaladora permitirá reforzar los recursos de una de las comarcas agrícolas más importantes de Almería. Además, ha recordado que Acuamet tiene previstas inversiones superiores a los 250 millones de euros en la provincia hasta 2030 para fortalecer el sistema hídrico. Entre los proyectos más destacados figuran la construcción de la nueva desaladora del Bajo Almanzora 2, la ampliación de la planta del Campo de Dalías, mejoras en la desaladora de Carboneras y nuevas infraestructuras de distribución y almacenamiento de agua, con el objetivo de aumentar la capacidad, la resiliencia y la garantía de suministro frente a la escasez hídrica. Y acabamos este repaso por las noticias del día, sabiendo que más de 380 agricultores participan en los encuentros de fin de campaña de Agroponiente, que cierra el ejercicio con un crecimiento histórico. Grupo Agroponiente ha reunido a más de 380 agricultores del Levante y el Poniente almeriense en sus tradicionales encuentros de comunicación de fin de campaña, celebrados los días 10 y 11 de junio. Las jornadas tuvieron lugar en La Cañada y Playa Serena, en Roquetas de Mar, y sirvieron para compartir con los productores los resultados de la campaña 2025-2026, así como los proyectos y retos previstos para los próximos años. Durante los encuentros, la compañía destacó su consolidación como líder privado del sector hortofrutícola en Almería, tras cerrar la campaña anterior con una facturación de 376 millones de euros y prever superar los 415 millones al cierre de la actual, manteniendo una trayectoria de crecimiento sostenido. La empresa también presentó su hoja de ruta para los próximos 4 años, con el objetivo de duplicar su tamaño hasta alcanzar los 800 millones de euros de facturación y reforzar su presencia internacional sin perder sus raíces en el campo almeriense. Con más de 4.800 agricultores vinculados, 2.700 empleados, 7 almacenes de confección y 27 centros de recogida, Agroponiente reiteró su compromiso de ofrecer estabilidad y rentabilidad a los productores. Además, anunció nuevos proyectos orientados a la innovación, el ahorro de costes y la incorporación de tecnologías que permitan mejorar los rendimientos agrícolas. Los encuentros concluyeron con espacios de convivencia entre agricultores y equipos técnicos y comerciales, reflejando la cercanía que caracteriza la relación de la compañía con sus productores desde hace más de 3 décadas.

0: Vamos ya con el parte meteorológico y vamos a comenzar con el riesgo de incendios. Vamos a repasar el mapa de riesgo de incendios previstos para mañana en la provincia de Almería. La situación, según el mapa de la EMET, será especialmente delicada en buena parte del territorio almeriense, donde se esperan niveles de peligro alto y muy alto de incendios. Las zonas con riesgo muy alto, representadas en rojo en el mapa, se extienden principalmente por el levante almeriense, el Valle de la Almanzora, amplias áreas de Níjar, el entorno de Tabernas y sectores del interior oriental de la provincia. En estas comarcas, las altas temperaturas, la baja humedad y el estado de la vegetación pueden favorecer a una rápida propagación del fuego en caso de producirse. Por su parte, el riesgo alto señalado en color naranja afectará a gran parte del resto del interior provincial, incluyendo zonas de transición entre el litoral y las comarcas montañosas. Los niveles más moderados se localizan en áreas del poniente almeriense, la Alpujarra y algunas zonas de mayor altitud, donde el peligro será entre moderado y bajo. Ante esta situación, como siempre, se recomienda extremar las medidas de prevención. La tarde de hoy continuará marcada por el predominio de los cielos poco nubosos. No obstante, en las sierras del interior, especialmente zonas de la Alpujarra y áreas montañosas del norte, se desarrollará algo de nubosidad de evolución que podría dejar algún chubasco aislado y ocasional, aunque de carácter débil y muy localizado. Las temperaturas seguirán siendo elevadas. En la capital almeriense se alcanzarán los 36 grados de máxima, mientras que en amplias zonas del interior y del Valle de la Almanzora los valores se moverán entre los 32 y 35 grados. En el litoral el ambiente será algo más suave, con máximas que rondarán los 27 y 32 grados. Los vientos serán en general flojos y variables, aunque tenderán a soplar de componente este con intensidad moderada según vaya avanzando la tarde. En algunos puntos de la costa podrán registrarse intervalos de viento más fuerte, aportando algo más de alivio, ¿no?, a las altas temperaturas. Además, permanece activo un aviso amarillo por altas temperaturas en la zona de Poniente y Almería Capital durante las horas centrales y buena parte de la tarde, por lo que también se recomienda extremar precauciones. En resumen, nos queda por delante una tarde muy soleada y calurosa en la extensión de toda la provincia. Mañana, jueves 18 de junio, otra jornada estable atmosféricamente hablando, con cielos poco nubosos o completamente despejados en la mayor parte del territorio. Tan solo podrían aparecer algunas nubes de evolución aisladas en zonas del interior sin consecuencias destacables. Las temperaturas apenas experimentarán cambios, aunque en las comarcas interiores podrían subir ligeramente las máximas. El ambiente será claramente veraniego, con valores que rondarán de los 30 a 35 grados en amplias zonas del interior de la provincia. En la capital, los termómetros se moverán entre los 23 grados de mínima y los 31 de máxima. Por su parte, en Huercalovera se alcanzarán los 34 grados con una mínima de 22 grados. En municipios del interior, como Tabernas, Baza o Pozo Alcón, las máximas podrán situarse entre los 34 y 35 grados, mientras que en el litoral las temperaturas serán algo más suaves, con valores generalmente entre los 26 y 31 grados. Los vientos soplarán flojos a moderados de componente este. No se esperan precipitaciones ni fenómenos meteorológicos adversos y esta ha sido la previsión meteorológica para mañana jueves 18 de junio.
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0: como hemos adelantado al inicio del programa de hoy, nos hemos desplazado hasta la estación experimental Cajamar Las Palmerillas en el Ejido, donde Agrobio ha celebrado la jornada técnico-agrícola Agrobio Avanza, un encuentro dirigido a profesionales del sector para presentar tres nuevas soluciones de control biológico que llegarán al mercado en la próxima campaña: Ori Control Cold Air, Mega Control y Corolla Control. Durante la mañana, investigadores y técnicos y especialistas han compartido conocimientos y experiencias sobre los retos actuales del control de plagas emergentes y las nuevas herramientas desarrolladas para afrontarlos. Vamos a escuchar a algunos de los protagonistas de la jornada, como por ejemplo Ramón Gil, director de la estación experimental Cajamar Las Palmerillas, Antonio Mena, delegado territorial de Agricultura, Pesca, Agua y Desarrollo Rural de la Junta de Andalucía en Almería, Isabel Santo Román, directora de negocio de Agrobio, y finalmente hablaremos con Ana Arévalo, especialista de control biológico de la compañía, que nos explicará en detalle las características de las tres nuevas soluciones presentadas en este encuentro. Empezamos escuchando a Ramón Gil, director de la estación experimental Cajamar Las Palmerillas, quien ha calificado como un honor recibir a Agrobio en la estación experimental y han hablado de los proyectos que desarrollan en común.
1: Se ha convertido ya casi en una tradición que las empresas cuenten con vosotros para este tipo de actos.
2: Bueno, para nosotros es un honor, ¿no?, el poder recibir en este caso pues a la familia Agrobio, con los cuales pues bueno, pues tenemos una estrecha relación de hace muchísimos años. Llevamos a cabo proyectos en común también, pues proyectos colaborativos con otras entidades, tenemos proyectos exclusivos con ellos, incluso algunos proyectos propios en los cuales ellos están también implicados, pues para el tema de cubiertas vegetales, de todo el tipo de control biológico, tanto en invernadero como en exterior. Entonces, pues bueno, pues como te digo, para nosotros pues es fundamental que el sector se siga reuniendo en torno a temáticas importantes como en este caso, pues nuevas tecnologías que aporten soluciones al control biológico de plagas. Por tanto, pues nosotros seguiremos mostrando esa cercanía y bueno, y todos aquellos agentes del sector que requieran también, pues para futuras congresos, jornadas, pues estamos dispuestos a seguir colaborando.
0: Ese era Ramón Gil, director de la estación experimental Cajamar Las Palmerillas, y pues también lo hemos escuchado expresando esa predisposición a seguir colaborando en eventos de este calibre. Y bueno, pues vamos a pasar ahora a escuchar a Antonio Mena, el delegado territorial de Agricultura, Pesca, Agua y Desarrollo Rural de la Junta de Andalucía en Almería, quien, entre otras cosas, ha mencionado los protocolos de anticipación y la importancia del control biológico para evitar las plagas, en concreto la del Trips parvispinus.
3: En primer lugar, pues agradecer a Agrobio que haya contado una vez más con la delegación territorial para que participemos en esta jornada que ya se ha convertido en un clásico con un éxito de asistencia con muchísima gente, y agradecer a Cajamar, a su director, bueno, por estas casi nuevas instalaciones que tuve la oportunidad de inaugurar hace, no sé, hace un año ya casi, y que se está convirtiendo pues en el centro, un centro neurálgico, ¿no?, de conocimiento e innovación, como por otro lado en Las Palmerillas, en control biológico, en sanidad vegetal y en muchas más cuestiones, ¿no? Hoy un día importante porque estamos ya viendo la campaña, el otoño que viene nos tenemos ya a la vuelta de la esquina. Todos sabemos las famosas palabras que se hicieron muy famosas el año pasado, como son parvispinus, como son control biológico, como son trips, ¿no? Bueno, pues de un año aquí hemos aprendido mucho. Hemos conocido muchísimo mejor al trips parvispinus, hemos conocido muchísimo mejor su ciclo biológico. Hemos creado una cosa que se llama la mesa de expertos, donde muchos de los que están aquí han participado en esa mesa de expertos, donde hemos analizado, hemos estudiado y hemos puesto medidas, hemos pedido soluciones con objeto de que esta campaña sea un poco mejor y que al final la situación dramática que pasó el año pasado, con más de 400 y pico hectáreas arrancadas, que al final hemos tenido que dar incluso una ayuda desde la propia consejería, pues eso no pase, ¿no? Y siempre que hablo de esto quiero hablar de una palabra que me encanta, ¿no?, que es generosidad, ¿no? La generosidad con la que todas las personas que han participado en esa mesa de expertos han trabajado aportando su conocimiento, y quiero hacer especial mención, ¿no?, a la empresa de control biológico Agrobio, hoy especialmente, ¿no? Agrobio está ensayando junto con el IFAPA otra serie de trips que tiene que ser una herramienta más, que hoy no lo van a presentar, una de las ponencias, ¿no? Que tiene que ser una herramienta más para para conseguir controlar las distintas plagas. Y con otra palabra, Carlos, ¿no? Como es la anticipación, seguir los protocolos. O sea, sabéis que hemos trabajado en tres protocolos, de los cuales solamente uno obligatorio, que es el protocolo de arranque, que ahora lo comentaremos, pero que tenemos otros dos protocolos que son voluntarios, pero ahí son fundamentales, ¿no? El control biológico en los cultivos de pimiento, el control biológico en los semilleros, y que tiene que ser, son protocolos que se han elaborado con el conjunto de las empresas que producen insectos, que se han elaborado en coordinación con el IFAPE y que ha sido validado por esa mesa de expertos. Apelamos a ese control biológico, estamos en los cultivos de verano, tenemos que hacer ese control biológico en los cultivos de verano, y por parte de la Delegación de Agricultura, la parte que hemos comprometido, que es a comprobar que los arranques, que el protocolo de arranque se está cumpliendo, lo vamos a hacer. Estamos haciendo muchísimos controles porque al final estamos mirando el interés general. Una persona que se equivoque, una persona que haga un mal arranque de un cultivo, que tenga una plaga, está poniendo en riesgo a muchísimas explotaciones de alrededor, y eso no lo podemos permitir.
0: Acabamos de escuchar a Antonio Mena y, pues, entre otras cosas, ha agradecido a Agrobio por la invitación a estas jornadas y también ha insistido en todo lo que se ha aprendido y en las medidas que se han ido tomando desde que, bueno, términos como Trips parvispinus empezaron a resonar por el campo. Y otras de las personas que intervinieron esta mañana ha sido Isabel Santorromán, directora de negocio de Agrobio, quien ha agradecido evidentemente la prestación de las instalaciones de Cajamar Las Palmerillas y ha mencionado igualmente los retos que la agricultura tiene que afrontar, pues, hoy en día.
4: Lo primero de todo, desde Agrobio queremos felicitar y agradecer muchísimo a la estación de Cajamar Las Palmerillas por habernos cedido sus instalaciones, son magníficas, y también la presencia del delegado territorial por inaugurar estas jornadas, que consideramos muy importantes. Porque tal y como hemos venido viendo a lo largo de los años, la agricultura moderna se está enfrentando a retos cada vez que nos ponen las cosas más difíciles, y la única manera de combatirlo es a través de la innovación, y gracias a esa innovación hemos sacado estos tres nuevos avances que van a hacer frente a estos retos, que son las plagas emergentes, el Trips parvispinus, del cual desgraciadamente todos somos conscientes y sabemos de su existencia, pues hay soluciones nuevas. También al cambio climático, o sea, los cultivos ya no son los que eran antes y hay que adaptarse a las condiciones cambiantes. Y cómo no, siempre aportar herramientas al agricultor que pueda dar producciones cada vez más seguras, sostenibles y saludables. Y por eso estamos aquí, para presentaros no solamente a estos tres nuevos productos, nuevos insectos, sino que también venimos a contaros la historia de su origen y todo el trabajo en equipo que ha habido y toda la colaboración público-privada que ha habido detrás de estos grandes avances.
1: ¿Qué desafíos habéis tenido que afrontar en este año tan difícil, como te decía el delegado, con el tema del parvispinus, la araña roja? Es decir, ¿cómo os habéis adaptado desde Agrobio a poner soluciones y a buscar soluciones a todo?
4: Pues sobre todo investigando, con un equipo técnico maravilloso que visita diariamente el campo, que está presente, ese equipo de desarrollo que está contrarreloj, poniendo a punto, ¿no?, las nuevas soluciones y no parando de observar lo que ocurre. Y volvemos a decir que la colaboración público-privada que hemos tenido ha sido también clave para que hoy en día, pues, podamos seguir aportando soluciones que van a venir más, pero porque esto no para.
0: Hay que adaptarse a las condiciones cambiantes de la agricultura, decía Isabel Santorromán, y con ese mensaje han presentado hoy tres nuevas soluciones. ¿Y qué soluciones son las que han estado presentando? Pues Oricontrol Cold Air, Megacontrol y Corolla Control. Y para saber más sobre estas tres soluciones, vamos a escuchar a Ana Arévalo, especialista en control biológico de la compañía.
5: Bueno, ya sabéis que llevamos tiempo trabajando con la mejora genética de Orius. Hacía falta un Orius que diera un poquito más de fuerza al control biológico, porque tenemos plagas que hay veces que son necesarios tratar en foco, y por ejemplo araña roja o pulgón o algún tris de los invasores cuando se pone la cosa complicada. Y eso muchas veces desajusta, desequilibra el sistema y hace que donde defiende el control biológico remonte más la plaga. Se nos ocurrió, de la colaboración con Pablo Bielsa, inducir la resistencia en la cepa col de Agrobio, y en eso estamos trabajando, un poco poniendo a punto en campo cómo se comporta y garantizando que va a resistir un poquito mejor todo lo que es los tratamientos que se dan en las primeras semanas de cultivo, que en caso de ser necesario tratar foco, pues que no va a desaparecer el orio en esa acción. Megalops, Antinotrin Megalops, Megacontrol.

0: que combina muy bien con toda nuestra estrategia de parasitoides, de plantas, refugio, de otras líneas que tenemos con otros sitios depredadores de pulgón, que creo que va a ayudar muchísimo al control de los pulgones sobre.
1: Acaban de escuchar a Ana Arévalo, especialista en control biológico de Agrobio, y con esta explicación cerramos la cobertura de la gran cita agrícola de hoy. Agrobio avanza en el salón de actos de la Estación Experimental Cajamar Las Palmerillas.

Pues antes de dar paso a José Antonio Gutiérrez, el director de FH Almería, que se va a pasar por aquí como casi todos los días y nos va a hablar un poquito de la actualidad, vamos a hablar de ciencia aplicada a la agricultura, ¿no? Porque un método utiliza plantas centinela que se iluminan al ser infectadas por un virus y así pues detectar de forma temprana las plagas. Y es que la ciencia sigue encontrando formas sorprendentes de ayudar a la agricultura. Un equipo de investigadores del Instituto de Biología Molecular y Celular de Plantas en Valencia ha desarrollado un sistema capaz de detectar enfermedades en los cultivos utilizando plantas que brillan en la oscuridad. Suena un poco a ciencia ficción, se puede decir, ¿no? Pero es una realidad, y es que los científicos han conseguido crear plantas que emiten luz y que además cambian de color cuando son infectadas por determinados virus. Lo más llamativo de este método es que esta señal aparece antes de que la planta enferma muestre cualquier síntoma visible, lo que permitiría actuar con mucha más rapidez y así evitar la propagación de la enfermedad. El proyecto ha sido liderado por el Instituto de Biología Molecular y Celular de Plantas, un centro mixto del CSIC y la Universidad Politécnica de Valencia, y sus resultados han sido publicados en la revista Nature Communications. El investigador del CSIC, Diego Orzáez, explica que el sistema está inspirado en el mecanismo de bioluminiscencia de algunos hongos y gracias a una serie de modificaciones genéticas, las plantas desarrolladas por el equipo emiten una luz amarilla constante cuando están sanas, una especie de luz piloto que indica que todo está funcionando correctamente. Sin embargo, cuando el virus infecta a la planta, esa luz cambia a color verde. Pues la clave de este método está en que el cambio puede detectarse fácilmente mediante cámaras fotográficas convencionales y sistemas automáticos de vigilancia sin necesidad de esperar a que aparezcan manchas, deformaciones u otros síntomas visibles. Los investigadores han probado esta tecnología en una especie utilizada habitualmente en laboratorios, pariente del tabaco. Durante los ensayos comprobaron que las plantas eran capaces de alertar de la presencia de un virus incluso antes de que otros cultivos cercanos como el tomate mostraran señales evidentes de infección. Actualmente, para diagnosticar enfermedades vegetales, suelen emplearse técnicas de laboratorio muy precisas como la PCR o análisis ELISA. Sin embargo, estos procedimientos requieren muestras, reactivos, equipos especializados y personal cualificado. Frente a ello, las nuevas plantas centinela ofrecen una vigilancia continua y autónoma directamente en el campo o en el invernadero. De hecho, los propios investigadores comparan este sistema con un detector de humos biológico integrado en el cultivo. Si la planta cambia de color, hay una señal de alarma. Y si deja de brillar por completo, también puede indicar que algo no va bien. Las aplicaciones podrían ser muy importantes para la agricultura del futuro. En invernaderos y en explotaciones agrícolas bastaría con colocar alguna de estas plantas centinela entre los cultivos para detectar brotes de enfermedades de forma temprana y reducir las pérdidas económicas. Además, los científicos creen que esta tecnología podría adaptarse en el futuro para identificar no solo virus, sino también bacterias y hongos patógenos. Una herramienta especialmente valiosa en un contexto de cambio climático.

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0: Últimos minutos del programa de hoy y ya tenemos aquí con nosotros a José Antonio Gutiérrez, el director de FH Almería. ¿Qué tal, José Antonio? ¿Cómo va el día?
1: Muy caluroso y lo peor es que a la vuelta de la esquina tenemos por un lado una semana dramática de calor, un fin de semana dramático de calor según están mostrando los modelos, y por otro lado parece que tenemos ahí en Mar de Alborán una especie de tormenta que no termina de arrancar, que no se sabe si se va a ir para Granada o va a entrar por las costas de Almería y no se sabe si va a descargar o no va a descargar. El cambio climático hace cosas caprichosas y esta es una de ellas, ¿no? Los mapas de meteorológicos han localizado esa tormenta ahí en la isla de Alborán y no se sabe qué camino va a tomar. Aparte de eso, pues mucha temperatura, actos por todos sitios, como siempre, y una agricultura viva e incesante.
0: Y pues, aparte de eso, nosotros estamos aquí para hablar, en primer lugar, del precio de los insumos agrícolas, ¿no? A raíz de ese, ese supuesto, esperemos que duradero acuerdo entre Estados Unidos e Irán, ¿no?
1: Sí, efectivamente, o sea, ya se ha dado a conocer un principio de acuerdo que se va a firmar de forma provisional y que se van a dar 60 días las dos partes enfrentadas para ver si termina en algo definitivo. Digamos, el gran caballo de batalla de ese acuerdo es que Estados Unidos no quiere que Irán tenga la bomba atómica, ¿no? No quiere tener potencial nuclear en manos de los ayatolás. Entonces, ¿qué ha prometido Estados Unidos? Ha prometido nada más y nada menos que 300.000 millones de dólares a Irán para que se pueda recomponer después de toda la guerra y liberar los activos que estaban bloqueados por valor de 24.000 millones de euros más. Es una salvajada de dinero, no sé lo que pensarán los ayatolás, pero sí está claro que tanto las bolsas como el petróleo han reaccionado. Creo que andaba el barril de petróleo ya por debajo de los $80 y eso es lo que a nosotros realmente nos interesa. ¿Por qué? Evidentemente nosotros tenemos una dependencia importantísima de los combustibles como el gasóleo, derivados del petróleo como el plástico y digamos el transporte y la producción de abonos, que dependemos también. Todo eso baja, está bajando, ¿no? El caso más significativo y el más práctico y el que podemos comprobar acercándonos a una gasolinera es que, por ejemplo, el gasóleo lo tenemos a 1,39, cuando ha llegado a estar casi a 2 euros. Eso influye de una forma muy importante en la agricultura de Almería porque usamos el gasóleo de diferentes formas, pero hay dos fundamentales. Una, los vehículos de corto recorrido, que son los que llevan las hortalizas de los invernaderos a los centros de comercialización, o lo que usan los trabajadores para ir al invernadero en sus vehículos, y por otro lado tenemos el transporte por carretera, que el 98% de las hortalizas que salen de Almería van por carretera, y por lo tanto esos trailers que cargan 1.000 litros de gasóleo, pues imagínate lo que supone mandar a Alemania, por ejemplo, un camión cargado de sandías, y con unos precios que pueden variar, como digo, de 1,40 a 2 euros son 60 céntimos por cada uno de esos litros que tiene que cargar un camión. Estamos hablando de 600 euros más o 600 euros menos en llenar los tanques. Suponiendo que se llenen los tanques nada que dos veces, ya estamos hablando de 1.200 euros, lo que se incrementa un camión cargado de sandías, ¿no? Es una noticia esperanzadora, importante y que tiene una repercusión enorme en cuanto a la economía. Vamos a ver si definitivamente hay un acuerdo entre Irán y Estados Unidos y el estrecho de Hormuz, que es donde pasa la mayor parte de los barcos que suministran combustible a zonas como España, pues transitan con normalidad y podemos conseguir de alguna manera recuperar una tranquilidad económica y una tranquilidad de todo tipo gracias a ese posible acuerdo que ya dicen que han firmado y que están, digamos, haciendo reaccionar las bolsas y el precio del petróleo. Yo considero que el combustible va a bajar de forma considerable porque había una especie de tapón de petróleo. Ahora todo ese combustible que están los barcos llegará a su destino, además del que se esté produciendo, con lo cual habrá una sobreoferta de petróleo. Vamos a ver cómo se va a reaccionar. Parece ser que el gobierno de España ha anunciado que todavía no se van a recuperar el IVA del combustible hasta que no se sepa lo que van a pasar en ese periodo de 60 días entre Estados Unidos e Irán. ¿Eso qué significa? Pues que vamos a seguir pagando el IVA del gasóleo a 11% y no a 21%, y cuando se suba ese 10% que falta de IVA, seguramente habrá bajado el precio del combustible lo suficiente como para que no notemos en exceso esa subida que vuelve a tener el combustible por aplicar el IVA que tradicionalmente venía aplicándose del 21%.
0: Pues solo nos queda estar atentos a ver cómo evoluciona este tema tan que realmente que afecta de forma directa.
1: Fíjate de qué sitios tan lejos y nos afectan.
0: Bueno, pues lo que decía, que solo nos queda que estar atentos a ver la evolución de este tema. Y bueno, ahora nosotros vamos a hablar, no sé, sí, totalmente diferente a otro tema, vamos a hablar de la sandía, ¿no?
1: Sí, y vamos a hablar de la sandía porque haciendo un repaso de las noticias que hay hoy a nivel nacional de agricultura, pues se empieza a celebrar mucho el inicio de la campaña de sandía. Digamos, la gran apetencia de esta fruta que tiene una elevada cantidad de agua y que servida fresca
0: pues, y que está asociada directamente al verano y que es hablar de verano y pensar en la sandía fresca,
1: exactamente, con lo cual pues evidentemente pues te llama un poco la atención de que el 91% de la sandía de invernadero que se produce en este país se produce en Almería, el 91%. Queda un 9%, que me imagino que serán para sitios como Huelva, como la costa de Granada, como Murcia, y el resto es sandía de la calle. Pues bien, nosotros estamos terminando la sandía. Estamos en pleno periodo ya de limpieza y desinfección de invernaderos, porque hay que preparar la cosecha siguiente, que en algunos casos empieza a mediados de julio, ¿no? Con lo cual no queda tiempo prácticamente para nada. Estamos terminando la campaña de sandía cuando España está empezando a comer sandía. ¿Eso qué quiere decir? Primero, la alta capacidad que tiene Almería para producir sandía temprano, hasta 2 meses antes que su competencia, por un lado. Y por otro lado, que la sandía almeriense tiene tantos destinos que se diluye en toda Europa. Con lo cual, si España no come sandía, tampoco nos preocupa tanto. Es importante que España coma sandía, que coma sandía de Almería, sobre todo por la calidad que tiene, pero en caso de que no suceda, pues también vemos que no pasa prácticamente nada, ¿no? Están empezando otras zonas, como es en Murcia, Sevilla, La Mancha, Valencia, y ahora están en temporada alta y se va a prolongar pues prácticamente hasta el mes de agosto, ¿no? Y nosotros hemos terminado, curiosamente. O sea, la gran productora de sandías de España, cuando España empieza la campaña de sandía, en Almería se ha terminado. Yo creo que otras zonas productoras lo agradecen, ¿no? El hecho de que se nos haya acabado la sandía para que ellos puedan vender las suyas, es evidente, ¿no? Y también te digo que hay varias empresas de Almería que siguen comercializando sandía de Murcia y de Sevilla. Yo conozco, por ejemplo, el caso de Agro San Isidro en Níjar, que efectivamente pues sigue sirviendo a los clientes y busca sandías en aquellos sitios donde están para poder seguir atendiéndolos. Y en el caso del melón pasa prácticamente lo mismo, ¿no? Con lo cual, paradoja de esta fruta que tanto recurso le da a los agricultores almerienses, pero que estamos colocados en el calendario de una forma tan estratégica que ocurren estos datos que acabamos de decir.
0: Bueno, pues ya está. Solo queda decir que muchas gracias por acercarte de nuevo, sacar un ratito y contarnos qué está pasando en la actualidad, bueno, en el campo, hoy.
1: Bueno, a ver mañana cómo amanece el día y para dónde vamos, porque hay acontecimientos de todo tipo. Creo que hoy también ha habido uno en
0: Agrobío,
1: que habéis dado cuenta de él en el programa Y creo que mañana tenemos una cita con Nunen, creo. Tenemos una cita con Nunen en la que se van a presentar, creo que pepinos. Es por la tarde-noche. El programa pues se habrá desarrollado ya, pero el viernes vendremos a contar qué es lo que se ha dicho en esa cita con agricultores de los productores de esta semillera.
0: Ya saben los oyentes que si quieren enterarse de las citas agrícolas, es poner FH Almería Radio porque aquí se van a enterar de todo lo que está pasando.
1: De todo lo que se mueve, y además muy contentos de que haya tantísima actividad en nuestra agricultura. Mientras tanto, pues mañana nos escuchamos.

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1: Y vamos ya con la pizarra de precios de Agroejido, la pizarra de hoy miércoles 17 de junio de 2026. Y empezamos con los tirabeques, que han tenido un solo corte de 8,55 €. Judías. La judía garrofón ha tenido un solo corte de 8,27 €. La judía shera ha empezado en 5,47 € para acabar en 4,37 €. La judía elda ha tenido un primer corte de 6,25 € y un último corte de 4,37 €. La judía perona roja ha empezado en 5,37 € para acabar en 4,39 €. Pepinos. El pepino francés ha tenido un primer corte de 50 céntimos y un último de 26. El pepino español ha comenzado en 80 céntimos para acabar en 51 céntimos y el pepino Almería ha tenido un único corte de 50 céntimos. Calabacines. El calabacín fino ha empezado en 87 céntimos y tras varios cortes ha acabado en 60 céntimos. El calabacín gordo ha tenido también un primer corte de 87 céntimos y este ha acabado en 71. Berenjenas. La berenjena rallada ha empezado en 2,75 € para acabar en 1,22 €. Y la berenjena larga ha tenido un primer corte de 99 céntimos y un último corte de 76. Tomates. El tomate Daniela ha tenido un solo corte de 36 céntimos. El tomate pera ha empezado en 40 céntimos para acabar en 26 céntimos. Y vamos con el último bloque, que es el de los pimientos. El pimiento Palermo ha tenido un primer corte de 51 céntimos y un último corte de 43. El italiano verde ha empezado en 1,07 € y ha tenido un último corte de 57 céntimos. El pimiento italiano rojo ha tenido un primer corte de 64 céntimos y un último corte de 19 céntimos. Pasamos al pimiento Lamullo. El pimiento Lamullo verde ha empezado en 1,31 € y ha acabado en 87 céntimos. Y el pimiento Lamullo rojo, el último de esta pizarra, ha tenido un primer corte de 1,62 € y un último corte de 1,19 €. Esta ha sido la pizarra de Agroejido, la pizarra de hoy miércoles 17 de junio de 2026.
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Y hasta aquí ha llegado el programa de hoy, un programa que hemos dedicado a la cobertura de las jornadas organizadas por Agrobio, unas jornadas técnico-agrícolas para presentar las tres innovaciones más recientes para el control de las plagas emergentes. Hemos escuchado en este tema a Ramón Gil, director de la Estación Experimental de las Palmerillas, ya que ha sido allí donde se han hecho estas jornadas. Hemos escuchado a Antonio Mena, el delegado de Agricultura, Isabel Santo Román, directora de negocio de Agrobio, y por último a Ana Arévalo, especialista en control biológico de Agrobio, quien nos ha hablado un poquito más en profundidad de estas tres nuevas soluciones. Además, hemos hablado con José Antonio Gutiérrez, que hemos tratado temas como el precio de los insumos agrícolas tras el aparente acuerdo entre Estados Unidos e Irán, y también hemos hablado de un poco la paradoja de la sandía, ¿no? Cuando la campaña de sandía ya está acabando en Almería, empieza en otros sitios. Y pues ese ha sido el programa de hoy. 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Mi nombre es Ana Gutiérrez y con esto me despido. Hasta mañana.

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3: Muy buenos días, Almería. Hoy es jueves 18 de junio y arrancamos los primeros informativos con toda la actualidad local. Pero antes saludo a mi compañero Juan Jesús Reche. Buenos días.
4: ¿Qué tal, Victoria? Muy buenas. 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
3: 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La portavoz del Gobierno andaluz en funciones, Carolina España, ha anunciado que la Junta de Andalucía pedirá al Tribunal Superior de Justicia de Andalucía la anulación supletoria de la licencia del Hotel del Algarrobico, tras el aplazamiento del Pleno de Carbonera sobre este asunto con el apoyo de ediles del PSOE. La consejera ha criticado duramente esta decisión, que considera un bloqueo a la demolición del inmueble, y también ha acusado al PSOE de incoherencia y de obstaculizar la solución del conflicto. Ha anunciado la convocatoria en los próximos días de la Comisión Mixta Junta Gobierno para exigir explicaciones y responsabilidades. Además, ha señalado que se estudian posibles responsabilidades por la paralización del acuerdo, insistiendo en la necesidad de acabar con lo que califica de atropello medioambiental en el Algarrobico. 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
4: La Policía Nacional dirigirá el dispositivo de seguridad previsto para este sábado con motivo del partido de vuelta del playoff de ascenso a Primera División entre la Unión Deportiva Almería y el Málaga Club de Fútbol. El operativo contará con la colaboración de Policía Local, Guardia Civil, Protección Civil y bomberos, con el objetivo de prevenir incidentes entre aficiones y garantizar así el normal desarrollo del encuentro. En la Junta Local de Seguridad, presidida por la alcaldesa de Almería y el subdelegado del Gobierno, se han coordinado las medidas ante, durante y después del partido, incluyendo controles de tráfico y zonas de aparcamiento diferenciadas para ambas aficiones. También se ha abordado el dispositivo de la noche de San Juan, con refuerzo de vigilancia, servicios de socorrismo y también medidas de protección ciudadana, menores y prevención de agresiones.
5: Acabamos de terminar la Junta Local de Seguridad con relación a dos grandes eventos que se van a desarrollar en nuestro municipio: el partido de la Unión Deportiva de Almería contra el Málaga este sábado y la noche de San Juan. En este sentido, se ha preparado un fuerte dispositivo de seguridad para que todos los ciudadanos puedan disfrutar de estos dos grandes eventos. Apelamos a la conciencia y que todo el mundo sea consciente de que son momentos maravillosos para vivirlos con tranquilidad, pero también con alegría.
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3: El Ayuntamiento de Almería ha mostrado su apoyo a la iniciativa solidaria promovida por Asalsido y la firma almeriense Maimono, con el lanzamiento de una edición limitada de 150 camisetas. Los diseños, elaborados por usuarios del Centro Ocupacional Arte 21, y basados en una interpretación artística de la estación del ferrocarril de Almería, permitirán recaudar fondos para equipar el futuro residencial 21. Además, la campaña pone en valor la creatividad y las capacidades de las personas con síndrome de Down y discapacidad intelectual. Escuchamos un sonido de la alcaldesa de Almería.
6: Hoy lo que se presenta es una acción que tiene una doble vertiente. La primera es poner en valor el talento que tienen los almerienses, en este caso son cuatro chavales que están aquí con nosotros, que a través del Centro Ocupacional de Asalsido diseñan, hacen merchandising y en este caso han hecho camisetas para poder venderlas y cubrir el segundo objetivo de esta iniciativa, que es recaudar fondos para el equipamiento del centro de gravemente afectados, que es el Residencial 21, que se ha construido en Almería. Un centro único en el cual han colaborado varias administraciones, el ayuntamiento también, decidiendo el espacio y además haciendo esa desgravación del 95% del ICIO. Y que estamos orgullosos que dentro de poco esas 60 plazas, gracias a la colaboración de los almerienses con esta y otra iniciativa, se pueda equipar y cuanto antes se pueda dar uso.
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4: Ayer se emitió nuestra tertulia Sin Complejos Haciendo Amigos. En esta ocasión tuvimos con nosotros a Jesús Luque, a Juan José Tonda y a José Antonio Buendía, como siempre, con el patrocinio de Seat Indalomotor y Cupra Indalomotor, Super Plus Casa en Carri y las patatas Chips Rozán Gourmet, BMW y Minuto Motor Costa, Forinda Móvil, Modas, J. González, Agro San Isidro, Sator Tichuelas, Estación de Servicio Las Arenas, La Telefonía y Fibra, Sin Permanencia de Guavicom, Granja García y Clínica Dental y Clínica Estética, Mateo y Franco. Os escuchamos un fragmento de dicha tertulia.
7: El Partido Socialista parece el camarote de los hermanos Marx. Aquí cada uno por un lado, uno dice una cosa, otra cosa dice otra. Y estoy totalmente de acuerdo contigo, Bistro, en una cosa. El dinero, los recursos que hay que emplear en derribar ese hotel le vendría muy, muy, muy bien a la playa de Valerman hacer unas espigones que se van ya demandando muchos años.
8: Lo que para mí es aberrante y no tiene sentido es que hayamos dejado cómo lo han hecho, cómo han conseguido llegarlo hasta ahora y lo que esto va a traer en cola, pase lo que pase, ellos seguirán con la pancarta a puerta y dando la machaca. Lo cierto es que se han perdido un montón de puestos de trabajo, lo cierto es que tiraron la central eléctrica con otro montón de puestos de trabajo.
9: Realmente la normativa urbanística dice esto, que cuando los planes, que cuando las normas urbanísticas se aprueban, pues convierten fuera de planeamiento o contra planeamiento todo lo que había precedente a ello, aunque en su momento fuese legal.
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3: La Diputación de Almería y el Ayuntamiento de Níjar han presentado este miércoles la primera edición del Flamenco Fusión Fest Aguamarga, que se celebrará en el enclave costero de Níjar del 26 al 28 de junio bajo el impulso de la iniciativa privada hostelera de Tío Kiko y La Almendra y el Gitano. La diputada provincial de Turismo, María José Herrada, ha destacado este evento que parte de una idea, de un sueño y de una nueva forma de entender el flamenco con un formato innovador, con personalidad propia en el entorno privilegiado de Aguamarga. 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
4: El Ayuntamiento de Ejido acogió ayer la celebración de la Junta Local de Seguridad de una importante reunión de coordinación de seguridad y emergencias de cara a los próximos eventos multitudinarios que se celebrarán en el municipio, como la Noche de San Juan, las fiestas de San Isidro y también el plan de playas, como las fiestas de los distintos núcleos, los conciertos veraniegos y otras actividades de gran afluencia.
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3: Y hasta aquí las primeras noticias de Marcador Radio Almería. Y ya sabes, siempre conectados a marcadoralmería.com. Te dejamos con la opinión de Víctor Hernández Bru.
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0: Lo de Juntos por Cataluña hace tiempo que se parece demasiado a ese tipo de política que presume de jaque mate cuando en realidad lleva media hora moviendo peones, pero simplemente en círculo. Ahora resulta que el partido de Puigdemont enmienda una moción del PP para pedir a Pedro I, el falso Pedro Chapote, que convoque elecciones. Muy solemne todo, ¿eh? Muy institucional, muy de hemos roto los puentes, Sí, pero no. Porque si Juntos por Cataluña quiere de verdad que haya elecciones, no necesita adornarse con enmiendas, comunicados, giros tácticos ni literatura parlamentaria de Waterloo. Le basta con una frase, una sola, clara, pública, sin subtítulos. Apoyaremos una moción de censura contra Pedro Chapote si PP y Vox presentan un candidato instrumental que se comprometa a convocar elecciones. ¡Listo! Con eso se acabó la película. Eso sí sería política. Eso sí sería presión real. Eso sí pondría a Sánchez contra la pared y no esta coreografía de indignación calculada que permite a Juntos por Cataluña aparentar rupturas mientras conserva intacta su capacidad de chantaje. Porque aquí está la clave. Juntos por Cataluña no quiere tanto derribar a Pedro Chapote como recordarle cada mañana que puede derribarlo. No es lo mismo matar al rehén que seguir cobrando por mantenerlo vivo. Y Pedro Amboto lo sabe. Por eso aguanta. Porque mientras Juntos por Cataluña haga ruido, pero no dé el paso, la Moncloa seguirá convertida en un edificio ocupado políticamente con K por un presidente sin presupuesto, sin mayoría fiable, sin estabilidad y cercado por la corrupción de su partido y de su entorno. Pero ahí sigue, porque en España ya hemos normalizado que gobernar no consiste en tener proyecto, sino en resistir agarrado al sillón como si fuera una tabla en mitad del naufragio. La enmienda de Juntos por Cataluña sirve para retratar la soledad parlamentaria de Sánchez, sí. Pero no sirve para echarlo, sirve para la foto, para el titular, para que Puigdemont vuelva a enseñar la navaja, pero sin abrirla. Y claro, uno empieza a sospechar que tanta amenaza sin ejecución no es valentía estratégica, sino puro negocio político. Si Juntos por Cataluña quiere elecciones, que deje de jugar al escondite. Que diga que apoyará una censura con compromiso de disolución inmediata. Lo demás es teatro. Teatro caro, cansino. Teatro a costa de un país que lleva demasiado tiempo pendiente de los caprichos de quienes nunca quisieron gobernar España, pero sí han descubierto lo rentable que resulta tenerla bloqueada.
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3: La pasada semana, España recibió la visita del Papa León XIV, quien recorrió Madrid, Barcelona y Canarias. Durante sus intervenciones defendió la dignidad humana, la familia, la esperanza para los jóvenes, la solidaridad con los inmigrantes y la necesidad de recuperar el diálogo, la responsabilidad y el bien común en la vida pública. Al mismo tiempo, la actualidad política y judicial continúa muy intensa. Begoña Gómez compareció ante el juez Peinado. El caso que afecta a David Sánchez ha quedado visto para sentencia. Se espera la resolución del caso Mascarillas y el expresidente José Luis Rodríguez Zapatero deberá declarar por el caso Plusultra y por la investigación relacionada con las joyas halladas en su oficina. Además, continúa avanzando el denominado caso Leire. mientras diversos sectores plantean reformas institucionales y electorales para el futuro. En definitiva, España afronta una etapa de importantes desafíos políticos, judiciales e institucionales que podrían marcar el rumbo del país en los próximos años.
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0: Saludos, bienvenidos a esta primera edición informativa en Marcador Almería. Hoy es jueves 18 de junio, continuamos avanzando en la semana y lo primero que hacemos, como cada mañana, es escuchar los buenos consejos de Alfonso López. Muy buenas, Alfonso.
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0: Hablamos ya de una Unión Deportiva Almería que ayer volvió a los entrenamientos, mirando ya ese partido del próximo sábado ante el Málaga. Encuentro absolutamente decisivo, le vale el empate, también por supuesto la victoria al conjunto rojiblanco para estar la próxima campaña en la primera división. Una sesión que no fue demasiado intensa en lo físico, en la que sobre todo pues ya se empieza a trabajar también en lo mental, y es que va a haber que estar muy fuertes de cabeza para afrontar un encuentro en el que hay muchísimo en juego y donde llega el Málaga también pues con toda la ilusión del mundo de poder estar en la máxima categoría el próximo año. Además, tomaba la palabra John Morcillo, que hablaba de que en una situación como esta no cabe otra cosa que no sea darlo todo por conseguir el objetivo.
2: Está claro que en una situación así hay que poner todo lo que uno tiene, ¿no? Para ayudar, su granito de arena y así será todo más fácil. La verdad que sí, que cada vez que te cruzas por la calle a alguien o los vecinos mismos te trasladan su apoyo, su cariño y su ilusión, ¿no? Por ascender a primera. Y lo que te digo, estamos a un partido, tenemos que dar todo. El que esté fuera, fuera, el que esté dentro, dentro, y la afición, pues su parte, ¿no? Vienen familia, vienen amigos, es un día muy, muy ilusionante, bonito para todos, y no solo para la gente, sino para un futbolista, ¿no?
0: Además, comentaba John Morcillo que hay que estar a la altura, las expectativas son muy altas, la gente está con mucha ilusión y el futbolista tiene que ser consciente de ello.
2: O sea, claro, en un partido así todos tenemos que estar a la altura, ¿no? Y ojalá pues que así sea, ¿no? Que nosotros le demos a la afición lo que quiere y lo que nosotros queremos y ellos a nosotros lo que necesitamos, ¿no?
0: Y también hablaba sobre esa ilusión que hay en el vestuario. No se piensa en otra cosa que en poder estar en primera.
2: Tener un ascenso a primera división, ganarlo en un playoff, siendo el mejor de cuatro, es ilusionante. Así que estamos motivados y con ganas.
0: Y también hablaba sobre lo larga, que es la segunda división. Se cumplen ya prácticamente 9 meses de liga y ahora toca poner el broche que todo el mundo está esperando.
2: Bueno, está claro que al final la liga es larga, ¿no? La de segunda en sí. Son muchos partidos.

0: Que te digo que estamos muy ilusionados y con muchas ganas, entonces hay que tener la tranquilidad de afrontar el partido con las emociones que requiere, ¿no? Porque al final, en un partido así, la gente que está fuera puede tener las que quiera, pero tú en el campo tienes que saber mantener las necesarias para no ir demasiado tarde o demasiado pronto a una acción porque puede marcar la diferencia. Entonces, con mentalidad de guerrero, pero estando tranquilos, así que así afrontaremos todo.
1: Incidía precisamente en este aspecto, en el de la tranquilidad, y ahí por veteranía y experiencia, la Unión Deportiva Almería tiene que tener un plus sobre el Málaga Club de Fútbol.
0: Bueno, creo que con tranquilidad y motivación, porque todos los días no se vive una semana así ni se disfruta de un playoff. Pero bueno, concentrados y concienciados. Es un partido muy importante y bueno, el otro día sabíamos que era un campo muy difícil. Ellos allí tienen muchas victorias y con toda su afición, pues salir no con una derrota siempre es bueno, ¿no? Entonces, creo que el equipo está bien. Tuvimos un bloque en el que estuvimos muy juntos, todos muy solidarios, trabajando, al haber permitido que ellos tuviesen menos ocasiones y menos situaciones de esas, pues creo que se demuestra, ¿no? Que este equipo también puede trabajar de esa manera. Y bueno, está claro que salir de allí con un resultado así nunca puede ser malo. El partido ahí hay que olvidarlo y centrarse en este, no es un partido lo que tenemos, lo que hayas hecho en el anterior no sirve de nada, porque ahora te la juegas a un partido y bueno, la parte positiva es que va a ser delante de nuestra gente, en nuestra casa. Y bueno, es un estadio que estamos a gusto y llevamos muchos partidos ganados en casa. Entonces, bueno, tenemos que enfocarlo de esa manera, ¿no? De estar tranquilos, de disfrutar, de que la gente se venga arriba, nos apoye y nosotros consigamos hacer un partido completo, reforzando lo bien que hicimos allí y mejorando las cosas que no pudimos hacer allí.
1: Y comentaba para terminar, John Morcillo, sobre ese rol que le está tocando en esta parte de la temporada, donde está participando menos y donde Rubi parece que lo ve como un revulsivo en los últimos minutos.
0: Personalmente, yo pues ahora mismo estoy en un rol en el que me está tocando menos jugar de inicio, pero bueno, es lo que te digo, que para nada ahora mismo en este momento de la temporada te puedes poner a pensar en si quiero jugar más, si quiero jugar menos, y menos en el último partido y en el más importante del año. Entonces, lo que toque que venga, y ya te digo que lo afrontaremos como tenga que afrontarse, pero está todo el equipo unido y con ganas de ayudar.
1: Vamos a escuchar otro consejo de Alfonso López antes de seguir con más temas.
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1: También en el Málaga pasan por sala de prensa, por ejemplo, Carlos Dotor, el futbolista de la cantera del Real Madrid, que asegura que llegan hasta el juego del Mediterráneo con muchas ganas.
3: Tenemos una oportunidad muy bonita, un partido. Al final hay que enfocarlo así, es un partido, puede pasar cualquier cosa. Vamos con muchas ganas, tenemos una semana para recuperar, que llevábamos tiempo sin tenerlo, creo que nos va a venir muy bien a todos. Y lo afrontamos con mucha tranquilidad, muchas ganas y mucha confianza. Yo creo que bueno, ha sido un partido cerrado, porque es verdad que nos jugábamos mucho los dos equipos, veníamos de jugar hace muy poquitos días, dos partidos, y bueno, pues un poco ese miedo a no perder, yo creo que se ha notado. Eliminatoria abierta, ya lo hicimos en Las Palmas, así que nada, vamos a por ellos con muchas ganas.
1: Doctor, que además hablaba de las armas que tiene el Málaga Club de Fútbol para intentar asaltar el recinto deportivo de la Vega de acá.
3: Estamos normalizando a veces cosas que, bueno, que tampoco son normales. Entonces puede pasar, puedes empatar en tu campo contra Almería, son un equipo que está hecho para ascender, tienen jugadores de mucho nivel y además muy físicos, que cuando se cierran allí en su campo, pues es difícil hacerles ocasiones. Dicho esto, creo y estoy convencido

0: de que tenemos armas para ganarles ahí en su campo.
1: Además, el centrocampista del Málaga comentaba que se está reencontrando con su fútbol después de un año difícil en el que empezó en el Real Oviedo, luego también jugó en calidad de cedido en el Sporting de Gijón y no tuvo todo el protagonismo que sí ha aparecido en la Rosaleda.
0: La situación sigue igual. Al final no tengo noticias de nada ni las quiero tener porque estamos a lo que estamos. Creo que estar ahora mismo pendiente de otras cosas sería un error. Y nada, mis amigos me siguen preguntando y les sigo dando largas, pero porque no lo sé, no tengo ni idea. Y la temporada, pues la verdad que muy bonita, está siendo muy bonito. Lo he dicho varias veces, vine a Málaga con la intención de recuperar la ilusión y de reencontrarme con el fútbol y creo que lo estoy consiguiendo. Creo que queda un paso adelante, me veo mucho margen de mejora y bueno, la verdad que estoy disfrutando mucho. Le agradezco mucho a todo el club y a todo el malaguismo lo que me está dando. Y nada, lo único que puedo decir es que estoy muy contento aquí.
1: El Almería aguantó muy bien la presión de los 30.000 aficionados que llenaron la Rosaleda, pero Doctor advierte que también el Málaga puede hacer lo mismo con la presión que se ejerce en el juego del Mediterráneo.
0: Lo hemos demostrado, que no nos estamos achantando fuera de casa. Al final es un partido más, igual que aquí en la Rosaleda, lógicamente no tenemos este ambiente, pero el campo es el mismo, el césped es el mismo y el balón es igual. Entonces, a partir de ahí, creo que tenemos la personalidad suficiente para meterle un gol a la Almería y que ellos no nos metan.
1: Y por último reconocía que no se le puede pedir nada a una afición que se ha volcado tanto dentro como fuera durante toda la temporada con el proyecto de Funes.
0: Bueno, yo creo que poco les podemos pedir, están demostrando todos los días lo que creen en nosotros y lo que están soñando con este ascenso, que creo que es muy bonito lo que están haciendo, se lo agradecemos mucho. Y nada, lo único que les puedo decir es que lo vamos a dar todo, como estamos haciendo todos los partidos. Sabemos que tenemos su confianza, nosotros tenemos confianza y vamos a ir allí sin miedo a perder nada.
1: Vamos a continuar con más temas porque también hemos estado en la Universidad de Almería con el director de UAL Deportes, Pedro Núñez, que nos hacía un balance del curso, aunque reconocía que ya se está trabajando mirando al siguiente.
2: Bueno, sí, pues parece mentira, pero ya estamos al final de otro curso más. Final de curso para nosotros significa automáticamente inicio del siguiente, al menos en lo que a planificación, balance y un poco propuestas para el curso que viene, y en esa estamos ahora mismo. Este año, pues balance positivo. La verdad es que nosotros llevamos unos años en el que, afortunadamente, nuestro balance siempre es positivo, porque hace ya tiempo conseguimos realmente lo que buscábamos. Y es que el deporte formara parte de la vida, del día a día, de la comunidad universitaria, y creo que lo hemos conseguido de sobra. Si a eso le suma, como siempre, la parte más competitiva, la notable participación en cuanto a números y en cuanto a calidad de nuestras selecciones, con mención especial, por supuesto, a las chicas de fútbol como campeonas de España, pues la verdad que muy bien. No podemos pedir mucho más, la verdad.
1: También hemos estado con Raúl Fernández, el técnico almeriense que ha sido galardonado en la gala de la Federación Andaluza de Baloncesto después de conseguir logros históricos con una selección española 3x3, que es ahora mismo uno de los grandes exponentes de la FEP.
3: Sí, la verdad es que sí. Estamos en un premio, bueno, pues que al trabajo y el año pasado y este estamos haciendo hemos dado un salto, hemos conseguido algo histórico, como fue quedar campeones del mundo por primera vez para España y, bueno, también el subcampeonato de la Champions Cup, que nos dio acceso a un preolímpico para disputar en el año 2028.
1: Destacaba Raúl Fernández cómo el baloncesto 3x3 cada vez tiene más aceptación y de hecho están llegando grandes torneos, por ejemplo, como el que hubo recientemente en Níjar.
3: Sí, sin duda. Al final, lo que nos diferenciaba con respecto a otros países, que había más tradición de 3x3 reglado, porque en España el 3x3 se lleva jugando muchísimos años, pero no estaba tan no se jugaban tantos torneos FIBA y ni entraban en el ranking. Y ahora en los últimos dos años, como te habían dicho, el torneo de Níjar de Fede, que ha cogido un montón de equipos de fuera, y el, por ejemplo, el 8 y 9 de octubre se va a realizar un World Tour en Málaga, que va a ser un evento muy importante. Y bueno, al final se están trayendo poco a poco grandes torneos a España y eso hace que el nivel suba.
1: Vamos a ir dejando antes, último consejo, Alfonso López.
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0: amistoso en Roquetas de Mar, con la agresión a un árbitro en presencia de niños y familias, es una vergüenza absoluta, sin paliativos, sin matices. Un árbitro puede equivocarse, puede desesperar, puede sacar de quicio al que le saque, porque el fútbol tiene esa absurda capacidad de convertir una decisión menor en una tragedia colectiva. Pero nada, absolutamente nada, justifica ponerle la mano encima a un colegiado, ni insultarle, ni faltarle al respeto, ni nada parecido. Dicho esto, la Cañada Atlético, que es el club al que pertenecía ese entrenador, ha hecho bien expulsando al técnico implicado. Era lo correcto, era lo mínimo, y conviene reconocerlo, porque hay muchos clubes que ante una situación así se esconden tras el escudo, hablan de hechos aislados y esperan a que escampe. Pero tampoco podemos quedarnos ahí, ¿eh? Porque expulsar al agresor después del incendio no apaga el problema de fondo. Y además, no todos los clubes son tan contundentes cuando suceden hechos así, sobre todo cuando los protagonistas no son entrenadores, sino padres. Ahí todavía se agrava la cosa. Ahí empieza a jugar, que como pagan, pues en fin, no se vayan a ir, no los vamos a echar, en fin. Además, el protagonista ha hablado con nosotros en la radio, en privado, ¿eh? Y ha mostrado arrepentimiento. Y eso no borra lo ocurrido, ni convierte la agresión en una anécdota, ni obliga a nadie a pasar página como si aquí no hubiera pasado nada. Pero al menos se introduce un matiz importante: no puede tratarse igual al que agrede, se justifica y culpa al árbitro, que al que da la cara, reconoce el daño y acepta las consecuencias. Ahí está el debate serio que el fútbol de base debe abrir de una vez. ¿Qué hacemos con quienes protagonizan estos actos? Si no hay arrepentimiento, si hay chulería, victimismo o justificación, la respuesta debe ser durísima, fuera del banquillo y fuera de cualquier espacio donde se eduque a niños. Pero si hay arrepentimiento real, debe haber sanción, sí, pero también reparación, formación obligatoria, colaboración en campañas de respeto arbitral, podría ser, mediación si la víctima lo acepta, inhabilitación temporal y regreso condicionado, en fin, no para premiar al agresor, ni mucho menos, sino para convertir un error gravísimo en una oportunidad de aprendizaje, pero no solo de él, de aprendizaje colectivo. Porque el problema no empieza con el puñetazo, empieza mucho antes. Y cada grada donde hay un padre que cree que su hijo de 10 años se juega a la final de la Champions, en cada entrenador que confunde intensidad con histeria, en cada directivo que mira hacia otro lado porque este hombre ayuda mucho al club, y en cada administración que se llena la boca hablando de valores, deporte base y educación, pero luego no exige protocolos reales, formación y consecuencias claras. Esto era un torneo de niños. Y lo más grave no es solo la agresión, sino el mensaje que reciben esos niños cuando ven a un adulto perder el control en un campo de fútbol. Luego hablamos de compañerismo, respeto, deportividad, muy bonito en los carteles, muy emotivo en las presentaciones, muy estupendo en las fotos institucionales. Pero la verdad aparece cuando el árbitro pita en contra, cuando se equivoca en contra. La Cañada ha hecho bien expulsando. El protagonista ha hecho bien dando la cara, aunque sea en privado, porque también ha mandado un mensaje al colegiado agredido, a su víctima. Ahora falta que todos los demás hagamos algo más difícil: trabajar antes para que nadie llegue a creer que agredir a un árbitro puede ser una solución, puede ser una opción. Porque no basta con condenar cuando ya es tarde. Hay que educar antes, vigilar antes, corregir antes y actuar antes.
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Sin duda la mejor noticia para el baloncesto almeriense de esta semana, pues yo creo que es el sexto puesto en el Campeonato de España del equipo infantil femenino de Caja Marce Almería. Un éxito histórico de un equipo que tiene una generación de jugadoras yo creo que irrepetible. Y ahora que hemos vivido algo tan importante, el hecho de tener un equipo de cantera compitiendo en la élite del baloncesto nacional, pues bueno, un equipo que se ha codeado, ¿no?, con los mejores de España, llegando a convertirse en uno de ellos. A mí se me ocurre hacer la siguiente pregunta, ¿no? ¿Y ahora qué? ¿Y ahora qué es lo que viene a continuación? Me consta que algunas chicas saldrán a formarse en algún lugar donde la altura del techo esté disparada hacia arriba, saldrán de la provincia de Almería. Pero, ¿y las chicas que se quedan? ¿Qué futuro tenemos para ellas? Porque evidentemente hay compañeras, ¿no?, que están en el radar FEP, y cuando una chica está en el radar FEP no hay estructura que las pueda retener en una provincia como Almería, las cosas como son. Pero me preocupa que el resto de jugadoras que también tienen un nivel excelente sigan teniendo un espacio, ¿no? Un espacio acorde a su nivel, a su capacidad competitiva, ¿no? Y bueno, no sé si hay una estructura ahora mismo que las pueda retener aquí. ¿Qué os puedo decir? A mí me parece que hoy pues todavía tenemos una cuenta pendiente, ¿no? Tenemos una cuenta pendiente con una de nuestras realidades, que es que puede ser que nuestro nivel deportivo esté por encima de la gestión. Pero bueno, aún hay tiempo. Lo que pasa es que me temo que ya no tanto, ¿no? Porque estas chicas, ya os digo, que van para arriba como aviones. Hasta la semana que viene.

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2: Muy buenos días, Almería. Hoy es jueves 18 de junio y arrancamos los primeros informativos con toda la actualidad local. Pero antes saludo a mi compañero Juan Jesús Reche. Buenos días.
3: ¿Qué tal, Victoria? Muy buenas. 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
2: 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La portavoz del Gobierno andaluz en funciones, Carolina España, ha anunciado que la Junta de Andalucía pedirá al Tribunal Superior de Justicia de Andalucía la anulación supletoria de la licencia del Hotel del Algarrobico, tras el aplazamiento del Pleno de Carbonera sobre este asunto con el apoyo de ediles del PSOE. La consejera ha criticado duramente esta decisión, que considera un bloqueo a la demolición del inmueble, y también ha acusado al PSOE de incoherencia y de obstaculizar la solución del conflicto. Ha anunciado la convocatoria en los próximos días de la Comisión Mixta Junta Gobierno para exigir explicaciones y responsabilidades. Además, ha señalado que se estudian posibles responsabilidades por la paralización del acuerdo, insistiendo en la necesidad de acabar con lo que califica de atropello medioambiental en el Algarrobico. 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
3: La Policía Nacional dirigirá el dispositivo de seguridad previsto para este sábado con motivo del partido de vuelta del playoff de ascenso a Primera División entre la Unión Deportiva Almería y el Málaga Club de Fútbol. El operativo contará con la colaboración de Policía Local, Guardia Civil, Protección Civil y bomberos, con el objetivo de prevenir incidentes entre aficiones y garantizar así el normal desarrollo del encuentro. En la Junta Local de Seguridad, presidida por la alcaldesa de Almería y el subdelegado del Gobierno, se han coordinado las medidas ante, durante y después del partido, incluyendo controles de tráfico y zonas de aparcamiento diferenciadas para ambas aficiones. También se ha abordado el dispositivo de la noche de San Juan, con refuerzo de vigilancia, servicios de socorrismo y también medidas de protección ciudadana, menores y prevención de agresiones.
4: Acabamos de terminar la Junta Local de Seguridad con relación a dos grandes eventos que se van a desarrollar en nuestro municipio: el partido de la Unión Deportiva de Almería contra el Málaga este sábado y la noche de San Juan. En este sentido, se ha preparado un fuerte dispositivo de seguridad para que todos los ciudadanos puedan disfrutar de estos dos grandes eventos. Apelamos a la conciencia y que todo el mundo sea consciente de que son momentos maravillosos para vivirlos con tranquilidad, pero también con alegría.
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2: El Ayuntamiento de Almería ha mostrado su apoyo a la iniciativa solidaria promovida por Asalsido y la firma almeriense Maimono, con el lanzamiento de una edición limitada de 150 camisetas. Los diseños, elaborados por usuarios del Centro Ocupacional Arte 21, y basados en una interpretación artística de la estación del ferrocarril de Almería, permitirán recaudar fondos para equipar el futuro residencial 21. Además, la campaña pone en valor la creatividad y las capacidades de las personas con síndrome de Down y discapacidad intelectual. Escuchamos un sonido de la alcaldesa de Almería.
5: Hoy lo que se presenta es una acción que tiene una doble vertiente. La primera es poner en valor el talento que tienen los almerienses. En este caso son, bueno, cuatro chavales que están aquí con nosotros, que a través del Centro Ocupacional de Asalsido diseñan, hacen merchandising, y en este caso han hecho camisetas para poder venderlas y cubrir el segundo objetivo de esta iniciativa, que es recaudar fondos para el equipamiento del centro de gravemente afectados, que es el residencial 21. XXI que se ha construido en Almería, un centro único en el cual han colaborado varias administraciones, el ayuntamiento también, cediendo el espacio y además haciendo esa desgravación del 95% del ICIO, y que estamos orgullosos que dentro de poco esas 60 plazas, gracias a la colaboración de los almerienses con esta y otra iniciativa, se pueda equipar y cuanto antes se pueda dar uso.
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3: Ayer se emitió nuestra tertulia Sin Complejos Haciendo Amigos. En esta ocasión tuvimos con nosotros a Jesús Luque, a Juan José Tonda y a José Antonio Buendía, como siempre, con el patrocinio de Seat Indalomotor y Cupra Indalomotor, Super Plus Casa en Carri y las patatas Chips Rozán Gourmet, BMW y Minuto Motor Costa, Forinda Móvil, Modas, J. 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Os escuchamos un fragmento de dicha tertulia.
6: El Partido Socialista parece el camarote de los hermanos Marx. Aquí cada uno por un lado, uno dice una cosa, otra cosa dice otra. Y estoy totalmente de acuerdo contigo, Víctor, en una cosa. El dinero, los recursos que hay que emplear en derribar ese hotel le vendría muy, muy, muy bien a la playa de Valerman hace unas espigones que se van ya demandando muchos años.
7: Lo que para mí es aberrante y no tiene sentido es que hayamos dejado cómo lo han hecho, cómo han conseguido llegarlo hasta ahora y lo que esto va a traer en cola, pase lo que pase, ellos seguirán con la pancarta a puerta y dando la machaca. Lo cierto es que se han perdido un montón de puestos de trabajo, lo cierto es que tiraron la central eléctrica con otro montón de puestos de trabajo.
8: Realmente la normativa urbanística dice esto, que cuando los planes, que cuando las normas urbanísticas se aprueban, pues convierten fuera de planeamiento o contra planeamiento todo lo que había precedente a ello, aunque en su momento fuese legal.
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2: La Diputación de Almería y el Ayuntamiento de Níjar han presentado este miércoles la primera edición del flamenco Fusión Fest Aguamarga, que se celebrará en el enclave costero de Níjar del 26 al 28 de junio bajo el impulso de la iniciativa privada hostelera de Tío Kiko y La Almendra y el Gitano. La diputada provincial de Turismo, María José Herrada, ha destacado este evento que parte de una idea, de un sueño y de una nueva forma de entender el flamenco con un formato innovador, con personalidad propia en el entorno privilegiado de Aguamarga. 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
3: El Ayuntamiento del Ejido acogió ayer la celebración de la Junta Local de Seguridad de una importante reunión de coordinación de seguridad y emergencias de cara a los próximos eventos multitudinarios que se celebrarán en el municipio, como la Noche de San Juan, las fiestas de San Isidro y también el plan de playas, como las fiestas de los distintos núcleos, los conciertos veraniegos y otras actividades de gran afluencia.
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2: Y hasta aquí las primeras noticias de Marcador Radio Almería. Y ya sabes, siempre conectados a marcadoralmería.com. Te dejamos con la opinión de Víctor Hernández Bru.
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0: Lo de Juntos por Cataluña hace tiempo que se parece demasiado a ese tipo de política que presume de jaque mate cuando en realidad lleva media hora moviendo peones, pero simplemente en círculo. Ahora resulta que el partido de Puigdemont enmienda una moción del PP para pedir a Pedro I el falso, Pedro Chapote, que convoque elecciones. Muy solemne todo, ¿eh? Muy institucional, muy de hemos roto los puentes, Sí, pero no. Porque si Juntos por Cataluña quiere de verdad que haya elecciones, no necesita adornarse con enmiendas, comunicados, giros tácticos ni literatura parlamentaria de Waterloo. Le basta con una frase, una sola, clara, pública, sin subtítulos. Apoyaremos una moción de censura contra Pedro Chapote si PP y Vox presentan un candidato instrumental que se comprometa a convocar elecciones. ¡Listo! Con eso se acabó la película. Eso sí sería política. Eso sí sería presión real. Eso sí pondría a Sánchez contra la pared y no esta coreografía de indignación calculada que permite a Juntos por Cataluña aparentar rupturas mientras conserva intacta su capacidad de chantaje. Porque aquí está la clave. Juntos por Cataluña no quiere tanto derribar a Pedro Chapote como recordarle cada mañana que puede derribarlo. No es lo mínimo matar al rehén que seguir cobrando por mantenerlo vivo. Y Pedro Amboto lo sabe. Por eso aguanta. Porque mientras Juntos por Cataluña haga ruido, pero no dé el paso, la Moncloa seguirá convertida en un edificio ocupado políticamente con K por un presidente sin presupuesto, sin mayoría fiable, sin estabilidad y cercado por la corrupción de su partido y de su entorno. Pero ahí sigue, porque en España ya hemos normalizado que gobernar no consiste en tener proyecto, sino en resistir agarrado al sillón como si fuera una tabla en mitad del naufragio. La enmienda de Juntos por Cataluña sirve para retratar la soledad parlamentaria de Sánchez, sí. Pero no sirve para echarlo, sirve para la foto, para el titular, para que Puigdemont vuelva a enseñar la navaja, pero sin abrirla. Y claro, uno empieza a sospechar que tanta amenaza sin ejecución no es valentía estratégica, sino puro negocio político. Si Juntos por Cataluña quiere elecciones, que deje de jugar al escondite. Que diga que apoyará una censura con compromiso de disolución inmediata. Lo demás es teatro. Teatro caro, cansino. Teatro a costa de un país que lleva demasiado tiempo pendiente de los caprichos de quienes nunca quisieron gobernar España, pero sí han descubierto lo rentable que resulta tenerla bloqueada.
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3: La pasada semana, España recibió la visita del Papa León XIV, quien recorrió Madrid, Barcelona y Canarias. Durante sus intervenciones defendió la dignidad humana, la familia, la esperanza para los jóvenes, la solidaridad con los inmigrantes y la necesidad de recuperar el diálogo, la responsabilidad y el bien común en la vida pública. Al mismo tiempo, la actualidad política y judicial continúa muy intensa. Begoña Gómez compareció ante el juez Peinado. El caso que afecta a David Sánchez ha quedado visto para sentencia. Se espera la resolución del caso Mascarillas y el expresidente José Luis Rodríguez Zapatero deberá declarar por el caso Plus Ultra y por la investigación relacionada con las joyas halladas en su oficina. Además, continúa avanzando el denominado caso Leire. mientras diversos sectores plantean reformas institucionales y electorales para el futuro. En definitiva, España afronta una etapa de importantes desafíos políticos, judiciales e institucionales que podrían marcar el rumbo del país en los próximos años.
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1: Saludos, bienvenidos a esta primera edición informativa en Marcador Almería. Hoy es jueves 18 de junio, continuamos avanzando en la semana y lo primero que hacemos, como cada mañana, es escuchar los buenos consejos de Alfonso López. Muy buenas, Alfonso.
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1: Hablamos ya de una Unión Deportiva Almería que ayer volvió a los entrenamientos, mirando ya ese partido del próximo sábado ante el Málaga. Encuentro absolutamente decisivo, le vale el empate, también por supuesto la victoria al conjunto rojiblanco para estar la próxima campaña en la primera división. Una sesión que no fue demasiado intensa en lo físico, en la que sobre todo pues ya se empieza a trabajar también en lo mental, y es que va a haber que estar muy fuertes de cabeza para afrontar un encuentro en el que hay muchísimo en juego y donde llega el Málaga también pues con toda la ilusión del mundo de poder estar en la máxima categoría el próximo año. Además, tomaba la palabra John Morcillo, que hablaba de que en una situación como esta no cabe otra cosa que no sea darlo todo por conseguir el objetivo.
3: Está claro que en una situación así hay que poner todo lo que uno tiene, ¿no? Para ayudar, su granito de arena, y así será todo más fácil. La verdad que sí, que cada vez que te cruzas por la calle a alguien o los vecinos mismos te trasladan su apoyo, su cariño y su ilusión, ¿no? Por ascender a primera. Y lo que te digo, estamos a un partido, tenemos que dar todo. El que esté fuera, el que esté dentro, y la afición, pues su parte, ¿no? Vienen familia, vienen amigos, es un día muy, muy ilusionante, bonito para todos, y no solo para la gente, sino para un futbolista, ¿no?
1: Además, comentaba John Morcillo que hay que estar a la altura, las expectativas son muy altas, la gente está con mucha ilusión y el futbolista tiene que ser consciente de ello.
3: Está claro, en un partido así todos tenemos que estar a la altura, ¿no? Y ojalá pues que así sea, ¿no? Que nosotros le demos a la afición lo que quiere y lo que nosotros queremos, y ellos a nosotros lo que necesitamos, ¿no?
1: Y también hablaba sobre esa ilusión que hay en el vestuario, no se piensa en otra cosa que en poder estar en primera.
3: Tener un ascenso a primera división, ganarlo en un playoff, siendo el mejor de cuatro, es ilusionante, así que estamos motivados y con ganas.
1: Y también hablaba sobre lo larga, que es la segunda división. Se cumplen ya prácticamente 9 meses de liga y ahora toca poner el broche que todo el mundo está esperando.
3: Bueno, está claro que al final la liga es larga, ¿no? La de segunda en sí. Son muchos partidos y el playoff, vienes de competir 3 prácticamente muy seguido. Pero bueno, ahora esta semana es un poquito más larga, tienes más tiempo de recuperar y ahora mismo no hay excusas de batería, de cansancio, de nada, ¿no? Somos una plantilla larga, estamos todos preparados y todos concienciados de que cada uno toque lo que le toque y tenga que hacer lo que tenga que hacer, pues que estoy seguro que va a sacar fuerzas de donde no las tenga, porque es un día que hay que sacarlas y no se puede fallar.
1: Da un poco las claves, John Morcillo, que pasa por compatibilizar el tener una mentalidad guerrera, pero también saber mantener la tranquilidad en los momentos que puedan ser más complicados en este partido trascendental.
3: Sí, está claro, es lo que...

0: Tranquilidad y motivación, porque todos los días no se vive una semana así ni se disfruta de un playoff, pero bueno, concentrados y concienciados. Es un partido muy importante y bueno, el otro día sabíamos que era un campo muy difícil. Ellos allí tienen muchas victorias y con toda su afición, pues salir no con una derrota siempre es bueno, ¿no? Entonces, creo que el equipo está bien. Tuvimos un bloque en el que estuvimos muy juntos, todos muy solidarios, trabajando. Al haber permitido que ellos tuviesen menos ocasiones y menos situaciones de esas, pues creo que se demuestra, ¿no?, que este equipo también puede trabajar de esa manera. Y bueno, está claro que salir de allí con un resultado así nunca puede ser malo. El partido ahí hay que olvidarlo y centrarse en este, no es un partido lo que tenemos, lo que hayas hecho en el anterior no sirve de nada, porque ahora te la juegas a un partido y bueno, la parte positiva es que va a ser delante de nuestra gente, en nuestra casa, y bueno, es un estadio que estamos a gusto y llevamos muchos partidos ganados en casa. Entonces, bueno, tenemos que enfocarlo de esa manera, ¿no? De estar tranquilos, de disfrutar, de que la gente se venga arriba, nos apoye. Y nosotros consigamos hacer un partido completo, reforzando lo bien que hicimos allí y mejorando las cosas que no pudimos hacer allí.
1: Y comentaba para terminar, John Morcillo, sobre ese rol que le está tocando en esta parte de la temporada, donde está participando menos y donde Rubi parece que lo ve como un revulsivo en los últimos minutos.
0: Personalmente, yo pues ahora mismo estoy en un rol en el que me está tocando menos jugar de inicio, pero bueno, es lo que te digo, que para nada ahora mismo en este momento de la temporada te puedes poner a pensar en si quiero jugar más, si quiero jugar menos, y menos en el último partido y en el más importante del año. Entonces, lo que toque que venga, y ya te digo que lo afrontaremos como tenga que afrontarse, pero está todo el equipo unido y con ganas de ayudar.
1: Vamos a escuchar otro consejo de Alfonso López antes de seguir con más temas.
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1: También en el Málaga pasan por sala de prensa, por ejemplo, Carlos Dotor, el futbolista de la cantera del Real Madrid, que asegura que llegan hasta el juego del Mediterráneo con muchas ganas.
3: Tenemos una oportunidad muy bonita, un partido. Al final hay que enfocarlo así, es un partido, puede pasar cualquier cosa. Vamos con muchas ganas, tenemos una semana para recuperar, que llevábamos tiempo sin tenerlo, creo que nos va a venir muy bien a todos. Y lo afrontamos con mucha tranquilidad, muchas ganas y mucha confianza. Yo creo que bueno, ha sido un partido cerrado porque es verdad que nos jugábamos mucho los dos equipos, veníamos de jugar hace muy poquitos días, dos partidos, y bueno, pues ese un poco ese miedo a no perder, yo creo que se ha notado. Eliminatoria abierta, ya lo hicimos en Las Palmas, así que nada, vamos a por ellos con muchas ganas.
1: Doctor, que además hablaba de las armas que tiene el Málaga Club de Fútbol para intentar asaltar el recinto deportivo de la Vega de acá.
3: Estamos normalizando a veces cosas que, bueno, que tampoco son normales, entonces puede pasar, puedes empatar en tu campo contra Almería, son un equipo que está hecho para ascender, tienen jugadores de mucho nivel y además muy físicos, que cuando se cierran allí en su campo, pues es difícil hacerles ocasiones. Dicho esto, creo y estoy convencido de que tenemos armas para ganarles ahí en su campo.
1: Además, el centrocampista del Málaga comentaba que se está reencontrando con su fútbol después de un año difícil en el que empezó en el Real Oviedo, luego también jugó en calidad de cedido en el Sporting de Gijón y no tuvo todo el protagonismo que sí ha aparecido en la Rosaleda.
3: La situación sigue igual. Al final no tengo noticias de nada ni las quiero tener porque estamos a lo que estamos. Creo que estar ahora mismo pendiente de otras cosas sería un error. Y nada, mis amigos me siguen preguntando y les sigo dando largas, pero porque no lo sé, no tengo ni idea. Y la temporada, pues la verdad que

0: que muy bonita, está siendo muy bonito. Lo he dicho varias veces, vine a Málaga con la intención de recuperar la ilusión y de reencontrarme con el fútbol, y creo que lo estoy consiguiendo. Creo que queda un paso adelante, me veo mucho margen de mejora y bueno, la verdad que estoy disfrutando mucho. Le agradezco mucho a todo el club y a todo el malaguismo lo que me está dando. Y nada, lo único que puedo decir es que estoy muy contento aquí.
1: El Almería aguantó muy bien la presión de los 30.000 aficionados que llenaron la Rosaleda, pero doctor, advierte que también el Málaga puede hacer lo mismo con la presión que se ejerce en el juego del Mediterráneo.
0: Lo hemos demostrado, que no nos estamos achantando fuera de casa. Al final es un partido más, igual que aquí en la Rosaleda. Lógicamente no tenemos este ambiente, pero el campo es el mismo, el césped es el mismo y el balón es igual. Entonces, a partir de ahí, creo que tenemos la personalidad suficiente para meterle un gol a la Almería y que ellos no nos metan.
1: Y por último reconocía que no se le puede pedir nada a una afición que se ha volcado tanto dentro como fuera durante toda la temporada con el proyecto de Funes.
0: Bueno, yo creo que poco les podemos pedir. Están demostrando todos los días lo que creen en nosotros y lo que están soñando con este ascenso, que creo que es muy bonito lo que están haciendo. Se lo agradecemos mucho. Y nada, lo único que les puedo decir es que lo vamos a dar todo, como estamos haciendo todos los partidos. Sabemos que tenemos su confianza, nosotros tenemos confianza y vamos a ir allí sin miedo a perder nada.
1: Vamos a continuar con más temas porque también hemos estado en la Universidad de Almería con el director de UAL Deportes, Pedro Núñez, que nos hacía un balance del curso, aunque reconocía que ya se está trabajando mirando al siguiente.
2: Bueno, sí, pues parece mentira, pero ya estamos al final de otro curso más. Final de curso para nosotros significa automáticamente inicio del siguiente, al menos en lo que a planificación, balance y un poco propuestas para el curso que viene, y en esa estamos ahora mismo. Este año, pues balance positivo. La verdad es que nosotros llevamos unos años en el que, afortunadamente, nuestro balance siempre es positivo, porque hace ya tiempo conseguimos realmente lo que buscábamos, y es que el deporte formara parte de la vida del día a día de la comunidad universitaria, y creo que lo hemos conseguido de sobra. Si a eso le suma, como siempre, la parte más competitiva, la notable participación en cuanto a número y en cuanto a calidad de nuestras selecciones, con mención especial, por supuesto, a las chicas de fútbol como campeonas de España, pues la verdad que muy bien. No podemos pedir mucho más, la verdad.
1: También hemos estado con Raúl Fernández, el técnico almeriense que ha sido galardonado en la gala de la Federación Andaluza de Baloncesto después de conseguir logros históricos con una selección española 3x3, que es ahora mismo uno de los grandes exponentes de la FEP.
3: Sí, la verdad es que sí. Estamos en un premio, bueno, pues que al trabajo y el año pasado. Y este estamos haciendo hemos dado un salto, hemos conseguido algo histórico, como fue quedar campeones del mundo por primera vez para España y bueno, también el subcampeonato de la Champions Cup que nos dio acceso a un preolímpico para disputar en el año 2028.
1: Destacaba Raúl Fernández cómo el baloncesto 3x3 cada vez tiene más aceptación y de hecho están llegando grandes torneos, por ejemplo, como el que hubo recientemente en Níjar.
3: Sí, sin duda. Al final, lo que nos diferenciaba con respecto a otros países, que había más tradición de 3x3 reglado, porque en España el 3x3 se lleva jugando muchísimos años, pero no estaba no se jugaban tantos torneos FIBA ni entraban en el ranking. Y ahora, en los últimos 2 años, como te habían dicho, el torneo de Níjar de sede, que ha acogido un montón de equipos de fuera. Y por ejemplo, el 8 y 9 de octubre se va a realizar un World Tour en Málaga, que va a ser un evento muy importante y bueno, al final se están trayendo poco a poco grandes torneos a España y eso hace que el nivel suba.
1: Vamos a ir dejando antes, último consejo, Alfonso López.
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1: Aquí lo dejamos, pero ya sabéis que os esperamos a la 1 de la tarde, marcador directo, 2:30 tribu de y siempre actualizándose marcadoralmería.com.
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0: torneo amistoso en Roquetas de Mar, con la agresión a un árbitro en presencia de niños y familias, es una vergüenza absoluta, sin paliativos, sin matices. Un árbitro puede equivocarse, puede desesperar, puede sacar de quicio al que le saque, porque el fútbol tiene esa absurda capacidad de convertir una decisión menor en una tragedia colectiva. Pero nada, absolutamente nada, justifica ponerle la mano encima a un colegiado, ni insultarle, ni faltarle al respeto, ni nada parecido. Dicho esto, la Cañada Atlético, que es el club al que pertenecía ese entrenador, ha hecho bien expulsando al técnico implicado. Era lo correcto, era lo mínimo, y conviene reconocerlo. Porque hay muchos clubes que ante una situación así se esconden tras el escudo, hablan de hechos aislados y esperan a que escampe. Pero tampoco podemos quedarnos ahí, ¿eh? Porque expulsar al agresor después del incendio no apaga el problema de fondo. Y además, no todos los clubes son tan contundentes cuando suceden hechos así, sobre todo cuando los protagonistas no son entrenadores, sino padres. Ahí todavía se agrava la cosa. Ahí empieza a jugar, que como pagan, pues en fin, no se vayan a ir, no los vamos a echar, en fin. Además, el protagonista ha hablado con nosotros en la radio, en privado, ¿eh? Y ha mostrado arrepentimiento. Y eso no borra lo ocurrido, ni convierte la agresión en una anécdota, ni obliga a nadie a pasar página como si aquí no hubiera pasado nada. Pero al menos se introduce un matiz importante: no puede tratarse igual al que agrede, se justifica y culpa al árbitro, que al que da la cara, reconoce el daño y acepta las consecuencias. Ahí está el debate serio que el fútbol de base debe abrir de una vez. ¿Qué hacemos con quienes protagonizan estos actos? Si no hay arrepentimiento, si hay chulería, victimismo o justificación, la respuesta debe ser durísima, fuera del banquillo y fuera de cualquier espacio donde se eduque a niños. Pero si hay arrepentimiento real, debe haber sanción, sí, pero también reparación, formación obligatoria, colaboración en campañas de respeto arbitral, podría ser, mediación si la víctima lo acepta, inhabilitación temporal y regreso condicionado, en fin, no para premiar al agresor, ni mucho menos, sino para convertir un error gravísimo en una oportunidad de aprendizaje, pero no solo de él, de aprendizaje colectivo. Porque el problema no empieza con el puñetazo, empieza mucho antes. Y cada grada donde hay un padre que cree que su hijo de 10 años se juega a la final de la Champions, en cada entrenador que confunde intensidad con histeria, en cada directivo que mira hacia otro lado porque este hombre ayuda mucho al club, y en cada administración que se llena la boca hablando de valores, deporte base y educación, pero luego no exige protocolos reales, formación y consecuencias claras. Esto era un torneo de niños. Y lo más grave no es solo la agresión, sino el mensaje que reciben esos niños cuando ven a un adulto perder el control en un campo de fútbol. Luego hablamos de compañerismo, respeto, deportividad, muy bonito en los carteles, muy emotivo en las presentaciones, muy estupendo en las fotos institucionales. Pero la verdad aparece cuando el árbitro pita en contra, cuando se equivoca en contra. La Cañada ha hecho bien expulsando. El protagonista ha hecho bien dando la cara, aunque sea en privado, porque también ha mandado un mensaje al colegiado agredido, a su víctima. Ahora falta que todos los demás hagamos algo más difícil. Trabajar antes para que nadie llegue a creer que agredir a un árbitro puede ser una solución, puede ser una opción. Porque no basta con condenar cuando ya es tarde. Hay que educar antes, vigilar antes, corregir antes y actuar antes.
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Sin duda la mejor noticia para el baloncesto almeriense de esta semana, pues yo creo que es el sexto puesto en el Campeonato de España del equipo infantil femenino de Caja Marcelo Almería. Un éxito histórico de un equipo que tiene una generación de jugadoras yo creo que irrepetible. Y ahora que hemos vivido algo tan importante, el hecho de tener un equipo de cantera compitiendo en la élite del baloncesto nacional, pues bueno, un equipo que se ha codeado, ¿no?, con los mejores de España, llegando a convertirse en uno de ellos. A mí se me ocurre hacer la siguiente pregunta, ¿no? ¿Y ahora qué? ¿Y ahora qué es lo que viene a continuación? Me consta que algunas chicas saldrán a formarse en algún lugar donde la altura del techo esté disparada hacia arriba, saldrán de la provincia de Almería. Pero, ¿y las chicas que se quedan? ¿Qué futuro tenemos para ellas? Porque evidentemente hay compañeras, ¿no?, que están en el radar FEP, y cuando una chica está en el radar FEP no hay estructura que las pueda retener en una provincia como Almería, las cosas como son. Pero me preocupa que el resto de jugadoras que también tienen un nivel excelente sigan teniendo un espacio, ¿no? Un espacio acorde a su nivel, a su capacidad competitiva, ¿no? Y bueno, no sé si hay una estructura ahora mismo que las pueda retener aquí. ¿Qué os puedo decir? A mí me parece que hoy pues todavía tenemos una cuenta pendiente, ¿no? Tenemos una cuenta pendiente con una de nuestras realidades, que es que puede ser que nuestro nivel deportivo esté por encima de la gestión. Pero bueno, aún hay tiempo. Lo que pasa es que me temo que ya no tanto, ¿no? Porque estas chicas, ya os digo, que van para arriba como aviones. Hasta la semana que viene.

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0: noche, una hora menos en la Comunidad Canaria. Bienvenidos un día más, gracias como siempre os digo por estar ahí. Ya sabéis que vamos a estar haciéndoos compañía, hablando de deportes hasta las 12:30 de la noche. Para el Real Madrid Club de Fútbol no existen fronteras en su afán desestabilizador. Primero, si recordáis, atacó con saña a la Selección Nacional de España. Hasta Chattanooga, en el estado de Tennessee, marcharon los peligrosos hombres de negro del perverso Florentino Pérez, con la única misión de sacar de quicio a un futbolista en concreto, Marc Cucurella, y con ese objetivo trazado desde el mismísimo epicentro del mal, situado en el estadio Santiago Bernabéu, en concreto en la T4, y cuando menos se lo esperaban los inocentes hombres del angelical Luis de la Fuente, ¡zas! ¡Te pillé! Ya no te escapas. El Real Madrid anunciaba a traición y por la espalda el fichaje del lateral izquierdo catalán. A 24 horas de un partido trascendental y ante un rival peligrosísimo, la letal selección de Cabo Verde, el Real Madrid soltaba la bomba y desconcentraba a todos. Ante la Selección Española de Fútbol, como podréis suponer, se abría de repente un profundísimo abismo de consecuencias, en principio, imprevisibles. Las del otro día las conocemos, empate a uno. ¿Qué pase en el futuro? Todo esto será, por supuesto, responsabilidad del Real Madrid. Pero ahí no ha acabado la cosa, no, ¿qué va? El mal no para. El mal no tiene fin. Decía al comienzo que para el Real Madrid no hay fronteras cuando de provocar una tensión innecesaria se trata. De ahí precisamente que los hombres de negro del pérfido Florentino Pérez hayan viajado desde Chattanooga hasta Palm Beach en Florida para destilar su veneno, anunciando de forma oficial el fichaje de uno de los pilares del equipo que dirige Bon Martínez, y me estoy refiriendo al pobre Bernardo Silva. ¿Cómo le habrá sentado al bueno de Bernardo el desayuno al saber que firma por 2 años más 1 con el mejor club deportivo de la historia? ¿Se le habrá quitado a Bernardo el apetito? ¿Habrá dormido Bernardo la siesta? ¿Se habrá podido dormir al tener la confirmación, Bernardo, de que iba a poder cumplir al fin su sueño de niño y jugar en el Real Madrid? ¿Habrá conciliado el sueño Bernardo? ¿Estará triste Bernardo? ¿Será Bernardo objeto de burlas por parte de sus compañeros? ¿Habrá beneficiado a la República Democrática del Congo, que era la rival de los portugueses en el debut mundialista, esta bomba informativa? Parece que sí, porque al final han empatado a uno e incluso Bernardo ha tenido que ser sustituido. Pero quien pensase que el Real Madrid iba a parar ahí, estaba equivocado, se confundía. No, señor, para nada. Es la particular lógica del mal, que no le afecta a Cucurella que anunciemos su fichaje un día antes de enfrentarse a Cabo Verde. Te vas a enterar, España. Tú a mí no me conoces, tú no sabes con quién estás hablando. ¿Contra qué selección juega España el domingo? Contra la temible Arabia. Muy bien. ¿Qué equipo aporta más jugadores al combinado nacional? El Barça, ¿no? Pues ya está. Voy a hacer oficial la denuncia presentada ante UEFA por el caso Negreira. En su comunicado, el Real Madrid apunta a la existencia de evidencias relevantes que refuerzan de forma concluyente los indicios ya conocidos desde el inicio sobre la existencia de pagos prolongados en el tiempo, opacos y carentes de cualquier justificación verificable. El Real Madrid señala además el riesgo sistémico de máxima gravedad que suponen esos pagos para la integridad de la competición y evidencia la existencia de una estructura de influencia indebida sobre el estamento arbitral. Y en el colmo de los colmos, de la maldad, de la perfidia, el Real Madrid pide que se reanude el expediente disciplinario incoado en su día. Se muestra además muy crítico con el hecho de que esta situación se haya prolongado en el tiempo sin que absolutamente nadie haya movido una ceja ni haya tomado cartas en el asunto, y fijaos qué ocurrencia, solicita al máximo organismo del fútbol europeo que adopte las necesarias medidas disciplinarias tendentes a garantizar el correcto funcionamiento de las competiciones. Ya está sembrada la cizaña. Ya está sembrada la cizaña. Pero ¿quién en España, a excepción del malvado Real Madrid, estaba pendiente de esta nadería cuando lo importante es el Mundial? ¿A quién, salvo al maléfico Florentino, le preocupa que un club de la Liga Española, el Fútbol Club Barcelona, estuviera pagándole nada durante 17 años? No es nada, 17 años no es nada. Un total de tres perrillas, 8,4 millones de euros al hombre que decidía los ascensos y descensos arbitrales, pero no han cobrado las hijas de José Luis Rodríguez Zapatero cerca de medio millón de euros por maquetar unos informes. ¿A quién le importan 8 kilos? ¿Qué son 8 millones de euros? Al fin y al cabo, 8 millones y medio, 17 años. Lógicamente, como era de prever, el inmaculado Fútbol Club Barcelona... Había un secretario de Estado para el deporte que decía: el Barça, imágenes de España, del PSOE, por supuesto, el inmaculado Fútbol Club Barcelona, pues ha tenido que responder ante estas insidias. Pero ¿cómo se le ocurre al Real Madrid decirle a la UEFA que tome cartas en el asunto con un club que ha pagado al vicepresidente de los árbitros? ¿Pero esto es de locos? ¿Pero en qué país estamos? ¿Pero dónde nos movemos? Lógicamente el Barça ha respondido. ¿Cómo ha respondido? Pues naturalmente pidiéndole al trío de la bencina, a Tebas, a Louzán y al señor este que decía que venía a revolucionarlo todo, pero que al final no quiere ni oír hablar de Negreira, que actúen contra el señor Pérez. El señor Pérez, el conceto, el señor Pérez. Otro mundial que se ha cargado el Real Madrid. Otro mundial. Y todo porque De la Fuente no ha convocado a Carvajal, o era a Hausen. Bueno, a uno de los dos. Tan difícil era para el Real Madrid mirar para otro lado como hace el resto de la Liga Española. Era tan complicado para el Real Madrid fingir como que no pasa nada como hacen los demás. Pues no. Parece que el afán de notoriedad del señor Pérez, como dice el Barça, el señor Pérez, esa necesidad que tiene el madridismo de creerse el centro del universo, pues ha podido más que la estabilidad de la concentración española. ¿Cómo caerá ahora esta noticia? ¿Cómo caerá? ¿Le harán los futbolistas del Barça a Cucurella el mismo vacío que le hicieron en su día a Álvaro Arbeloa con el consentimiento de Vicente del Bosque? Y lo que es más importante de todo, ¿qué dirá de esto Segurola? ¿Y Relaño? ¿Qué dirá de esto Relaño? ¿Y Riquelme? ¿Qué dirá de esto Riquelme, que era el caballo de Troya? Don Enrique prefería no meterse demasiado en el jardín y resulta que el malvado señor Pérez ha decidido llamarle pan al pan y al vino vino. Y en pleno mundial. Ave María purísima, sin pecado concebido. ¿Dónde nos va a conducir todo esto? Esta noche hay que escuchar a Segurola, ¿eh? A ver qué dice, ¿eh? 9:00 a.m, empezamos.
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0: Bellingham está muy alegre porque acaba de marcar el tercer gol de Inglaterra. Ahora mismo Inglaterra 3, Croacia 0, Croacia 2, perdón. Si te haces un poquito para atrás, Paul, ahí, mucho mejor. Minuto 47, es decir, recién iniciada la segunda mitad. Se adelanta, por lo tanto, de nuevo Inglaterra en el en el marcador. Otra vez la ha tenido Bellingham. Bueno, ahora analizamos ese partido. Entre tantos tengo que contar algo que ya sabréis, que es que Argentina ha ganado 3-0 a Argelia esta madrugada hora española. Los tres goles de Leo Messi, hat-trick de Leo Messi, que debió ser, en mi modesta opinión, expulsado cuando iban 1-0 en el marcador por una entrada por detrás a uno de los jugadores argelinos.
1: A Mandy.
0: ¿Cómo?
2: Ay.
0: ¿Cómo, perdona?
2: Joder, me parece tremendo que en una de las mayores exhibiciones futbolísticas que hemos visto esta temporada sea tan importante la exhibición como la posible expulsión a Leo Messi, la verdad.
0: ¿Pero a ti te pareció que era merecedora de expulsión?
2: Sí, pero me parece que la exhibición futbolística también es muy importante, ¿no?
0: Pero vamos a ver, no te entiendo muy bien. O sea, tú estás diciendo...
3: Es que no son excluyentes, Sergio, es claro, una cosa y otra. Yo creo que todos estamos de acuerdo en que...
2: No, parece que hemos... parece que yo, para mí, Juan, me ha puesto tanto más incisión en la posible expulsión...
0: Diciendo, he empezado diciendo que ganó Argentina 3-0 con un hat-trick de Leo Messi que marcó los tres goles y que con el 1-0, podría haber dicho, con el 1-0 debió ser expulsado Messi. Sin embargo, he empezado diciendo que marcó un hat-trick, pero salvo que me digáis... Porque a lo mejor no compartes tú solo esa opinión, que Leo Messi tiene un reglamento distinto al resto.
2: Claro, ese es el problema.
0: Por ser Messi, escucha, que Zapatero lo tiene, que Zapatero lo tiene, porque si Zapatero no hubiera sido presidente del gobierno, probablemente hoy estuviera en prisión.
4: Pero ese es el tema, es que Messi en FIFA tiene un reglamento diferente.
0: Claro, no, bueno, pero
4: como que lo ha demostrado hace 4 años y en la jornada 1.
0: Correcto, pero eso lo tenemos que condenar, ¿no? O somos asumir como propio denunciar, que un señor
4: condenar,
0: tenga...
4: Condenar lo tiene que condenar otro.
0: Pero bueno, eso es, denunciar. Lo tenemos que denunciar, ¿no? O asumimos que Leo Messi tiene un reglamento distinto al resto.
2: Ha habido una entrada exactamente igual en el partido de Portugal por un futbolista que acaba de llegar al Real Madrid, que es Bernardo Silva, y no va a ser tanta noticia, y entiendo que nadie piensa que Bernardo Silva tiene otro reglamento como si creéis que tiene Messi.
4: Pero porque le regalaron el Mundial 2022
3: a Bernardo
4: Silva.
3: Bernardo Silva no es el que tiene.
2: Es que le regalaron el Mundial al tío que mejor habéis visto jugar al fútbol en vuestra vida.
4: Hombre,
2: es que es una locura.
4: Pero es muy bueno. Pero en Qatar a Messi le hicieron tirar 5 penaltis, de los cuales 3 fueron muy discutibles, sí, y Argentina fue avanzando gracias a esos penaltis.
3: Es que por el argumentario de Sergio, según Sergio, si Leo Messi ayer sale y le mete un tiro a un tío, pues tenemos que decir que da igual, mismo llega a lesionar a ese futbolista y estamos hablando de otra cosa y ese jugador se pierde un Mundial. Es que a mí la entrada me pareció muy grave. ¿Eso significa que jugó mal? No, jugó muy bien, porque es
0: muy bueno.
3: Efectivamente, los mejores jugadores del mundo. Ya cada uno que decida si está en el número uno o en el número dos, pero...
1: Mira,
3: es que no podemos obviar lo que pasó ayer, ni los goles ni la entrada.
0: Dejarme que os salude antes, porque no pensaba yo que bueno, me ha sorprendido, sinceramente. Para mí, Sergio está habitualmente muy brillante, pero ha tenido un arranque de programa muy desafortunado. Porque claro, ¿qué? Es que
2: me hace mucha gracia lo que os duele Leo Messi.
0: Pero vamos a ver, mira, yo la entrada, que no, me duele Leo Messi. A mí Leo Messi me dolía cuando estaba... Me dolía cuando
2: porque
0: estaba
2: sabéis
0: en el Barça,
2: que es el mejor de la historia. Ahora que ya no está en el Barça, yo creo que ya es el momento de decir,
0: pero escúchame, probablemente yo, porque me estás prejuzgando, o sea, estás haciendo un argumento ad hominem, ¿vale?
2: No,
0: estás
2: diciendo, te he escuchado muchas veces, Juanma, hablar de Messi, escucha, y de todo, escucha, en general, escucha, porque te admiro, lo
0: perfecto,
2: primero.
0: Perfecto, escucha, lo que estás diciendo es, no os creáis a este presentador y a este director de programa porque es del Real Madrid. Perfecto, a mí no me creáis.
2: No, pero ¿qué tendrá que ver el Real Madrid para arriba o para abajo?
0: Pero escúchame, si lo que me estás diciendo es que yo digo esto porque a mí me duele Messi, lo que deduzco es que tú tú le estás diciendo a la gente, esto no lo hay demasiado caso porque hay que tamizarlo, porque es
2: bueno,
0: la opinión
2: como
0: de alguien.
2: Que a mí no me hagan caso con Mbappé o yo qué sé.
0: Pero a mí que no me hagan caso. Yo digo, yo esa entrada que tú dices de Bernardo Silva, pues no la he visto porque no he podido ver a trozos el partido de Portugal, ¿vale? Pero si ha hecho una entrada similar, a la calle Bernardo Silva. O alguien piensa que yo soy tan imbécil como para decir que se aplique.
2: Lo estás llevando a un sitio que por el que yo no lo he llevado, Juanma. Yo lo único que estoy diciendo es que al final lo que queréis decir, y además ya lo habéis dicho después, por lo tanto se confirma mi intuición, que me parece tan respetable vuestra opinión, o más incluso que la mía, es que pensáis que Messi ha jugado con un reglamento diferente al fútbol. Entonces,
0: yo digo, pero sí, pero tú también lo piensas. ¿A ti te parece que deberían haberle expulsado?
2: Pero eso no quiere decir que juegue con otro reglamento.
0: Pero vamos a ver, ¿a ti te parece que debieron expulsarle?
2: Sí.
0: Vale, perfecto. Y es lo que estoy diciendo yo.
2: Yo lo que digo es que ha sido una actuación que ha sido para mí impresionante, inconmensurable, de lo mejor que he visto un futbolista en los últimos meses barra años. Entonces, cuando pasa eso y se pone a la misma altura, eso que la tarjeta roja, me hace gracia y por eso me reí. Pero que si te ha molestado, te pido perdón.
0: Que no me
2: he criticado ni tu opinión.
0: Pero vamos a ver, ¿cómo piensas tú que tú me puede molestar algo de lo que tú digas si yo a ti te quiero?
3: Eres su favorito.
0: Claro,
3: ya.
0: Entonces, pero lo que me ha hecho gracia es que te hagas ja.
2: No, es que yo estaba esperando que empezase el programa para ver lo que decías de Messi. Y
0: escúchame, joder. Pues yo he dicho de Messi. De Messi he dicho que cuando estaba en el Barça, a mí ha sido el único futbolista en el mundo que me ha conseguido inyectar miedo personal, físico. No puedo decir, no puede ser un elogio mayor. A mí me parece que es un futbolista descomunal, de los más grandes que he visto en mi vida. Y que hoy, esta madrugada, debería haber sido expulsado porque ha cometido una falta por detrás que, en mi opinión, ahora le preguntaré al resto, era merecedora de cartulina roja. Pero bueno, si ha hecho otra similar Bernardo Silva, pues también en la calle. Es así de claro. Bueno, en fin. Ahora hablaremos de eso. Portugal ha empatado a uno con la República Democrática del Congo en un mal partido. Bueno, esto puede ser un poco consuelo para la selección española, porque la verdad es que en la primera jornada pues no se está viendo un fútbol de gran altura, a excepción naturalmente de la gran selección argentina encabezada por ese maravilloso futbolista que es Leo Messi, y la selección de Inglaterra está venciendo con muchos problemas por 3-2 a Croacia. Saludo. Bueno, y tenemos un montón de cosas del Real Madrid, confirmación oficial del fichaje de Bernardo Silva, que en un afán desestabilizador, por supuesto, del equipo
1: madridista,
0: y le han cambiado Bernardo Silva, en fin, comunicado del Real Madrid el miércoles, cuando resulta que el domingo juega España. ¿Qué pasará ahí ahora? ¿Qué dirá esta noche Segurola? ¿Qué opinará de esto Alfredo Relaño? Este se nos acumula un montón de problemas que no queríamos tener, sinceramente, y que esperábamos que no íbamos a tener, pero ahí está. Florentino Pérez acariciando el gato, como no tiene nada que hacer, ¿sabes? Pues está ahí acariciando el gato, a ver cómo puede complicar esto. Paco Rabadán, buenas noches, amigo, ¿cómo estás?
5: Buenas noches, Juanma.
0: Rabadán, ding ding dong.
5: Solo digo que primera jornada del Mundial, delantera del Real Madrid 4, delantera del Barça 0.
0: No, hombre, no, pero no.
5: Yo solo digo eso.
0: Pero escúchame.
5: Es un dato frío.
0: Pero vamos a ver, Paco.
5: ¿Se estaban reservando los del Madrid para esto?
0: No, hombre, Paco, vamos a ver.
5: ¿Los del Barça son tan buenos?
0: Pero por favor,
5: que me pregunten.
0: O sea, si yo digo que a mí me ha alejado de España la reducción al absurdo de ir contando cuántos jugadores del Barça hay y cuántos hay del Madrid.
5: Simplemente te doy datos fríos. Simplemente datos fríos. 4 goles de la delantera del Real Madrid, que eran muy malos.
0: Va por ahí.
5: Y 0 el Barça.
0: Va por
5: de
0: ahí.
5: De momento, tras la primera jornada del Mundial. Luego veremos cómo acaba esto.
0: Va por ahí, OK Diario mañana.
5: Bueno, no lo sabemos si vamos a ir por ahí. Yo simplemente digo que aquí ha mojado Bellingham, ha mojado Vinicius y ha mojado Mbappé en la primera jornada del Mundial.
0: Bueno. Pol Tenorio, buenas noches, ¿cómo estás, amigo?
4: Muy buenas noches. Pues mira, voy a entrar al trapo con Messi y voy a hablar de otra cosa, pero es que me ha gustado el arranque.
0: Espera un segundo, saluda a todo el mundo y vas con Sergio Fernández, que tenéis hasta las 12, creo.
4: No,
0: los dos para liaros la manta a la cabeza.
4: Un comentario básico. Creo que hay mucho lo que hablar y muy bonito.
0: Perfecto, perfecto. Ahora también metemos una buena música de tensión ahí para que se peguen entre los dos, ¿vale? Porque estoy viendo que el tema de YouTube está muy bajo hoy y necesito subirlo. María Trisado, buenas noches, ¿cómo estás?
6: Hola, buenas noches, ¿qué tal? ¿Cómo estás?
0: Muy bien, ¿y tú?
6: Pues aquí.
0: Perfecto. Conexión Pecera, Víctor San Román, buenas noches. Ay, es verdad, perdóname. Claro, como te has, como ha entrado a saco sin saludar ni nada.
2: No, no me merezco saludo, es la pena que me pones. Es pena que no, capital. Se me yo lo entiendo.
0: No, mira,
2: es la censura.
0: No, mira, te mereces ser saludado el último. No. Conexión Pecera. Víctor Sarnován, buenas noches, ¿cómo estás?
7: Hola, buenas noches.
0: Y Dani Burgueño, buenas noches, ¿cómo estás?
8: ¿Qué tal? Buenas noches.
0: Y ya el último de paso, un señor que está ahí en París, Serge Fernández, Machete Fernández, buenas noches, ¿cómo estás?
2: Oye, Jude Bellingham, delantero centro, ¿eh?
0: Amigo mío.
4: Vale, esa es la mía desde hace tiempo.
0: Amigo mío. ¿Y la de Sergio?
4: Es un gran 9.
0: Y la de Sergio. Jude Bellingham, delantero centro.
4: Y de 9 hizo su mejor
0: profundiza
4: temporada.
0: Profundiza, Sergio, profundiza en eso.
2: No, o sea, evidentemente la clave de todo esto es quién está jugando de media punta o de falso delantero, que es Harry Kane, que ha estado más veces cerca del portero propio que del rival. Está jugando un partido impresionante. Jude Bellingham está siendo el delantero centro, es el que está atacando el espacio, el que está cerca de área y el que no tiene que bajar a hacer cosas que no sabe. Para mí, sin lugar a dudas, su única posición en el fútbol de superélite, como es el del Madrid.
0: Pero tú le ves en esa posición en el Madrid de Mourinho, no como un delantero centro estático, supongo, ¿no?
2: No, o sea, es que no tiene por qué serlo. O sea,
0: apareciendo por esa zona.
2: La cosa es cómo puede, con Mbappé, que es otro perfil de futbolista muy diferente a Kane, los dos compatibilizarse.
0: Uh-huh. ¿Y tú ves a Mbappé moviéndose más por la zona derecha?
2: No, o sea, no. Yo creo que Mbappé perfectamente podría jugar en la media punta, siendo un futbolista
0: perfecto,
2: al espacio, pero perfecto. Yo a Bellingham lo quiero en el área.
0: Perfecto, sí, como un llegador que demostró ser en su primera temporada con Carlo Ancelotti.
4: Y un rematador, es el mejor rematador de área que tiene probablemente el Real Madrid,
0: y he leído, te lo mandé ayer, Sergio, lo que pasa es que ya no me acuerdo. He leído a alguien diciendo que Mourinho podría utilizar a Endrick por la banda derecha.
2: Sí, bueno, yo creo que es más una cuestión de quién va a ocupar la banda derecha, ¿no? Puede hacerlo Bernardo Silva, que ya ha empezado ahí con Portugal hasta que la han cambiado, o puede hacerlo Valverde, o puede hacerlo Guller, o puede hacerlo Endrick. Entonces yo creo que es la plaza libre y igual lo quiere probar por ahí, no lo sé.
0: Uh-huh. Paul, querías rebatirle a Sergio Fernández, sí, no, el tema de Messi. Tenemos ahí una música de puñaladas.
4: Eso es. Sí,
0: ¿tienes la de Psicosis, la de las puñaladas de Psicosis? Sí, sí, sí, sí, sí, sí. No, no, da igual, una detención, venga.
4: No, no es tanto, es que es algo muy muy común, ¿no? El que el daño se ha hecho Messi, al Madrid, está tenéis pesadillas,
0: que te aburre ya, ¿no?
4: No, es que simplemente es que la era Messi, el Madrid ha ganado 6 Copas de Europa en la era
0: Pero
4: Messi.
0: Claro.
4: El Madrid ha ganado 6 balones de oro en la era Messi, 4 de Cristiano, 1 de Modric,
0: argumento manido, ¿no?
4: Y 1 de Benzema. ¿Mm? Entonces, al final Messi lo que hizo fue como el picador al toro, espolear al Real Madrid y hacerle sacar lo mejor de sí mismo. O sea, la era Messi se la va a recordar siempre con cariño y con orgullo por los madridistas, porque coincidió con la mejor época de la historia del Real Madrid.
0: Bueno,
4: o sea,
0: pero más allá de la ironía, sobre lo que
2: pues para recordarla con orgullo, luego, cuando le dan el premio Princesa de Asturias, bien que le sacas la declaración de Hacienda como si fuese tu enemigo público número uno. Claro, es que está igual y raíz, pero raíz poco.
4: Darle el premio Príncipe de Asturias a Leo Messi a estas alturas, a una
0: princesa.
4: Que el Princesa de Asturias,
0: el Príncipe, ¿no? Rey.
4: A una persona que defraudó 4 millones de euros Hacienda, el Princesa de Asturias, hasta donde yo sé, además de premiar méritos deportivos, premia valores. Una persona que defraudó a todos nosotros 4 millones de euros, me parece que es un poco pasarse y algo político, ¿no? Pero lo que quiero decir es que la legitimidad de Messi después de la normativa ad hoc de FIFA hacia él, que vimos en Qatar 22 tirando penaltis, vemos la jornada 1 como le perdieron una expulsión muy clara, o la legitimidad de todo lo que ganó con lo buen futbolista que ha sido, todo lo que ganó el Barcelona cuando durante toda su etapa en el Barça su club tenía en nómina al vicepresidente de los árbitros, salvo los últimos 3 años entre el 18 y el 21 que se fue. Yo es que pongo en duda no solo lo que ha ganado con Argentina, porque a la vista están, insisto, los arbitrajes de Qatar 22 y el primer arbitraje que le han hecho en FIFA en este Mundial, sino que pongo en duda, cuando no directamente declaro ilegítimo, todos los trofeos que ese jugador ha levantado con el Barça hasta 2018 mientras estaban untando a Negreira. Así que,
0: Rabadán, ¿tú con quién
4: Messi
0: estás?
4: No es,
0: ¿con Tenorio
4: no hay pesadillas
0: o con Fernández?
9: Pues, a ver, en el argumento último que ha dado Paul de toda la carrera de Messi está manchada, estoy de acuerdo con Paul, pero el tema de defraudar, a Messi no le veo defraudando él con su inteligencia con los 4 millones. Será el asesor de Messi, el economista de Messi, pero Messi intentando defraudar a toda España, como que no veo ese plan.
4: Bueno, la entonces, hay A, B y
9: ese
4: C,
9: plan no lo veo, Paul.
4: En A nos llevamos el dinero aquí, en B lo dejamos sí. acá y en C, que es el más seguro,
9: y a Messi le
4: declaramos
9: C,
4: todo en Barcelona. ¿Cuál te gusta más, Leo? A ver, explícamelo otra vez, que no lo entendí. El A es Z, el B, Caimán, no sé qué, Seisel, tal, el B, Pepapa, el C, el Scorch.
9: Bueno, yo ahí no lo entiendo, pero bueno.
4: No creo que lo diseñara él.
0: En realidad, todo este debate
9: ha sido por la risa de
0: exactamente,
9: Sergio.
0: Ha surgido por esa risa irónica que no venía a cuento de Sergio Fernández.
9: A ver, Sergio,
0: muy desafortunado.
9: Sergio, que no estaba de portero Yacine, que estaba Lucas Zidane, que bueno.
2: No, que está claro, pero mire, yo me acuerdo el año pasado, o sea, discutir durante el Mundial de Clubes con todo el mundo en el Chiringuito mismamente, esto de que Messi ya está retirado, Messi no sé qué, Messi. Y Messi, cada vez que lo veamos, si hay alguien que piense que está retirado, se le va a clavar hasta el fondo. Veremos. Y a mí eso me hace disfrutar profundamente. A Cristiano Ronaldo aquí no lo ha mencionado nadie y han pasado 27 minutos de programa. A ese no se le da ni un palo nunca,
3: sí,
2: ni en el Madrid,
3: perdona,
2: ni en
3: ningún Cristiano
2: lado.
3: Sí que se ha dicho que está retirado, que no debía de jugar el Mundial, que es el lastre de Portugal, que cómo puede ser titular. El sobreprotegido es el otro, ¿eh? El sobreprotegido Sergio es el otro. Todas las pegas se le ponen a Cristiano. Nadie ha dicho, no se parecen en nada, pero nadie ha dicho que Leo Messi esté retirado. Lo único que se habló aquí anoche era si se iba a dosificar o si no se iba a dosificar.
9: Correcto.
3: Porque, perdón, es que se habla de Arabia como si fuese la última mierda y el Inter de Miami debe ser, no sé, el Real Madrid ahora, yo no me he enterado.
0: Sergio, ha sido un poco, reconoce que ha sido un poco ventajista al comparar el partido de hoy de Portugal, que es muy malo, con el partido de ayer de Argentina, que es muy bueno, y es una actuación estelar de Leo Messi. Está siendo un poco ventajista, ¿no? ¿Lo reconoces eso?
2: Bueno, o sea, yo comparo que se ha jugado la primera jornada del Mundial y he visto a un gran Mbappé, a un gran Vinicius, a un gran Messi, a un gran Kane, y al único que no he visto es a Cristiano Ronaldo.
0: Bueno, pero
2: todas las grandes estrellas han aparecido menos él.
0: Bueno, pero ¿a ti te cabe alguna duda de que Cristiano va a aparecer?
2: Pero que yo quiero que gane Portugal el Mundial, Juanma.
0: Bueno,
2: es que son cosas compatibles perfectamente.
0: Sí, pero hombre, estás diciendo, no, al otro no se le pega. Yo en eso estoy con María. Yo creo que al único que se le pega de los dos, de esa dicotomía de dos, al único que se le ha pegado aquí siempre ha sido a Cristiano. Cristiano era el malo, Cristiano era el chulo, Cristiano era el prepotente. Cristiano, y a mí
2: yo
0: me da la sensación.
2: Fútbol. Yo sí, lo que hagan fuera del campo es que.
0: Yo hablo también de fútbol, pero el fútbol es el fútbol y lo que rodea al fútbol.
4: Yo lo que creo es que los dos están muy lejos de la superélite. Van porque tienen el parche de jugador legacy player, de jugador delegado, van a jugar su sexto mundial, fantástico.
2: Pero el partido de Messi,
4: Cristiano Ronaldo hoy
2: actual,
4: ha llegado a todos los balones en el área
2: que lo haga,
4: medio segundo tarde, que es lo que
0: cierto,
4: a él siempre le cae. Un segundo, por favor. A él siempre. No, es que me gusta cuando intento decir algo.
0: Termina. No
4: Cristiano
0: quiero
4: jaleo, Ronaldo, se ha caracterizado toda su carrera por llegar medio segundo antes que los centrales a los balones, por eso ha metido casi 1000 goles y ahora llega medio segundo después, y es un jugador que no tiene el fútbol de Messi como para arreglar eso, pero Messi tampoco es el que es Argelia, ¿eh? Cuando se ponga cuesta arriba al Mundial y veamos selecciones mucho más físicas, partidos de muchísimo más ritmo, vamos a ver lo que es Messi, que es un exjugador igual que Cristiano.
2: Vamos a limitar ahora
4: a uno o al otro.
0: Que por cierto, quería una cuestión táctica, que es que, fíjate si lo tiene claro Bob Martínez, que ha llegado un momento en el que ha mantenido en el campo a Cristiano Ronaldo y ha metido a Gonzalo Ramos.
4: Doble punta.
9: Doble nueve.
0: Ha metido a dos puntas arriba. No ha dicho quito a Cristiano y meto a Gonzalo. No. A Cristiano lo dejo en el campo. Lo dejo en el campo por si acaso. Bueno, vamos a ir rápido con esto. Hacemos otra pausa. Tenemos un poco de programa en la publicidad. Argentina, algo más, además de la exhibición de Messi, de que debería haber sido expulsado, para ti, tendría que haber sido expulsado.
9: Para mí, sí.
0: Para ti, sí. Para ti, Paul.
4: Sin duda,
0: para ti, María.
3: Sí.
0: Para ti, San Román.
4: Sí.
0: Para ti, Burgueño.
2: Seguro.
0: E incluso para Sergio Fernández. Entonces, sinceramente, yo no sé de qué estamos discutiendo. Llevamos media hora, los deportistas, periodistas deportivos, somos así, ¿eh? Discutimos cosas en las que estamos todos de acuerdo. Pero bueno, más allá de eso, Argentina, buen arranque.
4: Portugal llama la atención, Brasil mal, España mal, Portugal... Mira, ya han jugado todos los favoritos, Inglaterra lo está haciendo muy bien, va ganando 3-2, pero está jugando muy bien.
0: También hay que ver el nivel del rival, ¿eh? Por ejemplo, quiero decir, ¿Congo es mejor equipo que Cabo Verde? ¿Es mejor equipo Congo que Cabo Verde?
9: Yo creo que Congo es un poquito mejor.
0: Es un poquito mejor, sí, ¿no? Poquito. Arabia Saudí, por ejemplo, que es el rival de España del domingo, ¿es mejor que Cabo Verde? ¿Y mejor que el Congo, Sergio?
2: Por ahí andan.
0: Bueno, entonces también tiene que ver el rival, ¿eh? Porque a Portugal es verdad que le ha costado, pero te voy a decir una cosa, es que yo digo, lo importante es no perder en la primera jornada. Lo importante es no perder. Las selecciones están ahí con el cuchillo en la boca, ¿sabes? Porque una derrota es empezar mal el campeonato. Pero
4: bueno, han cumplido Alemania solo y Argentina
0: bueno,
4: muy
0: Alemania,
4: bien.
0: Hombre, Alemania ante la peor selección del Mundial, Curazao.
4: Sí, pero bueno, oye, pero...
2: Noruega ha metido 4, ¿eh?
9: Sí, a Irak. Pero bueno, que para mí, por ejemplo,
0: a Irak.
2: Que no, podemos seguir desprestigiando a todos los países, pero algunos han hecho unos ridículos como mi cabeza de grande.
0: No, hombre, no, si no es desprestigiar. Si yo soy el primero que dice, pretendo alejarme del provincianismo ese que dice Cabo Verde, le vamos a meter 8. Pues no es así.
9: A mí me parece que por ejemplo, Países Bajos.
0: Holanda.
9: Regalo.
0: Los propios holandeses dicen Holanda. Pues no sé por qué decimos Países Bajos nosotros.
9: Porque somos tontos.
0: Sí. Claro, eso es.
9: Que regaló un empate a Japón, claramente. O sea, hay partidos que tú dices...
0: Holanda, la gran favorita, por cierto.
9: Han regalado resultados. Bélgica igualmente empató a uno. Que dices, Bélgica empatando a uno.
4: Pero yo no me meto en favorito ni a Holanda ni a Bélgica.
9: No, pero son selecciones que en la primera jornada te jipean.
0: Holanda es favoritísima.
4: No, hombre, no.
3: Sí, para Juan Basi.
4: Para ser segunda.
0: Ya veremos.
4: Como siempre, para llegar a la final y perder.
0: Como siempre. ¿Ves? Eso también es muy justo, Paul. Sinceramente te lo tengo que decir. Decir que Holanda es segunda, como siempre, oye, tres veces subcampeona del mundo no es moco de pavo,
4: ¿eh? No es moco de pavo.
0: Y hay que recordar cómo perdió Holanda en el 74 y sobre todo cómo perdió Holanda en el 78, ¿eh? Perdió Holanda en el 78.
4: Para mí decepcionante es España, Brasil y mucho Portugal, porque me esperaba muchísimo de Portugal y ha jugado realmente.
0: Mira qué amiguitos los dos, bueno. Tuchel y Bellingham ahora, qué bien se llevan los dos, ¿eh? Sergio le pone a parir, dice que si su madre dice que no sé qué y luego ahí, bueno, en fin, antes de ir a la pausa, escuchadme bien, tenéis que dejar de jugar a la defensiva con la tecnología. 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
1: Hay noches que se recuerdan toda la vida. Al final nos acordamos de las risas alrededor de la mesa con Paco Rabadán y de los momentos compartidos con la gente que queremos, por ejemplo, Paul Tenorio. 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Huele a fuego, es mi santo, por si queréis regalarme algo. Huele a verano, que empieza. ¿No oléis el verano que empieza? ¿Lo oléis? No.
2: Sí, sí.
1: ¿A qué?
2: A jazmín y azar.
1: ¿Tú no hueles a verano?
3: Huele a arena de playa.
1: Huele a reencuentros. ¡Hombre! Tú por aquí. A los de Moratalá nos llaman tú por aquí, porque estamos en todos sitios. Entonces, hombre, tú por aquí. Es esa cena en la que arreglamos el mundo y pedimos deseos. ¿Cuál es tu deseo, Rabadán?
2: Yo.
1: ¿Que no apliquen a Messi el mismo reglamento que al resto?
2: Yo no tener que echarme nunca crema solar en verano.
1: Correcto, muy bien. 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
5: Muchísimas cosas que me voy a aprender para mañana.
3: Bueno. Mucho jamón.
0: Marsal, el teléfono es. Buenas noches.
6: Hola, ¿qué tal, Guaraní? Buenas noches. 984-10-24, puede ser.
1: 28.
0: Por cuatro.
5: Casi.
0: Sigue jugando, que te tocará. Bueno, ¿algo más que comentar del Mundial? ¿Algo que queráis comentar?
4: No, sí, en tema Negreira.
0: Por favor,
1: sí.
0: Tema Negreira y esa desestabilización desde la T4 del malévolo Estadio Santiago Bernabéu. El señor Pérez le llama el Fútbol Club Barcelona.
3: Oiga, ha hecho empatar a España y a Portugal ya.
4: Enrique. Riquelme, ya se me había olvidado cómo se llamaba. También lo llamaba Pérez.
0: También.
4: Señor Pérez.
0: También.
4: Como el ratón.
3: Pues no hizo tan buena campaña. Cuando ya se te ha olvidado el apellido, es que no caló tanto.
0: Lo hacen.
4: Es que hoy ya son muchas horas, Paul.
0: Lo hacen.
4: Pero lo hizo muy bien.
0: Lo hacen a propósito. El señor Pérez. Bueno, hombre, bueno, yo sabía, todos sabíamos que el Real Madrid estaba en ese proceso de denuncia ante UEFA. Lo dijo el señor Pérez. El señor Pérez lo dijo en campaña electoral. Y creo que cumple lo que promete. Ahora, el comunicado del Barça, Marsal.

0: Es como...
1: Ay, señorita, señorita, me han quitado el bocadillo. Me han quitado el bocadillo. Es como un poco acusica, ¿no?
0: El comunicado del Barça.
2: A ver, sobre todo buscar aliados, ¿no? En la Liga, el Comité Técnico de Árbitros.
0: ¿Cómo?
2: Y la Federación Española de Fútbol.
0: Pero, o sea, buscas unos aliados que ya tienes.
3: Eso es.
0: O sea, si ya los tienes, o sea, ¿qué pides? El apoyo de Javier Tebas, lo tienes. El apoyo de Louzán, el hombre que lo iba a cambiar todo y que no ha cambiado absolutamente nada, lo tienes. El apoyo de este, del actor este, Francisco...
3: Soto,
0: que decía que, no, yo eso no quiero hablar. Eso es que, no, el tema Negreira no estaba yo. Hay que pasar página. El jefe de los árbitros. Hay que pasar página, por supuesto que hay que pasar página. Hay que mandarle usted a la oficina del paro. Bueno, no creo que se vaya al paro porque es un profesional reputado. Pero
3: Garrigues,
0: bueno,
3: estaba Garrigues de socio.
0: Claro, bueno, pues vuélvase usted con Garrigues Walker. O con Walker Garrigues, vuélvase a este. No, yo no quiero hablar de esto. Pero si es que yo no estaba. Es una cosa, de verdad. Pero claro, ves todos los días y dices, joder, pues al final, incluso a estos, pues, no sé, es que no sé qué decirte. Me parece un... Y además es un poco como la necesidad de responder con inmediatez a un comunicado que hace el Real Madrid, como diciendo, escucha, esto no lo podemos dejar pasar, que van a ir hasta el final. ¿Qué parte de la frase no habéis entendido? El Real Madrid va a ir hasta el final. Solo, en absoluta soledad, da igual. Da igual, el que no habría ido hasta el final es Enrique Riquelme, que también dijo, no, uy, yo no me quiero meter en ese jardín, Este se va a calzar las botas, Este se calza las catiuscas para entrar en el jardín. Bueno, tampoco dice nada más allá el Barça, ¿no, Marsal?
2: No, sobre todo lo que le parece grave es que el comunicado del Real Madrid y la denuncia a la UEFA pone en entredicho los títulos del Barça, en el sentido de que da a entender que ha habido corrupción deportiva cuando eso todavía no se ha demostrado, y con lo cual el Barça dice, sí, corrupción deportiva no ha habido, o sea, no se ha demostrado que se haya
4: alterado ningún resultado. ¿Qué ha sido entonces ese pago? ¿Pero ha sido una donación?
3: Darle 8,5 millones al vicepresidente. Tapadillo, la corrupción en sí mismo.
0: ¿Cómo queda a entender? Lo dice clarísimamente. Por cierto, una cosa.
2: No nombra corrupción deportiva en el comunicado del Real Madrid. El Real Madrid pone que pone en entredicho el sistema, compromete la neutralidad, pero no habla de corrupción deportiva, de que nadie haya alterado o se haya beneficiado deportivamente.
3: Y pide una reparación, además.
0: Bueno, pero si está diciendo que, está sugiriendo que este proceso, vamos a ver, Marsal, que es impepinable, que no puedes defender esto. Tú no. Óscar Puente sí, pero tú no. Defender esto. Tú eres un hombre normal.
2: Yo lo que digo es que no se ha demostrado todavía esa corrupción deportiva, es decir, que el Barça se beneficiara deportivamente porque algún árbitro pitara favorablemente al Barça a cambio de un dinero.
5: Sí, pero el juez sí que confirmó que veía indicios de corrupción deportiva.
2: Bueno, pero en una investigación pueden haber mil indicios, pero luego los indicios se tienen que transformar en pruebas.
5: Sí, pero bueno, el Real Madrid se basa en algo, y en este caso es en la palabra de un juez. Evidentemente, como tú bien dices, no hay una sentencia en firme y no se ha demostrado, y yo creo que eso desgraciadamente va a ser muy difícil de demostrar, porque no se operaba así, que un árbitro fuese con un maletín de dinero, de billetes por parte del Fútbol Club Barcelona, pero eso no significa que no haya habido indicios ni que tampoco haya existido corrupción deportiva. Yo creo que puede haber corrupción deportiva de muchísimas maneras.
3: Es que es muy sencillo. Este asunto, solo un segundo, es muy sencillo. La corrupción deportiva como delito, tipificado en el Código Penal, lo tendrá que decidir la justicia. Pero la corrupción, la falta muy grave deportiva que supone pagarle a un vicepresidente arbitral, que es sanción inmediata y automática, y que en España no fue porque se maniobró a través del Consejo Superior de Deportes, de la Federación Española de Fútbol y del propio Barça, para que prescribiera y se enterrara todo bajo una alfombra. Pero eso, que es sanción automática deportiva en el momento en el que eres descubierto pagando al vicepresidente arbitral, la UEFA sí puede sancionarlo. Entonces no estamos hablando de un tema penal, estamos hablando de un tema deportivo. Y aquí, y es lo que se está discutiendo aquí, Marsal, la sanción de UEFA va a ser automática en el momento en el que tenga la, la constatación de que el Barcelona tenía nómina al vicepresidente de los árbitros durante 17 años. Es que eso es no, que puede haber algo más corrupto en sí mismo per se que pagar en secreto al número 2 de los árbitros.
0: No, me dice ya, mi amigo, espera un segundo, que ese tema es muy importante. Me dice mi amigo Chuchi de Guijuelo que me he hecho un lío con el teléfono, ¿no, Chuchi? 900841028, que sale de un lío son los demás.
4: Chuchi, estuvimos con él, ¿no?
0: Aquel sí, día, ¿no? Nuestro amigo de Guijuelo.
4: Un fitur, ¿no?
0: Que me va a nombrar embajador de Guijuelo.
4: Oye, que nos lleve a la matanza esa, ¿no?
0: Bueno, a mí me van a invitar, me han dicho.
4: Tú, al resto de personas.
0: Tú, espero. Si vienes a la matanza, pues igual es, no sé.
5: Vaya, a mí me da pena el cerdito.
4: Pues ya está, ocupo el sitio.
5: Yo no lo quiero ver,
4: Juanma, ocupo el sitio de María, no te preocupes.
0: Escucha, tenemos Peppa Pig por ahí, por favor. Perdona, Marsal.
5: Yo no lo quiero ver muerto.
0: Que este tema es muy serio, ¿eh? Perdóname, Marsal, ¿eh? Por favor,
4: no, en la excursión del año en el primer
0: desengrasar,
4: palo.
0: Que nos ha llamado nuestro amigo Chuchi y dice, pero bueno, al final lo arregla, dice, tu programa lo llevas bien.
5: Otras cosas, Chuchi, no, pero el programa de momento
0: y suena
5: resiste.
0: Bien, y suena bien. De modo que un saludo a nuestros amigos de Guijuelo. ¿Tenemos Peppa Pig? A ver.
6: Yo soy Peppa Pig. Este es mi hermano pequeño, George.
0: Muy bien.
6: Esta es Mamá Pig.
0: Bueno, mira, me está mandando un audio, Chuchi. Llama a Chuchi, llámale a Chuchi. Llama a Chuchi, vamos a ver. Un segundo. Ahí está.
3: Yo ya sé lo que te va a querer decir. Ya sé cuál es su enmienda. El 984-1028, si lo dices muy rápido, alguien puede pensar que es 984, es decir, 984.
0: No, pero si esa enmienda me la hago yo a mí mismo. ¿Meto directamente, ¿no?, el sonido de Chuchi? ¿A qué nos arriesgamos?
5: Mételo, claro.
4: Venga, mételo,
5: si
4: hombre, no sea malo.
3: It's terrible.
0: Escucha que...
3: Cuidado.
7: Digo que te liaste con él a decirlo un montón de veces.
5: Claro.
0: A ver.
7: Que muy bien, que te liaste con él. No que te liaste en decirlo bien o mal, no, no, no. Claro que verás cómo hay jamón para todos. Y claro que vas a venir. Y no sé, contigo alguno más.
4: Ay, ay, ay, ay, Chuchi for president.
0: Correcto, Chuchi. Un aplauso para Chuchi. Un aplauso para Chuchi. Sí, señor. Chuchi dice Marsal. Oye, por cierto, ¿ha habido demanda al final para Florentino o no?
2: Sí, hay una demanda de conciliación,
0: sí,
2: que es la previa a la querella criminal, que es que el presidente tiene que rectificar o ratificar lo que dijo.
0: No, no,
2: si ratifica
0: no,
2: se le va a poner la querella.
0: No. La demanda de conciliación, yo afortunadamente solo he tenido una en mi vida, pero ese día no fui. Yo no fui, yo ni ratifiqué ni no ratifiqué. Fue una persona que me representaba.
2: Se entiende que mantienes lo que dijiste, ¿sabes? O sea, si no vas, vale, ya sea.
0: No, bueno, hubo un procurador que me representaba. ¿Entiendes? Pero no hace falta que vayas, ni no vayas, ni no tiene que ratificar, ni dejar de ratificar. Es a lo que me refiero.
2: No, sí, la cosa de conciliación es, tú dices una cosa que alguien considera que es una calumnia o una injuria. Entonces te pone el acto de conciliación requiriéndote para que rectifiques. Uh-huh. Si no rectificas, te puede poner ya la querella criminal.
0: Y su señoría no puede considerar que si tú... No. ¿Que no qué?
2: No, en el acto de conciliación es...
0: Pero vamos a ver, si no sabes lo que te voy a preguntar. Yo digo, su señoría no puede decir, estos señores hacen un acto de conciliación, porque a lo mejor yo, que soy muy mal pensado, puedo pensar, valga la redundancia, que el Barça hace todo este movimiento para que los culés vean que el Barça se está moviendo.
3: Igual que la nota de hoy.
0: Exactamente, pero luego, al final, el Barça no demanda. ¿Y su señoría no puede considerar que están tomando el pelo a la justicia?
2: No. Simplemente, no, porque es que simplemente es como un requisito previo para poner la querella. Si luego no la quieres poner porque no ha rectificado, no se ha presentado lo que y no la quieres poner, pues no la pones.
0: Pero eso
2: si
0: es a lo que me refiero.
2: Tiene que haber el acto de conciliación.
0: Que lo entiendo, Marsal, pero si yo estoy muy ofendido contigo, te digo, Marsal, rectifica, que esto me ha sentado muy mal. Si me ha sentado muy mal, tú debes dar por hecho que si no rectificas, voy a ir para adelante, ¿no?
2: Sí, sí.
0: Correcto.
2: Sí.
0: Y si yo no voy para adelante, su señoría no puede. Y si yo no voy para adelante, su señoría no puede interpretar que le estoy tomando el pelo.
2: No.
0: Vale. Perfecto, muy bien. Tú eres abogado, no soy abogado yo. Perfecto.
2: No, porque luego te puedes arrepentir y nadie está obligado a
0: tener una querella.
6: vale.
2: Voluntaria.
6: Muy bien.
2: Pero va a quedar bastante mal el Barça si no, si luego no la pone exigiéndole una rectificación.
4: Populismo, populismo, Marsal, da igual.
6: ¿Qué problema hay?
3: Igual sí, que hace nada igual... Laporta estaba adulterada la Liga. Igual... Y hoy denuncia al Madrid.
6: ¡Uy, qué golazo igual... de Inglaterra! ¡Qué golazo de Inglaterra! Mete ahí, sonido de gol. ¿Qué tenemos? Unos pitos ahí. Pi, pi, pi, pi, pi, pi.
3: Uno del Barça.
6: Rashford, ¿eh? Ha marcado un golazo Rashford, ¿eh?
4: Ya no
6: golazo de Inglaterra, ¿eh? Ya no es del Barça, pero golazo, ¿eh? 4-2 para Inglaterra. ¿Te ha gustado, Sergio?
8: Me ha encantado Inglaterra, la verdad.
6: Magnífico, ¿eh?
8: Sí, sí.
6: Para ti, candidata al título.
8: Yo creo que se van a quedar cortos, pero bueno.
6: Oh, golazo, golazo, ¿eh? Mira, mira, mira, mira. Mira, qué jugada de Inglaterra, ¿eh? Coral, además, ¿eh? Y la finalización de Rashford, de jugador de élite, ¿eh? Bueno, lo que es, en realidad.
3: Tienen mucho arriba, tienen más medio campo que otras veces y tienen más entrenador que otras veces.
6: Mira, qué bien, cómo hace el quiebro y, oh, y luego al palo largo con la derecha. Madre mía de mi vida, qué golazo. En fin, 4-2, yo creo que esto sentencia definitivamente el encuentro. Muy bien, Marci, gracias, amigo mío, cuídate.
2: Vale, perfecto, hasta mañana.
6: Abrazo. Bueno, entonces me dices que no, Sergio, que no te ha gustado Bernardo, ¿no? Como ha fichado por el Madrid, ya no te gusta, ya es malo, ¿no?
8: Ya sabes que me gusta mucho, que no te gusta ver a ti.
6: ¡Ah! Yo dije que estaba sobrevalorado.
8: ¿Y ahora?
5: Eso ahora dijiste.
6: Ahora digo que es una estrella mundial. Vamos, no te quepa la menor duda. Es de los míos. Es una estrella mundial. Sí, bueno, me parece un buen futbolista, pero yo creo que, no sé, ¿no?
4: Yo creo que ya está en una edad que quizá no debería jugar de extremo derecho mucho más tiempo. Y que debería jugar más de medio centro.
6: Bueno, Mourinho lo hará bien.
4: Yo le veo insistir en esa idea a Roberto Martínez y creo que él tendrá que darle un poco. Es verdad que Portugal tiene exceso, porque tiene a Neves, tiene a Vitinha, tiene exceso de talento ahí. Pero yo creo que Bernardo Silva ha venido para jugar en el Madrid, no de extremo derecha, porque si no tendrá el Madrid un problema.
5: Claro, que es donde lo necesita el Real Madrid, en el centro del campo.
4: Claro, porque es un futbolista que por ejemplo está jugando una posición que no es la que va a tener en el Real Madrid.
5: Bueno, yo creo que no es el problema que va a tener con Mourinho. Yo creo que Mourinho tiene muy claro que lo necesita en el centro del campo y estoy convencida de que es donde va a jugar.
8: El rompecabezas es complicado, ¿eh?
6: ¿Por?
5: Sí, sí, no, no. Está, estoy de acuerdo, ¿eh? No es tan fácil como parece.
8: Cuidadito, ¿eh? O sea, Mourinho, como sea capaz de ordenarlos y hacer un once tipo y que eso tenga sentido,
6: equipazo.
8: Para mí va a ser el, vamos, a la altura de Inter y Oporto en su carrera.
6: Equipazo, ¿no? Si consigue ordenarlo, equipazo.
8: Sí, sí.
6: Bueno, y ¿a quién es? El Real Madrid exactamente hace una oferta de 150 millones de euros, ¿por quién?
8: Por Julián López, ¿no?
6: Por Julián López, eso es.
3: ¿López?
4: ¿Quién es Julián López?
9: Le llegó la oferta del Real Madrid de Florentino por 150 millones.
10: Sí, llegó la oferta del Real Madrid de Florentino y ya sabéis lo que se dijo al Real Madrid. Es que queréis repetir continuamente esto y uno ya se cansa.
9: Perdón, no tenemos...
10: Julián López es un jugador del Atlético de Madrid. Y al que quiera Julián López, que venga, vea el contrato y si le interesa se lo llevará. Y si no le interesa, bueno, se lo llevará. Bueno, eso parece ser que es el rollo del verano. Ya sabéis todos exactamente cómo está la situación. Es un jugador del Atlético de Madrid y creo que es un jugador del Atlético de Madrid. Y si no, al que quiera, que venga ahí. Y que vea el contrato.
6: Es que, mira, de verdad.
5: ¿Yo? Es que lo tiene que hacer a propósito.
6: Escucha,
5: otra cosa,
4: oye, no, cuando se inventó los nombres de los delanteros.
6: ¿Qué? Escucha, de verdad. En las distancias cortas, Enrique es tetronchas. Es que es muy gracioso. Pero es que además, es que tiene gracia sin pretenderlo. ¿Podemos escuchar otra vez el sonido, por favor? A ver, ponlo otra vez, por favor. Ahí está.
9: Le llegó la oferta del Real Madrid de Florentino por 150 millones.
10: Sí, llegó la oferta del Real Madrid de Florentino y ya sabéis lo que se dijo al Real Madrid. Es que queréis repetir continuamente esto y uno ya se cansa.
9: Perdón, no tenemos...
10: Julián López es un jugador del Atlético de Madrid. Y al que quiera Julián López, que venga, vea el contrato. Julián... y si le interesa se lo llevará. Y si no le interesa, Julián... bueno, se lo llevará. Bueno, eso parece ser que es el rollo de...
6: Fantástico.
5: Bueno, Yele, esto le da esperanzas al Barça porque ya saben que a por López no pueden ir, pero a por Álvarez de momento no hay problema.
3: Oye, tira, me voy, si no se sabe ni mi nombre,
5: claro.
3: Digo yo que me dejarán salir cuando yo quiera.
5: Te digo una cosa, eso también. Julián queriendo seguir y ahora sale tu presidente y no sabe ni cómo te llama.
3: Lo va a buscar en Transfer Market y va a decir, pues no, para cenar.
6: Hombre, sí,
3: Julián
6: uno,
3: López.
6: Escucha, porque es justificable el día de la presentación de un futbolista que además a lo mejor es nuevo y tal, y no sabes todavía el nombre, ¿no?
3: Sí, pero por de dos temporadas.
6: Pero en fin, que es la estrella de tu equipo.
4: Y mucha gente criticaba a Florentino por la rueda de prensa. Si tú dejas vas a hacer es una rueda de prensa de una hora y veinte, te bautiza toda la plantilla. ¿Cómo? Con otro nombre.
5: Me encantaría.
0: ¿Cómo, perdón? ¿Qué has dicho? ¿Qué has puesto ahí? Ah, no, no, no te preocupes, no te preocupes, no pasa nada. Muy bien. 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
0: Muy bien, Sergio, ¿de qué tenemos que estar pendientes a partir de ahora en el Mundial?
8: No, por favor, o sea, ahora lo mejor es apagar la tele, acostar a los niños, porque hay un Ghana Panamá que mete miedo y luego un Uzbekistán Colombia que ya te mueres directamente.
0: Horrible. ¿Y ya en horario razonable?
8: Pues mañana también te puedes morir con un Chequia Sudáfrica a las 6 y un Suiza Bosnia a las 9.
0: Uf, doloroso eso, ¿eh?
3: Jornada de descanso.
0: Está a punto de acabar el partido de Inglaterra, 4-2, buen partido de Inglaterra. A ver si Tuchel va a dar con la tecla.
4: Bueno.
3: Buen entrenador. Se suman Argentina, a mí me gusta mucho Argentina, la segunda parte de Francia e Inglaterra, de las favoritas.
0: Y Brasil va a estar.
3: Y Alemania.
0: Y España va a estar, Alemania va a estar, Portugal va a estar y la campeona del mundo, Holanda, que es lo que vengo diciendo desde el primer día. Bueno, muy bien. Rabadán, ¿algo más?
4: Un placer estar aquí, como siempre.
5: Y para casa y a todo el mundo.
0: Muy bien, Rabadán.
4: Yo es que no tengo mucho más que decir hoy. He tenido suficiente con el debate con Sergio, con Paul, una anestesia y ahora un Orfidal.
0: Una anestesia, es decir, un debate que te ha aburrido el debate, ¿no?
8: Orfidal. Pero este palo a tus compañeros, Paco.
0: ¿Te ha aburrido el debate, no?
4: No.
0: Sí, has hecho así. Te he dicho, ¿te ha aburrido el debate y has hecho así?
4: No, o sea, puedes poner el bar. Yo no he dicho que me haya aburrido.
0: No, no lo has dicho. Te he dicho, ¿te ha aburrido el debate y has hecho?
3: El lenguaje no verbal ha dicho que sí.
0: Si le aprieto un poco más, saco algo de aquí, seguro.
5: Venga, ya está.
4: Por favor.
0: Montenorio, gracias.
3: Adiós.
0: María, gracias.
5: A ti.
0: Bueno, pues ya está. Hasta aquí hemos llegado. Gracias, Sergio. Cuídate.
8: Hasta luego, amigos.
0: Venga, abrazo. Pausita y está ya por aquí Alicia Parente. Venga.
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22: En Francia, París y concretamente en el Museo del Louvre, apenas 114 años después del famosísimo robo de la Gioconda, el museo es una vez más protagonista de un terrible hurto y sus medidas de seguridad vuelven a la palestra para ser cuestionadas. Pero esto no es lo realmente importante. Yo creo, con el permiso de los oyentes, que todos se estarán preguntando ¿qué tiene esto que ver con el deporte, verdad?
23: Bueno, compañera, sinceramente, no creo que el interés de la noticia esté depositado sobre el deporte en ningún caso.
22: Efectivamente, por eso el Museo del Louvre nos va a dar igual en este espacio famoso por sus colecciones, por el no robo de estas y posiblemente el palacio más hermoso del planeta. Debemos desplazarnos apenas 17 kilómetros al oeste de París para encontrar encontrar al protagonista de nuestra historia de hoy. ¿Sabían que el Château de Versailles se lo debe todo al deporte? Que si no fuera por esa vanagloriada actividad física, el palacio más icónico de la historia, en mi opinión, no existiría. Pues hoy, en las crónicas deportivescas, nos apretamos el corsé y empolvamos la peluca para descubrir el curioso y extraño nacimiento del Palacio de Versalles.
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22: Muy buenas noches, mis amigos de la radio y el deporte. Hoy, en las crónicas deportivescas, como bien ha anunciado Jaume, el protagonista no es otro que el icónico Palacio de Versalles, porque ahí donde lo ven, tan opulento, elegante y rimbombante, dicho edificio no sería nada, no existiría ni habría sido construido de no ser efectivamente por el deporte. ¿Pero qué deporte? Se preguntarán. Si alguna vez han visitado Versalles, seguramente no han visto en sus explanadas ni pistas de tenis, ni campos de fútbol, ni hipódromos, ni velódromos, ni nada. Entonces, bueno, pues todo es gracias a la ahora controvertida y debatida práctica de la caza, que en aquel entonces era muy popular, entre nobles, aristócratas y, por supuesto, monarcas. Nos vamos al año 1607.

Como digo, corría el año 1607 y para aquel entonces la región de Versalles distaba mucho, muchísimo de lo que ahora es. Francia, bajo el reinado de Enrique IV, estaba a 3 años de presenciar el asesinato de su monarca y el ascenso al trono de Luis XIII, que ahora jugueteaba por los campos de la región acompañado por una densa comitiva. Pero fijémonos en un hombre, ese, el de bigotes rubios y acento extraño. Sí, ahí, ahí. El caballero responde al nombre de Alberto di Gondi, y sí, lo han adivinado. Es italiano, florentino, concretamente. Nuestro Alberto ha sido muy listo, mucho. Y por sus dotes y buenas alianzas, se ha logrado el favor de la corona. Y en 1575, gracias a este, compró el señorío de Versalles. El caballero, si algo sabe, es que la lucha persiste, y por ello él y su familia invitaron al delfín Luis, heredero del trono francés y de 9 años de edad, el 24 de agosto de 1607, a que conociera las ricas tierras de la región de Versalles. El joven quedó prendado por la región, sus terrenos fecundos, sus bosques frondosos y su fauna acaudalada, pero lo cierto es que no regresaría hasta 10 años después, convertido entonces en el rey Luis XIII. Se dice que su majestad gustaba de escuchar atentamente los sonidos de la naturaleza.

tiempo que ahorraba en conversaciones, lo aprovechaba para echarse al campo y cazar, cazar, cazar, que era lo que le enamoraba. Tal fue su pasión por el lugar y dicho deporte, que en 1623 su majestad compró parte del terreno y mandó construir una pequeña cabaña de ladrillo y piedra, que sigue siendo a día de hoy la estructura fundacional del Palacio de Versalles. Aunque en aquel tiempo se decía que ningún caballero ni noble debería enorgullecerse de habitar tan horrenda construcción. Nuestro Luis, Luis XIII, la verdad, nunca fue hombre de grandes corrillos. Gustaba de su soledad y recogimiento. Y por ello, Versalles se convirtió en un verdadero refugio de felicidad para el introvertido monarca, que además estaba infelizmente casado y nunca gustó demasiado de las mujeres. En 1643, su majestad Luis XIII fallecía a los 41 años de edad.

La repentina muerte de Luis XIII dejaba en el trono a un infante de 4 años, que todos conocemos como Luis XIV, el Rey Sol, y que durante la regencia de su madre, Ana de Austria, fue sujeto y testigo de revoluciones y alzamientos violentos contra su pequeña persona en la ciudad de París. Las rebeliones de la Fronda, así se conocen a día de hoy, confrontaron la tendencia absolutista de la monarquía e impactaron fuertemente al joven Rey Sol, que rechazó y se alejó de París y su violento parlamento, encontrando refugio en una pequeña cabaña a las afueras de la ciudad de la que su padre había sido tan aficionado. Y Luis XIV, como Luis XIII, también era un apasionado de la caza, y la cabra, pues tira al monte. Así arribaron a Versalles.

Una vez más, el deporte de la caza fue un motivo de grandioso peso para el próspero desarrollo del Palacio de Versalles, que con Luis XIV se convirtió en gran parte de lo que hoy conocemos. Cuenta la leyenda que en el año 1651 el monarca regresó a Versalles como adulto y quedó aún más enamorado del lugar y sus alrededores. La Gaceta de Francia informó el 18 de abril que su majestad se entregó al placer de la caza y el resto, pues es historia.

De 1661 hasta 1715, el Palacio de Versalles fue sujeto de constantes reformas y proyectos de construcción que poco a poco lo convirtieron en una manifiesta expresión de la grandeza, poder y autoridad absolutista. En 1682 la Corte Real se trasladó al nuevo palacio y el Rey Sol se convirtió en primus inter pares. Satisfaciendo su insaciable amor por la naturaleza, su majestad el rey gustaba de cabalgar por los campos, pasear por los jardines y cazar incansable, que era su actividad y deporte favorito por encima de todas las cosas. Pero con la expansión de Versalles, un mundo nació en sí mismo. Las lujosas salas se llenaron de lujosos muebles y lujosas actividades como fiestas, bailes, conciertos, cenas y derroche tras derroche. ¿Se los imaginan bailando y cenando en la Galería de los Espejos?

tras un total de 50 años y habiéndose gastado más de 100 millones de libras francesas, la estructura fundacional de Versalles había sido completada y en 1715 el Rey Sol apagaba su luz con un proyecto aún sin terminar. Como se suele decir en estos casos, el rey ha muerto, viva el rey, y la corona cayó ahora sobre la sien de su bisnieto, Luis XV, el bien amado.

Por lo que nos ha llegado a nuestro tiempo, parece ser que Luis XV no sentía esa flagrante emoción por la caza que su bisabuelo y tatarabuelo y motivo que originó la construcción del Palacio de Versalles en el que ahora él residía. No lo olvidemos. Pero poco importaba, porque el propio palacio había virado en su esencia y función. Siendo impresionantes los parajes y paisajes que lo rodeaban, la verdadera chicha estaba ahora entre sus muros y revestimientos de madera. El chisme palaciego, que lo llaman. Pero al lío, el caso es que en 1774 Luis XVI sucedió a Luis XV y la verdad es que el pobrecillo tuvo poco tiempo para reformar su residencia, pues la mayor parte de su día la invertía en los campos, cazando como sus predecesores en el trono, que yo no sé qué llevaba esa sangre real que a todos les gustaba eso de la cacería. El final del siglo XVIII fue turbulento y revolucionario, y sus efectos llegaron al mismísimo Palacio de Versalles, que fue asaltado en medio de la Revolución Francesa por los ciudadanos parisinos, que agarraron a sus monarcas de las pelucas, metafóricamente, y los trasladaron a las Tullerías de París, donde al poco serían asesinados por la fiebre revolucionaria.

sabemos lo que le sucedió a Luis XVI, a su esposa María Antonieta y a muchos de sus familiares, amigos y, por supuesto, miembros de la familia real. ¿Pero qué le pasó al Palacio de Versalles, protagonista de nuestra historia? Tras 1789, el palacio quedó, en cierta medida, abandonado ante la ausencia de familia real que lo habitase. La Revolución subastó sus muebles y lo cerró a cal y canto, hasta que Napoleón III lo transformó en un museo para las glorias de Francia. Lo cierto es que durante el siglo XX, el Palacio de Versalles fue víctima de flagrantes negligencias de conservación que llevaron al icónico edificio al borde de la perdición total. Y si no hubiese sido por el conservador y restaurador Pierre de Nolac, el pomposo edificio no habría sido testigo de nuestros días. Tras sobrevivir las vicisitudes bélicas de la primera mitad del siglo XX, el Palacio de Versalles, la verdad es que lleva unos 80 años bastante tranquilitos en comparación con su historia reciente. Por eso, cuando lo visiten, cuando caminen por sus crujientes suelos de madera y disfruten de sus increíbles paisajes naturales, sepan que todo lo que les rodea es por una cosa más que nada, por una sola, que yo creo que ya saben. Por el deporte, muy bien, así es, por el deporte, por la caza y por la pasión que le profesaba tanto Luis XIII como Luis XIV, el Rey Sol, y a la que luego se sumaron Luis XV y Luis XVI, en menor medida. De hecho, yo creo que si afinan el oído, si lo afinan bien, bien, bien afinado, todavía pueden escuchar a esos caballos cabalgar, a esos perros ladrar y a esas escopetas disparar. Pues, por muy controvertido que sea, sin la caza, al Palacio de Versalles ni está ni se le espera.

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10: 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Recogemos y nos vamos, no sin antes recordaros el resto de noticias deportivas del día, que hoy han sido estas.
11: España no se quedará sola en la conversación de las grandes favoritas para este Mundial que no arranca con buen pie. Portugal ha empatado a 1 contra la República Democrática del Congo en su debut. Con el enfrentamiento de Inglaterra frente a Croacia, únicamente restan 2 partidos de esta primera ronda de la fase de grupos del Mundial. Ghana contra Panamá y Uzbekistán contra Colombia. Hablaba el capitán de la selección croata antes del debut ante Inglaterra, en el que ha cumplido 199 partidos vistiendo la elástica de su país. Esto decía sobre lo que en principio será su última Copa del Mundo.
12: Svako natjecanje.
11: Comentaba que la edad para él es solo un número, que está centrado en jugar este Mundial y que eligió jugar en el Milan para mantenerse en un entorno competitivo, que por eso no eligió otro lugar para la recta final de su carrera. En relación al torneo, en esta edición, salvo sorpresa mayúscula, se romperá el récord histórico de goles en los Mundiales de Miroslav Klose. El alemán dejó su marca en 16. La cuestión ahora es por dónde se romperá. En el partido de ayer, Mbappé se puso con 14 en la victoria de Francia, mientras que Leo Messi directamente lo igualó en el triunfo de Argentina. Esto es lo que decía el jugador argentino tras debutar con 3 goles en su 6ª Copa del Mundo.
13: Bueno, Cholo, como dije recién, no puedo pedir más de todo lo que recibí. Como lo dije muchas veces, gracias a Dios me regaló demasiado y todo lo que viene ahora es disfrutar. Como dije muchas veces, no miro, soy primero, segundo, tercero. Creo que es un elogio increíble que te digan que sos uno de los mejores de la historia. Eso es impresionante, ¿no? Con toda la gente que juega de fútbol, con todos los monstruos y jugadores que pasaron toda la vida en el fútbol, poder estar entre los mejores, increíble. Y después, la gente elige, siempre hay uno, otro, pero no es algo que, como otra estadística tampoco, ¿no? Me cambie mucho. Soy un agradecido de estar entre los mejores y agradecido por todo lo que pude conseguir.
11: Ya se conoce el motivo por el que Canadá le denegó el acceso al país a Thomas Partey, el centrocampista de Ghana, y es que el jugador mintió en su solicitud de visado. Indicó que no contaba con cargos penales, cuando aún tiene pendientes en Reino Unido. Partey sí que estará con su selección para los compromisos venideros ante Inglaterra y Croacia, que se disputarán en territorio estadounidense. En España, el FC Barcelona ya tiene a su primer rival para iniciar la pretemporada. Será un amistoso ante el Birmingham City, de la segunda división inglesa, el próximo 31 de julio. Se disputará en territorio inglés. En el Atlético de Madrid, el Cholo incorporará a Gavi como ayudante a partir de la siguiente campaña. Simeone confía en el que fue el capitán del equipo en la época dorada del club, para sustituir a Nelson Vivas, que deja su puesto después de 8 años. Sin salir de la comunidad, en el Rayo Vallecano hay 2 noticias. En primer lugar, la incorporación de Óscar Trejo a la estructura del club. El centrocampista argentino ha decidido finalmente no jugar en el Sporting.
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0: Zapatero y su presunta vinculación con el rescate de la aerolínea Plus Ultra. Conviene recordar que estamos ante una investigación judicial y que cualquier persona goza de la presunción de inocencia. Sin embargo, también es cierto que los hechos que recoge el último auto del juez de José Luis Calama son lo suficientemente graves como para exigir explicaciones políticas contundentes. Según la resolución, la declaración de Zapatero no habría logrado desmontar los indicios que llevaron a su imputación, una circunstancia que sitúa al expresidente en una posición especialmente delicada. Durante muchos años el PSOE ha intentado proyectar una imagen de superioridad moral frente a otras formaciones políticas, presentándose como un partido comprometido con la transparencia y la regeneración democrática. Sin embargo, cada nuevo escándalo o investigación relacionada con figuras relevantes del socialismo erosiona ese discurso y alimenta la desconfianza de una ciudadanía cada vez más cansada de promesas incumplidas. El caso adquiere una dimensión aún mayor porque no afecta a un cargo secundario, sino a quien ocupó la presidencia del gobierno durante dos legislaturas y sigue manteniendo una importante afluencia política y también mediática. Las referencias contenidas en el auto judicial a transferencias bancarias, sociedades instrumentales, contratos presuntamente ficticios y supuestos canales financieros opacos son acusaciones de enorme transparencia que no pueden despacharse simplemente calificándolas de ataques políticos. El problema para el PSOE no es únicamente judicial, es también un problema de credibilidad, porque mientras el partido exige ejemplaridad a sus adversarios, se ve obligado una vez más a responder por actuaciones que afectan a algunos de sus dirigentes más conocidos. La cara más visible de este Partido Socialista, aparte de Pedro Sánchez, podría ser perfectamente José Luis Rodríguez Zapatero. Lo vimos en la campaña electoral de Andalucía. Zapatero era la cabeza visible, ¿no? El que iba por los transmitir, dando pues las explicaciones y contando pues sus historietas que ya nos tiene acostumbrados a contar. La sociedad española tiene derecho a conocer toda la verdad. Si las acusaciones terminan demostrando ser falsas, será necesario restituir plenamente el honor de los afectados. Pero eso no va a suceder. Si las investigaciones se confirman, como ocurrirá, los indicios que actualmente maneja el juez, estaríamos ante uno de los episodios más graves, si no el más grave, protagonizado por un expresidente del gobierno en la historia reciente de España. Por eso resulta imprescindible que la justicia actúe con independencia, sin presiones políticas y tampoco mediáticas. Quienes tienen responsabilidades públicas, que ofrezcan todas las explicaciones necesarias. Y en este caso tiene que hacerlo Zapatero y también tiene que hacerlo, pues bueno, yo creo que Pedro Sánchez es uno de los principales que tiene que dar explicaciones, pero sobre todo también con otros cargos, como por ejemplo en el panorama andaluz de María Jesús Montero, que asegura querer parecerse al expresidente José Luis Rodríguez Zapatero, y también pues a otros muchos, como por ejemplo la subdelegación del gobierno de aquí, de Almería, ¿no? José María Martín, quien le agradecía tanto en el mitin, en el Varadero, a José Luis Rodríguez Zapatero por todo lo que ha hecho por Almería, que fue pues entre cero y nada. En fin, todas estas cosas las tendremos que comentar también con nuestros analistas, que son los que más saben de esto, pero lo primero de todo que vamos a hacer es seguir el orden del programa y vamos a escuchar, como siempre, lo primero de todo, la opinión de Víctor Hernández Blue.
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por Cataluña hace tiempo que se parece demasiado a ese tipo de política que presume de jaque mate cuando en realidad lleva media hora moviendo peones, pero simplemente en círculo. Ahora resulta que el partido de Puigdemont enmienda una moción del PP para pedir a Pedro I, el falso Pedro Chapote, que convoque elecciones. Muy solemne todo, ¿eh? Muy institucional, muy de hemos roto los puentes, ¿eh? Sí, pero no. Porque si Juntos por Cataluña quiere de verdad que haya elecciones, no necesita adornarse con enmiendas, comunicados, giros tácticos ni literatura parlamentaria de Waterloo. Le basta con una frase, una sola, clara, pública.

0: sin subtítulos. Apoyaremos una moción de censura contra Pedro Chapote si PP y Vox presentan un candidato instrumental que se comprometa a convocar elecciones. ¡Listo! Con eso se acabó la película. Eso sí sería política. Eso sí sería presión real. Eso sí pondría a Sánchez contra la pared y no esta coreografía de indignación calculada que permite a Juntos por Cataluña aparentar rupturas mientras conserva intacta su capacidad de chantaje. Porque aquí está la clave. Juntos por Cataluña no quiere tanto derribar a Pedro Chapote como recordarle cada mañana que puede derribarlo. No es lo mismo matar al rehén que seguir cobrando por mantenerlo vivo. Y Pedro Amboto lo sabe. Por eso aguanta. Porque mientras Juntos por Cataluña haga ruido, pero no dé el paso, la Moncloa seguirá convertida en un edificio ocupado políticamente con K por un presidente sin presupuesto, sin mayoría fiable, sin estabilidad y cercado por la corrupción de su partido y de su entorno. Pero ahí sigue, porque en España ya hemos normalizado que gobernar no consiste en tener proyecto, sino en resistir agarrado al sillón como si fuera una tabla en mitad del naufragio. La enmienda de Juntos por Cataluña sirve para retratar la soledad parlamentaria de Sánchez, sí. Pero no sirve para echarlo, sirve para la foto, para el titular, para que Puigdemont vuelva a enseñar la navaja, pero sin abrirla. Y claro, uno empieza a sospechar que tanta amenaza sin ejecución no es valentía estratégica, sino puro negocio político. Si Juntos por Cataluña quiere elecciones, que deje de jugar al escondite. Que diga que apoyará una censura con compromiso de disolución inmediata. Lo demás es teatro. Teatro caro, cansino. Teatro a costa de un país que lleva demasiado tiempo pendiente de los caprichos de quienes nunca quisieron gobernar España, pero sí han descubierto lo rentable que resulta tenerla bloqueada.
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1: Pues efectivamente, vamos ya con el análisis de Jorge Molina. Jorge, ¿qué tal? Buenos días, ¿cómo estamos?
2: Muy buenos días.
1: Muy buenos días, Jorge. Y último análisis de la semana ya.
2: Sí, efectivamente. Hoy ya vamos para adelante.
1: Hoy vamos a hablar, Jorge, de café y joyas, ¿eh? Lo que es lo que a todo el mundo le gusta, ¿no? ¿A quién no le gusta tomarse un buen cafecito enfrente de la playa con unas cuantas joyas alrededor, Jorge?
2: Pero en este caso es un café madrileño, es cerca de la Dirección General de la Guardia Civil, con la cloaquera al aire libre, ¿eh? Y las joyas también no están en la playa, también están en Madrid, en la caja fuerte del despacho de Zapatero.
1: Sí, desde luego que
2: vamos
1: sí.
2: A hablar un poco de eso, ¿no? Y de un tema que se habla poco y que creo que es interesante, ¿no? Pasa que son los típicos temas aburridos que yo de vez en cuando busco, ¿no? Pero empecemos por Zapatero, ¿no?
1: Vamos a empezar por Zapatero, sí, porque hay cosas que contar de Zapatero, ¿eh? Entre otras cosas, bueno, nuevas declaraciones y yo qué sé, declaraciones, Jorge, que tienen tela.
2: Bueno, ahí hay... Ayer había un poco la controversia de si se tomaba el juez medidas cautelares o no, y yo creo, en contra de la opinión de mucha gente, que el juez hizo lo correcto, es decir, de alguna manera, si hubiese tomado medidas cautelares, se hubiese aumentado eso que vamos a hablar al final sobre el sesgo todo ese tema del sesgo partidista, ¿no? Y bueno, y por lo tanto entiendo. Pero también entiendo también a la gente que se molesta y que dice, o sea, que porque es una persona relevante, resiste riesgo de fuga y por lo tanto no tomemos medidas cautelares. Dice, sí, también era una persona relevante Puigdemont y salió como un cobarde metido en el maletero de un coche, según dicen unos, y según dicen otros, que salió por la frontera sin más, ¿no? Es decir, que realmente a cualquier españolito de a pie nos preguntamos, o sea, que si eres relevante tienes un trato diferente a si no lo eres. No preconizamos que este es un país demócrata, que había principios constitucionales y que la ley era igual para todos. Pues bueno, pues ahí ya lo dejo. Ya más que para opinar, sino para que de alguna manera podamos tener charla luego tomándonos una cerveza, ¿no? lo que sí es cierto es que no nos vayamos a confundir, lo que también dice el juez es que no toma medidas cautelares, pero que va para adelante, es decir, que hay indicios y pruebas. Aparentemente más que suficientes como para juzgar, ¿no? Uh-huh. Bueno, aquí tenemos un expresidente investigado por un rescate de dinero, más cosas que se están empezando a sospechar, que en el mejor caso, primero es vergonzoso, o sea, yo no sé cómo tienes tu economía, pero a mí... saber el origen de unas joyas de un millón y pico, así como tasación, pero que en una venta, en una subasta de mercado, se puede hasta duplicar el precio, y automáticamente la ha hecho una organización de derecha. O sea, que yo sepa, los comunistas sobre oro y joyas no saben más que como pasó en la segunda, en la guerra civil, que se llevaron el oro a Moscú. Yo no sabía que hubiera ideología en una empresa de tasación de joyas, están los mercados internacionales, el precio del oro, el precio de los platos, así que me parece absolutamente absurdo. Pero bueno, todos tenemos la oportunidad de llevárnoslo a la política. Y lo cierto es que este tipo necesitaba más de un mes para determinar de dónde han salido. Yo no sé si tú eso, a mí eso no pasa. Si yo sabría lo que tengo en la caja fuerte y de dónde viene.
1: Y él también, lo sabía, Jorge.
2: O si entró por pareja diplomática o si tal, es decir, que y en el mejor de los escenarios, suponiendo que sea de verdad un regalo cuando era presidente del gobierno, pues es un tema que o tenía que, si entraba dentro de lo que legalmente debe de quedarse personalmente, o incorporarlo a patrimonio del Estado, porque yo no sé cómo está esa regulación, ni me he preocupado, porque a mí no me hacen regalo de eso todas las semanas, ¿eh? O sea que, por lo tanto, como yo entiendo que nadie, que es en ese problema no me voy a encontrar, por tanto no, ni me he preocupado, ¿eh? Pero lo que sí tengo claro es que ahí hay un delito fiscal. Y claro, lo que dice, no es que yo voy a decir que me lo dieron en tal fecha y está prescrito. O sea, exactamente, a los jugadores de fútbol, hasta aquí, a la agencia tributaria se lanza, ¿cómo era? Va a estar prescrito. De verdad, qué vergüenza, de verdad, qué vergüenza.
1: Jorge, yo te quiero hacer una pregunta, y es que, bueno, sabemos que el presidente que más daño le ha hecho a España fue en su momento Zapatero. Tengo la sensación de que Pedro Sánchez le ha ganado la partida un poco, ¿no? Y se puso por delante, pero tengo otra sensación más, y es que Zapatero con esto último le está adelantando de nuevo a Pedro Sánchez. Creo que el día de mañana Pedro Sánchez volverá a adelantar a Zapatero, porque lo que...
2: Rosa Díez decía muy acertadamente que Zapatero es el cáncer y Pedro Sánchez la metástasis. O sea, la enfermedad es Zapatero, los resultados dañinos de esa enfermedad es lo que estamos viviendo con Pedro Sánchez. ¿No? Y creo que esa definición de Rosa Díez es la mejor posible, por lo menos yo no he encontrado ninguna que le pueda igualar o mejorar, porque me parece que es eso, es decir, resulta que Zapatero es un infame. También hay que recordar en el Meliá Castilla, cuando se hizo el homenaje a Santiago Carrillo, que cuando cumplía 90 años, él dijo la frase aquella de aquí estamos los buenos. Es decir, que aquí hay gente buena y mala. Yo creo que todos somos buenos y malos, según cómo nos pille el cuerpo y según en qué circunstancia o qué presión tengamos o qué situaciones. Yo no voy a beatificar y decir estos son buenos, ¿no? Y a todos los demás son malos. No, yo creo que eso es muy simplista. Pero decir aquí estamos los buenos. Eso que después el pacto del Tinel, los jueces socialistas en el Tribunal Constitucional, para que se acabó legalizando a ETA y Batasuna, el Estatuto catalán que es declarado inconstitucional, y después el cuestionamiento de la transición, de la unidad de España, la memoria histórica, el guerra civilismo. Claro que sí, claro que Zapatero es el cáncer. Y además es un además de cursi, de hipócrita y mentiroso, como se está viendo. Y además de eso, o sea, un nivel de sinvergüenza que ha dejado, al final ha dejado comprometido, ya veremos en qué acaba todo esto, a su mujer y sus hijas. Es decir, un tipo sin escrúpulos, con una sonrisita de tontico, pero malo, malo, malo, malo, malo. Ese es el... O sea, que si quieres te puedo hablar más de lo que pasó en la época de Zapatero, porque salvó la V, que todo el mundo la sacamos como lo que creó es una quiebra trágica de la estabilidad económica, el descontrol que tenemos del gasto público ahí se creció muchísimo, el déficit, el coste de la deuda, pues, es decir, que subimos cerca de la quiebra. Que ahí yo me debato con muchos amigos y gente que yo respeto con una gran formación económica sobre si hubiera sido bueno o malo que hubieran venido los hombres de negro. Con el tiempo yo me he sumado a la teoría de que hubieran sido bueno que hubieran venido los hombres de negro, que posiblemente se hubieran cortado muchas gilipolleces. Que nadie tiene, como decimos aquí en Almería, nadie tiene pantalones de meterle mano y de recortar una cantidad de tonterías y de dinero que se malgaste, que se tira, que después lo pagamos todos en impuestos o en la menor sostenibilidad de las pensiones o en peor calidad de los servicios públicos, etcétera, etcétera, etcétera.
1: Jorge, yo recuerdo ser un poco más pequeño y escuchar a mi abuelo cuando gobernaba Zapatero hablar, ¿no?, con otros señores, y hablaban de eso, ¿no?, de que igual era bueno una intervención de los hombres de negro, pero claro, esto ya es para las situaciones limítrofes, ¿no?
2: Hombre, yo viendo a todo lo pasado, todo el mundo sabe que él ha visto los huevos al quiero y sabe que el toro es macho, ¿no? Es decir, es muy fácil ahora que yo... pero de alguna manera dicen, hombre, es que eso hubiese sido a España tenerla. No se atrevieron porque España era un país grande, o sea, son una economía grande dentro de la Unión Europea. Pero realmente ahí tenemos el caso de Irlanda, que llegaron los hombres de negro. ¿Cómo ha crecido Irlanda? ¿Cómo ha crecido Irlanda? Cógete la misma estadística de Producto Interior Bruto, de PIB per cápita, de tasas de empleo, de modernización del país y tal. O sea, le ha venido de maravilla. Y yo creo que a España le hubiera venido de maravilla. ¿Por qué? Porque hemos hecho 17 estados, con 17 jefecitos del Estado diciendo gilipolleces unos y otros y tal, y duplicando gestiones, no renovando determinadas cosas, etcétera, etcétera, etcétera. Teníamos la mejor sanidad del mundo, llega la pandemia y somos de los peores. Resulta que tenemos una organización magnífica y no teníamos cojones de comprar mascarillas. Y así sucesivamente. Uh-huh. Es decir, por lo tanto, que hubiesen pegado un recorte importante en todo tanto a nivel nacional como periférica, la Administración Nacional como la periférica, hubieran pegado un recorte, hubieran reducido el déficit, automáticamente hubiéramos tenido más intereses, hubiéramos puesto en orden una serie de cosas que nos hubieran obligado por la necesidad, pues ahora tendríamos un país mucho más ágil, mucho más preparado para enfrentarnos a los retos de futuro. Yo no sé. Ya vuelvo a repetir, lo digo con toda la humildad del mundo, que eso no deja de ser acronía y llevar el agua a mi molino. Pero realmente muchas veces yo eso lo he pensado. He pensado que a lo mejor no nos hubiera venido tan mal. ¿No?
1: El miedo que se tiene, ¿no?, cuando de lo poco que sé yo de esto de los hombres de negro, es que cuando, bueno, en el caso de intervenir un país, lo que ocurre es que, bueno, pues ponen por las nubes nos inflan impuestos, ¿no?, y recuperan el país en cuanto al ámbito económico.
2: Si llegan los hombres de negro, primero que hacen es recortar gastos. Mira lo que pasó en Grecia. Grecia también la tuvieron. Bueno, pues se ha normalizado. Había una cantidad de gilipolleces políticas y con medidas populistas que que se tuvieron que recortar porque no había dinero para pagarlas, y bueno, y otra vez pum pum pum pum, ahí está Grecia, ni pegando cohetes, pero ni tan mal. O sea que realmente los hombres de negro pues son, oye, yo te tengo que prestar este dinero y a cambio tú tienes que hacer esto. Los hombres de negro ya vinieron a España. Ya vinieron en los años 50, cuando el Fondo Monetario Internacional y el Banco Mundial después de que Estados Unidos determinase que había que estabilizar y que había que la península ibérica, tanto España y Portugal, tenía, porque hasta 2 años antes de yo nacer, España tenía racionamiento. O sea que después de la guerra civil, España las pasó canutas. Entonces, cuando entra ese plan de estabilización que se hace, con Fuentes Quintana, con el joven economista, se hace ese plan de estabilización que provoca el primer plan, el segundo plan, el tercer plan de desarrollo, que fue cuando España empezó a crecer y fue creando esta clase media, que afortunadamente la encontramos en la transición, pero los primeros años fueron de pena. O sea que la entrada del hombre de negro significa que te inyectan dinero, pero por contrapartida tú tienes que hacer los deberes para poder devolver ese dinero y poder pagar los intereses y poner a funcionar la economía. Y para eso tienes que quitar la grasa y quedarte con el músculo. O sea que bueno. Pero en fin, no sé, hemos desviado mucho del tema, y por lo menos que yo ya de la directora general ya ni hablamos, pero siguiendo un poco de lo que estábamos hablando, sí me gustaría, hay estudios, ¿no? Quizás el más importante es el Tarring and Blinding Eyes, es el movimiento con los ojos ciegos, ¿no? De la Universidad Autónoma de Barcelona, de... hay también de la Universidad de Granada, que son algo que es más relacionado con la corrupción y los votantes. Es un estudio sobre el sesgo partidista. O sea, muchos votantes castigan menos la corrupción cuando afecta a los suyos y la interpretan como una persecución política. Y eso tiene mucho que ver. Es decir, con el tema de Zapatero se están sacando cosas, es decir, la evidencia es tan grosera, y en cambio resulta que ayer Pachi López estaba diciendo verdaderas sandeces, ¿no? Y entonces dice, bueno, ¿cómo se explica esto? Lo que estamos diciendo, ¿cómo con la que está cayendo el Partido Socialista sigue teniendo ese suelo de votos y tal? Pues eso se explica, todos estos estudios te lo explican muy bien, ¿no? La neuropolítica, ¿no? Es decir, que algunos escándalos no hunden electoralmente. ¿Por qué? Porque el votante dice, esto es grave. ¿A quién beneficia?
3: Y tan grave.
2: No, esto, ¿a quién beneficia? No, esto, todo esto es un invento de la oposición para, lo digo en los dos sentidos, o sea, que puede ser, esto es un invento de la oposición para destruir al gobierno y desprestigiarle y tal, y eso no. Yo no quiero que gobierne y tal, por lo tanto yo. Puede ser que sea verdad. A mí me llegaron a decir en su momento, es decir, pues que roben, que ahora nos toca a nosotros, que muchos han robado ya a los otros, ahora nos toca a nosotros. Así me lo decía algún insigne socialista de segundo o tercer nivel, pero de aquella época. O sea, que no veían mal que robaran, lo que veían mal es que lo otro, habían robado mucho y ellos les tocaba ahora robar. Bueno, ya está. Entonces, al final son consejos vendo.
1: Para mí no tengo. Para terminar la intervención, Jorge, siempre con el refrán, yo creo que es lo mejor que se puede hacer, ¿eh? Jorge, lo vamos a dejar por aquí. Volvemos el martes que viene. Gracias por estar una semana más con nosotros. Que tengas un gran fin de semana.
2: Igualmente, a ti y a todos los
1: oyentes. Un fuerte abrazo, Jorge. Gracias.

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0: Pues efectivamente, como han escuchado, vamos ya con el análisis de Antonio Felipe Rubio. El último también, lógicamente, como al igual que el análisis de Jorge Molina, pues ya el último análisis de Antonio Felipe Rubio de esta semana. Antonio, buenos días, ¿qué tal? ¿Cómo estamos?
1: Hola, buenos días, Juanje.
0: Bueno, vamos a ir, Antonio, con el último análisis de la semana y seguramente, pues, de aquí al martes, pues, pasarán muchísimas cosas, ¿no? Porque estamos viendo que en cada momento, cada actualización, en cualquier periódico digital, cada hora, Antonio, te encuentras algo nuevo.
1: Sí, sí, esto no para. Esto es una con otra y además falta lo mejor. Falta por saber exactamente qué pasa con la mujer del presidente. Falta saber exactamente qué es lo que va a pasar con el expresidente y también esperando la sentencia del caso Mascarilla con el segundo de a bordo del gobierno de Pedro Sánchez, de P.S. O sea, es que son muchas cosas. Es que estamos hablando de una situación que necesita ya libro de instrucciones, que necesita... necesita brújula y cantimplora para poder navegar sobre tanto barro y tanto fango, ¿no? Es increíble, esto no para. Por eso, como bien decía, vamos a ver lo que pasa de aquí al próximo martes, a la próxima semana. Porque desde luego esto es un no parar.
0: Por supuesto, Antonio, Zapatero lo niega absolutamente todo, ¿no? En sus últimas declaraciones. Creo que esto era algo que bueno, estaba muy claro que iba a suceder.
1: Pues sí, Zapatero lo niega todo, como lo negó Ábalos en su día, como lo negó Cerdán. Aquí no pasa nada, todos son bulos, todos son el fango de los pseudomedios, de la extrema derecha, etcétera, etcétera. Sí, esa es la primera salida que tiene y luego se va configurando y se va confirmando absolutamente todo y van apareciendo nuevas cosas que van incorporando más fango y más suciedad a este tipo de comportamientos. Bueno, pues aquí ahora lo que faltaba es el muerto y el muerto parece ser que va a ser el rey Abdalá de Arabia Saudí. Bueno, este hombre ya murió, está muerto y enterrado y entonces ¿quién mejor? Porque aquí es permanentemente buscar excusas. ¿De qué manera? Pues es que yo no las traje, es que me las regalaron una vez que llegaron aquí. Entonces eliminamos ya el contrabando, porque han venido y entonces no ha habido contrabando. Y entonces, claro, se han entregado aquí en el país. Ahora vamos a ver, el delito fiscal ha prescrito. ¿Sabes por qué? Porque ha pasado ya mucho tiempo. Bueno, y todo esto en definitiva es una ingeniería que trata de camuflar, trata de evitar y trata de soslayar lo más importante, y es que Zapatero ha estado recibiendo, no comisiones, sino un sueldo en especie por los grandes favores que ha hecho todo eso en aras de sacrificar algo importante para la progresía socialista, que es las dictaduras más execrables que pueda haber en Sudamérica y en Centroamérica. Bueno, pues todo esto y también en China. Bueno, pues todo esto lo ha hecho José Luis Rodríguez Zapatero. Y a mí me parece que ya solo con eso basta para erradicar y para aislarlo como un personaje absolutamente nefasto para configurarle esa aureola de la imagen que tiene de, ¿cómo le dicen? El alma del socialismo, no sé qué, no sé cuánto, yo qué sé. Bueno, pero bueno, este hombre no representa nada ni a nadie. Lo único que representa es intentar blanquear las dictaduras venezolana, cubana, etcétera, el chavismo en definitiva, y todo eso pues ha tenido un premio. Y ese premio evidentemente pues son las joyas que ya están valoradas, un precio de salida de 1.300.000 euros, y evidentemente eso no lo ha declarado, eso no sé si se lo ha traído él, Ahora se está configurando, digamos, lo que es la estrategia para evadir responsabilidades penales. Pero vamos, que está clarísimo dónde ha estado Zapatero y dónde sigue estando, incorporando a sus hijas a un negocio bastante turbio. Es que, claro, un tío que es padre de familia, que involucra a sus hijas en un negocio turbio, desde luego ya es que todo el merecimiento que tiene es bastante reprobable. O sea, que yo que sé, hasta como padre tiene bastante reproche, ¿no?
0: Antonio, ¿no tienes la sensación como de que Zapatero al final está actuando en base a lo que es el Partido Socialista, ¿no? A base de favores, sabemos que el Partido Socialista está gobernando con un gobierno Frankenstein, con partidos que son anticonstitucionales, algunos de ellos, al juicio de cualquiera que tenga la Constitución en la mano, y bueno, está gobernando a base de favores, y Zapatero, pues evidentemente ha recibido sueldos a base de favores también, que ha hecho a países, como hemos comentado aquí muchas veces.
1: Sí, pero bueno, es que claro, ahora mismo todos esos favores son, son necesidades más que favores que tienen estos partidos que sujetan, que apoyan y que sostienen al presidente Pedro Sánchez, ¿no? Como presidente, un presidente que yo ya digo que no ostenta, sino que detenta el poder, porque claro, la detentación del poder es precisamente cuando careces de legitimidad suficiente como para poder ostentarlo, ¿no? Y para poder desarrollarlo. Aquí ni se desarrolla el gobierno, ni están pendientes de las necesidades de los ciudadanos, sino que están pendientes de sí mismos, ¿eh? Entonces, pues se tratan de mantenerse un día más a costa de lo que sea y como sea. Entonces, claro, los partidos que ahora mismo están apoyando a Pedro Sánchez están viendo que, bueno, que la situación se deteriora tantísimo que ya llega un momento en el que algo tienen que decir, pero poco hacer. Mucho decir, mucho chau chau, pero al final nadie se atreve a presentar, a apoyar una moción de censura a las claras, que es lo que tienes que hacer. Yo ya estoy harto de repetirlo, que aquí lo más, rápido y eficaz, quirúrgicamente hablando en política, es la moción de censura. Eres presidente por la mañana, se vota y ya por la tarde te vas a tu casa. O sea que aquí no hay ningún tipo de historia. Bueno, pues eso es lo que hizo Pedro Sánchez, presentar una moción de censura y echar a Mariano Rajoy del poder. Yo creo que no hay que esperar a 2027, ya falta menos. Cada día que pasa, pues va faltando menos, evidentemente. Pero yo creo que sería interesante el que saliese Pedro Sánchez del gobierno por los mismos procedimientos que entró, es decir, con una presunta corrupción del Partido Popular que le granjeó el gobierno y el apoyo del gobierno Frankenstein, y bueno, yo creo que sería justo, sería justicia poética, en definitiva, el que saliese del gobierno, pero no con unos indicios o con un párrafo en una sentencia judicial que, bueno, pues habría que volver a releerla para darse cuenta de la intencionalidad que tenía esa sentencia. Pero vamos, ya te digo, un párrafo de una sentencia judicial que no involucraba directamente al presidente del gobierno, ni mucho menos, pues bueno, pues sirvió para que prosperase una moción de censura. Ahora, evidentemente, la carga de probatoria que hay, y sobre todo, desde luego, cómo está quedando este gobierno y sus y los adyacentes, pues desde luego no tiene ni punto de comparación la cantidad de fango que hay alrededor de Pedro Sánchez como para no provocar y no fomentar esa moción de censura. Pero ya digo, aquí mucho decir, mucho postureo, pero al final pues no hacen nada, no hacen nada. Yo creo que, bueno, pues el otro día el PNV, así como Junts, esta iniciativa de Junts en colaboración con el Partido Popular y Vox, que solicitaban al Congreso una votación para pedir, no para exigir ni que se convoquen unas elecciones, no, era para solicitar del presidente del gobierno que adelantase las elecciones. Y todo eso se le ha prohibido a estos miembros de la oposición, el que tenga la facultad de votar. Bueno, pues yo creo que el Congreso está para eso, para votar. En Suiza, por ejemplo, pues someten a votación cualquier cosa, si las calles han de tener una acera de 15 o de 20 centímetros y cosas de el bordillo o cosas de ese tipo, ¿no? Y ahora se ha votado también si el crecimiento de la población tiene que ceder de una cantidad o no, o mantenerse. Bueno, pues ese tipo de cosas, evidentemente, aquí en España tendrían que ser moneda corriente. Estamos en una democracia y las democracias precisamente pues se distinguen por que se le otorga la voz al pueblo para que tome decisiones.
0: A ver, parece que te hemos perdido, Antonio. ¿Te puedes mover un poquito?
1: Pues,
0: Pues no, parece que hemos perdido la conexión con Antonio Felipe Rubio. Creo que esto tiene toda la pinta de que es un problema de cobertura. Me van a dar un poquito de música, me van a dar un poquito de musiquita y vamos a llamar de nuevo a Antonio Felipe Rubio para finalizar con su intervención.
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1: A ver, parece que ahora sí que tenemos de nuevo, hemos recuperado la conexión con Antonio Felipe Rubio. Antonio, ¿me escuchas ahora?
2: Sí, perfectamente. No sé dónde me quedé, pero bueno, el caso es que se ha cortado.
1: Bueno, estábamos hablando de lo que ocurriría con una moción de censura y lo que ha hecho el gobierno, ¿no?, para que no se someta a votación un adelanto electoral. Antonio, creo que nos queda poquito tiempo, lo vamos a comentar rápidamente, pero me da la sensación de que esto es un poquito el clima dictatorial, ¿no?, siguiendo la línea editorial del Partido Socialista, que al final pues sabemos perfectamente que es eso, ¿no? Se encargan de absolutamente todo, y cuando intentas someter algo a votación, pues si pueden negarlo, lo niegan, porque, entre otras cosas, saben que todo el mundo está hasta el gorro de este gobierno y quieren pues unas elecciones, lógicamente.
2: Sí, claro, eso es lo esencial. Lo que pasa es que lo esencial aquí para el gobierno es mantenerse, sea como sea, en el poder. Y además, ahora se justifica con este tipo de acciones, se justifica perfectamente el que Pedro Sánchez tenga más de 900 asesores en la Moncloa, ¿no? Y es que, claro, cualquier circunstancia que acaece y que pueda perjudicar al gobierno, como por ejemplo perder una votación en el Congreso, como era esta de solicitar un anticipo electoral, bueno, pues esto es fruto de esa factoría que tiene Pedro Sánchez alrededor para elaborar cualquier tipo de excusa o de artimaña, darle la vuelta a todo y estar siempre pendiente. Porque además actúan con mucha rapidez. Yo creo que tienen todo previamente establecido, es decir, es como el que aquel que va a un sitio ya con el titular escrito y la noticia tiene que salir a renglón seguido de lo que estipula el titular. Bueno, pues esto es igual, ya lo tienen en el caso de que tal esto, en el caso de que tal otra cosa esto. En el caso de que suceda no sé qué o que pidan no sé cuánto, tenemos esta solución o estas vías de escape. Eso lo tiene perfectamente diseñado Pedro Sánchez con su amplio equipo. Y es lo que estamos viendo, cómo tratan de zafarse, cómo tratan de escapar y cómo tratan de dar solución rápida prácticamente para que no les pille de improviso. Todo lo tienen perfectamente estructurado, blindado para mantener a Pedro Sánchez en el poder. Es increíble, pero es así. Bueno, esto es lo que hay.
1: Se lo tienen bien montado, Antonio, pero muy bien, además.
2: Sí, lo tienen bien montado, sí.
1: Bueno, Antonio, lo vamos a ir dejando por aquí. Son las 11:29 y tenemos que seguir con el resto de cositas. Agradecerte que hayas estado una semana más por aquí con nosotros. Que pases un gran fin de semana. Y el martes, como no, pues volvemos con más Libre y Directo, que de aquí al martes, Antonio, verás que van a pasar muchas cosas.
2: Sí, efectivamente. De acuerdo, pues igualmente, feliz fin de semana, un abrazo.
1: Fuerte abrazo, Antonio, gracias. Bueno, pues como ven, lo vamos a ir dejando por aquí en esta última edición de la Semana de Libre y Directo. Recuerden que volvemos el martes que viene a partir de las 10:30. Todos los martes, todos los miércoles y todos los jueves aquí en Marcador Radio Almería. 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

4 y 3, 3 y 3 en Canarias. Aquí estamos, aquí comenzamos un día más desde Chattanooga, en el corazón del estado de Tennessee. Una vespertina más de este campeonato del mundo que ayer alcanzó un punto absolutamente álgido. Andábamos un tanto depres con el empate ante la selección de Cabo Verde, con las cábalas que hacemos con respecto a lo que hará Luis de la Fuente en el partido el próximo domingo, en el mismo escenario y a la misma hora, en el Atlanta Stadium, a eso de las 12 del mediodía, hora local. Dice que le gusta lo de levantarse, desayunar, aquí un poco y ponerse a jugar. Bueno, a ver si ante Arabia nos va bastante mejor que ante Cabo Verde y enderezamos la situación de un grupo donde nadie se destaca, donde nadie se descuelgue, donde todos son incertidumbres. Ayer hubo jornada de trabajo para el equipo nacional, hoy hay jornada de descanso para esos futbolistas que aprovecharán el tiempo libre para estar con su familia, para estar con sus amigos y en definitiva para airearse un poco, para olvidar un ratito el fútbol y buscar, bueno, pues otras distracciones en esta o en otras ciudades de alrededor, por ejemplo la maravillosa villa de Nashville, una de las capitales mundiales del rock, de la música, a poco más de hora y media en coche y que seguro que presenta innumerables atractivos para los internacionales españoles. Pero, como digo, ayer fue un día, un punto absolutamente álgido. Cambió por completo la temperatura de este campeonato del mundo. Fue una tarde de goleadores, porque marcó Haaland por partida doble, claro. Noruega no defraudó, no decepcionó, aprovechó la bondad de Irak y Haaland, que no había tenido el mejor de sus cursos en el Manchester City, volvió a marcar, volvió a liderar a su selección y coloca un 4-1 que le sitúa virtualmente en los 16avos de final de este campeonato del mundo. Pero no fue esa la principal noticia, es una de tantas. La primera de ellas fue, bueno, pues Mbappé, Makelele en los comentarios televisivos y los dos goles de un jugador, el francés, que apenas ha cambiado nada sus hábitos, su forma de entender el fútbol, su manera de desempeñarse en el rectángulo de juego y su falta de compromiso defensivo. Claro, que si lo complementa o lo palía con el acierto goleador que tuvo en la jornada de ayer ante la potente Senegal, fue un gran partido, ¿eh? La campeona de África frente, bueno, pues a una de las grandes, dice casi todo el mundo, que la gran favorita para volver a ser campeones del mundo. Llegan como segundos, después de perder la final en el último mundial ante Argentina, pero Francia conserva pues ese talento y esa pegada, ¿no? Deschamps, lo decíamos esta mañana, apuesta todo a una gran defensa con Saliba y Upamecano y a un ataque absolutamente demoledor. No tiene tres mosqueteros, tiene cuatro, D'Artagnan y los tres mosqueteros, Mbappé, Olise, Doué y también Ousmane Dembélé. Y lo que tiene también en la recámara, claro, porque en el banquillo las suplencias desde luego tiene para dar y dar. Otra cosa es el juego, otra cosa son los centrocampistas, otra cosa es el control, otra cosa es la vistosidad. Pero pegada tuvo ayer y mucha. Mbappé marcó dos goles, Mbappé recibió también alguna que otra crítica por su falta de compromiso defensivo y en definitiva parece que, como dijo Julio Iglesias, para él la vida sigue igual. Pero la jornada va de canciones, lo explicábamos en la opinión de las 8 de la mañana. 20 años no son nada, cantó Gardel en el bolero, sí, y 20 años no han sido nada para Leo Messi, que disputa un nuevo campeonato del mundo. Había muchas dudas con respecto a su presencia en la convocatoria de Lionel Scaloni. Vuelve a ser

0: y alcanzar al número 10 de la selección argentina. Uno detrás de otro, de todas las facturas, le anularon otro, ante Zidane por un fuera de juego de esos milímetros. Pero la realidad es que llegó incluso a llorar. Luego él explicó al término del partido que una cuestión personal en los días previos le había afectado y había sentido el cariño y el arrope de todos sus compañeros de selección, que lo veneran, que lo cuidan, que lo miman, que lo protegen y sobre todo que lo sigan. Un líder absoluto a la sombra de Lionel Scaloni, que mantiene a esta Argentina, que repito, llegaba con dudas, que no tuvo muchas ganas de medirse España en la finalísima de Qatar, pensando en que pudiese haber algún que otro destrozo, pero la realidad es que ha comenzado con muy buen pie ante una selección potable, aceptable, como es la selección argelina, y con un Leo Messi absolutamente descomunal, que repito, bate todos los registros, se ubica en lo más alto junto a Miroslav Klose, el alemán del capítulo histórico, goleador de los campeonatos del mundo, 20 años marcando goles entre mundial y poco ya más que ofrecer a un país y diría que al mundo entero en un terreno de juego. Hoy es día para que debute Cristiano Ronaldo, será el primer partido del día ante la selección del Congo. Hoy juega en la Inglaterra de Jude Bellingham ante la Croacia de Luka Modric. Ya sabes que Davor Šuker ha comentado en la tribu con Javi Amaro que Luka Modric tiene intención de volver al Madrid la próxima temporada. Las especulaciones no se han detenido en ningún lugar, en ningún punto. Todo el mundo cree ya que puede ser el principal ayudante, ese segundo entrenador con vínculo con el Real Madrid que estaba buscando el técnico portugués. También juegan Ghana y Panamá y se remata la jornada con otra de las selecciones que apetece ver, Colombia, en el enfrentamiento exótico ante Uzbekistán, que debuta en un campeonato del mundo y que cerrará esta jornada de miércoles, última de la primera tanda de enfrentamientos en esta primera fase del campeonato del mundo. A partir de mañana, segundo turno. Comenzamos, no sin antes recordar dos de los sonidos del día que tienen que ver con el grito más importante en este campeonato del mundo, el sonido del gol. Abrió la jornada marcando Kylian Mbappé, el francés del Real Madrid, que en el carpool de James Corden, una de las grandes estrellas de la televisión norteamericana, reconoció e incluso ejercitó su dominio de la flauta travesera. Bueno, pues ayer lo celebró de esa manera, con su habitual cruce de brazos y tocando la flauta al marcar a batir por dos veces a la selección de Senegal.
1: Olivier avec la confiance en plus, la bonne passe, la bonne passe pour Mbappé. Voilà, enfin, Kylian Mbappé ne doute jamais, malgré ce match compliqué, Kylian Mbappé vient de délivrer l'équipe de France, la spéciale, la passe de Michael Olivier avec son pied gauche pour Kylian Mbappé qui fait son appel en diagonale et là il reprend le ballon pour devenir aux côtés d'Olivier Giroud le meilleur buteur de l'histoire des Bleus, la célébration française.
0: A la selección de Francia y superar el principal escollo de su grupo, la selección senegalesa. Pero el punto álgido, como digo, uno detrás de otro, uno, dos y tres. El primer hat-trick de este campeonato del mundo eleva a los altares, si es que ya no lo estaba, a Lionel Messi.
2: Para McAllister, sí, McAllister para Leo, para McAllister, McAllister aguantó la embestida de Willy, la termina prendiendo con Budaui, recupera para Argentina de Paul, plantada como número 5 en contralínea para Messi, pegale, iluminate, Leo, le pegó. ¡Gol nuestro! ¡Gol! ¡Gol nuestro! ¡Gol de Argentina! Lionel Andrés Messi, el rosarino del barrio La Bajada.
0: Bueno, pues gol nuestro, gol de todos, claro que sí, porque Messi es argentino, Messi aprendió a jugar al fútbol en España, en el Fútbol Club Barcelona. Messi es en definitiva patrimonio de la humanidad, por lo menos de la humanidad futbolística. Comenzamos, ponemos en marcha este tiempo de la tribu en área, en zona hora vespertina. Enseguida protagonistas, enseguida más información. 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

0: 4 y 14, 3 y 14 en Canarias, 10 y 14 en Chattanooga. De nuevo una mañana aquí maravillosa, con mucho sol, con buena temperatura y sobre todo con mucha tranquilidad. Tranquilidad que necesita la selección española para enfriarse un poco después del calentón ante la selección de Cabo Verde, y con ganas de, bueno, pues reconducir un poquito el rumbo perdido. Miguel Ángel Toribio, ¿cómo estás? Buenos días.
1: ¿Qué tal, Raúl? Buenos días.
0: ¿Qué hace la selección española hoy?
1: Descansar. Es un descanso muy necesario porque ayer las caras eran de cabreo, había cierta tensión en ese entrenamiento, no había lo que captábamos en directo, esa algarabía, esa alegría, y hoy es un tiempo importante para cambiar el chip, para marcar un antes y un después tras el empate contra Cabo Verde, y que esas cabezas se conciencien de que fue un empate, de que en efecto fue un borrón, no marcar gol a la 67 del ranking FIFA, pero que está todo igual, que el grupo queda reducido a una especie de jornada doble contra Arabia y contra Uruguay. Y lo importante es meterse más que cómo meterse. Y es un día para dejar atrás ya las malas sensaciones de Atlanta contra Cabo Verde y mañana recuperar esa alegría y, como dijo ayer Mikel Merino, demostrar que la familia tiene que ser familia en las buenas, en las regulares y en las malas. De momento vienen regulares con aroma a malas, pero hay que tener esa conciencia y ese contexto de que el empate es poco decoroso, pero que al final España sigue muy viva en el Mundial, con opciones de acabar primera y de evitar lo que parece que estamos abocados a ver en el grupo vecino, que es que Argentina, con ese +3 y +3 de diferencia de goles en el día de ayer, pues oposite para ser primera de grupo y cruzarse, por tanto, con el segundo de España. Así que ya, si quiere evitar a los de Scaloni y Leo Messi, pues se supone que debería ser primera en su grupo.
0: Bueno, ya veremos, porque Austria hizo los deberes también ante Jordania, ganó 3-1 y parece, tal y como está el grupo, a ver, a expensas de lo que puede hacer Austria ante Senegal, que, perdón, ante Argelia, que ese partido entre argentinos y centroeuropeos sea definitivo para saber quién es primero y quién es segundo. Yo creo que tenemos que jugar para ganar, tenemos que jugar para clasificarnos, tenemos que jugar para crecer como equipo, y luego ya veremos, ya haremos cábalas, y si nos viene bien, mal o regular un cruce entre Argentina, ante Austria, ante Argelia o ante la propia selección de Jordania. Ayer no hubo mucho tiempo, no hubo mucho motivo para buscar ya conclusiones futuras, sin mucho análisis y examen de conciencia con respecto a lo ocurrido ante Cabo Verde. Hoy jornada de descanso, la gente se evade, la gente desconecta, la gente, bueno, busca el refugio, ¿no?, en sus seres más queridos, que algunos familiares ya están por aquí por Chattanooga, pero a partir de mañana sí a pensar en qué cambios puede haber, ¿no?, en el combinado español.
1: Sí, ayer hacías una reflexión muy interesante, que Luis de la Fuente lo que no puede hacer es penalizar a jugadores por su partido contra Cabo Verde, porque igual, por la forma de jugar de Arabia, sí que les necesita para el partido contra Arabia Saudí. Pero venimos diciendo que es una selección muy simétrica, en el sentido de que no hay grandes diferencias si entra uno o entra otro. Entonces, también tiene que tener guante de seda Luis de la Fuente, porque no puede señalar o no puede quitar a tres o cuatro que se sientan señalados y anímicamente les dejas tocados para lo que resta de torneo. Un poco similar, tú estabas allí, a lo que pasó con David Silva. Se sintió señalado y luego, bueno, pues contaba desde allí que el canario estaba un tanto tocado, alicaído, y que lo dijo ayer Mikel Merino, ¿no?, que hay mucha gente que ha ganado un mundial que no ha jugado ningún minuto en ese mundial y dice: fue la mejor experiencia de mi vida. Pero seguramente para Silva, pues en el momento le costó asimilar ese rol, ¿no?, como diciendo: parece que aquí estoy molestando, soy un pegote. Entonces tiene que tener mucha delicadeza Luis de la Fuente a la hora de llevar a cabo cambios. Casi mejor que haga 3-4 para que esa herida no sea tan abierta, que hacer uno o dos que sí que podrían sentirse señalados. Bueno, yo le doy chance a Pedro Porro en lugar de Marcos Llorente. Creo que el resto de la defensa lo va a dejar igual y que el centro del campo también lo va a mantener con Rodrigo, Pedri y Fabián. Va a entrar Lamine Yamal por la derecha y a ver por la izquierda quién entra por Gavi, si desplaza a Lamine Yamal a la izquierda a Ferran, o bien si es un Jeremy Pino o un Baena el que juega por esa banda, porque parece que Nico no está todavía para arrancar de inicio, así como tampoco Víctor Muñoz. Así que bueno, hoy para desconectar, tú lo decías, importante limpiar la mente más que las piernas, y ya a partir de mañana pues empezaremos a especular con ese posible 11 contra la selección de Arabia Saudí, a la que por cierto hoy se cumplen 20 años, España derrotó en Kaiserslautern con aquel gol de Juan Gutiérrez, Juanito, para consolidar, ¿no?, y para hacerse fuerte en ese grupo de clasificación con ese 9 de 9 que después valió de poco con aquella eliminación contra la Francia de Zidane.
0: Aquel día Luis Aragonés premió a Santi Cañizares por delante de Pepe Reina. Luego acabaron las cosas como acabaron tras aquella derrota en Irlanda del Norte. Aquel Mundial no salió bien. Zidane, al que íbamos a jubilar, nos jubiló anticipadamente a nosotros en Hannover, y luego llegó lo que llegó con Cañizares, con Michel Salgado y por supuesto con Raúl González Blanco y el cisma, llamado, bautizado aquí en esta casa como del 7 de España. Se repite rutina, ¿no? Digo, en lo que a descanso, atención a medios, desplazamiento, Atlanta y demás se refiere.
1: Sí, va a repetir exactamente todo igual, porque el partido también se disputa en Atlanta. Mañana España regresa al trabajo, será a las 11 de la mañana. Cuando acabe ya escucharemos a otro futbolista en sala de prensa, además de cumplir con esa buena costumbre de la federación de repartir entrevistas entre los enviados especiales. Eso será el jueves, y el viernes la sesión preparatoria tendrá lugar otra vez en el campo base de Chattanooga. Después escucharemos a otro protagonista, y a las 6 de la tarde el viernes rumbo a Atlanta por carretera, 2 horitas, y ya para pernoctar el viernes en la ciudad vecina, en Georgia, en otro estado. El sábado la previa, con esa zona mixta a las 9:30 en Kennesaw. Un poquito más tarde la rueda de prensa de Luis de la Fuente. Se va a ir en España a las 22:45, si no me equivoco, 16:45 de aquí, y ya pues otra vez a repetir rutina el domingo, cuando sean las 12 en Atlanta, en Georgia, las 6 en España. El equipo nacional buscará el triunfo contra Arabia Saudí para demostrar que lo de Cabo Verde fue un mal día o un accidente, y que se puede confiar en esta selección de Luis de la Fuente Castillo.
0: Gracias, Miguel Ángel.
1: Hasta luego.
0: Un abrazo. De 4 y 21, 10 y 21 aquí en Chattanooga, 9 y 21 en Canarias. Venga, un par de consejos y seguimos. Llamamos a protagonistas porque hay que empezar a pensar ya en clave de Arabia. Lo de Cabo Verde fue un mal sueño, pero en sueño se quedó. Ya sonó el despertador, tenemos que estar alertas y por supuesto pensar en que viene una selección forjada con futbolistas de una liga menor, que ha ido creciendo con la aportación y con la incorporación de un montón de internacionales de nivel, con Cristiano Ronaldo a la cabeza, con la aportación de un montón de entrenadores españoles que han estado allí impartiendo magisterio. Pienso en Michel, pienso en Imanol Alguacil, pienso, bueno, en uno de los precursores, Juan Ramón López Caro, que por allí anduvo hace muchísimos años en territorio árabe, y han sido muchos, están siendo muchos y serán muchos los que sigan pasando por ese país, con mucho dinero, con poca tradición, pero creciendo y convirtiéndose cada vez más en una especie de bestia negra para los grandes. Que se lo digan a Argentina, que en el pasado Mundial les comprometió en el debut una victoria absolutamente inesperada, que puso contra las cuerdas a la formación de Leo Messi, que acabó por revertir la situación y que acabó alzando la Copa del Mundo. Ojalá se repita la historia, pero con la roja de España. Te contamos la tribu desde Chattanooga, desde el estado de Tennessee, en los Estados Unidos de América.
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0: 4 y 26, 3 y 26 en Canarias. Sí, con Miley Cyrus y su Jolín de Dolly Parton. Bueno, pues nos americanizamos un poquito, ¿eh? Queremos saber cómo están viviendo su campeonato del mundo distintos protagonistas de nuestro fútbol y de nuestro deporte, con vínculo, con relación con la selección española, o en este caso, luego nuestro protagonista relacionado con el fútbol árabe, rival del próximo domingo en Atlanta. Roberto Gómez, ¿cómo estás? Buenos días.
1: Buenos días, ¿qué tal has dormido? Oh. ¿Cómo estás de fuerza? ¿Cómo estás?
0: Pues muy bien, mira, pues te voy a decir una cosa, porque hoy era día, si las cosas hubiesen ido con relativa tranquilidad o normalidad, para seguir hablando desde la fuente, ¿no? Y de los feos que alguno les está haciendo y comentando y diciendo, pero claro, es que aparece Messi, marca 3 y bate no sé cuántos récords y en cierto modo le viene bien, ¿no? Al propio seleccionador español, a la propia selección española, que se desvíe un poquito el foco, ¿no? Que se hable hoy de Mbappé, que se hable de Haaland y que se hable fundamentalmente de Leo Messi.
2: Sí, indudablemente. Pues yo te puedo decir, y me consta, y tú lo sabes, porque la selección está tranquila, la selección está bien, el seleccionador está fuerte, aislado totalmente de todo el ruido exterior, que por otra parte no le interesa, así que el domingo a ganar. Con eso ya te lo digo todo, el estado de ánimo que tiene estos momentos la selección española. Es cierto que indudablemente el partido del otro día ha habido ese... críticas, bueno, pues muy interesantes, pero a la vez de muy interesantes, como muy interesadas, ¿no? Entonces, ese tipo de críticas tampoco vamos a estar aquí cuestionando con toda esta situación. El problema en estos momentos, y repito, es un problema en estos momentos, es si Lamine es titular o no es titular. El jugador quiere ser titular.
0: Pero ese no es problema, ¿no? O sea, digamos, es la duda.
2: Sí. O sea, es un problema.
0: El problema sería si De La Fuente no quisiera ponerlo, pero De La Fuente quiero ponerlo y solo hay que saber si está para...
2: Claro,
0: pero... Eso lo dices tú muchas veces. Nadie tiene un contador de minutos, ¿no? Pero
2: claro, no,
0: si está para jugar todo el partido o un ratito.
2: Lo que estoy diciendo es si el plan de trabajo que tenía la selección española, que es el plan de trabajo de readaptación, es decir, 25 minutos, el siguiente partido 45 minutos y ya el tercero, pues los minutos que quiera. Lamine quiere ser titular y además me consta que después de lo visto ayer de Messi, su ídolo, Mbappé, su referente, los jugadores Haaland que están en esto, él que es indudablemente el mejor jugador español y que es probablemente la primera o segunda atracción más importante que puede tener el fútbol mundial en estos momentos, que es Lamine, seamos claros, Lamine es el jugador que más apetece ver a todo el mundo. Y aquí, eventualmente, aquí hay dos cuestiones. No digo enfrentamiento, sino hay dos puntos de vista diferentes. Uno, por otra parte, el plan que tiene la selección española respecto a Lamine, 20 minutos, siguiente partido, 45 minutos. Pero ¿cuándo son estos 45 minutos? Y yo acudo otra vez más a don Vicente del Bosque González, que nos está escuchando en este momento. Partido de Copa de Europa, Juventus-Real Madrid, Figo con una serie de problemas... Ronaldo también Ronaldo brasileño
0: era el que estaba lesionado y salió unos minutos y forzó un penalti en Turín, que luego falló Figo ante Buffon.
2: Claro,
0: recuerda aquella eliminación.
2: Pues ese día por la mañana hay una reunión y entonces con los médicos y con Vicente del Bosque. No se van a molestar ni los médicos ni Vicente del Bosque porque yo las desvelé. Mister está para 30 minutos, dice Vicente del Bosque. ¿Y por qué no 29 y no 31? ¿Dónde está esa sensación? Son las sensaciones. La sensación de Lamine es que quiere ser titular, que quiere jugar.
0: Pero en cualquier caso, Bobby, no podemos... O sea, yo creo que Lamine es lo suficientemente importante como para cambiar el equipo. Eso va por delante, pero no podemos estar a expensas solo de que Lamine nos arregle las cosas. Necesitamos mejorar la versión de unos jugadores.
2: No comulgo con tu idea. Y eso que ya sabes tú que yo soy...
0: de comulgar poco, sí.
2: Sí.
0: De ir poco a misa,
2: pero,
0: sí.
2: Vamos a ver. No, aquí no se trata de las ideas. Aquí se trata que hay un jugador que dice que puede jugar desde el primer momento. Y aquí hay un acuerdo. Yo supongo que es un pacto. Club, selección... En todas las pautas para de la recuperación, aunque lógicamente decide Luis de la Fuente, para que Luis de la Fuente quiere que juegue Lamine con la selección española. Por supuesto. Luis de la Fuente lo que quiere es seguir este plan en función de los comentarios de los médicos, de los preparadores físicos, de sus ayudantes. Es lo que está ocurriendo. ¿Y Lamine qué quiere? Lamine quiere jugar. Lamine quiere ser titular, además está picado, ha visto ayer lo que ha hecho, el otro día tú lo viste allí, además te lo escuchas ya en el partido, si empezó a calentar prácticamente el minuto uno,
0: sí,
2: ¿o no? Entonces él quiere jugar, ¿Esto qué es? ¿Es un problema? No, es una bendición, es lo mejor que nos podía ocurrir. El problema es que Luis de la Fuente quisiera sacarle ya el jugador, dijera, voy a esperar. Pero indudablemente, claro, aquí hay dos posturas. O sea, yo soy Lamín y es que ahora mismo voy a la habitación, toco a las 200 y pico, pa, pa, pa, está allí Luis de la Fuente, allí preparando las cosas, mister, quiero ser titular. ¿Es una falta de respeto a sus compañeros? No. ¿Es una necesidad del equipo español? Sí. Luis de la Fuente quiere que juegue, por supuesto, pero hay ese temor, porque claro, todo el mundo dice, ayer tú, que yo te escuchaba a ti y a Toribio en entrenamiento, ayer ya hablabais de que si tenía cara seria, de que no sabíais si es que podía haber tenido algo, alguna situación o no, eso lo he escuchado de vosotros, ¿sí o no?
0: Sí, ¿Saúl? Sí. Pero no, sí, sí, no pidas mi ratificación, que tienes toda la razón.
2: Que eso es así. Entonces, esa para mí
0: es... Bueno, repito que necesitamos una mejoría general de todo el equipo para...
2: Necesitamos a Lamín. Porque... No, necesitamos a Lamín. El resto de los jugadores van a progresar.
0: Y a un buen seleccionador, que ¿Sí? lo tenemos, pero que el otro día no lo demostró. Bueno, y a un buen seleccionador, que lo tenemos, pero que el otro día no lo demostró.
2: Que Luis de la Fuente
0: le tengo que preguntar lo de la corbata.
2: No, no.
0: Lo de
2: no.
0: la corbata, le tengo que preguntar lo de la corbata.
2: No, para mí eso no me gustó absolutamente nada. ¿Eh? O sea, alguien se pone la corbata y se queda hasta el final. Era una quitarte la corbata así es una sensación de desesperación, de decir, venga, para el tiro, para adelante. A mí no me gustó que se quitara la corbata. O sea, más allá de que si tú sales con corbata, con la temperatura que hacía, que era una temperatura para tener corbata, a mí me parece muy bien. La mayoría de los entrenadores van en chándal, él va en corbata. Y además me parece, además le quedaba muy bien. El traje estaba a medida, hecho perfecto. La insignia de la Federación Española, y me parece que otra de allí de Aro. Yo sé, supongo que será de la patrona o del Cristo del que es devoto. Y a mí me pareció espectacular. Pero luego cuando ya te quitas la corbata es que dices, ¡buah! Venga, arrebato. No, y eso no puede ser. Él tiene que tener, y lo tiene, porque es una persona que me consta que está muy poco pendiente del ruido, que está bien. Porque me consta que está bien, pero eso no. Y a partir de estos momentos, pues nada, y el resto, pues yo supongo que lo tiene todo, ¿no?, preparado, lo tiene todo absolutamente preparado. Y yo creo que eso es una buena, sí, una buena situación, y además lo que es más importante, un buen control. El resto, pues yo supongo que habrá algún tipo de cambio en el centro del campo, veremos algún cambio, pero desde luego aquí todo depende...
0: No va a haber sorpresa como pronosticabas el primer día, ¿no?
2: ¿Eh?
0: Que no va a haber sorpresa en el 11 como no, pronosticabas el primer día.
2: La sorpresa para mí es que Lamín esté o no esté en el 11 inicial. Pues esa vale. es la clave. Lamín, 11
0: bueno,
2: inicial.
0: Pero esto ya depende casi más del doctor Celada y Claudio García que del propio...
2: No, depende de Luis. No metamos a los médicos, a los que aprovechamos.
0: No, como a los médicos no. El que da el visto bueno para el alta es el cuerpo médico. El entrenador dispone, pero si Lamín está bien, juega. Que...
2: No, el alta lo tiene. Ya te dije lo que dijo Del Bosque a los doctores del Real Madrid.
0: Sí.
2: ¿Cuántos minutos? No. ¿Está para jugar? Sí. No hay nadie que pueda decir que está para 15 minutos ni 20 minutos. No, o sea, eso
0: a ver, le preguntamos a un entrenador amigo tuyo que os está escuchando, que sabe mucho de Arabia, además.
2: Es que tengo dos noticias para ti, una relacionada con Mbappé y otra con...
0: Pues venga, dímela rápido y saludamos a un amigo tuyo que nos está esperando
2: pues,
0: ya al otro lado.
2: Una, la de Julián Álvarez, que Julián Álvarez sí, se queda en el Atlético de Madrid, que no va a aceptar negociar ni hablar con el Barcelona, el Atlético de Madrid.
0: Dijo
2: no
0: ayer Cerezo que efectivamente Florentino llamó 150.
2: Y, bueno, y además lo explicó aquí, en una entrevista que yo tuve la oportunidad, que hizo el Barcelona, nada, ni a través de intermediario. Ahora, la duda que hay aquí es si Julián Álvarez pues se presenta, no se presenta, pero el Atlético de Madrid no negociará.
0: ¿Se presenta dónde? ¿Si viene a entrenar? ¿Si viene a hacer la pretemporada?
2: Claro.
0: ¿Tienes dudas de que pueda aparecer ahí en Los Ángeles de San Rafael?
2: Yo digo que ahí es eso, se presenta o no se presenta. Si no se presenta, pues indudablemente pues, a denunciar el contrato, etcétera. Y si se presenta, vale, pues...
0: Ya te he pillado. ¿Y la otra noticia?
2: La otra noticia es el mosqueo, que hay un sector grandísimo con Kylian Mbappé. O sea, todo el mundo está Kylian Mbappé. Pero
0: ayer Makelele le zurró bien, en la retransmisión de Dazón. ¿Sí? Ayer Makelele que le zurró bien, fue muy viral.
2: Yo
0: sus
2: he tenido
0: comentarios,
2: la oportunidad, no he tenido la oportunidad de hablar con todos los madridistas, porque me dedico a otra cosa, menos hablar, pero con todos los madridistas, la sensación, primero, contentos de los goles, es que los dos últimos meses lo que ha hecho Mbappé es prepararse el Mundial, como ha llegado, ¿eh?
0: Sí, muy fino.
2: ¿O no lo
0: sí, correr no corre mucho, trata la pelota, no, pero no, Marcles es buenísimo.
2: Bueno, eso
0: déjame que salude. Sí, correr es una ordinariez. La verdad es que sí. Déjame que salude a un amigo tuyo, un buen técnico que estuvo hasta el mes de noviembre entrenando en Arabia y que seguro que nos puede aportar algunas claves, porque ahora ya hay que pensar en Arabia. Ya
2: anoche abre
0: todo lo demás es rollito. No lo sé, si no sabes. Perdón.
2: Que anoche hablé con él.
0: Bueno, no sé. Javi Calleja, buenas tardes, buenos días aquí en Estados Unidos.
3: Buenas tardes.
0: ¿Ayer hablaste con Roberto?
2: No, me he equivocado de texto.
3: He pensado que era
2: Santi Denia, que Javi, buenas días, buenas tardes.
0: O Javi también
3: buenas tardes a todos.
2: Es que sabes lo que pasa, que anoche con Santi
0: Denia. Bueno, pues hablas hoy, no ayer, pero hablas hoy, Bobby, no pasa nada. Con Calleja, Calleja es buen conversador.
2: Hombre, buen amigo.
0: Habla de fútbol.
2: Y además.
3: Y de toros, de lo que haga falta.
2: Pero además es un buen amigo porque además.
0: ¿Ha sido San Isidro? ¿Ha sido a los toros o qué?
3: Sí, alguna vez corrida ahí.
0: ¿Sí?
2: Sí, eso le he visto.
0: ¿Quién te gusta a ti? ¿Quién te da pellizco a ti con la muleta?
3: Pues hombre,
0: no me digas Morante, que eso es muy ordinario, eso claro, es muy fácil. Claro. No me digas
2: Morante. No, en las ventas, no.
3: Sí, Gonzalo Caballero.
2: Gonzalo Caballero, buen
0: Gonzalo
2: chaval.
0: Caballero,
2: además, este año, además que está muy bien y además una feria magníficamente organizada por Rafael García Garrido.
0: No te crezcas, Roberto, no te crezcas, que te dan un hilo, un ovillo y tira.
2: Tengo una familia que es la familia Isla Guerrero, que el otro día estuve, que por cierto, Alberto Isla acaba de ser padre esta mañana, y sí, estuvimos hablando con la familia de Javi Calleja, que es amigo mío.
0: Vaya por Dios, es que es increíble. A Roberto le da igual un roto que un descosido, ¿le vale? Es increíble.
2: Además, su hermano jugaba en Las Rozas cuando lo presidía mi amigo Ángel Campos.
0: Ves que todo
3: sí, es un mítico de la tercera de Madrid, de la segunda D.
0: Bueno, tú no llegas a mítico, hay que reconocerlo, en Arabia, pero bueno, has estado allí entrenando, no sé si fue buena, mala o regular la experiencia, pero sí te da, ¿no?, para conocer y para darnos algunas claves de lo que crees que nos vamos a encontrar el domingo, ¿no?, en ese partido de la selección.
3: Sí, más corta de lo que me hubiese gustado, pero la experiencia fue positiva. Fue buena a nivel personal y después me dio tiempo a ver un poco pues cómo está creciendo esa liga, que cada vez tiene mejores jugadores, que se estructura mejor. Es verdad que todavía falta un cambio en ese aspecto para que se tenga que consolidar a nivel profesional las estructuras que de los equipos, eso necesita más tiempo, pero sí que es verdad que la han traído muy buenos jugadores a estrellas y tiene mucha repercusión y está creciendo mucho la liga.
0: Uh-huh. ¿Es una selección mejor, peor, igual, muy distinta? ¿Nos vale de algo lo de Cabo Verde o no tiene nada que ver?
3: A ver, lo que nos vamos a encontrar es algo parecido, porque no van a disputar la posesión a España. Sería absurdo, y lo que van a intentar es defender bien y aprovechar las transiciones y las acciones de balón parado. El dominio va a ser para mí totalmente la selección española, y si en tres cuartos de campo consigue estar fino y sacar todo el talento que tiene, pues tiene mucho ganado, porque yo creo que la única posibilidad que tiene Arabia de hacernos daño es en alguna pérdida o en algún robo para montar una transición rápida y una contra que tiene jugadores buenos para ellos.
0: Pero hay una cosa, un poco, Javi, porque claro, lo que pide el cuerpo es decir, venga, sangre, ya la prensa, ya sabes que enseguida pedimos cabezas, y entonces como Gavi no jugó bien de extremo, como Pedri y Rodri a veces estorbaban un poquito, quiero decir que no sé si el planteamiento es la elección de hombres en España sirve para ahora comenzar a preparar ese partido en función de las diferencias de los rivales. Roberto, decías.
2: No, Javi, mira, tú estás en seleccionador, en dirigiendo, siendo además el responsable, seleccionador y entrenador, y te lo voy a decir claramente, ¿qué crees o qué harías tú con Lamine? Lamine, los médicos dicen que tiene que, lo primero, los 22 minutos que jugó el otro día, siguiente 45, y ya el resto a partir del tiempo que ya se le vea pues prácticamente todo el partido. El jugador quiere estar de salida, y el médico y los seleccionadores pues tienen un plan y dicen que bueno, que es mejor 40 o 45 minutos. ¿Tú qué crees que es lo que hay que hacer y sobre todo lo que tú harías?
3: A ver, yo creo que tenemos un seleccionador lo suficientemente inteligente para valorar los riesgos y las ventajas que tiene que juegue de inicio y pueda no terminar los siguientes partidos o le pueda pasar factura para los siguientes partidos. Si Lamin está bien, está clarísimo que el primero que le quiere poner es el seleccionador, y lo necesitamos. O sea, la selección necesita a Lamin porque es el jugador más desequilibrante. Vamos a jugar contra una selección que en principio va a defender mucho en campo propio y necesitamos ese uno contra uno y ese desborde. Entonces estoy convencido que si a la mínima que tenga posibilidades de jugar de inicio y poder jugar los máximos minutos posibles, lo va a hacer. Yo, si estuviese bien, lo pondría de partida y vería un poco hasta cuándo aguanta para intentar después, a lo mejor, en los minutos finales, si ya no puede jugar o no puede terminar el partido, pues sacar también jugadores que tiene la selección para poder terminar de matar el partido.
2: Javi, ¿y cómo se maneja que alguien, que es el mejor futbolista español, en este momento el mejor jugador del mundo, va y te dice que tienes que jugar y tú le tienes que decir que no le quieres sacar? ¿Cómo se maneja eso?
3: Pues yo creo que es más sencillo muchas veces de lo que pensamos, porque estamos hablando de un jugador, como bien has dicho, que pues si no es el mejor, pues está entre los mejores del mundo, y cualquier entrenador lo quiere tener siempre. Con lo cual, si no se le saca, es porque está pasando algo, en este caso, respecto a su salud, que no le permite jugar todo lo que a ocasión nos gustaría. Entonces, es explicárselo y decir, oye, mira, aquí están los riesgos que podemos correr. Si juegas de principio, hablando con el médico, con los servicios médicos, me están diciendo que es un riesgo muy alto y que puedes recaer, entonces preferimos un poco, sobre todo ese primer partido, esperar cómo evoluciona, cómo va el partido, para poder correr más o menos riesgos y cogiendo minutos y cogiendo ritmo para que el siguiente partido, me imagino, que tenga más minutos y pueda ser pues todo lo decisivo que nos gustaría en el Mundial.
0: Bueno, pues a ver cómo se gestiona eso y cómo llega. Porque
2: has quedado un poquito paradete, siempre... Varela, con el tema.
0: ¿De qué, perdón?
2: Que te has quedado paradete con el tema.
0: No estoy paradete.
2: No lo has cazado.
0: En ese sentido lo tengo muy claro. Yo sí, creo que Lamin quiere jugar, pero que Lamin va a jugar, pero que hay algo que ahora mismo impide que... no, que en ese sentido, De la Fuente siempre ha sido muy claro, ¿no? Y yo creo que no ha engañado nunca a nadie. Además, si hay alguien que ha tratado, que ha cuidado y que ha mimado a Lamin, es él. No solo a él, sino a otros
3: claro, jóvenes. Pero vosotros imaginaros que De la Fuente metiese el primer partido a Lamin Yamal de inicio, o le metiese directo la segunda parte y se lesionase. ¿Qué estaríamos hablando ahora mismo? ¿Qué estaríamos diciendo?
0: Pues imprudencia, precipitación...
3: Claro, ¿cómo podemos la información suficiente por parte de los médicos y después su experiencia y la trayectoria y la comunicación con el propio Lamin para decir, oye, pues creo que la mejor gestión es que salga a partir de tal minuto y poco a poco vaya cogiendo
2: ritmo para que... Javi, una cosa, un chaval de 18 años, mejor del mundo, mejor de España, todo el mundo pendiente de él, ve que anoche sus ídolos, uno mete tres goles, el otro mete dos goles, y tú vas y le dices que estás loco por salir, que está en el banquillo, ¿cómo se lo dices eso?
3: Pues haciéndole entender que
2: no te rías, no te rías.
0: Tres palabras. Hoy no juegas. Tres palabras. Hoy
2: no te atreves, no te atreves. Difícil eso, ¿no? Decirle que no.
3: Al final es el sentido común. Yo creo que también es el tacto con ser tan joven. Quiere jugar y quiere ser el mejor jugador del Mundial. Y quiere ser el que todo el mundo hable, pero después está el seleccionador para tener un poco la cabeza fría y decirle vamos poco a poco.
0: Uy, creo que se ha cortado. Javi.
3: Disculpa.
0: Ah, sí, que se había cortado por un momento. La última, con el total respeto a tu colega Luis de la Fuente, faltaría más, pero desde tu punta como entrenador, ¿qué crees que nos faltó o que nos sobró el otro día ante Cabo Verde? Si es que dices que, bueno, diciendo como dices, que ante Arabia nos vamos a encontrar un escenario más o menos parecido.
3: Sí, estoy convencido que vamos a tener todo el control y vamos a hacer el que llevemos la iniciativa. Y lo que nos faltó el otro día, pues quizá por las características de los jugadores que iniciaron el partido y cómo fue transcurriendo, para mí fue desborde, profundidad, en metros finales encontrar profundidad, y que muchas veces la profundidad pues te las da el desequilibrio del uno contra uno o la ruptura de segunda línea, como hizo muchas veces Cucurella, que sí que es verdad que entró muy bien desde atrás y fueron para mí las oportunidades más claras que por donde llegaron con la entrada de Cucurella por izquierda. Y quizá fue, yo creo que más eché de menos, pero claro, eso depende un poco de quién esté en el campo y las características del jugador que se encuentra en ese momento en el terreno de juego.
0: Bueno, pues a ver si lo resuelve de buena manera De La Fuente, seguro que sí, tiene toda la semana para acabar de preparar el partido. Gracias, Javi, que disfrutes del Mundial, un abrazo.
1: Un abrazo muy fuerte, Javi.
3: Un abrazo, igualmente. Un abrazo.
1: Saluda a la familia.
0: Y que suene el teléfono. Bueno, mañana volverá a jugar Roberto Gómez, aunque esté lesionado. Aquí yo no soy como De La Fuente, tan timorato. Lo volveremos a llamar, lo volveremos
2: hombre,
0: a poner.
2: Limpian, ¿eh? Y esta mañana me ha limpiado Amaro, sin escrúpulos.
0: Hoy te ha limpiado Amaro.
2: Bueno, Amaro. Dice, no puedo dejar de tener a Ostalrich, a Tenorio. Digo, por favor, Amaro, faltaría más. Pero te voy a decir una cosa y con esto me despido. Todo está muy tranquilo, Raúl. Todo está muy tranquilo. Bien. Todo está muy tranquilo.
0: Bien.
2: El equipo está bien. El entrenador está fuerte.
0: Tranquilidad y la mente titular.
2: Ignora todo el ruido exterior, no le interesa.
0: Sí.
2: Y te digo una cosa. Así que el domingo a ganar. Un fuerte abrazo, Raúl. Buenas tardes.
0: Otro para ti. Y 47. Uno menos en Canarias. Gracias, Roberto Gómez. 5-10, 4-10 en Canarias. Aquí seguimos. Tiempo de la tribu. Vespertina. 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

0: Te cuento, Raúl, al margen del Mundial, que hoy es el sexto día del campeonato y que debuta Portugal, que en un rato se enfrenta a la República Democrática del Congo. En el conjunto portugués juega Bernardo Silva, que es otra de las noticias del día porque ya es oficialmente jugador del Real Madrid. Lo ha comunicado a eso de las 11 de la mañana. El club blanco, el ex del City, firma por 2 temporadas con opción de una campaña más. El mejor partido del día va a ser sin duda el Inglaterra-Croacia a partir de las 10 de la noche. Precisamente la previa de ese partido ha sido protagonista en Radio Marca un hombre de mundiales como Davor Šuker, que se ha pronunciado así sobre el futuro de Luka Modric.
1: Ahora me preguntaron dónde va a seguir, o en Milano o en Madrid. Yo creo que algo va a pasar con el Real Madrid.
2: ¿Ah, sí? ¿Tú crees que va a volver al Real Madrid?
1: Seguro que va a volver, pero no sé en qué manera. Esperamos Copa del Mundo y vamos a ver lo que pasa.
2: ¿Pero de jugador o de cuerpo técnico?
1: No puedo hablar más.
0: A la 1 de la madrugada, el gana Panamá a partir de las 4, el debut de Colombia ante el Uzbekistán de Fabio Cannavaro, campeón del mundo con Italia. Fuera del Mundial son noticia las palabras y el enfado de Enrique Cerezo al ser preguntado de nuevo por el futuro de Julián Álvarez, con lapsus incluido.
3: Y llegó la oferta del Real Madrid de Florentino y ya sabéis lo que se dijo al Real Madrid. Es que queréis repetir continuamente esto y uno ya se cansa. Julián López es un jugador del Atlético de Madrid. Y al que quiera Julián López, que venga, vea el contrato y si le interesa se lo llevará. Y si no le interesa, pues no se lo llevará. Bueno, eso parece ser que es el rollo del verano. Ya sabéis todos exactamente cómo está la situación. Es un jugador del Atlético de Madrid y creo que será un jugador del Atlético de Madrid. Y si no, el que quiera, que venga ahí y que vea el contrato. Nosotros no tenemos constancia, te lo vuelvo a repetir. A nosotros no tenemos ninguna constancia. Nosotros tenemos un contrato con el jugador. Y si alguien le quiere, que venga, que hable y les enseñará el contrato. Y si le interesa, pues se marchará.
4: Presidente, hace unos días hubo una oferta del Real Madrid. Le llegó la oferta de Florentino.
3: Que ya está bien de la historia de Julián López. Julián López es jugador del Atlético de Madrid. ¿Está claro? Pues ya está. El día que no lo sea, ya lo sabréis.
0: En otro punto de Madrid ha hablado Gerard Piqué en un acto con uno de sus patrocinadores. El exfutbolista ha hablado de la selección española de fútbol.
5: Mira, yo creo que después del empate hay más opciones de que ganemos el Mundial, porque creo que un toque siempre va bien. Creo que saben, no estoy en el vestuario, pero me imagino que saben que son muy buenos, vienen de ganar la Eurocopa. Así que, bueno, es juntarse, es seguir trabajando, seguir haciendo lo mismo. No por un empate tienes que cambiar las cosas. Creo que Arabia Saudí, que es el próximo rival, es un equipo que por su estilo de juego le va a ir mejor a la selección, les gusta pues tener el balón y tiene un buen trato de pelota. Así que entiendo que después de este empate la selección va a ir para arriba.
0: Le han preguntado también a Piqué qué le parece el regreso de Mourinho como entrenador del Real Madrid.
5: Hombre, yo creo que va a dar mucho show, ¿no? Yo durante la temporada le deseaba al Madrid que le fuera un poco mejor, no que ganara títulos, pero sí que le fuera mejor, porque yo quería mantener a Álvaro Arbeloa. Creo que estaba dando mucho contenido. Y al final esto va de contenido. Entonces, hostia, el momento de las vitrinas, el momento de apelar a espíritu Juanito en un Madrid Levante, este tipo de cosas a mí, hostia, deseaba que se clasificaran un poco más en la Champions y que quedaran a menos puntos del Barça. No ha podido ser. Creo que Mou es un buen candidato a dar show. A que se hable de todo menos de fútbol.
0: Y otra reflexión más de Gerard Piqué sobre el fichaje de Cucurella por el conjunto blanco.
5: Ha habido unas declaraciones mías que son ficticias de criticando a Cucurella.
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7: Saludos, ¿qué tal están? Muy buenos días, bienvenidos a una nueva edición de Libre y Directo. Vamos ya con el último programa de la semana. Vamos a ir poniendo sobre la mesa cómo viene la actualidad política. Tenemos muchísimas cosas que contar y es que, como todos sabemos, la política española vive desde hace años instalada en una preocupante dinámica desde que gobierna la izquierda. cada vez que un caso judicial salpica dirigentes o antiguos responsables públicos, los partidos reaccionan cerrando filas antes incluso de que los ciudadanos puedan conocer todos los detalles. Lo estamos viendo de nuevo con las últimas informaciones que afectan al expresidente del gobierno José Luis Rodríguez Zapatero y su presunta vinculación con el rescate de la aerolínea Plus Ultra. Conviene recordar que estamos ante una investigación judicial y que cualquier persona goza de la presunción de inocencia. Sin embargo, también es cierto que los hechos que recoge el último auto del juez de José Luis Calama son lo suficientemente graves como para exigir explicaciones políticas contundentes. Según la resolución, la declaración de Zapatero no habría logrado desmontar los indicios que llevaron a su imputación, una circunstancia que sitúa al expresidente en una posición especialmente delicada. Durante muchos años el PSOE ha intentado proyectar una imagen de superioridad moral frente a otras formaciones políticas, presentándose como un partido comprometido con la transparencia y la regeneración democrática. Sin embargo, cada nuevo escándalo o investigación relacionada con figuras relevantes del socialismo erosiona ese discurso y alimenta la desconfianza de una ciudadanía cada vez más cansada de promesas incumplidas. El caso adquiere una dimensión aún mayor porque no afecta a un cargo secundario, sino a quien ocupó la presidencia del gobierno durante dos legislaturas y sigue manteniendo una importante afluencia política y también mediática. Las referencias contenidas en el auto judicial a transferencias bancarias, sociedades instrumentales, contratos presuntamente ficticios y supuestos canales financieros opacos son acusaciones de enorme transparencia que no pueden despacharse simplemente calificándolas de ataques políticos. El problema para el PSOE no es únicamente judicial, es también un problema de credibilidad, porque mientras el partido exige ejemplaridad a sus adversarios, se ve obligado una vez más a responder por actuaciones que afectan a algunos de sus dirigentes más conocidos. La cara más visible de este Partido Socialista, aparte de Pedro Sánchez, podría ser perfectamente José Luis Rodríguez Zapatero. Lo vimos en la campaña electoral de Andalucía. Zapatero era la cabeza visible, ¿no? El que iba por los dando por las explicaciones y contando sus historietas que ya nos tiene acostumbrados a contar. La sociedad española tiene derecho a conocer toda la verdad. Si las acusaciones terminan demostrando ser falsas, será necesario restituir plenamente el honor de los afectados. Pero eso no va a suceder. Si las investigaciones se confirman, como ocurrirá, los indicios que actualmente maneja el juez, estaríamos ante uno de los episodios más graves, si no el más grave, protagonizado por un expresidente del gobierno en la historia reciente de España. Por eso resulta imprescindible que la justicia actúe con independencia, sin presiones políticas y tampoco mediáticas. Quienes tienen responsabilidades públicas, que ofrezcan todas las explicaciones necesarias. Y en este caso tiene que hacerlo Zapatero y también tiene que hacerlo, yo creo que Pedro Sánchez es uno de los principales que tiene que dar explicaciones, pero sobre todo también con otros cargos, como por ejemplo en el panorama andaluz de María Jesús Montero, que asegura querer parecerse al expresidente José Luis Rodríguez Zapatero, y también a otros muchos, como por ejemplo la subdelegación del gobierno de aquí, de Almería, ¿no? José María Martín, quien le agradecía tanto en el mitin, en el Varadero, a José Luis Rodríguez Zapatero por todo lo que ha hecho por Almería, que fue entre cero y nada. En fin, todas estas cosas las tendremos que comentar también con nuestros analistas, que son los que más saben de esto, pero lo primero de todo que vamos a hacer es seguir el orden del programa y vamos a escuchar, como siempre, lo primero de todo, la opinión de Víctor Hernández Blue.
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9: Sigo caminando y hoy, mientras doy un paso más, descubro que hay caminos que nunca se olvidan. Caminos que aprendimos de la mano de alguien. Alguien que nos enseñó a levantarnos cuando caímos, a mirar de frente, a trabajar en silencio, a hacer el bien sin esperar aplausos. Y aunque pasen los años, uno se da cuenta de que sigue caminando como le enseñaron. Porque hay personas que tienen el extraño regalo de quedarse para siempre. No porque el tiempo se detenga, no porque la vida cambie, sino porque su manera de querer encuentra un lugar del que nunca se marcha. El corazón de quienes los han conocido, y precisamente, dicen que la esperanza siempre encuentra el camino de vuelta. Y quizás sea verdad, porque basta con escuchar una canción, pasar por una calle conocida, volver a una conversación o repetir una costumbre para sentir que alguien siempre vuelve a caminar a nuestro lado, sin hacer ruido, sin pedir nada, simplemente estando. Y entonces comprendemos que la vida tiene una forma muy bonita de vencer el tiempo, a través de los recuerdos, de las enseñanzas, de las sonrisas compartidas, de esos pequeños gestos que un día recibimos y que sin darnos cuenta hoy regalamos a los demás. Porque nadie desaparece del todo mientras siga dejando bondad a su paso, mientras haya alguien que recuerde un consejo, mientras una mano repita una caricia aprendida, mientras una familia conserve una forma de reunirse, o mientras una persona sigue haciendo el bien porque un día lo vio a otra hacerlo. Eso también es trascender, eso también es permanecer. Y quizás por eso la esperanza siempre encuentra el camino de vuelta, porque vuelve en una mirada, en un abrazo, en una palabra, en el aroma de un café compartido, en una tarde cualquiera que de pronto se llena de memoria y de gratitud. La esperanza vuelve cuando descubrimos el amor que nunca se pierde, que cambia de forma, que deja de caminar a nuestro lado para caminar dentro de nosotros. Y entonces el camino continúa, con más serenidad, con más fuerza, con más ganas de vivir de una manera que haga sentir orgullosos a quienes un día nos enseñaron a dar el primer paso. Y porque hay personas que son capaces de convertir una existencia entera en un legado de amor. Así que sabemos que nunca caminaremos solos. La esperanza siempre encuentra el camino de vuelta. Y el amor, ¡ay, el amor!, siempre tiene la forma de quedarse. Hay momentos que quizás no comprendemos, para los que creíamos estar preparados, que llegan porque tienen que llegar. Pero amigos, si me permiten un consejo, recuerden que siempre el amor deja de caminar a nuestro lado para caminar dentro de nosotros. Así que bienvenidos a Tras el Paso. Hoy las estrellas brillan más. Seguimos el camino.
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9: Pues así es, empezamos hoy, como siempre, a contar lo que ha acontecido durante esta semana, qué es lo que nos esperará, porque bueno, hay que decir que ya nos quedan poquitos programas de esta temporada y tenemos que hacer un poco de visionarios, de futuristas y adelantarnos un poco al tiempo. ¿No es así? Muy buenas tardes, don Antonio Capel.
11: Muy buenas tardes, José Luis, queridos compañeros y queridos radio oyentes, como dice nuestro compañero Juan Elías. Hoy le he quitado un poquillo esa palabra.
9: Siempre está presente, ¿no? O sea, antes de presentarse siempre está presente,
11: sí,
9: no sé yo.
11: Pues yo no he dicho que esté, si está o no está. Yo le he dicho que le he robado esa palabra. Sí, fuera.
9: Tenemos la risa grabada, Chloe, muy de por meterla, gracias.
11: Y nada, aquí estamos una semana más para poderle llevar, y como bien has dicho, en estos poquitos programas que nos queda ya, pues las próximas noticias y alguna que otra que ya hay para el mes de octubre, septiembre-octubre, así que somos visionarios.
9: Bien, bien, bien, sí. Como las que le gustaba a Juan Elías, decir la noticia a 27 meses vista. Bien, bien, bien.
11: Sí.
9: Don Juan Elías González, muy buenas tardes, ¿qué tal?
12: Muy buenas tardes, compañeros, muy buenas tardes a todos los radio oyentes que nos escuchan otra semana más.
9: Que no radio oyentes, porque no, si no estaremos hablando de X-Men. Ojo.
12: Radio oyentes, sí. ¿Cómo te gusta meterte conmigo toda la semana, eh? Pero sí, sí. Yo sé que lo haces desde el cariño.
9: Siempre.
11: Yo no
9: siempre
11: sé lo que va a hacer a partir de septiembre o octubre del año del próximo.
12: Me vais a echar un poco de menos. Bueno, es que todavía no sabemos nada. Vamos a ir tranquilitos. Todavía hasta el 1 de julio, nada. Nada, que hoy el 18, hoy 18 de junio, ¿eh?, es el día de San Ciriaco y Santa Paula, que son, anda, los patronos de Málaga. Y qué mejor nombrar a Málaga hoy aquí con el marcador, que este sábado sabemos que tenemos un partido complicado en Almería.
9: Así me quería que a felicitar a algún ciríaco, digo también.
12: No, no conozco ciríaco, no conozco ciríaco. Pero bien. Seguro que en Málaga hay.
9: Efectivamente, bueno, en cualquier caso, efectivamente, una radio en la que estamos, una radio deportiva, desde aquí.
12: Totalmente. Valgan,
9: bueno, todos nuestros saludos, tanto a la afición del Málaga como a la afición de la Almería y ambos equipos. Y bueno, ¿qué se le va a hacer? Los tiran los colores. Si se puede cantar del lado rojiblanco, pues sí. Seguiremos apreciándolos igual.
12: Pero ante todo, respeto y educación. Y que el sábado haya un partido bueno, elegante y que tengamos ganas de verlo.
9: Efectivamente.
12: Y que disfrutemos.
11: Eso y que es. Gane el mejor, pero si el Almería es
12: mejor, mejor, si el Almería todavía. Mejor.
9: Efectivamente. Chloe de Aro, muy buenas tardes, ¿qué tal?
13: Muy buenas tardes, chicos, ¿cómo estáis?
9: Bueno, aquí estamos hablando un poquito, me imagino que tú también querrás que gane el Almería este fin de semana, ¿no? Entiendo.
13: Bueno, yo me lo voy a pasar bien tomándome algo mientras.
9: Ha dicho que sí, por si no lo había dicho que sí. Bueno, compañero.
11: Y Chloe de Aro tiene familia cofrade también, así que...
9: Anda, eso no sabe.
11: De Aro.
9: Ah, bueno.
12: De Aro, sí, sí. De Aro, sí.
9: Pero tiene que ver... ¿Sí?
11: Sí, sí, sí.
9: Bueno, pues vamos a empezar con la noticia.
12: Bueno, pues vamos con la hermandad de coronación, que ya sabemos que están de elecciones. Serán, por cierto, el viernes 26 de junio, desde las 5:30 de la tarde hasta las 7:30. Pero ojo, hasta el 25, como hay poco tiempo, saben la hermandad que hay un periodo largo de voto por correo. Así que quien quiera votar por correo, ya saben que tienen hasta el día de antes, el día 25.

0: disfrutamos un poquito y encima colaboramos con la hermandad.
1: Efectivamente. ¿Dónde has dicho? Recuérdalo.
0: En el Mesón Gitano.
1: Muy bien.
0: Y acabamos yo. El sábado. No me voy. El sábado a las 7:30 de la tarde tenemos la misa de hermandad de estudiantes. Uh-huh. Que además da por finalizada el curso cofrade 2025-2026.
1: Muy bien, claro que sí. Ahora ya, bueno, ahora es común entre junio y primero de julio.
0: Se dan ya vacaciones.
1: Sí. Exceptuando algunas hermandades, ¿no? Que creo que tienen actividad por julio y que creo que ahora contará Antonio, ¿no?
2: Sí. Pues vamos y nos vamos a la parroquia de San Pedro Apóstol, donde este año cumple ese 225 aniversario parroquial de la restauración del templo. Y el pasado martes, día 16, a las 8 de la tarde, fue la inauguración de una exposición fotográfica por tal acontecimiento. Este pasado domingo hubo octava del Corpus, tanto en el barrio de Los Ángeles como en el barrio de Regiones, donde ambas hermandades pues participaron en este solemne acto del Corpus por las calles de los barrios.
1: Uh-huh. Y como, yo también, que te vi por ahí también.
2: Sí, y monté un altarillo ahí. En la puerta de casa de mi madre.
1: Dios mío, no estamos libres de librarnos de ser vistos.
2: No. Y además...
0: Y tocando en la banda, también yo he visto
2: en
0: algo.
2: San Antonio de los Franciscanos. Bueno, nos vamos, como hemos dicho, que somos un poco futuristas, nos vamos al mes de octubre, el sábado 3 de octubre, a las 8:30 de la tarde, en la Casa Hermandad de Pasión. La tertulia cofrade La Fortaleza tendrá una tertulia que se llama Terno Negro, la nueva generación, con los participantes José Peralta, auxiliar de la Hermandad de Estudiantes, Manuel Flores, auxiliar de la Hermandad de la Cena y del Cautivo, Adrián Flores, auxiliar del Cautivo y del Descendimiento de la Hermandad del Silencio, y Javier Ort, capataz del Palio de Desamparados. Y modera esta charla Manuel Rodríguez Lirio.
1: Muy bien, eso se puede decir que puede ser como el toletazo de salida de la nueva temporada.
2: Sí, efectivamente.
1: Bien.
2: Nos llega también desde la Hermandad del Rocío y desde la Hermandad del Silencio, pues que los partidos de la selección española pues se pueden ver tanto en una casa hermandad como en la otra. Así que animar a la gente cofrade pues a ir a ver los partidos de selección española y animarlos desde la casa hermandad.
0: Ojo, el de las 2 de la mañana no, ¿eh? Creo que el de las 2 de la mañana nos va a tocar en las casas.
1: Bueno, algo se podrá hacer. Siempre en España siempre hay que tenerla presente allá donde esté.
2: Sí. Efectivamente. Luego, desde la hermandad de Rosario Hermano llega también, hablando de mundiales, pues el mundialito cofrade, que este año será los días 3, 4 y 5 de julio en las pistas polideportivas del Colegio La Salle Chocillas.
1: Muy bien, cambia de ubicación, recuerda.
2: Efectivamente. Efectivamente, allí por el barrio de Los Molinos, donde este año hay dos nuevas, no modalidades, sino dos nuevos partidos. Uno para los niños cofrades entre los 7 y 10 años para que puedan jugar. Y luego un partido de exhibición de históricos cofrades.
1: Vaya.
2: Que ya durante estos días vamos viendo en las redes sociales, tanto del Instagram del Mundialito Cofrade 2026 como de la Hermandad de Rosario Armas, que es la hermandad organizadora, pues esos cofrades históricos que van a realizar ese partido, que lo van a jugar.
1: Cuando te llamen avisa, Antonio.
2: Sí. De árbitro.
0: Hombre, Antonio en realidad histórico, ¿no? Antonio a día de hoy es un gran cofrade, no es que
2: bueno,
0: sea
2: histórico. Bueno, no tantas flores. Las flores para las pétalas.
1: Anda.
2: Y el día 24 de junio nos llega desde la mayordomía de la Divina Pastora, por el 10º aniversario, un besamanos en su parroquia de San Juan y Sagrario de la Catedral, desde las 11 de la mañana hasta las 2 del mediodía y desde las 5 hasta el inicio de la Santa Misa, que será a las 8:30, por este aniversario del 10º aniversario de la bendición de la Divina Pastora. Nos llega también de un comunicado oficial desde la banda de música Eladio Guzmán, que han llegado a un acuerdo para la próxima Semana Santa con la Hermandad del Encuentro. Es decir, esta banda que es de Canjaya vuelve a tocar tras la Virgen de la Amargura para el año que viene. Y desde la agrupación de Hermandad y Cofradías de Almería nos llega que hace unas 3 o 4 semanas

0: hubo un encuentro de presidentes de consejos y agrupaciones de hermandad y cofradías de Andalucía, incluyendo también Jerez de la Frontera, en Cádiz. Y que el próximo mes de noviembre será aquí en Almería ese próximo encuentro de presidentes de agrupaciones de hermandad y cofradías. Y por último, tenemos para el día 26 de junio a las 8:30 en el Santuario a Virgen del Mar la presentación del primer cartel de glorias de Focoal a las 9:00 p.m. Y el cartel ha sido de don Antonio Ort Bertrán. El presentador del cartel es José Alfredo Felices Figueredo y tras el mismo habrá un concierto de la banda de cornet y tambores Santa Cruz de Almería. Y también informa que el segundo premio de este cartel de gloria ha sido para Juan Mi Viedma y el tercer premio para Isela.
1: Ah, muy bien, muy bien, muy bien. Que estoy pensando, y también, ya que están haciendo anuncios de vieja gloria cofrades en el Rosario del Mar, te podían poner de árbitro, ¿no? Porque así te podemos volver a ver repeinado. Aunque tú no seas una vieja gloria, pero podían... Bueno, ahí lo dejo también, una idea.
2: El repeinado tenía que salir, ¿eh? Llevaba claro, ya muchas semanas.
1: Hacía mucho
2: salir.
1: Tiempo que no me metía yo con tu peinado. Eso es envidia, Juan Elías, no te preocupes. Para terminar este repaso de las noticias que nos acontecen, tenemos como siempre a nuestro gran amigo Francisco Javier Rodríguez, que nos va a decir qué cositas han pasado por la provincia. Así que cuéntanos, hola, ¿qué tal?
3: Hola, José Luis. Bueno, pues empezamos en Huesca La Hoguera, donde ya se van conociendo detalles de la celebración que realizará el Paso Negro en el próximo noviembre. Concretamente, el 7 de noviembre será salida extraordinaria de la Virgen de la Soledad y el 8 de noviembre traslado extraordinario. La efeméride es el 50 aniversario de la imagen y con motivo también del 51 convivencia nacional de Hermandades de la Soledad. El 7 de noviembre a las 12 de la mañana será el concierto con la banda de corneta de Nuestra Señora Madre Asunción en el Teatro Villa de Huesca La Hoguera. También se conoce que la agrupación musical Virgen del Carmen de la Alfoquía será quien acompañe en la cruz de guía en la salida extraordinaria a la Sagrada Imagen. Y la banda de música Cruz Roja de Sevilla será la banda que acompañará a Nuestra Señora de la Soledad. También nos llega otra noticia, en este caso musical, desde el Ejido, de la agrupación musical Fe y Oración, que el 19 de junio a las 9 tendrán reunión dirigida a las personas interesadas en formar parte de la agrupación. Desde Cuevas de la Almanzora, la Hermandad de San Juan Evangelista y Nuestra Señora de la Esperanza nos llega que el 16 de junio tiene a las 9:15 en primera convocatoria y 9:30 en segunda convocatoria tiene Asamblea General Ordinaria. Igualmente, desde allí también, la Hermandad de Pontífice Real, Archico Fraile de Nuestra Señora de los Dolores, también tiene Asamblea General Ordinaria, en este caso el sábado 20 a las 8:30 en primera convocatoria y a las 9 en segunda convocatoria. Desde Adra, el viernes a las 8:30 es la Igualdad General de Costaleros de Nuestra Señora del Carmen. Y también nos llega el acompañamiento musical para el traslado de la Virgen del Carmen el próximo 14 de julio, será por la agrupación musical Jesús de la Victoria. La banda sinfónica del Ejido acompañará a la Virgen de Guadalupe este próximo domingo, que saldrá desde la parroquia de Nuestra Señora de Guadalupe de Matagorda a las 8:30. Nos llega otra noticia desde Cela, al norte de la provincia, una pedanía que pertenece mitad a Tijo, la mitad a Lucas, donde procesionará el 24 de junio San Juan Bautista e irá acompañado de la banda de música Virgen del Carmen de Purcheno. La cofradía de Nuestro Padre Jesús Nazareno y Nuestra Señora de los Dolores de Benadú tuvo el cabildo de elecciones donde fue nombrada como hermana mayor María Isabel Padilla Bretones, a la espera de que el señor obispo la rectifique. El próximo 25 de junio también será desde Albó, el Paso Morado tendrá Asamblea General Ordinaria. Y en Vera, la Junta General será la Junta General Extraordinaria de la Hermandad de Nuestra Señora de la Angustia el domingo 21 de junio a las 6 de la tarde en los salones parroquiales. Entre los puntos del día se está la elección de recorrido de procesión extraordinaria de alabanza, que se celebrará el próximo 10 de octubre. El Cristo de la Luz está presente, de Dalí, está presente en la exposición Kerigma que se está celebrando en la Catedral de Granada, organizada por el Centenario de la Real Federación de Hermandades y Cofradías. Concretamente, la imagen de María Santísima de la Encarnación luce entre su ajuar una medalla del titular, de su ajuar. Y estas son todas las noticias que traemos esta semana.
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1: Pues así es el momento de las entrevistas, y al principio del programa decíamos que bueno, vamos a ir pegando un poquito de saltito para adelante debido a que ya nos quedan muy poquitos programas de Tras el Paso de esta temporada. Así que bueno, en esta ocasión, igual que la semana pasada hablamos con Carmen de las Huertas, hoy vamos a hablar con Gema López, diputada de Cultos y de Caridad, además de ser segunda secretaria de la Hermandad del Carmen de Pescadería, de aquí de Almería. Muy buenas tardes, ¿qué tal?
5: Buenas tardes.
1: Bueno, pues eso, decíamos un poquito, vamos a ejercer un poquito de futurista, ¿no? Ya que todavía queda bastante tiempo para esa procesión. Pero bueno, vamos a ver si ya nos puede ir adelantando alguna cosita.
5: Bueno, un mes, prácticamente un mes queda.
1: Efectivamente, sí, un mesecillo. Así que yo entiendo que sí, que habrá cositas que nos puedas contar. Empezamos por el principio, ¿no? Como se suele decir. ¿Cómo van los ensayos? ¿Han empezado ya? ¿Empezaron dentro de poco? ¿Cómo van? Cuéntanos. Bueno.
5: Pues mira, el cuento. La Igualá fue el día 5 de junio.
1: Uh-huh.
5: Como nos pasa todos los años, bueno, la mayoría de años no tenemos problemas en el tema costalero y todo eso, porque es algo que la Virgen del Carmen atrae sola. Y el primer ensayo lo tenemos este fin de semana. Uh-huh. El domingo, el segundo ensayo sería el 28 de junio, que también es domingo, y el tercer ensayo será el viernes 10 de julio.
1: Ah, muy bien, muy bien. O sea que sí, se puede decir que ya medio estáis metidos en Vera.
5: Sí, pues ya hemos tenido la Igualá y los ensayos empiezan esta semana, así que ya con la cuenta atrás.
1: Uh-huh. Me imagino, no sé si todavía hay tiempo, si hay alguien que se quiera apuntar o que quiera pasarse por ahí, ¿todavía está a tiempo o ya tiene la cuadrilla está cerrada?
5: Pues a ver, sinceramente todo se lo lleva al capataz, porque como he dicho antes, se ha presentado un montón de gente, aunque no sea la Igualá, pero se han puesto en contacto con él.
1: Bien, bien, eso es bueno.
5: Y hay muchísima gente, pero me imagino que tendrá trabajaderas que no están cerradas todavía. Uh-huh. Algunas sí he escuchado por ahí de que están ya cerradas.
1: Uh-huh. Bueno, pues entonces sí, como ha dicho, en cualquier caso que se pongan en contacto con él y ya el que vea y que le diga.
5: Exacto.
1: Y bueno, creo que también hay por ahí, porque este año se antoja muy especial, ¿no? Porque creo que también tenéis alguna cosita extraordinaria, ¿no?
5: Sí, mira, este año tenemos varias cositas. Quiero contártelas todas así un poco rápido, pero no dejarme nada en el tintero. Los cursos los vamos a empezar este año el día 20, este sábado, uh-huh. ¿Vale? Serán los cultos, después de misa, será la presentación del cartel, uh-huh. que es obra de don Adrián Vial Lorenzo y que será presentado por Israel Santiago.
1: Anda, que hoy no ha venido, por cierto, le ponemos falta. Oye, ¿qué pasa, Israel? Te va a presentar. Perdón, no, en fin. Bueno, ya le echaremos la bronca, sí.
5: Y luego el día 11 de julio, en la misa de la 8, que será ofrecida por la Hermandad de Cofradía, uh-huh. será el pregón mariano, que será a cargo del señor don Ángel Gamboa Herray, que uh-huh. es el comandante naval de Almería, uh-huh. de Granada. Y uh-huh. a continuación del pregón sería el concierto de la agrupación música Nuestra Señora del Mar de Huesca de Almería.
1: Uh-huh.
5: Y bueno, el día 12 de julio tenemos el homenaje a los mayores y la imposición de medallas de los nuevos hermanos. Y la novedad ya viene el día 13 de julio, que sería cuando empieza el triduo, el primer día de triduo, que es la misa ofrecida a los enfermos y hombres de la mar. Y a continuación de la misa tendremos, a partir de las 8:30, el solemne traslado extraordinario a la catedral de Almería, que de la Virgen del Carmen, la imagen de Jesús de Perceba.
1: Anda, muy especial, muy especial.
5: Exactamente, se hace por el 125 aniversario de la Virgen del Carmen como patrona de la Armada.
1: Y esa Virgen, sí, bueno, sí.
5: Bueno, dime, es que yo hablo mucho.
1: No, sigue hablando, sí, porque no has terminado, me imagino, ¿no?
5: Pues sí, más o menos, que quería comentar que se traslada para celebrar allí en la catedral la misa del 16 de julio y se hace por petición expresa de la comandancia de Marina y con el visto bueno del conciliario nuestro. Otro dato importante que os quería dar es que será portada por sus costaleros en una anda que no han cedido la hermandad del Santísimo Cristo de la Cucha.
1: Anda.
5: Y de aquí, del nombre de la hermandad, le damos las gracias por esa colaboración, que el Cristo de la Cucha también imagen de Jesús de Perceval, entonces es como muy, muy simbólico. Y la verdad que se lo agradecemos muchísimo. Y será acompañada también musicalmente por la agrupación música de Huesca, Nuestra Señora del Mar.
1: Ah, mira, muy bien.
5: También os quiero comentar que para el traslado, ¿vale?, todos los fieles que quieran acompañar a la Virgen y acompañar a nosotros, la hermana.
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tardes, bienvenidos a Marcador Directo. Estamos en este jueves 18 de junio, poco más ya de 48 horas para ese último partido de la temporada, en el que además se va a decidir absolutamente todo. ¿Qué equipo va a estar la próxima temporada en Primera División? Con los grandes, en la Liga de las Estrellas, la Unión Deportiva Almería, que es el mejor equipo local de la temporada en Segunda División, o el Málaga Club de Fútbol, que está completando también una temporada absolutamente de ensueño, con un equipo de canteranos, con futbolistas que hace muy poquito los podíamos ver hasta dos categorías más abajo, en juveniles, y que sin embargo pues están también tocando las puertas de la gloria. Poco a poco siguen avanzando los dos equipos en la preparación de ese auténtico partidazo. Ha vuelto a entrenar esta mañana el conjunto de Joan Francesc Rubí. Solo le queda el entrenamiento de mañana por la tarde, y también lo ha hecho un Málaga Club de Fútbol con algunas bajas significativas, pero que también ha recuperado futbolistas como Aitam, un jugador que precisamente fue el autor de uno de los goles del último partido de la liga regular jugado aquí en el Juego del Mediterráneo entre los dos equipos. Poco a poco, como digo, se van ultimando detalles, los 11 que prácticamente ya están sobre la mesa, y a nivel social pues es cierto que continúa la preocupación. Lo primero, por el desplazamiento masivo. Se calcula que unos 4.000 aficionados del Málaga van a venir sin entrada. Ayer hubo reunión de la Junta Local de Seguridad para intentar ir coordinando un dispositivo que sea eficaz ante toda esta marea de gente que va a llegar y que no va a poder entrar al Estadio de los Juegos del Mediterráneo. Pero es que además hace unos minutos ha lanzado también un comunicado la Unión Deportiva Almería, donde se apunta desde el Club Rojiblanco que han detectado la venta de entradas falsas. De hecho, muchas de las publicaciones que se han podido ver en los últimos días, tanto a través de diferentes plataformas como también de páginas de internet, son entradas falsas, ya se han constatado, y por supuesto no van a permitir que las personas, algunas de ellas que están pagando hasta 400 y 500 euros por las localidades, no van a poder acceder al Juego del Mediterráneo. Y luego hay otro aspecto también importante, el ceder los abonos, esos abonados que no van a estar el sábado en el campo y que o bien van a dejarle el abono a una tercera persona, o directamente también están intentando hacer negocio con los carnets. Bueno, pues la intención del club es la de revisar todos los carnets y que sean nominales, es decir, comprobarlo con el carnet de identidad. Parece complicado, por lo menos mirando los toros desde la barrera, parece bastante difícil el poder mirarle el carnet a unas 15.000 personas. Poco operativo, desde luego, se pueden crear grandes atascos en los tornos, pero al menos lo que el club, la intención que tiene es esa, el intentar mirar al máximo esos nombres de los abonos por si alguien ha tenido la tentación de cederlo o de directamente lucrarse con ese carnet. Bueno, pues al margen de esto, tenemos que ir como siempre, como cada día. En un ratito estaremos con él, con José Antonio Bayo, porque sigue habiendo fichajes en el resto de nuestros equipos, y también en Página Polideportiva, que ya sabéis que los jueves viene absolutamente repleta, porque tenemos que hablar de golf. Hoy nos iremos hasta el campo municipal del Toyo, también nos pasaremos por el Levante Almeriense, por Mojácar y por Vera, y cerraremos la rondita por el Liceo Sport Club. Con todo esto, os acompañamos hasta las 2:30.

0: 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Chloe, muy buenas tardes.
1: Muy buenas tardes, Pascual.
0: Cuatro jugadores para un puesto.
1: Mira, Met se suma a la competencia con Baptistao, Morcillo y Arnau.
0: Más de la Unión Deportiva Almería, Cooperativa Agrícola San Isidro, casi especialistas en tomate, Fernando Martínez, cerca del adiós.
1: El guardameta murciano apunta al Albacete Balompié.
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1: Chupe y Niño compartirán 11 inicial.
0: 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Carlos Reyes refuerza la delantera del Poli Almería.
1: Quique Boula renueva por una temporada.
0: 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Voleibol, Xavi Folguera regresa a España.
1: El ex de Unicaja se compromete con el Guaguas.
0: Baloncesto, Wildcat y Cede Safa, campeones de los Juegos Deportivos Municipales.
1: Adaba y Estudiantes de Huerca logran el subcampeonato.
0: 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Fútbol Sala, Cristian Povea, fichaje de lujo para Sur City, elegido futsal.
1: A la pivote internacional cedido por Jimbe Cartagena.
0: Tenis, el club de tenis elegido acoge la fase final de la primera división alevín femenina.
1: El conjunto anfitrión logró alcanzar las semifinales.
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1: Rojiblanco y blanquiazules se enfrentan con plantillas de distinto valor.
0: La voz de Almería, la ilusión se desata.
1: Hay demanda para llenar 3 estadios.
0: Diario de Almería, la jornada del sábado comenzará con una paella.
1: Habrá corte y recibimiento al equipo.
0: 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Calama no impone medidas cautelares.
1: Señala que Zapatero no logra desvirtuar los indicios racionales de criminalidad.
0: A actualidad Almería con nuestra emisora de manifestación general y con su web radioalmería.com, con el consorcio del sector 2 de la provincia de Almería para la gestión de residuos, y Ecoembes, que nos animan a reciclar latas, bricks y envases de plástico en el contenedor amarillo y envases de cartón y papel en el azul, porque reciclar es muy nuestro. El Ayuntamiento de Almería inicia la remodelación de la plaza de la Guardia Civil.
1: La actuación cuenta con una inversión de más de 107.000 euros.
0: El PSOE de Almería ve expediente a sus concejales en Carbonera tras el pleno sobre el Algarrobico.
1: La dirección provincial del partido actúa por un incumplimiento de la disciplina de voto.
0: 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El grupo de componentes reúne a más de 380 agricultores para planificar su salto multinacional.
1: La compañía prevé cerrar la campaña con 415 millones de euros y traza su hoja de ruta para duplicar su tamaño en los próximos 4 años.
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1: El acuerdo entre los países miembros se sigue retrasando.
0: 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La UAL ilumina su parada de bus con los colores de la UDA.
1: 10 representantes de la comunidad universitaria serán invitados al partido ante el Málaga.
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1: La Agencia Estatal de Meteorología anuncia para hoy en Almería cielos despejados y sin riesgo de precipitaciones. Los vientos soplarán flojos en toda la provincia y temperaturas estables con una máxima de 34 y una mínima de 23.

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1: 1:27, continuamos con nuestro marcador directo, con este auténtico temazo, este de Cerrado por Derribo de Joaquín Sabina, que yo creo que es un tema, y sobre todo lo ha querido nuestro comité de expertos, el que elige cada día nuestro minuto musical, pues viene muy a colación de todo lo que está ocurriendo con el Hotel del Algarrobico, y muy especialmente esta semana, donde, bueno, pues ya sabéis que ha habido pleno en Carbonera, que se supone que iba a dar un empujón bastante importante a esa demolición, y bueno, al final ha acabado todo como el Rosario de la Aurora, y sobre todo en el Partido Socialista, que hay expedientes y una auténtica marejada porque los concejales del Ayuntamiento de Carbonera, del Partido Socialista, han votado al contrario de lo que le había indicado la dirección provincial, que por cierto empieza a ser ya cada vez más habitual, lo mismo se lo tendrían que hacer un poquito de mirar. Claudia Aro, cuéntame un consejo con el maestro Sabina sonando de fondo.
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1: Y se incorpora también con nosotros Jessica Alonso. Jessica, muy buenas tardes, bienvenida.
3: Buenas, José.
1: ¿Qué nos cuentas para ir empezando?
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1: Vamos con la información de la Unión Deportiva Almería.
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1: Que como os comentamos, en el arranque de nuestro marcador directo y ha realizado el penúltimo entrenamiento de la temporada. Pase lo que pase el sábado, se acaba la campaña. La verdad es que ha sido pues tremendamente larga desde que el equipo empezó la pretemporada en el pasado mes de julio. Al final se va a completar casi un año de trabajo y, como digo, hoy penúltima sesión en la que se ha seguido un poco las directrices que os venimos contando durante esta semana. El cuerpo técnico tiene claro que no es el momento de grandes batallas, no es el momento de grandes palizas y todo lo contrario. Se están realizando pues sesiones bastante livianas en las que, eso sí, se está trabajando mucho la mentalidad, el grupo, de cara a tener la cabeza bastante fría para un partido en el que se sigue calentando el ambiente, con todo el papel vendido, con muchísimos aficionados esperando que algún abonado pues de baja su localidad en el club para que salga alguna entrada más a la venta, pero como digo, pues ya prácticamente todo atado para que ruede la pelota el próximo sábado a partir de las 9 de la noche. Y además, pues como escuchábamos hace un par de días al subdelegado del gobierno, José María Martín, con esas recomendaciones por parte del gobierno central, pero también del resto de las administraciones que están colaborando en la preparación del partido, ese llamamiento a que la afición vaya lo antes posible, que se intenten evitar esas acumulaciones de última hora que son tan comunes y tan habituales en el juego del Mediterráneo, pero que en un partido como el del sábado pues puede ser especialmente complejo por todo lo que lleva consigo. Vamos a ir escuchando a protagonistas de la Unión Deportiva Almería, como por ejemplo a John Morcillo, que hablaba precisamente sobre que hay que tener la cabeza fría en un partido como este en el que hay tantísimo en juego, nada más y nada menos que volver a estar en la primera división.
5: Bueno, creo que con tranquilidad y motivación, porque todos los días no se vive una semana así ni se disfruta de un playoff, pero bueno, concentrados y concienciados. Es un partido muy importante y bueno, el otro día sabíamos que era un campo muy difícil. Ellos allí tienen muchas victorias y con toda su afición, pues salir no con una derrota siempre es bueno, ¿no? Entonces creo que el equipo está bien. Tuvimos un bloque en el que estuvimos muy juntos, todos muy solidarios, trabajando. Al haber permitido que ellos tuviesen menos ocasiones y menos situaciones de esas, pues creo que se demuestra, ¿no?, que este equipo también puede trabajar de esa manera. Y bueno, está claro que salir de allí con un resultado así nunca puede ser malo. El partido ahí hay que olvidarlo y centrarse en este, ¿no? Es un partido, lo que tenemos, lo que hayas hecho en el anterior no sirve de nada, porque ahora te la juegas a un partido. Y bueno, la parte positiva es que va a ser delante de nuestra gente, en nuestra casa. Y bueno, es un estadio que estamos a gusto y llevamos muchos partidos ganados en casa. Entonces, bueno, tenemos que enfocarlo de esa manera, ¿no? De estar tranquilos, de disfrutar, de que la gente se venga arriba, nos apoye y nosotros consigamos hacer un partido completo, reforzando lo bien que hicimos allí y mejorando las cosas que no pudimos hacer allí.
1: También comentaba John Morcillo que es un partido para estar a la altura de las circunstancias. No todo el mundo puede jugar una final de playoff.
5: Está claro, en un partido así todos tenemos que estar a la altura, ¿no? Y ojalá pues que así sea, ¿no? Que nosotros le demos a la afición lo que quiere y lo que nosotros queremos y ellos a nosotros lo que necesitamos, ¿no?
1: El Extremo Vasco que dejaba claro que hay que darlo absolutamente todo por la importancia del partido y porque ya no hay nada después. Es el último encuentro de la temporada y no se puede ahorrar ni un solo esfuerzo.
5: Está claro que en una situación así hay que poner todo lo que uno tiene, ¿no?, para ayudar, su granito de arena y así será todo más fácil. La verdad que sí, que cada vez que te cruzas por la calle a alguien o los vecinos mismos te trasladan su apoyo, su cariño y su ilusión, ¿no?, por ascender a primera. Y lo que te digo, estamos a un partido, tenemos que dar todo. El que esté fuera, el que esté dentro y la afición pues su parte, ¿no? Vienen familia, vienen amigos, es un día muy muy ilusionante, bonito para todos y no solo para la gente, sino para un futbolista, ¿no?
1: Para Morcillo hay una combinación de ilusión y ganas en el vestuario.
5: Tener un ascenso a primera división, ganarlo en un playoff, siendo el mejor de cuatro, es ilusionante, así que Estamos motivados y con ganas.
1: Y como decíamos, se llega al punto final de casi un año entero de competición. 46 partidos a los que además hay que sumar otros dos más de Copa. Hablaba Morcillo precisamente sobre una categoría de plata que prácticamente es eterna.
5: Bueno, está claro que al final la liga es larga, ¿no? La de segunda en sí. Son muchos partidos. Y el playoff, vienes de competir tres prácticamente muy seguido, pero bueno, ahora esta semana es un poquito más larga, tienes más tiempo de recuperar y ahora mismo no hay excusas de batería, de cansancio, de nada, ¿no? Somos una plantilla larga, estamos todos preparados y todos concienciados de que cada uno toque lo que le toque y tenga que hacer lo que tenga que hacer, pues que estoy seguro que va a sacar fuerzas de donde no las tenga, porque es un día que hay que sacarlas y no se puede fallar.
1: Morcillo, que además ve compatible el tener una mentalidad fuerte de cara a este partido, pero también intentar mantener la tranquilidad.
5: Sí, está claro, es lo que te digo, que estamos muy ilusionados y con muchas ganas, entonces hay que tener la tranquilidad de afrontar el partido con las emociones que requiere, ¿no? Porque al final, en un partido así, la gente que está fuera puede tener las que quiera, pero tú en el campo tienes que saber mantener las necesarias para no ir demasiado tarde o demasiado pronto a una acción, porque puede marcar la diferencia. Entonces, con mentalidad de guerrero, pero estando tranquilos, así que así afrontaremos todo.
1: Y ya por último, hablaba sobre su rol, que ha cambiado de manera significativa desde que llegó en el mercado de invierno, disfrutó de la titularidad en los primeros partidos, pero después ha ido quedando un poquito como revulsivo. De hecho, en Málaga tan solo jugó 10 minutos. ¿Lo asume con normalidad el hecho de que Rubi no le esté dando demasiadas oportunidades?
5: personalmente, yo pues ahora mismo estoy en un rol en el que me está tocando menos jugar de inicio, pero bueno, es lo que te digo, que para nada ahora mismo en este momento de la temporada te puedes poner a pensar en si quiero jugar más, si quiero jugar menos, y menos en el último partido y en el más importante del año. Entonces, lo que toque que venga, y ya te digo que lo afrontaremos como tenga que afrontarse, pero está todo el equipo unido y con ganas de ayudar.
1: Enseguida vamos a escuchar también.

0: Domingo se caía del 11 para dar paso a Arnau Puigmal y que comentaba que lo del domingo va a ser, lo del sábado va a ser un partido ciertamente intenso.
1: Bueno, esperamos por supuesto un partido muy, muy complicado, muy intenso, que los dos equipos respetándose mucho y sabiendo la importancia del partido, sabemos que vamos a salir los dos equipos muy intensos, muy, muy motivados para conseguir el objetivo. Y bueno, hay que estar preparado para todas las situaciones y ya dentro del partido, pues ya veremos.
0: Además, se pronunciaba también Leo Batistao sobre ese ruido externo que está rodeando a esta eliminatoria, aunque los futbolistas, desde luego, están absolutamente enfrentados en lo que pasa en el verde.
1: Bueno, me acabo de enterar, la verdad. No sabía. Y bueno, la gente, cada uno tiene su opinión. Por supuesto, siempre va a tirar más para un lado que para otro. Y bueno, nosotros estamos a lo nuestro, estamos muy unidos desde el principio de temporada. Sabemos lo que tenemos que hacer, lo que nos puede suceder y lo que no puede pasar. Y entonces, estamos preparados para afrontar este tipo de partido. Y bueno, que la gente opine, no pasa nada.
0: Y además también comentaba Batistao que están disfrutando mucho de esa posibilidad de conseguir el ascenso a Primera División. Está siendo una semana muy especial y diferente al resto de la temporada.
1: Bueno, estamos disfrutando muchísimo del momento. Yo y mi mujer somos partidarios de vivir el presente. La verdad que, bueno, ya hace casi un mes que ya ha terminado la liga. Y estamos disfrutando muchísimo de la ciudad, de buen tiempo y bueno, de los partidos muy bonitos que hemos tenido. Y bueno, nos falta rematar uno y estamos ahí deseando que salga todo bien, por supuesto.
0: Sin duda, Batistao va a ser uno de los jugadores que esté el próximo sábado sobre el campo, que acumula más experiencia, incluso en partidos de este nivel y de esta exigencia, y señalaba que lo más importante es estar muy concentrado.
1: Claro, hay que controlar la ansiedad, por supuesto, estaremos los dos equipos muy ansiosos para conseguir el resultado y bueno, hay que controlar, hay que estar mentalmente bastante concentrados y bueno, yo estoy seguro que el Málaga va a venir al 110%, así como nosotros vamos a entrar al 110% o más y vamos a intentar superar la intensidad, por supuesto, estamos en casa, tenemos nuestra gente y tenemos que aprovechar.
0: Y de lo que no tiene dudas, Leo Batistao, es de que el equipo va a estar muy metido en el partido y que sobre todo está preparado para dar ese último pasito hacia la gloria.
1: Como he dicho antes, vamos a estar preparados para cualquier situación que pase. Bueno, tanto el Málaga como nosotros en el playoff hemos tenido ahí hay que hacer una pequeña remontada. Entonces ya creo que hemos vivido y yo creo que los dos equipos estamos preparados para lo que ocurra. Y bueno, necesitamos los 18, los 20, los 30 o 12.000 que estén aquí ayudándonos, que se nota muchísimo.
0: Enseguida vamos a estar ya con el análisis, vamos a ver cómo se presenta este partido, incluso vamos a hacer una visita también a Málaga, pero antes Jessica os habla de Única Group.
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0: 1:42. Enseguida estamos buscando a nuestros profes.
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1: 1:44, continuamos con nuestro marcador directo y, como digo, nos vamos a ir hasta Málaga con nuestro compañero Jairo Sánchez de 101 Televisión de Málaga. Jairo, muy buenas, ¿qué tal?
2: Muy buenas tardes, ¿qué tal?
1: ¿Cómo van los nervios? Cuéntame, a ver, ¿cómo estamos? Ya estamos a jueves, ¿eh? Poco más de 48 horas, ¿cómo estamos?
2: Afrontando desde que entramos en los playoffs semana tras semana con cada vez más. Y ahora que solo queda el último partido, pues ya os podéis imaginar, ya a solo 48 horas, pues eso, a flor de piel.
1: Pues es que sí, bueno, qué locura lo del domingo, ¿no? Lo que se vivió en la Rosaleda. Es verdad que luego el partido, pues yo creo que a ninguna de las dos partes nos volvió locos ni nos emocionó, pero vaya tela, ¿no? Vaya lo que se lió allí, Jairo.
2: Bueno, mira, te explico una cosa, y es que se lleva viviendo durante los últimos dos meses algo tan especial y algo que ya incluso muchas veces, cuando tenemos que redactar piezas o cuando tenemos que describir de alguna manera lo que pasa con el malaguismo, es que el calificativo de locura se queda ya corto. Se queda corto porque es que se hacen ya tantas que dejan de ser ya una locura para no sé cómo llamarlas, porque realmente son barbaridades, auténticas barbaridades, pero bueno, que demuestran el reflejo de la afición del Málaga con su equipo y que bueno, no lo dejan solo en las malas, ahora en las buenas tampoco.
1: Claro. Oye, ¿cómo ha sido un poco la resaca de ese partido de ida? Porque entiendo que un 0-0 no es un mal resultado, pero tampoco entiendo que es lo que quería el Málaga, ¿no?, para afrontar la vuelta afuera.
2: Hombre, pues mira, realmente cuando terminó el partido, el ambiente que se vivía en la Rosaleda era como algo parecido a si hubiésemos perdido el partido. La gente estaba un poco decaída, estaba con los ánimos un poco bajos, de decir que ahora tenemos que ir allí, el empate a ellos les vale, es una Almería, está muy complicado, pero fue dos minutos después cuando incluso esa percepción me invadió un poco también a mí. Llegué a pensar también un poco de ahora se nos ha puesto el doble difícil y tal, pero fue bajar a la rueda de prensa y hablar con Funes, y el tío llegó con una tranquilidad, con una parsimonia, con una confianza, de decir, no, esto se puede ver como el vaso medio vacío como el vaso medio lleno, y lo podemos ver como que de subir a primera división o como que necesitamos más que un empate para tener que subir.
1: Claro.
2: Y claro, a partir de ahí la percepción cambió bastante a nivel general. Pero es verdad que ese temor por el 0-0 y porque el empate al fin y al cabo le vale a la Almería, pues sigue estando, aunque se afronta ya de una manera distinta. Ya no se afronta de tener que mirar el empate, sino vamos a ir a ganar el partido.
1: La verdad es que sí, bueno, repitió varias veces lo de estamos a un gol. Es verdad que la Almería, pues en 22 partidos en casa ha marcado gol en 21. Entiendo que las cuentas, aunque Funes dijo lo del gol, estamos a un gol, entiendo que las cuentas precisamente, Jairo, van por ahí, ¿no? De que seguramente hará falta más de uno, ¿no?
2: Sí, bueno, es que al final él lo mencionó también, ¿eh? Dijo que no creía que la Almería fuese delante de su gente y delante de su público en general a buscar el empate o a intentar quedarse con el 0-0 en el minuto 80. Que sabe que la Almería va a ir a por el Málaga, que va a intentar cerrar la eliminatoria lo más pronto posible, sobre todo para evitar cualquier sorpresa, ya sea en un 122, ya sea en un minuto 80 y largo. Y que él que lo sabe, pero que tiene que jugar con ellos. E incluso claro, yo creo que ese tipo de partido que esté más abierto, que sea más frenético y tal, le puede venir mejor al Málaga, pero claro, es que al final estamos contando con que nos ataca un equipo con Embarba, con Arribas, con Batistao, con Miguel de la Fuente, con jugadores que, porque están en el Almería, si no probablemente pues podrían estar perfectamente en primera división. Entonces, basta con que el mínimo detalle o la mínima inspiración que tengan alguno de estos sirva para meterte gol o para sentenciarte un partido. Entonces, se afronta, como ya te he dicho, con ilusión, pero sí, se tiene la idea en la cabeza de que será un partido seguramente con bastantes goles.
1: Oye, Jairo, nos sorprendió la alineación del Málaga el domingo, el hecho de que no estuvieran jugadores importantes como Joaquín, como Chupe, en el 11. ¿Tú crees que el sábado vamos a ver un 11 más normal, un 11 más habitual que lo que vimos el pasado domingo? Que entiendo que también pues esa eliminatoria de Las Palmas y las circunstancias pues empujaron a Funes a lo mejor a hacer esa alineación.
2: Sí, bueno, precisamente yo creo que esas decisiones estaban un poco condicionadas por el partido que le tocaba la semana siguiente. Ahora ya el equipo no viene de de jugar a lo mejor un miércoles y tener que jugar un sábado, con el que incluso dejando un día de descanso, pues te quedan un día y medio para entrenar. Pero ahora hay una semana por delante, hay bastantes días, el equipo yo creo que estará recuperando bien y salvo sorpresa de alguna decisión técnica o de algo que pase de última hora o tal, el Málaga seguramente salga con eso, con lo que tú has dicho, con los Chupetes, con los Joaquín, con el 11 de gala, si se puede llamar así, para intentar sacar el mejor resultado que pueda Almería.
1: Claro que sí. Bueno, leí esta mañana una información, más que una información, pues casi un reportaje, ¿no? Sobre el hecho de que al final, caiga quien caiga, va a ser también el final de una racha o de una tendencia, ¿no? Pues fíjate, Jairo, que el sábado juega el Almería, que es el mejor local, y el Málaga, que sobre todo en este último tramo, ha sacado mejores resultados fuera que dentro, ¿no?
2: Sí, yo creo, fíjate que incluso es muy sencillo al fin y al cabo. O sea, el Málaga cada vez que ha ido, o sea, a mí me gusta resaltarlo porque la fidelidad que tiene esta afición no es normal. O sea, si se tienen que pegar 1000 kilómetros hasta Eibar o hasta Miranda de Ebro o a lo que sea, se lo pegan, incluso si no tienen entrada. De hecho, yo se lo preguntaba a Funes la semana pasada, le digo, por lo menos sabéis que no vais a estar solo en Almería y que la gente está promoviendo a los demás aficionados a que vayan incluso sin entrada, simplemente por hacer ruido, por hacer presión allí antes del partido. Y bueno, Funes respondió básicamente eso, que si se recorren 1000 kilómetros sabiendo que los mismos no tienen entrada, ¿cómo no se van a recorrer hasta Almería, que pueda haber 200, 300, que son un par de horas? Entonces, sí, yo creo que era lo que tú comentabas. O sea, el Málaga al final, en este tramo, en la última parte de temporada, yo creo que al ser chavales tan jóvenes y al ser que quizá puedan pecar de inexperiencia, aunque han demostrado veteranía en muchas ocasiones, pero al fin y al cabo yo creo que no les perjudica, pero se juega un poco en contra tener a 30.000 personas encima y a 30.000 personas animándoles, porque quiera que no, una Rosaleda llena es un infierno para el rival, pero para los que están dentro sienten mucha presión. Entonces el Málaga, por eso, en este final de temporada, con la afición tan implicada como ha estado, yo creo que incluso ha sido contraproducente jugar un poco en la Rosaleda, y por eso fuera de casa, que a lo mejor en cualquier 1000 malaguistas o tenía tal, que hacían ruido, incluso más que los locales, pues era la sensación que ahí se sentía un poquito más cómodo, porque hacían tanta presión de un saque de banda que se celebre con un
1: solo. Así te vamos a mover un poquito, Jairo, que te estábamos perdiendo.
2: Ahora
1: mucho mejor.
2: Ahora sí.
1: Y me estás contando, ¿no? Que a nivel afición, pues está siendo todo una locura, ¿no?
2: Que a los jugadores muchas veces lo que te he comentado, este final de temporada yo creo que muchas veces le ha pesado jugar un poquito más en la Rosaleda que fuera, por el simple hecho de que fuera, pues al final había 1000 o 2000 malaguistas siempre y siempre estaban respaldados. Pero en la Rosaleda tener a 30.000 personas aplaudiéndote, gritándote, ovacionándote, quieras que no, puede llegar a ser un poco contraproducente por eso, porque al final son personas y los nervios y la presión pues afecta también.
1: Claro. Oye, te quiero preguntar para terminar, Jairo, ¿quién crees tú que va a ser un poco el futbolista determinante del Málaga el sábado? Ya cuando hablamos la otra vez, lo estuvimos comentando, ¿no? Que al final pues son varios los jugadores que están ahí como con el foco puesto, La Rubia, Chupe, Dani Lorenzo, Joaquín. Pero tú, ¿qué pálpito tienes de cara al sábado? ¿Qué futbolista crees que va a tirar del Málaga para adelante?
2: Pues mira, aunque pueda parecer un poco sorprendente, de mitad de temporada hacia aquí, hacia el final más o menos, el que siempre ha dado un rendimiento a un nivel de, ya te digo, de primera división, de equipo del décimo puesto hacia arriba de primera división, ha sido Murillo, el central. O sea, cada partido era una masterclass de defensa, de solidez, y vamos, y siendo de los primeros años que juega en una categoría profesional. Y me parece que el Málaga sabe que va a tener una Almería que vaya muy al ataque, que vaya con los cuchillos fuera, y yo creo que es un partido para que Murillo se luzca, para que el Málaga haga gala de una buena defensa y que aproveche las que tenga arriba para conseguir el objetivo que quieren los dos equipos. Pero yo creo que lo que te estaba diciendo, el que más os vaya a quedar con sensación de vaya partidazo ha hecho, va a ser Murillo.
1: Sí, además, creo recordar, no sé si ha sido, porque he leído varias entrevistas de gente del Málaga que ha tenido también pues relación con el fútbol almeriense, Juanito, David Cabello, Manolo Gaspar, ¿no?, en los últimos días, y uno de ellos, no sé si fue Manolo Gaspar, que dijo que era el que más le había sorprendido a él también, porque en categorías inferiores no destacaba tanto, ¿no?, como La Rubia, Chupa y demás, como que ha tenido una explosión como mucho más, no sé si sorprendente o rápida o cómo explicarlo, pero que a lo mejor no tenían tantas expectativas en él y ahora están ahí un poco ojipláticos, ¿no?, con el rendimiento que está dando.
2: Sí, yo creo que ahí es donde está el quid de la cuestión. O sea, al final, jugadores como Chupete, que te meten 30 goles en una temporada en categorías inferiores, o La Rubia, que se va de la defensa entera regateando y encima te mete la jugada en la que se regatea toda la defensa, o cualquier tipo de jugador así, un centrocampista que brille por los balones que mete, por los balones que filtra, por cómo juega, por cómo distribuye el juego, al final se lucen mucho más. Pero es verdad que Murillo estaba un poquito en ese segundo plano, los típicos de siempre sube una categoría y siempre sigue al nivel del equipo, pero no es de los que más destaca. O sea, de los que suele cumplir, pero no destaca. Entonces yo creo que el cambio tan sorprendente que ha tenido Murillo esta temporada ha sido porque primero se le ha dado la confianza, pero resulta más sorprendente porque, claro, estamos hablando que si Nelson Montes no se va a la Almería a principio de temporada, Murillo probablemente no hubiera jugado. Hubiera jugado porque la pareja de centrales era Nelson Montes, Alex Pastor, se lesionó el cruzado Pastor, que fue Nelson a la Almería, y solo quedaban Einar y él. O sea, casi que él era medio obligado que jugase, y Einar pues podía rotar con otro central, en este caso con Montero, que se trajo a final de mercado, pero el indiscutible a priori era él. Entonces yo creo que nace un poco de esa obligación y de ese paso adelante que tuvo que dar, en el que seguramente le dijeron, oye, mira, eres el central diestro principal, depende de ti jugador la temporada, tal, y el tío ahí poquito a poco ha ido dando un nivel que ha ido increciendo, y bueno, hasta llegar hasta el punto que ya te digo, que es uno de los que mantiene un nivel, pero de verdad sorprendente, o sea, sorprendente de llegar a jugar en primera división y que nadie se sorprenda.
1: Claro que sí, ¿no? Las historias que tiene el fútbol, ¿no? Los jugadores que están ahí en el momento adecuado y que saben aprovechar su oportunidad, que esa también es otra. Pues Jairo, como siempre, es un placer tenerte por aquí. ¿Te vienes para Almería el sábado?
2: Sí, estaré por allí, estaré acreditado allí en la zona de prensa, y bueno,
1: un poquito. Muy bien, pues un abrazo muy fuerte, que disfrutes de nuestra tierra. Muchas gracias.
2: Un abrazo, un placer siempre.
1: Vamos a continuar, 1:58, consejo de Jessica antes de irnos un momentito a la publicidad.
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1: Vamos a intentar irnos con José Antonio Bayo a conocer cómo está el resto de nuestro fútbol.
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1: 2:00 p.m, estamos con Mayo.
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1: Bayo, muy buenas. Hola, Bayo.
2: Hola, José, muy buenas tardes.
1: Bueno, cuéntame, ¿cómo anda el mercado? Que estamos ahí en ese momento del año grande, ¿eh?, para este tipo de secciones, ¿eh? ¿Cómo están los rumores, fichajes, aproximaciones?
2: Pues mira, se ha producido un movimiento interno, aunque hasta hace unos poquitos meses se encontraba en la misma categoría, el año que viene ya sabemos que no, entre equipos almerienses. Digo movimiento interno por aquello, ¿no?, de que no han trascendido, no han pasado las fronteras de nuestra amada provincia. Y bueno, pues el Poli Almería ha incorporado a Carlos Reyes, que digamos, pues inaugurar el periodo de bajas del Cantoria, ¿no? Un equipo que, como sabemos, ha ascendido a tercera federación este pasado curso, con la inestimable colaboración del ya exjugador aurinegro, del nuevo jugador del combinado rojiblanco y azul de pantalón, ¿no? Y bueno, pues se trata en este caso de un jugador que, como sabemos, la temporada pasada firmó nada más que 14 goles en 15 partidos, ¿eh? Según los números de crack, evidentemente es una categoría modesta, la división andaluza, pero a gol por partido, más o menos de media, eso no está al alcance de cualquiera, sea el nivel que tenga propio el futbolista en cuestión, ni la categoría a la que esté. Lo extrapolamos a primera división, poquitos jugadores de nivel de primera división, jugadores de élite, pocos anotan gol por partido y en categorías modestas, aunque se ve una parte más, pequeñísima parte más, pero tampoco es que se dé muy pródigo. Así que se trata de un fichaje, yo digo, de garantía, sin lugar a dudas, una referencia ofensiva donde las haya en esta división andaluza para el Poli Almería. Recordar que fue, bueno, pues en este caso jugador de las categorías inferiores de la escuela TAE, también pasó por el Vícar, así como en el Pavía, equipos, ¿no?, que tienen ya cierta solera. Así que bueno, pues con ese ascenso en su palmarés, Carlos Reyes abandona el Cantoria. Hablábamos de renovaciones, pues también tenemos que hablar de salidas, en este caso al Poli Almería.
1: Además también ha renovado Quique Boula, que es un auténtico veterano ya, ¿eh?, de la guerra del Vietnam, Almería B, Mallorca B, luego se estuvo también pues con algunas experiencias en el extranjero y va a seguir un añito más con el Poli.
2: Sí, desde luego, ¿no? Estamos hablando de un equipo importante en la categoría autonómica. Esto no quiero meter presión ni a los rivales, algunos de ellos almerienses, como sabemos, Garrucha, Cuevas, también el recién ascendido La Cañada, ni al propio Poli Almería, pero las estadísticas están ahí. 2 años que pasa en categoría autonómica, ascenso ya sea a la antigua tercera división, sucedió en el año, por ejemplo, 2018, con culebrón veraniego de por medio, ahí que pasaba con esta plaza, de porque había huecos libres, no se sabía para quién iba a ser. Yo creo que desde el primer momento se sabía que era para tercer y cuarto clasificado. El Poli en su caso fue tercero del grupo 2 de División de Honor Andaluza. Sucedió hace poquitas temporadas, ¿no?, en la ya actual tercera federación, aunque no estuvo demasiado tiempo en ella, pero desde luego, ¿no?, que un equipo que, lo dicho, se tiene una temporada que ni fu ni fa, que ni chicha ni limonada, una media baja de la clasificación, más o menos como esta, y al año siguiente monta un severo equipazo el Poli y termina ascendiendo, ¿no?, además con la parcela defensiva como uno de los principales baluartes. No tiene por qué suceder así, pero oye, que dicen que donde caben dos, caben tres, así que puede ser la tercera oportunidad que lo logre. Así que, como dice, pues se está haciendo una plantilla de momento de garantías. Indudablemente hay que mejorar, ¿no?, la posición de la temporada pasada. Fue octavo entre 15 participantes, justo en mitad de la tabla, con 8 victorias, 10 empates y 10 derrotas, ¿no? Y lo que tú dices, ¿no?, que uno de los jugadores que renueva, pues desde luego que es un futbolista que tiene ya una trayectoria, yo diría que envidiable, ¿no?, para todos estos futbolistas de categoría amateur, categoría semiprofesional. Fíjate por qué equipos ha pasado, ¿no? Categorías inferiores del Almería, cadete juvenil, el filial, ojito a esto, el filial del Mallorca, todo esto en segunda división B, la antigua, lo que sería ahora la primera federación, la categoría de bronce. También ha estado en Linares, menuda plaza también de la antigua segunda B. Pasó por el Atlético Porcuna, un clásico de los últimos años en la ya tercera federación. También estuvo en el extranjero, pasó por Gibraltar, a ver la redundancia. Y últimamente lo veíamos en el Naval Reynosa, hasta que este curso pasado en el Poli Almería, pues jugó 22 partidos de 30, o sea que prácticamente jugó el 70% de la competición, 16 como titular, casi 1.500 minutos y 2 goles, ¿no? Un trotamundo del fútbol, ha sentado ya más que nada este ecuatoguineano, ya de 32 años, al que todavía le queda bastante carrera, Quique.
1: Sin duda alguna, nos vamos con el deporte en elegido.
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1: Los más fieles de Marcador Directo ya saben, Bayo, que ayer estuvimos con nuestro doble penalti, con Maki, que nos decía que en unas horitas se iba a conocer un nuevo fichaje para el Sur Sit elegido futsal, y efectivamente, hombre de palabra, poco después del programa se confirmaba que llega Cristian Povea.
2: Sí, este era uno de los nombres que estaba sonando, ¿no? Sí. Para que veas que también, aunque ha habido alguna que otra sorpresa, pero de momento los que estaban sonando están firmando. Y ojito, porque lo comentábamos ayer precisamente con Maki, que faltaban 3-4 fichajes o 3-4 llegadas o alguna renovación más que haya por el camino y se acabó. Así que ya tenemos una, solo faltarían 2-3 nombres más para completar una plantilla que en principio sería de 15 futbolistas. Y bueno, pues yo creo que el que haya seguido la evolución, ojo, de primera división en las últimas temporadas, pues conocerá un poco la trayectoria de Cristian Povea, un sevillano, es un ala diestro que, bueno, pues nació en Sevilla hace ya pues casi 25 años, vamos, que está en su plenitud, llegando a su plenitud futbolística, pero como digo, pues ha sido internacional con la selección española en categoría juvenil. También es verdad, ¿no?, que ha pasado por equipos importantes de la segunda B, caso del Alcalá, pero también se ha jugado, y esto siempre es importante, ¿no?, pasar por los escalafones inferiores, por el filial del Pozo, que acaba de ascender, volver a segunda división, ha tardado 2-3 años en segunda B, pero era un clásico, un histórico de la segunda división, ahí estuvo, en la categoría de plata, hasta que dio el salto, ¿no?, al Betis, también en segunda división, y posteriormente al equipo de la máxima categoría, con el que logró unas cuantas temporadas por allí, hasta la Copa del Rey, ¿no? Así que campeón de Copa del Rey es nada, y el año pasado pues estuvo en el Family Cup, en el Alpira, recién descendido, pero también estaba en primera división, así que un jugador que, lo dicho, los últimos 3-4 años
5: ha estado en primera división, además con minutos de calidad, con peso en algunas temporadas en el Betis, con peso, por supuesto, en el Alcira, fue allí uno de los fichajes más celebrados en tierras valencianas, con el que tenemos hilo directo en estas últimas temporadas. Y bueno, está cedido, no lo olvidemos, este curso por el Jimbi Cartagena. Así que bueno, pues es un jugador que estará por aquí. También hay muy buena relación con el cuadro cartagenero, siempre cediendo futbolistas, siempre ahí disputando partidos amistosos, dada la cercanía. Esto también es bueno, así que yo diría que es una llegada, aunque sea cedido, de garantías, a lo dicho, un subsidio elegido futsal que ya tiene tres incorporaciones ya matemáticamente conformadas. Hay otras que están ahí, hablaba también de un tercer portero, un par de fichajes más y yo creo que la plantilla estaría ya al completo. Así que nos acercamos, hemos rebasado el 80%, nos acercamos al 90% de su completo.
1: ¿Alguna cosita más del deporte en el Ejido o lo dejamos aquí?
5: Pues recordar que se va a celebrar este próximo domingo la segunda edición de la carrera Lago Victoria de Almerimar, organizada por el Club Deportivo Aguilera, y que hace 9 minutos pues se cerraban las inscripciones vía telemática o vía presencial en la Casa del Deporte. Así que el que no se haya inscrito, tiempo de sobra ha tenido desde que se informó allá por el mes de mayo, y estamos ya bien entrado el mes de junio, así que, o incluso me atrevo a decir que se empieza a informar en abril, así que en estos 2 mesecitos que han pasado, tiempo han tenido, pero esta carrera, su segunda edición, pero que va cada año a más, organizada por un club modelo, con ganadores natos, y también, ¿no?, pues coorganizada por el Instituto Municipal de Deportes, así que este próximo domingo, desde muy tempranito, desde las 10 de la mañana, tempranito para algunos, no para otros, porque el sábado por la noche puede dar bastante con lo que puede hacer, por ejemplo, el Almería en esa fase de ascenso, pero lo dicho, tempranito para algunos y no tanto para otros, el paseo marítimo de Almerimar, que estará a reventar de corredores.
1: Gracias, Bayo, hasta la tribu.
5: Un abrazo, José, buenas tardes.
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1: 2:11 nos va a dar un consejito Jessica Alonso antes de irnos con el golf.
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1: Estamos ya con el golf, con Bajo Par y con el Grupo Saberes.
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1: Pues así es, hablamos de golf, como cada semana, como cada jueves, siempre de la mano del Grupo Saberes. Hoy nos vamos a ir hasta el campo municipal, hasta Alborán Golf, con su director Pachi Venegas. Pachi,
7: de profesional que se hace, ¿no?, en nuestra provincia.
1: O sea, estas dos últimas semanitas, un poquito más con el Alps Tour, con allí en Roquetas, pero ahora también hay que mirar que hemos tenido cositas en Alborán Golf, como el torneo Ciudad de Almería, también el torneo de empresas. Actualízame un poquito, Pachi, cómo está yendo todo.
7: Bueno, es que es cierto que esa competición en Playa Serena, en Roquetas, es de una gran importancia para nuestra provincia, para el golf en la provincia de Almería, porque es el único torneo de profesional que se hace, ¿no?, en nuestra provincia. O sea que es completamente lógico que le dedicarais ese tiempo y la atención de los jugadores amateur que han podido disfrutar de 3 días de juego en Playa Serena, que estaban además en unas fantásticas condiciones. Yo tuve la suerte de poder participar en el Pro-Am, que es ese torneo que se hace el día antes de iniciarse la competición profesional. Sí, sí. Se suele hacer una competición en la que nos mezclamos jugadores amateur con jugadores profesionales, hacemos equipos de 3 jugadores amateur con un jugador profesional y disfrutamos de un día para nosotros, para los jugadores amateur, pues fantástico, ¿no? Porque
1: además, ¿cómo es este deporte, Pachi? Un señor, bueno, de un nivelazo que está liderando, claro, ahí durante todo el torneo, y de repente llega la última jornada, te mete un más 5, no la mete en una piscina, y todo el liderazgo se viene abajo. ¿Cómo es este deporte? Por eso también genera pasiones, ¿no?
7: La responsabilidad, efectivamente. Por eso precisamente, efectivamente, nos tiene a todos los jugadores como nos tiene. Ese mismo jugador es capaz, pues, de hacerlo mejor y de hacerlo peor, y además con unas pocas horas de diferencia, o en la misma vuelta, una vuelta que dura entre 4 y 5 horas, pues son capaces de hacerlo mejor y lo peor. Y efectivamente, como comentabas, con respecto a la actualidad de Alborán Golf, pues hemos tenido el último torneo, que es uno de los más importantes que nosotros hacemos a lo largo del año, en los últimos 3 días del mes de mayo. Este año coincidió 29, 30 y 31, viernes, sábado y domingo. Es un torneo de 3 días que organizamos con la Real Federación Andaluza de Golf, y es un torneo en el que llegan hasta Alborán Golf, pues, los jugadores de mayor nivel que podemos ver en todo el año. Desde hace unos cuantos años, este torneo es valedero para el ranking mundial amateur, y eso quiere decir que vienen muchos jugadores con handicap plus, que es esos jugadores que tienen todavía menos que cero. Cuando decimos que un jugador profesional no tiene handicap, o una persona que tiene handicap cero, quiere decir que tiene que hacer el par del campo. Estos jugadores, que siguen siendo amateur, insisto, pero continúan jugando competiciones, pueden tener hasta un handicap negativo, aunque en realidad nosotros le llamamos plus, le llamamos positivo, pero lo que quiere decir es que tienen todavía más nivel que hacer el par del campo. Es decir, que salen al campo no a hacer los 72 golpes que es el par de Alborán Golf, sino que incluso algunos de ellos tienen hasta handicap 4. Positivo quiere decir que tienen que hacer el campo todavía en 68 golpes, una barbaridad. Fue francamente un fin de semana fantástico, porque además tuvimos muy buena suerte con el tiempo. Aún así, y todos los resultados no fueron excesivamente altos. De hecho, muy pocos jugadores fueron capaces de entregar tarjetas venciendo al campo, por menos del par del campo. Y bueno, pues lo único, pues, lamentar que finalmente, que parecía que todo indicaba que íbamos a tener victoria almeriense en el cuadro de chicos. José Manuel Berenguer, el roquetero, que el año pasado ya había vencido, que era el defending champion este año, pues no pudo finalmente llevarse la victoria, quedó segundo, que es un magnífico resultado. Estamos hablando de ganar en el año 2025 y quedar segundo en 2026, pero sí es verdad que estaba en lo alto de la clasificación los 2 primeros días, y pues aguardábamos con mucho interés que llegara esa victoria, pero bueno, pues no pudo ser finalmente. La ronda del último día no fue todo lo positiva que él esperaba, y finalmente pues quedó en segunda posición. Después de ese fantástico torneo, bueno, unas tareas que, como digo yo siempre, a los jugadores amateur no les gustan que hagamos en los campos, pero bueno, nos metimos en ese lío de mantenimiento, que es el pinchado de greens. Todos los años hacemos, en 2 ocasiones, hacemos ese trabajo en los greens del campo, que es, bueno, pues lo que hacemos es perforar la superficie del green, sacarle unos pequeños cilindros para que se oxigenen las raíces. Luego cubrimos la superficie de los 18 greens con una capa de fina de arena, que lo que ayuda es a que recuperen, a que se cierren esos agujeros. Y bueno, pues durante aproximadamente 10 días el campo no está en las condiciones que nosotros queremos que esté. Y los jugadores, pues bueno, pues muchas veces aprovechan para irse a otros campos, o en muchos casos también para visitar las zonas de prácticas, o muchos de ellos pues siguen jugando. Eso ya es un poco a elección de cada cual, ¿no? Esas tareas las hicimos los días 1 y 2 de este mes de junio, y bueno, pues ya tenemos el campo plenamente recuperado para afrontar este próximo sábado uno de los torneos más importantes que hacemos este año de carácter amateur dentro de nuestro torneo de regularidad, pero es un circuito que es un circuito nacional, el circuito Sumun, una empresa catalana que organiza un circuito nacional por diferentes campos de este país. Es un torneo fantástico porque también clasifica a los mejores, a los ganadores. Hay 2 categorías de juego mixtas, los ganadores de cada categoría y también el campeón Scratch logran el billete, logran la clasificación para poder jugar la final nacional, que va a tener lugar en el mes de diciembre en Villa Padierna, que es un campo fantástico en la zona de Marbella. Es un poco en lo que estamos ahora. Vamos a tener un centenar de participantes. Ya se ha cerrado esta mañana la inscripción y tenemos cubiertos los 100 jugadores que habíamos sacado. Y bueno, pues mirando un poquito de cerrar todos los detalles para que el campo esté en las mejores condiciones posibles este próximo sábado, con la salida a las 9 de la mañana, como solemos hacer, salida simultánea. Y el fin de fiesta lo tendremos en uno de los hoteles de la urbanización, en el Hotel Barceló Cabe de Gata, donde haremos una comida para, bueno, escenificar la entrega de premios, pues allá por las 3 de la tarde de este próximo sábado, y a prepararnos corriendo para que el Almería nos dé esa fantástica alegría. Estaremos todos pendientes de eso.
1: Hay que pillarlo todo, claro que sí. Oye, al margen de este torneo, sin duda importante, ¿cómo se presenta un poquito este verano? Bueno, la verdad es que han empezado pronto las altas temperaturas, estamos también estos días con viento. ¿Qué perspectivas hay en cuanto a salidas y demás?
7: Pues nosotros, ya sabes, porque lo comentamos en muchas ocasiones, que el verano para nosotros en esta zona es temporada baja. ¿Por qué? Pues porque hace muchísimo calor. No tenemos todos estos jugadores que vienen del norte de Europa, porque ellos ya pueden jugar en sus campos. Pero además de eso, pues claro, las altas temperaturas y, como bien decías, lo tempranito que se nos ha metido el verano fuerte, pues hace que baje siempre el número de jugadores, especialmente entre las 12 de la mañana y las 4 de la tarde aproximadamente. Ahí hay un valle que para lo acostumbrados que estamos a superar las 170 salidas diarias, pues se nos queda un poco, nos sobra campo, ¿no? Pero es verdad que esas temperaturas tan altas aconsejan, pues, que los jugadores hagan lo que suele pasar en estas fechas: salir o bien más temprano por la mañana para pillar desde las 8 de la mañana que estamos abiertos, pues no tener unas temperaturas tan altas, o hacerlo bien por la tarde, como ahora tenemos muchísima luz, el campo cierra a las 9 de la noche, pues podemos estar dando salidas para 9 hoyos. Hasta las 6:30 aproximadamente estamos dando salidas de 9 hoyos. Pues mucha gente lo que hace es esperar a que baje un poquito el sol y venirse a esas últimas horas para poder disputar esos 9 hoyos. Es un poco lo que suele pasar todos los veranos, pero sí que es cierto que este año se ha metido el calor muy pronto. Estamos teniendo ya la presencia de ese viento que en Alborán Golf es el malo, que es el de Levante, que es el que no queremos para nada, porque es un viento que nos trae mucho calor, es un viento que nos reseca el campo, nos reseca especialmente los greens. Y bueno, no nos gusta, pero es lo que toca. En verano tenemos muchos más días de Levante que de Poniente, y bueno, pues tenemos que lidiar con esas situaciones, tenemos que estar con muchísimo cuidado con el riego del campo y bueno, pues intentar que pase el verano y estos calores lo mejor posible para poder luego afrontar de nuevo a partir de octubre la temporada fuerte de la visita de nuestros jugadores escandinavos.
1: Claro que sí. Pachi, muchas gracias como siempre, por echar este ratito con nosotros.
7: Ha sido un placer.
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1: 2:21, muy atentos a lo que os va a contar Jessica Alonso.
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1: Y en Vera nos está esperando Raquel Archilla, porque el Club Deportivo Gimnasia Rítmica de Vera ha estado en el Campeonato de Andalucía por Mesas y la verdad es que ha ido la cosa francamente bien. Raquel, muy buenas tardes, bienvenida.
10: Hola, buenas tardes, muchas gracias por recibirnos.
1: Bueno, no me equivoco, ¿no? Las cosas han ido por Fuengirola muy bien, nos hemos traído medallas y sobre todo hemos disfrutado mucho de este evento, ¿no?
10: Hemos disfrutado mucho de competir en Fuengirola, hemos conseguido que el Grupo Mini se proclame como campeón de Andalucía de que es un título para nosotros muy importante, ya que es un título para la cantera de las escuelas y del Club de Vera, que refleja un poco el trabajo de toda la temporada. Junto con ellas también han competido otros equipos de Vera, por supuesto, y también muy, muy meritorio, porque junto a ellas han competido el conjunto infantil de Promesa, también el conjunto Alevina, Carete A, Juvenil C, todos ellos haciendo muy buenos puestos y demostrando que poco a poco la gimnasia rítmica veracruzana pues va creciendo, va consolidándose y bueno, pues sigue ahí luchando por los títulos andaluces.
1: Claro que sí, además pues es una cita muy importante, con mucha competencia y por eso pues hay que darle más valor todavía, ¿no?, a lo que se ha hecho allí en tierra malagueña.
10: Sí, nuestro equipo, conjunto infantil también consiguió diploma, hay que reconocerlo, y también hemos competido en Girola, en la Precopa Andalucía, no hubo tanto éxito como con el Promesas, pero es un equipo que va avanzando en nivel, vamos subiendo poco a poco de niveles federativos y tenemos que volver a trabajar para el año que viene. Tenemos un equipo juvenil Precopa con nuestras entrenadoras, y luego pues el conjunto junior que en esta vez pues no pudo tener éxito, pero ellas han demostrado un trabajo muy bueno la temporada y después del verano retomarán la competición federada y ya estamos preparándonos para esa competición.
1: ¿Cuánta gente, cuántos gimnastas tenemos esta temporada, Raquel?
10: Ahora mismo a nivel federal están compitiendo 45 gimnastas de nivel de Promesa principalmente y de Precopa de Andalucía. La intención con esta cantera que va creciendo es de aquí a un par de años conseguir consolidar un equipo que pueda dar el salto para competir en niveles superiores, incluso nacionales. Es muy importante para poder conseguirlo porque trabajamos en una comarca fuera de una ciudad y entonces lo que tenemos que consolidar es un equipo fuerte de categoría Levín para que progresivamente se requiere un equipo fuerte pues de máxima competición. Y gracias al Ayuntamiento de Vera, a poder entrenar en las mejores instalaciones, yo creo, de la comarca, con tres tapices, con toda nuestra disposición, podemos consolidar un equipo futuro fuerte.
1: ¿Nos queda mucha temporada, Raquel? ¿Cómo son los tiempos un poco en la gimnasia?
10: Nosotros cerramos el primer semestre del año ahora, tomamos unas pequeñas vacaciones, pero nuestras vacaciones son activas, con el campus de verano, que vamos a hacer desde el 1 al 14 de julio en Vera, y posteriormente entre el 20 y 31 de julio a través del Ayuntamiento de Los Gallardos, que nos hace también su instalación, para que podamos disfrutar de la gimnasia rítmica también en verano, también para alumnas que puedan venir de fuera de veraneo, que eso es una experiencia muy interesante para nuestras deportistas. Y luego el mes de agosto habrá un receso, y en septiembre pues vuelta a la carga, ya estamos viendo nuevas incorporaciones al club, consolidando los equipos y un poco intentando que el Club de Vera pues siga teniendo pues un equipo fuerte de competición, pero también cuidando mucho lo que es el nivel escolar con los circuitos provinciales de Diputación de Almería, donde este año hemos conseguido también que un conjunto Benjamín de reciente creación se proclame subcampeón de Almería, que eso también tiene mucho valor.
1: Sin duda alguna. Bueno, ¿cómo están las chicas? ¿Cómo están las familias después de estos éxitos en el Campeonato de Andalucía? Supongo que el viaje de regreso sería muy feliz, ¿no, Raquel? Que al final, bueno, pues ese estado anímico también es importante, ¿no?
10: Pues desde el club agradecemos mucho el esfuerzo de las familias de desplazarse hasta Fuengirola. Están pletóricos porque ha tenido mucha repercusión también mediática gracias a la difusión por parte de los medios, que siempre las familias lo agradecen después de este esfuerzo. Comentarte un detalle curioso es que en nuestro equipo junior Precopa, que viajó a la semana siguiente también a Fuengirola a disputar su competición, estamos hablando de gimnastas de cuarto de la ESO que tenían viajes de fin de curso y tuvimos que pasar por Sevilla después de competir en Fuengirola para dejar a nuestras propias gimnastas y que pudieran cumplir con todo, con su parte académica, con su viaje de fin de curso, con su competición, pero lo suyo es seguir adelante y luchar porque las gimnastas que pasan a secundaria no abandonen el deporte, que es una etapa un poco sensible en la que la parte académica empieza un poco a desbordar, a complicarse, ya está el bachiller a la vista, todas ellas, hay cuatro gimnastas del club que pasan a primero el bachiller, y lo que tratamos desde el club es de consolidar una comunión entre deporte y parte académica que no se desvinculen del deporte, facilitando a las familias lo máximo posible, siendo flexibles con los entrenamientos y bueno, y siguiendo, impulsándolas para que sigan vinculadas al mundo deportivo, y cuando pasen a la universidad, que desgraciadamente nosotros en ese aspecto, pues como Lucía Espósito, ella está ahora en Sevilla, ella ahora compite con un club de Sevilla, pues nosotros, nuestros deportistas, que sigan compitiendo, por supuesto.
1: Claro que sí. Raquel, gracias como siempre por atendernos y le dar la enhorabuena a todo el equipo por esos fantásticos resultados.
10: Muchísimas gracias por recibirnos y por las felicitaciones.
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1: Vamos a continuar, 2:29. Tenemos que hacer nuestros resúmenes de los programas monográficos, comenzando con A Base de Deporte. Toda la actualidad del deporte canterano que nos llega siempre de la mano de las escuelas deportivas de Cajamar.
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1: Ayer con una visita auténticamente de lujo, porque sin duda uno de los equipos canteranos que mejor lo ha hecho esta temporada ha sido el infantil del CB Almería Femenino, que ha sido campeón provincial, donde además no perdieron ni un solo partido durante toda la liga. Fueron al campeonato de Andalucía, se proclamaron subcampeonas andaluzas, perdiendo solo la final, nada más y nada menos que contra Unicaja de Málaga. Pero ahí no se quedó el equipo. También llegó a los cuartos de final del Campeonato de España y, por tanto, fue top 8 a nivel nacional. Ayer estuvo su entrenadora, Alejandra Cano, y buena parte de la plantilla rindiéndonos visita antes de tomarse unas merecidas vacaciones. Y esto es lo que nos comentaba su entrenadora.
13: El Campeonato de Andalucía es verdad que es otro nivel, pero al nivel que competimos, el trabajo que le hemos puesto día a día, nos ha hecho conseguir ese segundo puesto, que como dices tú, muy luchado contra Unicaja en la final y la guinda del pastel, que ha sido ese Campeonato de España.
1: 2:31, aquí lo vamos a ir dejando, pero antes un último consejo con Jessica Alonso.
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1: Aquí lo dejamos, ya sabéis que enseguida continúa el deporte aquí en Marcador Almería Radio con la Tribu de Blue, el mejor debate sobre la Unión Deportiva Almería, hoy desde Restaurante El Quinto.
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0: las 2 de la tarde y 45 minutos arrancamos nuestro tiempo de opinión, de análisis, de debate, nuestra tertulia, la tribu de Bru, la tribu del minuto 92 de toda la vida aquí en la radio del deporte, la radio que hace afición, la radio de Almería, la radio que cada día te da pues más de 12 horas y media al día de radio. Cinco días de deporte y todo el deporte en marcadoralmería.com. 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Hoy es jueves 18 de junio y bueno, pues a la Almería le pueden estar quedando poquito más de 48 horas, unas 60 horas aproximadamente, de estar en segunda división. Porque pasado mañana, sábado, 9 de la noche, jugará el último partido de liga, y si lo gana o lo empata, pues estará el año que viene en primera división. A eso de las 11 de la noche, a las 3 de la tarde se cumplirán 48 horas, pues desde las 3 hasta las 23, pues son 58 horas aproximadamente. 58 horas le pueden quedar a la Unión Deportiva Almería antes de un nuevo ascenso a primera división, el quinto de la historia en el fútbol almeriense. Y bueno, pues ahora mismo hay un montón de preparativos de todo tipo, del tráfico, de la seguridad, de la venta de entradas, de los actos paralelos, etcétera, etcétera, que rodean al partido. Y mientras tanto, pues está Rubi intentando montar una burbuja para que nada de esto le afecte a la máxima concentración de sus jugadores. Va a haber mucha gente en Almería en la calle ese día, el sábado. Mucha gente, muchos almerienses y muchos malagueños que vienen, unos con entrada, otros sin entrada. Se está trabajando mucho y yo, pues, tampoco voy a aportar gran cosa, pero mi pequeño granito de arena, hay que ir a la calle ese día con responsabilidad, con normalidad, no dejándose llevar por las pasiones, porque en cualquier sitio puede saltar la chispa. Tranquilidad, confianza en que la Almería va a subir y ausencia total de provocaciones o de respuesta a provocaciones. Hay mucho lío ahí a propósito de las entradas falsas, de la reventa de entradas y tal. De hecho, pues yo ayer hablaba con un par de amigos que son abonados de la Almería y que no van a ir al partido, pues porque tienen otras cosas. Uno tiene un viaje, otro tiene un compromiso ineludible. Y decían, bueno, ¿qué hago con mis entradas? Pues me parece que el club ha puesto a disposición de su afición la posibilidad de que el que no vaya a ir, pues la ponga a disposición del club, y el club luego la vende, ¿no? La coloca. Hacerlo a través de internet, pues aparte de ser un delito, no, está prohibida la reventa de este tipo de artículos, como puede ser una entrada a un espectáculo deportivo. Aparte de ser un delito, puede provocar un problema importante. Primero, pues que la entrada termine en manos de alguien del equipo contrario, que si está en una zona de la afición almeriense, pues no va a poder lucir los colores del Málaga porque lo expulsarían. Y si además se detecta, pues además le pueden retirar el abono para el año que viene, la posibilidad de comprar abono al propietario. En fin, que hagamos las cosas normales. Si no hace falta explicar tanto, si todos sabemos lo que son las cosas normales, disfrutar del espectáculo, el que no pueda ir, pues ponerse en contacto con el club, ir al campo pues a una hora prudente. Si el equipo es estupendo, pero sin hacer cosas raras, sin mezclarse con la afición rival, porque tú puedes tener un amigo muy amigo del Málaga, pero a lo mejor el amigo del amigo pues no es tan normal. En fin, lo normal, que vivamos una fiesta y que la Almería ascienda a primera división. Para eso tenemos que hablar de la actualidad deportiva. Esa la tiene José Luis Pascual y nos la van a contar enseguida. Nosotros estamos, que no te lo he dicho, en el bar-restaurante El Quinto, como siempre, petado de gente. No hay día que vengamos, no hay jueves que vengamos que no esté petado de gente. aquí hasta las 4:30 de la tarde, entre otros, con Victoria Cobian. Hola, ¿qué tal, Victoria? Muy buenas.
1: Buenas, Víctor, ¿qué tal?
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0: Y está también por aquí Chloe de Aro. ¿Qué tal, Chloe? Muy buenas.
2: Muy buenas, chicos.
0: Que Chloe, pues, es una persona muy concienciada, muy responsable, muy, muy empática, y entonces, pues, ella se preocupa también por la gente que a su vez está preocupada por el Ruoso, ¿verdad?
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0: Bueno, pues ya estamos aplicados y nos vamos a aplicar ahora a los titulares deportivos del día.
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0: actualidad informativa del deporte almeriense resumida en titulares. 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
1: Melamed se suma a la competencia con Batistao, Morcillo y Arnau.
0: Pues yo creo que será Batistao, sinceramente. 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
1: El guardameta murciano apunta al Albacete Balompié.
0: La tercera de la Almería con Seat Indal Motor y Cupra Indal Motor, Funes valora jugar con doble punta.
1: Chupe y Niño compartirán 11 inicial.
0: 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Carlos Reyes refuerza la delantera del Poli Almería.
1: Quique Boula renueva por una temporada.
0: 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Voleibol, Javi Folguera regresa a España.
1: El ex de Unicaja se compromete con el Guaguas.
0: Baloncesto, Wildcats y Safa, campeones de los Juegos Deportivos Municipales.
1: Adaba y Estudiantes de Huerca logran el subcampeonato.
0: 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Para la noticia de fútbol sala, Cristian Povea, fichaje de lujo para Sursic, Ejido Futsal.
1: A la pivote internacional, cedido por Jimbi Cartagena.
0: Tenis, el club de tenis elegido acoge la fase final de primera división a Levín femenina.
1: El conjunto anfitrión logró alcanzar las semifinales.
0: 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Ideal, dos mundos opuestos.
1: Rojiblancos y blanquiazules se enfrentan con plantillas de distinto valor.
0: Muy parecido a un blog que hice yo la semana pasada. Ese argumento, la voz de Almería, la ilusión se desata.
1: Hay demanda para llenar 3 estadios.
0: Diario, yo creo que no para tanto, que a veces exageramos un poco. Diario de Almería, la jornada del sábado comenzará con una paella.
1: Habrá corteo y recibimiento al equipo.
0: 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Con el Radio Libertad Digital, Calama no impone medidas cautelares.
1: Señala que Zapatero no logra desvirtuar los indicios racionales de criminalidad.
0: Claro, es que todas las noticias se quedan ya antiguas muy rápidamente. La noticia ahora es que Calama ha imputado a las hijas de Zapatero y a Gertrudis, la secretaria de Zapatero. ¡Dos pa'lante! Como diría Miguel Ángel Rodríguez. Actualidad Almería con esta emisión hermana, información general y su web radioalmería.com. Con el consorcio Sector 2 de la provincia de Almería para la gestión de residuos y con Ecoembes, que nos animan ambos a reciclar latas, bricks y envases de plástico en el contenedor amarillo y envases de cartón y papel en el azul, como toda la vida de Dios, porque reciclar es muy nuestro. El Ayuntamiento de Almería inicia la remodelación de la Plaza de la Guardia Civil.
1: La actuación cuenta con una inversión de más de 107.000 euros.
0: El PSOE de Almería abre expediente a sus concejales en Carboneras tras el pleno sobre el Algarrobico.
1: La dirección provincial del partido actúa por un incumplimiento de la disciplina de voto.
0: 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Grupo Agroponente reúne a más de 380 agricultores para planificar su salto multinacional.
1: La compañía prevé cerrar la campaña con 415 millones de euros y traza su hoja de ruta para duplicar su tamaño en los próximos 4 años.
0: 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Bruselas aplaza la reforma de los fitosanitarios.
1: El acuerdo entre los países miembros se sigue retrasando.
0: Actualidad universitaria con la Universidad de Almería, que ilumina su parada de bus con los colores de la UDA.
1: 10 representantes de la comunidad universitaria serán invitados al partido ante el Málaga.
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1: La Agencia Estatal de Meteorología anuncia para hoy en Almería cielos despejados y sin riesgo de precipitaciones. Los vientos soplarán flojos en toda la provincia, temperaturas estables con una máxima de 34 y una mínima de 23.
0: Son las noticias, hasta aquí los titulares a los que hay que ir metiéndole fuego. Y lo hacemos pues con una llamada de atención.
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0: Y ahora, una poquita de opinión.
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0: El sábado, este sábado, no vamos al estadio a ver, bueno, el que pueda ir, al que le dejen ir, a ver una película tranquila, con palomitas, música suave y final previsible. No, el sábado vamos allí a sufrir como se sufre con la Unión Deportiva Almería cuando Rubi está en el banquillo, con el corazón en la garganta, la calculadora en la mano y la fe apretando los dientes y esa sensación permanente de que el equipo te va a llevar al borde del infarto antes de regalarte la gloria. Porque el estilo Rubi es así. Es no apto para almas blanditas ni para cardíacos de manual. Es un fútbol que a veces desespera, que a veces irrita, que a veces parece empeñado en hacerte envejecer 10 años en solo 90 minutos. Sí, claro, pero también es un fútbol que compite, que rinde, que sobrevive y que cuando llega el momento de la verdad suele tener más colmillo del que algunos parece que quieren reconocer. El Málaga vendrá a lo suyo, con ilusión, con orgullo, con ganas de aguar la fiesta, faltaría más. Pero que nadie se equivoque, la Almería tiene equipo, ¿eh? Tiene equipo y tiene estadio y tiene afición y tiene una oportunidad que no debería dejar escapar. Y cuando una ciudad entera empuja, cuando el Mediterráneo ruge, cuando los jugadores entienden que no están defendiendo solo una camiseta, sino el sueño de miles de personas, entonces pasan cosas. Así que sí, que hay que ir preparados para sufrir, para protestar, para morderse las uñas, para mirar el reloj cada 30 segundos y para acordarse de medio santoral si la pelota no entra. Pero también hay que ir preparados para creer. Porque esta historia no está escrita para terminar en lamento, sino en ascenso, que se parece, pero no es lo mismo. El sábado se sufre, se aprieta, se empuja y al final, por mucho suspense que Rubi quiera añadirle al guión, la Unión Deportiva Almería va a volver a primera. Que nadie lo dude, que te lo digo yo. ¿Qué? ¿Qué es de tu vida?
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0: a los motivos. Sí, señor, este corazón que está cerrado por derribo, como tantas cosas, están cerradas por derribo. El hotel de la Carrobico, que tenía que estar abierto, está cerrado por derribo, pero llevan 23 años sin derribarlo. Y bueno, pues el gobierno yo creo que también está cerrado por derribo. Es un poco una alusión al minuto musical de hoy. Hace unos minutos el juez Calama ha citado a declarar como imputadas a las hijas de Zapatero y a la secretaria de Zapatero, María Gertrudis, María Gertrudis. Yo me imagino ese interrogatorio, el Calama dice: doña María Gertrudis, ¿qué tal? ¿Cómo está usted? Y Gertrudis allí, la que habrá pasado María Gertrudis en el colegio cuando era chica, En fin. ¡Victoria!
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0: Bueno, yo te hablo de Vida Sana, Vida Sana, que es un programa de esta casa que desde esta semana se ha integrado en un gran bloque de salud de esta casa, de Marcador Radio y de Radio Almería. Lo dirige Victoria Cobian. 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Y Vida Sana es un espacio que hemos integrado allí de la mano de Cajamar, que hacemos con el impulso también de la Unidad de Gestión Clínica Almería Periferia y el Instituto Sanitario de Almería, en el que Paqui Lao y Maite Peñafiel, nuestras enfermeras referentes en centros educativos, nos dan consejos para eso, para llevar una vida sana. La temporada que viene, a partir de septiembre, Vida Sana tendrá muchas novedades, aparte de esta de estar ya incrustado en Es la Salud en Almería. Estamos muy orgullosos de los premios que nos están dando por Vida Sana y de la trayectoria que tiene nuestro Vida Sana. Y estamos muy orgullosos de Pascual.
2: Para decir con Dios a los dos nos sobra.
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0: Con José Luis Pascual, hola, ¿qué tal, Pascual?
4: Hola, muy buenas.
0: Bueno, ¿cómo está ese cuerpecillo humano? ¿Va habiendo ya nervios ante lo del fin de semana o cómo estamos?
4: No, yo la verdad es que estoy bastante tranquilo.
0: Sí.
4: Sí, sí, estoy tranquilo.
0: ¿Confiado como yo?
4: No confiado, pero sí tranquilo. Yo creo que al final hay que poner las cosas en perspectiva. Llevamos 3 ascensos en 20 años. Yo cuando comencé a ver el fútbol en Almería, sobre todo pues la primera etapa de vivirlo en directo, teníamos 2 equipos, los 2 en tercera división. Veíamos al Torredón Jimeno, al Torre Perojil. E insisto, llevamos años en primera. Llevamos una semifinal de Copa del Rey, unos cuartos de final. Yo creo que, bueno, lo de este sábado desde luego es un partidazo, es una cita con la historia, pero creo que la Almería lleva ya 2 décadas, pues eso, un poco en plan ascensor entre la primera y la segunda división, y lógicamente pues tenemos muchas ganas de subir a la máxima categoría, pero no es algo desconocido, ¿no? Como si nos pasó un poco a nuestra generación, que cuando subió el equipo con Unai Emery, pues prácticamente no nos lo creíamos, ¿no? De haber estado pues en el barro más absoluto a poder ver a nuestro equipo en el Camp Nou, en el Bernabéu o en San Mamés, ¿no?
0: Eso también es verdad. Victoria.
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0: Bueno, Pascual, última hora de la Almería.
4: Pues en Almería entrenado, penúltimo entrenamiento de la temporada, pase lo que pase el sábado, estamos ya pues agotando esas sesiones de trabajo, no está mal porque se van a cumplir ya 11 meses de competición y 48 partidos, y la verdad es que ha sido un entrenamiento de nuevo a puerta cerrada y por lo que hemos podido saber muy en la línea del de ayer, es decir, con poquita carga física, eso sí, trabajando un poco la estrategia, el remate, pero intentando que los futbolistas que llegan ya pues con unos parámetros bastante justos ya a este final de temporada, pues no tengan también que aguantar una carga muy importante de trabajo. Lo fundamental durante esta semana está siendo recuperar físicamente al equipo y además pues también se está trabajando el aspecto mental, aunque es verdad que la Almería pues tiene esa ventaja con respecto al Málaga de que tiene futbolistas muy experimentados como Batistao, como Eli, como Barba, como Andrés Fernández, que se han visto ya en estas e incluso en algunas peores, pero bueno, pues sí es verdad que tanto Rubi como me consta que también algunos de los componentes de su cuerpo técnico están manteniendo charlas, tanto individuales como grupales, para que los futbolistas estén tranquilos, para que tengan al 100% los sentidos puestos en el partido del sábado y por tanto pues intentar gestionar también esa carga emocional. Ayer escuchábamos a John Morcillo, pues que incluso los vecinos, la gente que les rodea más cercana aquí en Almería, pues todo el mundo está parándoles por la calle, todo el mundo está mandándoles ánimos, y bueno, pues de lo que se trata es un poco de eso, de gestionarlo de la mejor manera posible y que no revoque en ansiedad o en intentar solucionar demasiado pronto la eliminatoria.
0: Bueno, pues pues sí, la verdad. ¿Y cuándo dijiste tú que iba a hablar Rubi?
4: Mañana por la tarde va a ser el último entrenamiento del conjunto rojiblanco. Ya sabemos que esto ha sido una tradición durante toda la temporada y por supuesto no se va a variar en la última jornada, en concreto a las 5 de la tarde, hora taurina, se sentará Joan Sanfer Rubi para dar la última rueda de prensa previa de la temporada y después sobre las 5 y media está previsto que entrene el equipo, va a ser el último ensayo, aunque por la mañana el mismo sábado se va a hacer una pequeña activación, pero entrenamiento, ensayo, lo que se puede considerar un ensayo, mañana sobre las 5 y media de la tarde.
0: Bueno, digo genio y figura porque, bueno, a lo mejor alguien en el club podría entender que, hombre, ante una cita histórica, ¿a qué hora me has dicho de la tarde será más o menos? ¿O
4: no? A las 5, como los toros, no, sin faltar, pero vamos,
0: hora
4: taurina.
0: Mira, nosotros vamos a estructurar la programación para poder dar esa rueda de prensa, vamos a ver qué podemos hacer para dar esa rueda de prensa en directo. Pero somos los únicos que vamos a poder darla en directo. De hecho, ninguna emisora de radio va a tener programación desde las 4 de la tarde, ninguna emisora local, desde las 4 de la tarde hasta el lunes siguiente. Por lo tanto, habrá partido de por medio, se sabrá si habrá ascendido la Almería o no. No va a servir para nada esa rueda de prensa para ninguna emisora de radio que no sea la nuestra. Y nosotros la vamos a aprovechar. No va a servir para... Bueno, va a servir para las televisiones de esa tarde, si es que van a la rueda de prensa, para el informativo de la noche. Y quedará mutilada la rueda de prensa para los periódicos, porque lo que hacen los periódicos el día antes del partido es dar la previa del partido. Por lo tanto, pues tendrán que compartir la información de la previa con la información de Rubi, con lo cual pues, se quedará a la mitad del espacio una cosa y la otra. Que ante un momento histórico como este, nadie en el club piense que a lo mejor habría que buscar una hora más conveniente para hacer llegar el contenido de esa rueda de prensa a la opinión pública y a la afición, desde luego, para mí denota dos cosas. Primero, que no hay nadie que tenga ni rebajolera idea de comunicación en ese club. Y segundo, que no hay nadie que le importe un pepino a la afición en ese club. Lo cual, pues bueno, pues ya está. Pues tampoco tienen ninguna obligación ni de entender de comunicación ni de interesarse por la afición. Pero como no lo tienen y no lo son, Pues hay que decirlo. Más cosas, Pascual.
4: Bueno, pues hoy ha pasado por sala de prensa, aunque en principio no estaba previsto que compareciera ningún futbolista. Generalmente se han venido ofreciendo declaraciones cada dos días. Bueno, pues evidentemente la importancia del partido del sábado ha hecho que ahí sí se ilumine alguna luz y hayan decidido que Leo Batistao pues se presentase en la sala de prensa. Y comentaba el futbolista brasileño que tiene muy claro en el vestuario que lo que espera es un partido intenso, que el Málaga en ningún caso va a arrojar la toalla y que esperan la mejor versión del equipo de Funes.
6: Bueno, esperamos por supuesto un partido muy, muy complicado, muy intenso, que los dos equipos respetándose mucho y sabiendo la importancia del partido, sabemos que vamos a salir los dos equipos muy intensos, muy, muy motivados para conseguir el objetivo. Y bueno, hay que estar preparado para todas las situaciones y ya dentro del partido pues ya veremos.
4: Está habiendo mucho ruido exterior alrededor de esta eliminatoria y Leo Batistao reconocía que ellos se inhiben absolutamente, que cada cual puede opinar lo que quiera y que el vestuario está en lo que está.
6: Bueno, me acabo de enterar, la verdad. No sabía. Y la gente, cada uno tiene su opinión. Por supuesto, siempre va a tirar por más para un lado que para otro. Y bueno, nosotros estamos a lo nuestro, estamos muy unidos desde el principio de temporada. Sabemos lo que tenemos que hacer, lo que nos puede suceder y lo que no puede pasar. Entonces, estamos preparados para afrontar este tipo de partido. Y bueno, que la gente opine, no pasa nada.
4: Llamaba Batistao, hablaba de que no es normal estar todavía en competición un 18 de junio, que lo normal sería estar ya de vacaciones, pero que está disfrutando del momento de una semana como esta, que sin duda es especial.
6: Bueno, estamos disfrutando muchísimo del momento. Yo y mi mujer somos partidarios de vivir el presente. La verdad que, bueno, ya hace un mes que ya ha terminado la liga. Y estamos disfrutando muchísimo de la ciudad, de buen tiempo y bueno, de los partidos muy bonitos que hemos tenido. Y bueno, nos falta rematar uno y estamos ahí deseando que salga todo bien, por supuesto.
4: Y desde su experiencia...
0: Bueno, disfrutando de la ciudad... parece que es que no nos jugamos nada. Disfrutando de la ciudad y trabajando mucho, ¿no? Digo yo, en conseguir el ascenso.
4: Sí, hombre, porque tú... decía que hace un mes que ha terminado la liga. No es exactamente un mes, pero sí que hay futbolistas que llevan ya 3 semanas de vacaciones, ¿eh? Y los que se borraron de jugar la última jornada con las tarjetas y tal, llevan un mes de vacaciones. Y los jugadores de Almería todavía tienen que esperar dos días más para jugar el último partido. Decía que Batistao, desde su larga experiencia en el mundo del fútbol, tiene claro que la concentración es clave en un partido como el que espera ante el Málaga.
6: Claro, hay que controlar la ansiedad, por supuesto. Estaremos los dos equipos muy ansiosos para conseguir el resultado. Y bueno, hay que controlar, hay que estar mentalmente bastante concentrados. Y bueno, yo estoy seguro que el Málaga va a venir al 110%, así como nosotros vamos a entrar al 110% o más. Y vamos a intentar superar la intensidad, por supuesto. Estamos en casa, tenemos nuestra gente y tenemos que aprovechar.
4: Y por último, lo que tiene clarísimo Batistao es que el equipo va a responder, que va a estar a la altura de lo que se espera de una Unión Deportiva Almería, que jugando en casa, con la ventaja de que también le vale el empate y con la plantilla que tiene, no hay excusas para no acabar en la primera.
6: Como he dicho antes, vamos a estar preparados para cualquier situación que pase. Bueno, tanto en Málaga como nosotros en playoff hemos tenido ahí hay que hacer una pequeña remontada. Entonces ya creo que hemos vivido y yo creo que los dos equipos estamos preparados para lo que ocurra. Y bueno, necesitamos los 18, los 20, los 30 o 12.000 que estén aquí ayudándonos, que se nota muchísimo.
4: Pues esto es lo que ha comentado Leo Batistao, uno de los futbolistas que tiene que tirar del carrito, aunque se mantiene la duda de si va a ser de la partida, si va a estar en el 11 titular. Hay que recordar que el pasado domingo optó por Arnau y por lo que parece, pues también es una posición en la que podría entrar tanto Morcillo como, ojo, puede ser la gran novedad, Nico Melamed, el futbolista catalán que está teniendo minutos de calidad en los playoffs y que es una alternativa especialmente pues para tener un centro del campo con algo más de balón y para darle un poco de oxígeno al equipo ante un Málaga que seguro que va a meter una marchita más con respecto a lo que vimos el domingo.
0: Te voy a hacer dos preguntas sobre eso que estás diciendo.
4: Sí.
0: ¿Tú a quién pondrías en ese puesto y tú a quién crees que va a poner Rubi en ese puesto?
4: Bueno, pues yo creo que puede repetir Arnau. Me da a mí que el experimento le funcionó bastante bien. La única duda que tengo es si Rubi considera que, teniendo en cuenta que puede haber prórroga, meter a Arnau pues en uno de esos cambios de Excel sobre el minuto 60 y ya apurar hasta el final del partido con toda esa energía y esa ida y vuelta que siempre te da Arnau. Pero yo creo que Melamed tiene posibilidades, ¿eh? Melamed me consta que está trabajando bien, que tanto los dos partidos contra el Castellón como ese último partido del domingo contra el Málaga, su actuación ha convencido bastante al cuerpo técnico, y al final es verdad que sacrificas prácticamente una de las bandas porque en ataque por el extremo pues pierdes, pero se asocia bien con Arribas y con Embarba, también puede enganchar con Miguel de la Fuente y puede ser una pieza francamente interesante para un partido como este, en el que, insisto, preocupa pues ese potencial que hay en el centro del campo del Málaga con Dani Lorenzo, con La Rubia y con Dotor, un tribote que, si crea superioridad numérica, como ocurrió en la eliminatoria contra Las Palmas en el estadio de Gran Canaria, pues se lo hace pasar mal a cualquier rival.
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0: Un poquito de estética, Chloe.
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0: Muy bien. ¿Más cositas, Pascual?
4: Bueno, pues más cositas. Lo primero, que el club ha sacado un comunicado esta mañana en el que señala que se ha estado analizando pues toda esa oferta de entradas que hay en diferentes páginas web y plataformas, y que ha podido constatar que casi el 100% son falsas y que se está estafando a mucha gente que ya ha pagado esas localidades, pero que son falsas y que por tanto no van a permitir entrar en el Estadio de los Juegos del Mediterráneo. A esto se suma, como venimos comentando, que la intención de la Unión Deportiva de Almería es revisar todos los carnets nominales, los que llevan nombre de los abonados, por si alguno ha tenido la tentación de venderlo o incluso de cederlo. Que,
0: pues qué colas va a haber ahí, ¿eh? Eso puede ser dantesco.
4: Efectivamente, yo creo que es un poco un brindis al sol, que prácticamente no hay operatividad suficiente para revisar 13, 14 o 15 mil carnets, los que sean, pero bueno, es lo que anuncia el club. En cualquier caso, que se lanza ese comunicado, ese llamamiento a que la gente no compre entradas por internet, no ya porque los precios son absolutamente disparatados, sino porque además, como digo, se ha constatado en colaboración con las fuerzas del orden de que son localidades prácticamente el 100% falsas, que no van a permitir la entrada al partido. Al hilo también un poco de esto, decir que esta mañana se ha producido ya la reunión de seguridad en la subdelegación del gobierno. Ayer hubo reunión de la Junta Local y hoy ya en la subdelegación del gobierno. No se han dado demasiados detalles sobre el operativo, pero sí que se ha destacado pues que va a haber un despliegue sin precedentes en un evento deportivo en cuanto al número de efectivos, tanto de Guardia Civil como de Policía Nacional como de Policía Local. Todas las fuerzas van a actuar de manera coordinada, que se va a trabajar tanto de manera preventiva como luego ya directamente en el evento, y que se va a trabajar sobre todo en el campo y en el entorno, pero que va a haber también presencia en diferentes puntos de la ciudad donde esos aproximadamente 4.000 aficionados del Málaga que se esperan pudieran estar durante el partido o en las horas previas. Además, ya hay designación arbitral. Muñiz Muñoz, que cuesta ¿cómo? Decirlo, Muñiz Muñoz va a ser el Muñiz primero y después Muñoz. Muñiz Muñoz va a ser el colegiado que pite el partido del ascenso. Se le ha dado muy bien a la Unión Deportiva Almería. Esta temporada le ha dirigido 2 partidos, 0-1 en el estadio de Gran Canaria, donde además expulsó a un futbolista de Las Palmas por un escupinajo, y 2-1 contra el Córdoba.
0: Estamos comiendo, Pascual, por favor.
4: Pues a ver. Y 2-1 contra, hay que dar la información, contra el Córdoba Club de Fútbol aquí en casa. Así que dos partidos ha dirigido Muñoz esta temporada en Almería y los dos han sido victorias. Esperemos que llegue la tercera. Y por último, pues comentar sobre el tema Quime, que lo hemos venido hablando también en los últimos días. El acuerdo ya es total, si la Unión Deportiva Almería asciende, así que pues el mismo sábado se podría anunciar perfectamente el regreso a Quime, aunque, insisto, siempre vinculado al ascenso. En caso de que no suba la Unión Deportiva Almería, el Elche es el equipo que ahora mismo tiene ventaja, porque lo que tiene claro el futbolista es que se va a volver de Francia, que no quiere seguir en el Stade Reims, pero quiere hacerlo en primera división. Así que acuerdo para jugar en Almería si asciende a primera, si no, en un altísimo porcentaje de probabilidades se marchará al Elche el lateral izquierdo.
0: Si no mandas nada más.
4: Nada más, un abrazo muy fuerte para toda la mesa.
0: Muchas gracias, Pascual, hombre.
4: Gracias a vosotros.
0: Adiós, adiós. Para ir cerrando lo de la Almería, Victoria.
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0: Ignore.
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0: ¿Cómo se llama esta maravilla que me estoy comiendo?
1: Tartar de atún con guacamole y con alioli. No.
0: Ajo blanco.
1: Ajo blanco.
0: Ha sido lo de la Almería con ese pequeño fake final.
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0: Bueno, pues enseguida abrimos las puertas de la tribu y luego ya atendemos a Bayo, pero antes...
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0: Muy bien, pues si viene, pues se le saluda y se le recibe. Y además, Victoria, digo, Chloe...
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0: Muy bien, pues vamos a la tribu.
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0: con aplomo. Hugo Moreno, ¿qué tal? Muy buenas.
1: Hola, buenas tardes, ¿qué tal?
0: ¿Cómo estamos? Bueno, saludo muy normal.
1: Yo bien.
0: Saludo muy normal.
1: Bien, como Bambi, pero bien.
0: ¿Está todo bien?
1: Sí, bien.
0: ¿Está todo en su sitio?
1: Gracias a Dios, sigue todo en su sitio.
0: Te veo como que hubiera dejado peso.
1: He dejado. Me han operado y me han acortado. Me han operado y ya está, bueno, estoy temporalmente.
0: Gente que le falta, gente que le sobra.
1: Como Bambi.
0: Bueno, está bien.
1: Y ya está.
0: Bueno, vaya semanita, ¿no? Que tenemos.
1: Sí, semana la más importante de toda la temporada. Es verdad que antes de, para llegar a esta semana, ha habido toda la semana. Esto es como si fuera un maratón. No es ni la primera jornada, ni el primer kilómetro, ni el kilómetro 42. O la jornada, en este caso también hay 42 jornadas más el playoff. Aparte, pues es como si fuera un maratón. Todos los kilómetros son importantes, todas las jornadas son importantes, pero llega al momento definitivo, a la semana definitiva, en la que o tú o yo, uno de los dos subimos, y encima en el segundo partido, en la vuelta, gracias a Dios, en casa y con un resultado bastante bueno, no definitivo, porque no es definitivo, y más ante un Málaga tan, que llega en tan buena forma como ha llegado a la final de liga. Pero sí es verdad que yo creo que todos hubiésemos, o la mayoría hubiesen firmado el empate en el primer partido, un partido, lo que tú dices, la semana más importante de toda la temporada.
0: Manolo Soler, muy buenas.
2: Muy buenas.
0: A ti no te han operado, ¿no? Tú lo tienes todo en su sitio. No te oigo, ¿no? Dale el cacharro ese, Manolo.
2: Está bien, ¿no? Para arriba.
0: Ahora.
2: Escucha. No, ya me operaron en su día, ya sacaron una serie de edredón y cosas de estas.
0: ¿Cómo edredones?
2: Eso me cachondeó del médico. Me dijo, hemos sacado un juego de sábana y un par de edredón.
0: Madre mía, qué gente, de verdad. Bueno, ¿cómo estás viviendo la semana?
2: Pues mira,
0: ¿Hay pasión en Villa Soler o no?
2: Conforme avanzando la fecha del partido y gato, soy menos optimista. No sé por qué. No sé. Me imagino que será también pues, bueno, por la entesa del partido y tal. Pero es verdad que bueno, como dice Hugo, bueno, pues el dar por bueno es buenísimo, el empatar fuera. Aunque han sacado ahí una estadística que todo aquel, no sé cuántos partidos, que todo aquel que empató en casa el partido, ganó, la ascendió. Al final.
0: Madre mía. O sea,
2: que parece que todo el que empata en casa en local, después ha terminado ganando el mismísimo Córdoba. Empató en su campo con Las Palmas y después fíjate allí en Las Palmas. Entonces, parece ser que bueno, al final son estadísticas y demás, pero es lo eso. Yo imagino que será el último partido de Rubi, se quiere despedir por la puerta grande. No sé si leí ahí algo. No, yo creo que el primer interesado en ascender es Rubi. Para que, de hecho, no me costaría entender que Rubi, y ya por noviembre lo estamos echando de menos algunos. Que lo han puesto a París, seguro, vamos, que este, ojalá que sea el caso, ¿no? De que lo echemos de, bueno, que lo echemos menos porque estaríamos en primera división y cosas de estas y esto. Pero bueno, insisto, y lo que más sí me preocupa es que empieza, ahí todavía no sé si se ha frenado, de hecho.
0: Tú, perdóname, por no atropellarte más. ¿Tú estás seguro de que es el último partido de Rubi?
2: Yo creo que sí. Yo creo que ha mandado ya varios mensajes, yo creo que tiene un acuerdo con el club. Y de que, bueno, yo creo que va. Yo creo que está quemadillo aquí.
0: Me lleva un poco a. ¿Y eso cuándo se anunciaría? ¿Eso se anunciaría como hizo la otra vez en sala de prensa o la semana que viene?
2: La otra vez fue hizo facto. Un poco dice, mira, para que no pierdan el tiempo más.
0: Pero y el lunes, la celebración y todo eso ya
2: había. No, yo creo que esto sería más lento. Si es Hacienda, ¿no? Y tal, oye, tal. Del otro quedaría más como mi puesto está a disposición del club. Y me imagino que habría consensuado, no creo que haya perdido, que haya sido, para decirlo claro, que se entienda, tan gilipuerta de perder, vaya a tener 3 kilos, pero yo tengo la sensación de que, por la manera de ya que actúa con la prensa, con la manera de tal, en la última esta, yo creo que algo tiene él, no sé, se habla del Girona, de no sé qué, no sé cuánto, yo qué sé, pero, vamos, como si se tira otro año sabático y después tenemos que volver a repescarlo, para que no vuelva a ascender, por... pero bueno, ojalá que estemos en esa tesis, ¿no? Y quien no quiera, y te decía eso, que me imagino que tocará. Me preocupa que se vayan a meter aquí 7, 8, 10 mil personas de Málaga Me imagino, por lo que he hablado con alguien de los cuerpos de seguridad, hablando de ese tema y tal, ya me comentaron que estaban detrás porque habían pedido información al, le han pedido información al, a la empresa de autocares allí, no le habían pasado todavía esa información. Claro, si a ti te golpeó por brazo, un día así tal, se aparece que han vendido, han alquilado 100 autobuses más, ya te están diciendo, blanco y en botella. Y están, lo que están es controlando las redes sociales y saben que hay un éxito y tal. Y ya es que yo le pegué, se echó a reír, digo yo, habrá un plan B, habrá un sitio, porque lo que tienen claro es que alrededor del campo no va a haber nada, no, de, no se va a permitir. Basta esto, de hecho va a venir más medios de seguridad y tal, porque por un partido y tal, ellos siguen provocando, de que animando, de que tiene que venir gente aún sin entrada. Me imagino que tienen ahí un recinto feria ahí precioso al lado, vale, todos caminicos y todos metidos ahí.
0: ¿Pero y ahí qué hacen?
2: Pues tenerlo allí,
0: no lo durante el partido. Que, lo, ¿pero qué hacen durante el partido?
2: No sé, que le pongan una pantalla y que lo vean allí, yo que sé, o
0: pero un altavoz.
2: Un altavoz, bueno, pantalla. Si no se la ponen a mi vecino de mi barrio, tampoco se la deberían de poner a ellos, vamos. Y por la jeta, le pongan un altavoz, ¿eh? Una vez, pero es que había que, vamos, lo que no puedes tener los turreados. Y que aparezca y que se esté llenando la gente, eso es lo que no puede. Primero porque se hace con las aficiones, que te tienen retenido, para que cuando se vaya la afición local, después al final sale la visitante. No puedes tener a esturreado, y eso lo tiene claro los cuerpos de seguridad. De hecho, han tenido mucho tiempo. Después no puede haber imprevistos. Si algo pasa, hombre, puede pasar algo que se te pueda escapar. Porque es lo que dice, va a venir mucha gente en coche. Gente que no te lo espera, que esto aparte. Pero claro, no van a venir con la esa de decir, oye, escoltado, controlado y tal. Y ese es el problema que tiene.
0: Qué bonita palabra, esturreados, que se está perdiendo un poco. Que no dice ya casi nadie esturreados. Me gusta a mí esturreados, ¿eh? Ya está, Victoria, ya está. Ya está, que estoy, que estamos en junio, no me echen más arroz. Que luego tengo que ir el fin de semana a la piscina del Club de Mar y damos ahí unos espectáculos dantescos cuando nos giramos la camiseta.

0: Vamos a la radio con esos gatos, así que...
1: Oye, muy bien. ¿Viene un bonito también o no?
2: Bueno, me lo llevaré. No lo había pensado, pero que sí.
0: Está emocionadísimo.
2: Una tertulia de niños también.
1: Como no lo hacen para los aficionados, nosotros vamos a poner una pantalla fuera del estudio para que estén los niños allá.
2: Sí. Que vengan los del Málaga también, ¿no?
0: Va a haber palquito.
1: El palquito de profe, claro que sí.
0: Así que, bien, hombre, yo supongo que a partir de mañana por la tarde, ya que está uno, ya termina de trabajar un poco más relajado y tal. Pues, pero bueno, bien, esperanzado. Yo creo que vimos, es verdad que la memoria es muy frágil, ¿no? Pero yo creo que vimos el mejor Almería fuera de casa el domingo pasado. Y entonces, bueno, pues eso te da, bueno, pues cierta tranquilidad en la forma de encarar este partido. No confianza, sino tranquilidad de que los chavales están por la labor. Porque, hombre, yo vi gente el domingo pasado corriendo más para atrás que para adelante, que eso, había muy pocos partidos de la temporada que se ha visto eso. Entonces, bueno, creo que la gente está concienciada y, hombre, yo prefiero jugarme el subir a casa, en mi casa, el subir a primera división, lo prefiero jugarme en mi casa, así que esperanzado.
1: Qué bien. Oye, Chloe.
3: Dime.
1: Chloe.
3: Dime.
1: Digo que si quieres le damos paso a Bayo, con tu permiso, te pido autorización.
3: Por supuesto que sí.
1: Pues venga, vamos con ello.
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1: Pequeño paréntesis en lo de la Almería para ir al resto del fútbol muy rápidamente. José Antonio Bayo, ¿qué tal? Muy buenas, que nos cuenten.
5: Hola Víctor, muy buenas tardes. Bueno, pues hay movimientos en el Canturias. Ahora hablábamos de renovaciones, de entrenador, de varios de los jugadores, pero también tenemos que hablar de salidas, ¿no? Y bueno, pues una de las salidas que se ha producido pues tiene incidencia en un equipo de división de honor, como es el Poli Almería, puesto que ha incorporado a Carlos Reyes, jugador hasta ahora del Cantoria, un jugador almeriense que ha estado durante varias temporadas en el equipo aurinegro recién ascendido a Tercera Federación, donde ha tenido, fíjate qué números, 14 goles en 15 partidos. Ha jugado media temporada de los 30 que tenía hasta ahora la división de honor y ha logrado pues prácticamente gol por partido, un número bastante bueno. Se crió en la base de la Escuela Deportiva SAE, también militó en el Padilla y en el Vícar Cultural de Primera Andaluza, así que un fichaje, como vemos, que ha tocado bastantes clubes, bastantes categorías para el Poli Almería, pero procedente y inaugurando, insisto, el apartado de bajas del Cantoria de Tercera Federación, el bueno de Carlos Reyes, el atacante.
1: Muy bien, 30 segundos y hablamos de Ejido.
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1: Y además, en el Ejido que tenemos...
5: Dos noticias. Por un lado, siguen los movimientos igualmente en Surchit, el Ejido Futsal. Se confirma una de las llegadas que se hablaba que podría producirse, la de Cristian Povea. Es un sevillano de 25 años, que está a punto de cumplirlos en poquitas semanas, internacional con la selección española sub-19, o sea, la juvenil, y que además tiene, pese a su juventud, varios años ya de experiencia en primera división. Estuvo en el Alcalá de Guadaíra, estuvo también en Triana, en tercera y segunda B, pasó por el filial del Pozo Murcia en segunda división, de allí pasó al filial del Betis, también en segunda división, hasta que llegó al primer equipo. En 2023 ganó la Copa del Rey en primera división con el Betis en la temporada 23-24 y el curso pasado, este 25-26, hace 3 años en el Betis, ha jugado también en la máxima categoría en el Alcira. Por cierto, que viene cedido, es un fichaje, pero cedido por el Cartagena, uno de los gigantes del fútbol sala mundial, el Jimmy Cartagena, con el que mantiene el Ejido Futsal, el ahora llamado Surchi de Ejido Futsal, muy buenas relaciones, de vez en cuando amistoso, de vez en cuando sesión de futbolistas, como en este caso con Cristian Povea, donde tanto en Sevilla como en Valencia hablan muy bien de él.
1: Muy bien, Bayo. Abrazo fuerte, cuídate.
5: Un abrazo, muy buenas tardes.

0: Mañana.
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0: Bueno, Hugo, ¿y dónde crees tú que va a estar la clave sobre quién va a ascender? Y sobre todo, ¿cómo manejas tú ese concepto de quién es más favorito, quién es menos favorito, cuántas posibilidades tiene uno, cuántas posibilidades tiene otro?
2: A ver, yo, sobre todo, la clave va a estar, como yo creo que estuvo en el primer partido, el entrenador que o el equipo que consiga más hacer que se juega a lo que uno quiere. Cada uno, yo creo que van a querer jugar cosas distintas. Bueno, sobre todo el partido anterior, el Málaga fue a buscar el partido. Quizá le costó mucho porque el Almería hizo muy buen trabajo. Es verdad que el Almería hizo un partido, si bien no buscando, yo creo que la victoria, o buscando la victoria seguramente, como la ha buscado muchas veces, estrechándose atrás, haciendo que pasaran pocas cosas, como los mismos técnicos han dicho, que ocurrieran pocas cosas en el partido, que todo lo que fuera que ocurrieran pocas cosas y que esas pocas cosas que ocurrieran no se llevaran, no tuvieran el objetivo final del gol, le iba a venir bien a la Almería. Y yo creo que la Almería allí juega eso. Aquí sí es verdad que la Almería no, yo creo que tiene que, aunque le valga el empate, muy mal haría yendo por el empate. Yo creo que allí fue a por el empate, y si al final, con la calidad que tenemos en alguna jugada puntual, como le gusta decir a Rubi mucho, podemos meter, pues nos llevaríamos la vista, pero si no, el empate pues lo daba por bueno. Aquí el empate le vale para llegar a la prórroga, llegaríamos hasta la prórroga, pero si al final de la prórroga fuéramos empate, favorecería a la Almería sería el que subiría. Yo creo que mal haría la Almería si busca el empate de primera hora. Yo creo que la Almería tiene que hacer el típico partido que ha hecho, bueno, el típico partido que ha hecho en casa, el que ha hecho durante muchas ocasiones, no últimamente. Para mí el Almería ha jugado o ha ido al filo del alambre. Yo creo que el Almería tiene que ir a intentar ganar el partido sin volverse loco. Si alguien se tiene que volver loco, que tampoco se va a volver loco, va a ser el Málaga. El Málaga, yo creo que a partir de la segunda parte será cuando, si en caso de empate, tirará más a la ofensiva y a por el partido, dentro de que un equipo ofensivo ya de por sí. Pero yo creo que la clave va a estar sobre todo en que el Almería no vaya por el empate. Si el Almería no va por el empate y va a ganar el partido, que es lo que el equipo, si no me equivoco, el mejor local de toda la categoría. Entonces, en ese sentido, que el Almería no vaya por el empate, que busque el partido sin volverse loco, evidentemente, pero que busque el partido. Que diga, aquí estoy yo, estoy en mi casa y yo soy mejor que tú. Y luego, el tema de favoritismo, yo veo más, yo creo que va a ser más importante el tema de los nervios, de la experiencia, que de eso el Almería tiene mucho, mucho ganado, más que el favoritismo. El favoritismo, al final, yo creo que ninguno, aunque el Almería es favorito porque el presupuesto así lo dice y la clasificación así lo dice, a un partido, esto de decir que hay un favorito, pues yo te diría que está la balanza un poco inclinada para el Almería por el hecho de jugar en casa y por el hecho de que dos de los tres resultados, el 1 o la X, le vale a la Almería, por eso tiene ventaja. Pero a un partido esto con el nivel tan igualado que demostraron el otro día, yo el tema de favorito no lo doy tan importante a un partido.
0: Manolo, la clave y el favorito.
3: Bueno, es verdad que está el por eso te digo, yo creo que a lo mejor por el factor campo, después es muy difícil salir con la, y después al menos tiene ese equipo que controla la especulación de los partidos, porque de hecho lo hemos dicho, al menos no tiene capacidad este año para meterte un gol y aquí se acaba el partido. Y si alguno moja, somos nosotros otra vez. Almería no es el Getafe, por decirlo de alguna manera. Almería no tiene esa capacidad, ni tiene esa capacidad, te mete uno, te hunde y te mete tres más. No va por ahí. Y es muy difícil. Si es verdad que, pero claro, tú dices, nosotros no tenemos que forzar la situación. Y se te pone por delante el marcador. ¿Ahora qué?
0: Yo creo que ese es un error, que yo creo que es muy previsible. Y no veo yo que vaya a caer el Almería en eso, ¿no?
3: Pues yo digo que todo eso trabajado, ¿no? Después, durante el partido, lo vamos a mirar con lupa, pues el último partido, lo vamos a criticar todo. cosas que a lo mejor no entendemos, es que esto no lo han entrenado, es que no sé qué. Hay cosas que se entrena casi todo, hay cosas que no las entrenas porque a mí me ha pasado con equipos, que lo entrenaba y parece que pasaba. Y dejaba algunas cosas de entrenar y no pasaba nunca. Es así. Es decir, le metes en la idea al jugador, como yo por ejemplo no soy muy partidario de darle excesivamente información. A nivel profesional todo el mundo se conoce. A nivel amateur, tú no conoces y tal, y si le dices que el que va a coger te va a hacer esto, hace aquello y tal, ya sale con una que como se lo va a hacer, que se lo, si es que se lo ha puesto en bandeja, no. Cuidado con, y por eso digo el hecho. Y tampoco puedes andar en la hipocresía, que somos mejores, que no sé qué, que por, cuidado, vas a tener un equipo de leones. Yo, por ejemplo, al Málaga el otro día, yo lo vi asumiendo peor que la Almería la situación. Es decir, yo lo vi con más canguelo, más, sí. Al Málaga más asustado, que le pudo la presión y tal, lo que sabía y tal, me explico. Entonces, pues yo digo que ni pienso que va a ser un partido, fíjate tú. Creo que es el segundo partido que el Málaga no hace un gol en casa, contando todo lo de la liga. Él es el segundo empate. Bueno, tampoco la Almería ha hecho mucho, ha hecho 3-0. Ellos es el segundo empate a cero que hace, ¿no? Hace poco le hizo uno en Leganés y pues para usted de contar. Pero ellos, por ejemplo, estaban siempre hechos, quitado con el Leganés y quitado que el Cádiz, que le ganó allí 0-1 al principio de temporada, es muy difícil que ellos no marcaran un gol por lo menos en su campo. Vamos a ver cómo conjuga. Porque igual que el entrenador del Málaga es un guerrillero, pero cuidado porque sí, el equipo puede salir y tal, pero allí se queda un poco bloqueado. Vamos a esperar que se bloquee también aquí y que venga con la presión. Ahora no puede salir ni al Almería, puede salir al empate, ni ellos pensando que porque se te huerque en 10 minutos, que podría darse el caso de que fuera a romper el partido. Seguramente que lo están hipermotivando. Son gente joven que ahora mismo le casta, que todavía no están con la rebeldía esa que dice, le cuentas un cuento y dice, ah, que me va a contar, que yo ya vengo de más que me lo han contado. No están todavía que se lo creen, le van a vender a los jugadores porque eso pasa. Mira que aquí si ascendéis y vais a tener la oportunidad ya de vuestra vida para vivir ya de esto bien, esto, etcétera, etcétera. Y esto, pero claro, la medida en sí, porque es lógico de, bueno, que esto también tiene mucho que ver. Almería depende de sí mismo, pero es que el Málaga también depende de sí mismo.
0: Bueno, en una eliminatoria todo el mundo,
3: claro, depende, es que depende de sí mismo, porque que escucha mucho, es que el Almería no, el Almería depende de que hay dos resultados que le favorece. Pero no sé, se me antoja difícil que lleguemos a 120 minutos. Se me antoja muy difícil, ¿eh? Entonces yo digo que cuidado, ¿no? Del este va a ser un partido, espero que no sea tanta de ida y vuelta. Al Almería no le interesa hacer los partidos de ida y vuelta. Pues el Málaga ahí se hipercrece o se hipermotiva. Yo creo que había que tenerlo más controlado. Ahora, sin renunciar, evidentemente, que el mejor daño que le puedes hacer al Málaga es haciéndole gol, y para hacerle gol tienes que estar llegando. El otro día me gustaron cosas, muchísimas cosas. No creo que fuera el mejor partido de la Almería, esto, como ha dicho Paco.
0: Ahora vamos a eso, yo quiero hablar del partido del otro día.
3: De Huesca, quiero, y eso, quiero. Pero bueno, sí es verdad que fue un partido de eliminatoria, bien controlado. Y donde yo, por ejemplo, noté mucho la mano de Rubi.
0: Paco Gómez, favorito y clave.
4: Yo creo que la clave es que Rubi tiene el partido donde quería. Si él se imaginaba una eliminatoria, era esta. Traerte un resultado, un empate, incluso un resultado corto favorable a la Almería y jugártela aquí en casa. Yo creo que la clave está en que...
0: Para eso hemos trabajado para tener el factor cancha, ¿no?
4: Claro, es que yo creo que la clave para Rubi es estar ahora donde estamos. ¿Por qué? Porque puede jugar a lo que ha estado jugando toda la temporada. Ahora en el primer tiempo a que no pase nada, tratar de controlar un poco y a que no pase nada. Y en la segunda parte, cuando el Málaga tenga que ya es sin más remedio, lo estoy pensando en la cabeza de Rubi, ¿vale? Que vaya 0-0 y que ya se la tenga que jugar el Málaga, que sabrá un poco tratar de hacerle daño en las contras. Yo creo que esa es la eliminatoria que Rubi se imaginó cuando nos tocó el Málaga. Traerte un resultado de Málaga que aquí pudiera jugar a lo que ha estado tratando de jugar toda la temporada. Yo creo que la clave es esa, que el plan le ha salido bien. A mí incluso algunas declaraciones después del partido de Málaga me sonaban obviamente no van a echar por tierra nada, ¿no? Pero sí sonaba como a, bueno, hemos llegado hasta aquí, lo hemos intentado, pero que nos vamos a quedar en la orilla, ¿no? Algunos ya de... Es que claro, nadie pensaba que íbamos hasta aquí. Algunas declaraciones me han sonado como a que hasta ellos mismos lo ven bastante difícil.
0: Sí, yo creo que el Málaga se le está haciendo un poco grande esto.
4: Luego todo esto tienes toda la semana, porque en caliente después del partido y tal, hombre, tú te vas con un 2-3-0, te viene arriba, claro, 0-0, la sensación de que la Almería ha sido mejor que el Málaga, que vas a la casa del que ha quedado tercero a jugártela, algunas declaraciones, pero es verdad que luego tienes toda la semana para revertir eso. Pero sin el Málaga obviamente no va a rehusar a nada, pero sí que me dio la sensación de que algunas declaraciones ya venían un poco poniendo la tirita de, oye, que estamos aquí y hace 30 partidos nadie se imaginaba estar aquí.
0: Y bastante hemos hecho.
4: Yo creo que la clave es esa. La clave es que Rubi tiene la eliminatoria donde él quería.
0: La verdad que sí. 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
0: Muy bien, pues hablábamos del partido de Málaga. Y se han dicho, lógicamente, como es normal, muchas cosas del partido de Málaga. Y algunas, con algunas no estoy de acuerdo, porque se está hablando de un gran Almería, me ha sorprendido, que me ha parecido sorprendente el planteamiento de Rubi. Yo no vi nada raro en el Almería. Yo, si acaso, estaría dispuesto a admitir un poquito más de atención por parte de los futbolistas al detalle, a no cagarla, por así decirlo. Pero yo vi el mismo sistema de Rubi, la misma táctica esa, a dejarse someter por el contrario, que es un falso dominio, porque al final se está jugando lo que quiere Rubi. A mí no me ha sorprendido nada de lo que yo vi el otro día, te lo digo sinceramente.
2: Sí, yo estoy de acuerdo, no, y también estoy de acuerdo, no fue el mejor partido. Sí, es verdad, fue un partido muy serio de la Almería.
0: Fue un buen partido.
2: Fue un partido muy serio y lo que tú dices, con más atención, más concentrado en no fallar, quizá también un poquito más, con más trabajo por parte de gente como en Barba, que tenían más retorno hacia atrás, corrían más de lo que suelen correr. Al final es el típico partido que si no corre ese día, los que corren menos. Evidentemente cada uno tiene su rol, no todos pueden ser albañiles ni todos pueden ser delineantes, evidentemente. Pero al final, el que es delineante hace también, ayuda un poco, echa un poquito de un cable al albañil, y el albañil vive, el albañil es más difícil que se vuelva delineante, pero bueno, intenta hacer sus cosas. Si es verdad que un poco más de atención, más de concentración y un poquito más de trabajo, sobre todo en el retorno hacia atrás de jugadores como en Barba y algún otro. Pero fue el típico partido, lo que tú dices, fue el típico partido en el que el Almería se juega lo que quiere Rubi. A mí no me gusta, para este día sí, para un día en concreto, una eliminatoria, tú tienes que hacer eso porque crees que es lo mejor y te sale bien además. Nada que reprochar. A mí lo que no me gusta es ese Almería todos los días que hemos visto de dejarte con un equipo como... A mí me pasó con el Madrid. A mí el Madrid me gusta, yo soy del Madrid, pero no me gusta cuando juega la contra, cuando se mete atrás y cuando juega la contra por sistema. Si es un día determinado no pasa nada. Para mí el Almería me pasa igual. Yo un equipo que se juegue...
0: Vienes poco a la tertulia los jueves y hay una de las cosas que no se puede hacer
2: en Madrid,
0: es hablar de Madrid, porque le estás abriendo la puerta al torrente.
2: Estoy diciendo una cosa a favor de que...
3: Pedirle al Madrid que juegue al fútbol sin haber tenido gente que organizaba más que músculo, es que ese es el ejemplo claro que tú estás poniendo.
0: ¿Ves, Hugo?
3: Tú no puedes pedirle algo
0: ya,
3: al equipo
0: no
3: que no tienes. Entonces tú, el ejemplo claro lo has puesto con el Madrid.
2: Sí, sí.
3: Y ese, tú no puedes pedir, lo normal es con el potencial que tienes, sí, arriba, es que a las contras con espacio pues te matan. Pero para, claro, eso lo puedes hacer, pues lo vas a hacer con los Osasuna, lo vas a hacer con... Pero con, por ejemplo, te sale un Barcelona y no le vas a...
2: Es lo que te decía, pelota. Manolo, que la, mira, me gustaría...
3: Pero es que no
2: digo, tiene... No digo que tenga que hacerlo, que tenga que hacerlo Rubi este año, pero por presupuesto, yo veo un equipo que tiene el mayor presupuesto de la categoría, como lo tiene el Madrid o el Barcelona, el Madrid es el que más, bueno, pero
3: los equipos... Que no tenga, ya se da cuenta y parece que este año ya tiene primar
2: algún
3: que otro organizador.
2: Pero los equipos de arriba, pero que el Almería no tenga para jugar así, a mí me llama la atención y a mí, como seguidor del Almería, que creo que el equipo, por presupuesto, no creo, por presupuesto, el equipo más grande de la categoría y por historia uno de los más grandes, aunque hay muchos, este año había muchos. Yo le pido un poco más, pero es verdad que para este partido es una eliminatoria, me juego el todo por el todo.
3: Ahí ¿qué va a pasar?
2: Tienes que sacar.
3: Yo creo que el ejemplo. Tú vas a estar en el estudio, más seguramente se te va a escuchar. Como la Almería pierda, toda la culpa de Rubi, toda. Y si la Almería gana, pues porque tenemos un plato plantilla.
2: No, a ver, yo creo que aquí todos convenimos que la culpa, cuando repartimos, y fue un día o varios días, sobre todo al principio de temporada, ¿quién tiene la culpa de? Al final, la culpa para mí de la plantilla que está convencida y de si no subimos es de Rafi. Eso lo tengo muy claro. Es verdad que a mí Rubi, este año, dentro de que es un muy buen entrenador, a mí no es santo de mi devoción, sobre todo por el tema de la rueda de prensa. Yo no le voy a echar la culpa a él, pero sí es verdad que yo creo que, no voy a decir, no hemos subido por él, no, directamente, no hemos subido directamente por el mal hacer de la dirección deportiva, lo primero. Sí es verdad que a mí Rubi este año me ha faltado, quizás es lo que tú dices, no lo ve que lo tengan, pero algo de ambición,
3: materia,
2: un poco de ambición.
3: De hecho, Rubi
2: en determinados partidos.
3: ¿Os acordáis de Rubi cómo jugaban los equipos de Almería cuando antaño elaboraba de atrás y tal? Y eso este año no tiene esa
2: capacidad. Sí, pero ambición en partidos como el de Zaragoza, en partidos como el de tal, jugar a lo que ha jugado muchas veces.
3: A lo mejor no
2: es lo que tú dices, no tiene más.
3: Pero contra Zaragoza sí, muchas veces, lo he dicho cuando he coincidido y tal. Y va al partido y dice, hostia, el Almería no está. Y a los 5 minutos de la cara, y Rubi la cara se queda como decir, ¿esto qué es? Y yo, claro, no vas a ir por la rueda de prensa y dice, coño, es que este no me está haciendo. ¿Qué guerra ha tenido con arriba? Ha tenido una guerra, pues bueno, pues por eso. Y sabe que ahora se lo tiene que jugar y tiene que depender un poco, entre comillas, de arriba y tener el máximo de minutos posible. Pero que a veces te quedas con esa, no que es que dices, Juan, es que el equipo más, es que yo no. No. Y trabajan mil cosas. A veces, fíjate lo que te digo. Y había quien decía, no me acuerdo ahora qué entrenador decía, que a veces menos es más. Y a veces le metes tantas, o quieres trabajar tantas cosas, o quieres tal, y a lo mejor estás descuidándolo, ¿eh? Te digo, oye, tranquilo, vamos a tener el vamos a tener esa frescura mental también que hay que tener.
0: Yo te diría, de todo esto que estás diciendo, os diría dos cosas. Primero, o sea, yo estoy de acuerdo con vosotros, es decir, el principal culpable de la falta de rendimiento de la inversión es el ASI. Porque es el que toma la decisión, por ejemplo, de gastarte 7 millones de euros en un delantero que no vale.
2: Claro.
0: Es decir, te gastas el dinero, una parte importante de tu presupuesto, en caprichitos, pues eres responsable, ¿no? Y aparte que eres el que gobierna el club. Claro, esa culpa queda minimizada si asciendes. Porque si asciendes, oye, objetivo cumplido. Y entonces me puedes decir, pero sufriendo más de... Vale, muy bien, pero objetivo cumplido. Es decir, pocas peras hay que ponerle a eso. Ahora, dentro de la responsabilidad de Rubi, yo diría una gran responsabilidad en sentido negativo y una gran responsabilidad en sentido positivo. Para mí, la responsabilidad en sentido negativo es que a ti te dan un equipo con Talis al que no conoces y que es el fichaje en el que te has gastado más dinero y no te ponen un centrocampista organizador y te lo comes. Y no hacen nada para evitarlo.
3: Porque te crees que el que tiene es organizado y no lo es.
0: Te han dado... No, pero eso sería todavía peor porque entonces no estarías haciendo tu trabajo.
3: Yo veo los tiros por ahí.
0: Pero, insisto, tú... te callas y no protestas. A ti te han dicho que vuelves con plenos poderes. Y es verdad, y se demuestra que no es verdad. O sea que eso, esa responsabilidad la tiene que asumir Rubi de haber sido cobardón a la hora de asumir cosas que no debería haber asumido. Pero claro, ¿qué es lo que pasa? Que luego Rubi le da la vuelta a la situación y dice, ¿qué tengo? ¿Limones? Pues limonada. Y entonces dice, pues voy a hacer un equipo en el cual aquí curre todo el mundo, la pelota de abajo arriba, el rival que se cree. Y monta una estrategia que me parece flipante, que en playoff, después de 42 jornadas más 3 de playoff, los contrarios se siguen creyendo que le están dominando cuando es mentira. Eres tú el que está dominando al contrario. Es decir, yo apuntaría esas dos responsabilidades.
3: No, yo creo que una cosa es que lo... Porque Rubi no es muy el lado opuesto de Paco Gémez. Él no va a salir a la prensa, pero yo creo que, de hecho, yo soy de los que dice que Rubi va a salir, y si en primera, muchísimo mejor, porque él lo va. Pero yo creo que una de las batallas que ha tenido es que eso, por eso venía, se le está pagando mucho. Y dice, me había engañado en su momento, esto me lo va a pagar. Y en vez de estar cobrando, está cobrando tres veces más. ¿Por qué? Porque para convencerte, hombre, ya que has venido, es que es así. Imagínate cómo se fue Mourinho del Madrid otra vez, es que no me acordáis. Y ahora han tenido que pagar a Letita y ahora este para que le saque las castañas del fuego, porque el hombre está mayorcete ya.
0: Gómez, que tengo protagonista al teléfono. ¿Tu opinión sobre esto?
4: No, yo creo que... bueno, es verdad que digo que la memoria es frágil, pero yo creo que el Almería hizo el partido que había que hacer a la altura de la temporada que estamos y en la situación en la que estábamos. Y quizás a mí me sorprendió, porque como en los últimos partidos era un poco lotería, si el partido que salimos a jugar en Gijón... Que no lo sé, pero el partido de Gijón que no sabíamos que jugábamos, el mismo de Valladolid... Que te estaba jugando ser tercero con la importancia que tenía, y parece que los jugadores como que no te, y hubo un momento en el que estábamos fuera incluso de los playoffs. Entonces sí hubo ciertos retoques, sí hubo ciertas cosas, la salida de Arnau, el equipo no estuvo tan abierto, estuvo mucho más conjuntado, al final se parecía más a un 4-4-2 que un 4-2-3-1 que hemos hecho toda la temporada. En fin, yo sí vi la mano de Rubí, que yo creo que al final hizo lo que tocaba en el momento, y me pareció que, a diferencia de otros partidos, me pareció que el Almería lo tenía controlado.
0: Bueno, Victoria.
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0: Tengo protagonista, entrevista única grupo.
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0: Bueno, efectivamente tenemos entrevista los viernes, nuestra entrevista, nuestro tema del día es entrevista Única Group, porque nos ayudan a hacerla los amigos de Única Group, que es una cooperativa de segundo grado que a base de mérito y trabajo y esfuerzo y sacrificio, pues se han convertido en el operador número uno en la comercialización hortofrutícola en España, ¿no? Una auténtica referencia. Son una cooperativa de segundo grado, con lo cual, cooperativa de cooperativas. Las empresas conforman una cooperativa, pero a su vez, ellas mismas son cooperativas formadas por agricultores. Bueno, hoy es jueves. Y desde el jueves tenía yo la cabeza que esta entrevista había que hacerla, porque el domingo dimos una noticia muy desagradable, y es que en un torneo en el que, por cierto, estuve yo, que jugó mi hijo, aunque yo no lo vi jugar a él porque llegué de viaje, y tengo que decir que fue un torneo que no me gustó nada el ambiente, y creo que la gente cuando organiza torneos tiene que aplicarse un poquito más en controlar a los que van a liarla, pero bueno, es lo que hay. Un torneo que se celebró en Roquetas, organizado por una empresa privada, pues allí un entrenador de La Cañada agredió a un árbitro, y bueno, pues yo inmediatamente, en cuanto me enteré, publicamos la noticia y pedí datos, información, explicaciones a La Cañada, y lo primero que me dijo su presidente fue: ya no es entrenador de La Cañada, lo hemos echado porque no podemos consentir este tipo de comportamientos en nuestro club. Como dije yo en el videoblog de ayer, creo que era, pues creo que entre todos tenemos que trabajar para que estas situaciones no se den, incluidos los clubes, pero es verdad que si cuando se dan lo que hacemos es cortar de raíz, pues hombre, me parece bien y me parece meritorio, porque ya sabes que hay algún otro club que no lo hace y que se pone de perfil cuando hay situaciones comprometidas. Nico Rodríguez es director deportivo de la Cañada Atlético. ¿Qué tal, Nico? Muy buenas.
7: Hola, muy buenas, Víctor, ¿qué tal?
0: Bueno, pues me imagino, yo preocupado porque sabes que estas cosas me preocupan mucho, porque nuestros hijos están allí y porque creo que esto es una muestra de que en nuestra sociedad hay algunas cosas que no funcionan. Y me imagino que vosotros lo habéis pasado mal, ¿no?
7: Sí, la verdad es que desde que nos enteramos de la noticia han sido días bastante difíciles, porque bueno, cuesta mucho generar una buena imagen para un club, y cuando ocurren estas cosas, pues muy poco, en unos segundos te puede ver muy afectado de manera negativa la imagen que tiene el club, y no son los valores que nosotros queremos transmitir, ni mucho menos, no se acercan para nada, y la verdad que han sido días difíciles para todos, y bueno, pues intentando reconducir la situación, desde ya pues creando un poco un programa de valores de cara a verano para poder empezar a trabajar con los jugadores, con los entrenadores, con los padres, y bueno, demostrar que la Cañada no es esto y que plenamente pues denunciamos ese tipo de actuación.
0: Bueno, vuestra actuación fue rapidísima, porque yo creo que fue el propio domingo cuando hablé con el presidente y ya me dijo que habíais tomado la iniciativa, la decisión de expulsar a este entrenador, ¿no?
7: Sí, la verdad que todo fue muy rápido. Los coordinadores que estaban allí, la gente del club que estaba en el torneo, se dirigió hacia mí para comentarme lo que había sucedido. Yo directamente se lo transmití a la junta directiva y la decisión fue, totalmente plena por parte de ellos, y me transmitieron que el entrenador no podía continuar, y así se lo trasladó al coordinador de Fútbol 7, y de momento, pues bueno, al día siguiente, cuando ya reunimos todos los hechos y ya pudimos, desde la frialdad del tiempo, que dejamos pasar algo de una hora, pues ya se decidió sacar el comunicado y transmitiendo que bueno, que la Cañada estaba totalmente en contra de este tipo de acciones, como es lógico, no podemos verlo de otra forma, y bueno, pues se decidió también no contar más con el entrenador, que en ese momento es verdad que no era su equipo, estaba echando una mano. Pero sí es cierto, no hay que engañar a nadie. El año siguiente teníamos un proyecto con él para llevar un equipo, y bueno, pues ya se ha decidido que no sea así.
0: Fíjate que nosotros hemos podido hablar, un compañero mío ha hablado con él por WhatsApp, y el hombre está muy arrepentido. Creo que ha intentado contactar de manera indirecta con el árbitro al que agredió. Es decir, bueno, esto no va a arreglar mucho, pero por lo menos, pues creo que algo de caldo de cultivo hay en la sociedad para que la gente que hace estas cosas sienta que ellos son los que no son normales, que esto no puede ser lo normal, ¿no?
7: Sin ningún tipo de duda. A ver, todo hay que decirlo. Desde que el coordinador de Fútbol 7 se lo trasladó, él aceptó totalmente y no puso ningún tipo de excusa, no se justificó para nada su comportamiento, era consciente que se equivocó, que no sabe hasta qué punto pues pudo llegar a tener esa actuación, y estaba plenamente arrepentido. Si es verdad, no te voy a engañar, Joselín, ni a engañar a nadie. Es verdad que da mucha... te da mucho reparo, pues porque hasta el momento no pensábamos que este chico pues tiene ese tipo de comportamiento, porque no lo ha demostrado así durante su estancia en el club. Lleva unos años y la verdad que ha sido una persona que está plenamente dedicada a la Cañada, ha trabajado por y para los niños, tenía buen trato con todos, relaciones buenas con los padres, con todo, con toda la gente del club. Es que no podemos hacer otra cosa, hemos trabajado aquí incansable, y bueno, pero al final pues hay que ser justo, y bueno, otra parte, pese a que sabemos el buen trabajo que ha hecho hasta este momento, pues no podemos permitir cosas como esta.
0: Bueno, me has dicho que vais a poner en marcha un programa de valores para este verano. Este tipo de cosas tienen que afectar a toda la comunidad, ¿no? Me imagino que así lo estáis pensando, ¿no? A jugadores, a entrenadores, sobre todo a padres, que ahí hay un problemón con los padres terrible. En fin, a todo el mundo. Todo el mundo tiene que explicarse, si no, no vamos a solucionar esto, ¿eh?
7: sea, sin ninguna duda. Es cierto que bueno, que queramos o no queramos, cuando hay más de 600 jugadores, cuando tienes tantos técnicos, cuando tienes tanta gente que pertenece al club, pues pese a que uno quiera, no todo se puede controlar. Hay cosas incontrolables que se alejan de lo que nosotros pues o que podemos controlar, pero que lo mínimo que podemos hacer, bueno, o al menos transmitir esos valores a través de este programa, intentar pues convencer, pues no podemos ni imponer, ni creo que a través de castigos, es como todo. Creo que convencer a través del mensaje, a través del día a día, a través de nuestro, sobre todo de nuestro comportamiento, de los que ahora mismo pues lideramos de alguna forma el club, como son los entrenadores, como son los cuerpos técnicos, como son los directivos, ser nosotros los primeros que tenemos que dar ejemplo, y creo que a través de este programa de valores, pues bueno, de esa manera podemos ayudar a que al menos pues encaucemos hacia dónde queremos ir y transmitir los valores que creemos que tiene que tener el fútbol, pero que tiene que tener la sociedad, que creo que ahora pues bueno se ve un poco perjudicada, no tan solo en el deporte sino en otros ámbitos, y creo que tenemos que hacer lo posible para mejorar.
0: Pues Nico, muchísimas gracias por atenderme, gracias por dar la cana, gracias por poneros manos a la obra con este tema. Yo no puedo dar la enhorabuena porque es un hecho triste, pero sí por lo menos reconocer la buena actitud para poner las bases, sentar las bases para que esto no se vuelva a repetir. Un abrazo muy fuerte, Nico, muchas gracias.
7: Muchas gracias.
0: Y insisto, dale cuña.
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0: No sé si queréis comentar algo de la entrevista del día, porque este tema también es importante, como pequeño paréntesis.
2: Yo ya lo he hablado otras veces que han pasado cosas, incluso este año alguna directamente conmigo. Yo creo que tenemos un problema que es muy difícil de atajar, muy difícil, muy, muy difícil, pero en el que las federaciones, las competiciones, los que mandan en el fútbol, digo el fútbol porque en otros deportes pasa muy poco, fútbol sala pasa menos todavía, pero pasa, pero sobre todo fútbol sala, baloncesto, voleibol, yo no veo que será por lo que ven los niños, lo que ven los padres, que se creen que su hijo van a ser Cristiano y Messi. Pero hay que gastar, hay que hacer programas, hay que invertir dinero, hay que hacer cosas. Yo creo que desde los clubes habría que hacer, cada club individualmente, pero la federación obligar de alguna manera, no sé cómo, yo no, si supiera cómo sería un experto, intentaría hacerlo, pero hay que invertir mucho dinero, hay que invertir mucho tiempo, y yo creo que el futuro va a pasar porque los clubes se obliguen a los padres a una charla, que tengan que estar obligatoriamente. Yo sé que hay clubes que lo hacen, y algunos esporádicamente, otros más periódicamente, pero no hay, sin ningún tipo de obligación. Yo creo que desde ya los entrenadores, se supone que estamos formados para todas las cosas. Yo es que a mí no me cuadra, y encima ha dicho que era un entrenador que no era de ese equipo, que no era entrenador de ese equipo, ha dicho sí. El director deportivo, que no es que te quite, pero es que es más, tiene más inri, porque tú eres entrenador del equipo, no te da derecho a nada, pero si no eres tú el entrenador de ese equipo,
0: te pones así en ese plan por una cosa que ni es tuya.
2: Es como, pero bueno, yo creo que hay que invertir mucho dinero, mucho tiempo, y obligar de alguna manera que los entrenadores y sobre todo los padres, todavía el principal problema del fútbol somos los padres, que tengan que hacer igual que los niños tienen que entrenar, a los padres que hay que enseñarles, tienen que entrenar eso también. Y yo sé que cada uno tendrá su trabajo, tendrá su vida, pero yo creo que hay que concienciar de alguna manera, invertir mucho dinero y mucho tiempo en eso, porque es una lacra que va a más cada vez.
0: Sí, sí, Manolo.
3: Y yo sé poco del tema, ¿verdad? Lo que he podido leer y escuchar, vamos, no sé, imagino que el club, después me faltan datos, no sé si me refiero que es que no era entrenador de ese, era entrenador, era padre también, es que no sé, es que pues te digo que a veces también se puede, después que lleguen con el tema de los niños y a los clubes se les escapa, y a la federación también, ni charla ni nada, siempre.
2: Pero algo habrá que hacer, algo, Manolo, ya, pero algo, lo que sea.
3: A dar mil charlas, el club va a hablar mil veces. Pero yo he escuchado, o sea, no en esta situación, alguna, es que el presidente qué culpa tiene, el presidente no va a querer tener a nadie ahí de que en un momento terminar, que a lo mejor es un chaval joven, que es normal, y que se le fue la pinta en un momento terminado y que no ha medido, y sí, y te digo, porque pasan estas cosas, por mucho que se quiera, es verdad que tú sí te puede ayudar a consensuarse, pero estamos en un mundo que ya con los niños, en un torneo de fin de temporada, de que no es, ya en ese plan competitivo, porque seguramente...
0: Te pueden imaginar el ambiente horrible que había. Mira, además que lo voy a decir, había un equipo que se llamaba La Unidad, que viene de Málaga, no sé.
3: Málaga, sí, hijo.
0: Terrible, terrible, terrible. Pero es que, mira, todo esto de la integración está muy bien y todo estupendo y todo maravilloso, pero mire usted, si no saben comportarse no pueden tener ese premio, porque nos ponen en peligro a todos. O sea, yo vi unas cosas allí que se te caen los palos del sombrajo, y si tú organizas un torneo lo mínimo que tienes que hacer es velar porque haya seguridad para la gente que va al torneo. Y en ese torneo no se veló por la seguridad. Y eso no tiene nada que ver con que un padre de un equipo, un entrenador de un equipo, se le vaya la olla y le pegue a un árbitro. No tiene nada que ver, pero son dos cosas que se tenían que haber evitado. Con respecto a lo que tú estabas diciendo, Manolo, yo ya te he dicho, no le he podido dar la enhorabuena a Nico, porque no es para dar la enhorabuena a esto, pero por lo menos la reacción del club ya sí me gusta. Porque ya lanzamos un mensaje de que, mire usted, si usted está en esto, no puede estar en esto otro.
3: De hecho, yo creo que el club se habrá quedado cuadrado. Cuando se entera de esto, porque no lo espera, que insisto, que en una cosa, gracias a Dios, que pase muy continuo. Hay campo y hay equipos de otras provincias donde esto es más continuo. Yo juego muchísimos torneos con los niños y gana campeonatos.
2: En los torneos,
3: en Barcelona, en la Donostia en San Sebastián. Al final, tú llegas, tienes un equipo y los primeros que son un argumento son los padres que están en la ETA, que no sé qué, que yo entiendo que vayas con tu banderica, que vayas no sé qué, que anima a los niños y tal, pero que no pierdan el foco de lo que es.
2: ¿Sabes lo que
3: es? Echar ese día o ese fin de semana de que sean participativos, de qué tal, o qué pasa. Con un equipo que no gana la final y terminan todos los niños destrozados. ¿Qué pasa? Que te han dicho, oye, pues oye.
2: Pero ¿sabes qué pasa, Manolo? Es que es lo que tú decías, llama la atención que sea en un torneo. Mira, yo no soy muy de torneos de fútbol sala. Cuando jugaba yo y me dedicaba, sí, porque eran los maratones típicos que había dinero, pero ahora de niños, hay muchos torneos de niños que antiguamente no había, de fútbol, y de fútbol sala ya está viendo mucho. A mí no me gusta a mitad, voy a uno que hacen en Sorba, porque con amigos míos, su hijo, hacen el equipo, incluso yo un par de veces lo he llevado, pero no me gusta. Y es ahí, incluso ahí, que es un torneo, que son niños de 10, 11 años, y tú ves en la grada gente que no te juega nada. Y ves a los padres, primero, que con el afán único de que su hijo gane, y el que no gana, con el árbitro. Es que es una locura, es una cultura ya que se ha traizado, en el que pegarle patada al balón quiere decir que puede hacer lo que quiera.
0: Bueno, Paco, que se nos va el tiempo. Simplemente, antes de que hables, una opinión que me llega por WhatsApp. Dice, lo primero que tienen que hacer es no vender alcohol en los campos de fútbol. No es excusa, pero hay padres que durante las horas del torneo están metidos en el bar, solo salen 25 minutos del partido y luego vuelven al bar. Mi humilde opinión. Pues un aplauso para este oyente. Y este
2: amigo, yo el año pasado, en un tono de esto, bueno, el año pasado, que compartía a mi niño, había gente, era de otra provincia, pero no quiero decir por qué sea, que era de otra provincia, y pasaba un tío todo el rato. Claro. Todo el rato una cerveza en la mano y tambaleándose, que eso no es normal.
4: Pues sí, porque la radio ya sabéis que tenemos poco tiempo. A mí este tema ya sabes, tú lo sabes de primera mano, que es una cosa que me preocupa mucho. Y es verdad lo que dice Hugo, es muy difícil, pero aunque sea difícil hay que hacer cosas. Y una de las cosas que hay que hacer, aparte de los padres, o sea, es que aquí hay distintos círculos. Hay que trabajar con los clubes unas cosas, hay que trabajar en la formación de los de los monitores, que tienen que darse cuenta que antes de ser monitores están formando personas, que es que son educadores antes de ser monitores de baloncesto, de fútbol, de lo que sea. Y eso tienen que llevarlo en el ADN, ¿eh? Y luego trabajar con lo que llamaba Chris, con el entorno, ¿no? Y luego hay una cosa muy clara. Aquí es todo un tema de pasta. Y hay un derecho de admisión. Y usted, en el club, tiene un padre que está dando por saco y es de mi club. Y le digo, oiga usted, usted ha pagado 400, 500, 600 euros. 2 meses lleva, ¿no? Tome sus 500 euros y vaya a estar en su casa. Pero hay que empezar a tomar... Porque es un tema complejo que hay que abordarlo de distintos sitios. Entonces... Hay que echarle narices, hay que echarle ganas, pero hay que trabajar en erradicar todo este tipo de cosas, porque en otros deportes, como tú bien dices, no pasa. Yo he estado en competiciones con mi hijo que juega balonmano y a ver, claro, pero no tienes
2: un 1%
4: de lo que pasa. No tienes la mala baba que hay en el fútbol. Es que no aparece en ninguno.
0: No hay punto de comparación. Esa es la realidad. Y además, yo creo que la gente del fútbol lo sabe y es consciente de esto. Y la gente del fútbol está dispuesta. Bueno, mucha gente en el fútbol están dispuestos a trabajar para erradicar esto. En fin, Victoria, ¿tú tenías mensajito para darme? Sí, cuéntame.
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0: Pues nos ha pillado el toro brutalmente, así que vamos a la UNED, que no hemos ido todavía.
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0: En nuestro espacio semanal sobre la UNED, sobre la universidad pública más grande de Europa, que es una universidad que enseña a distancia, pero que tiene centros presenciales, por ejemplo, en Almería tenemos la suerte de tener uno en Plaza Administración Vieja, a espaldas del Ayuntamiento de Almería, pues ahí se mezcla la educación a distancia con la presencialidad. Hoy vamos a hablar de una jornada que ha abordado uno de los grandes retos sociales y jurídicos de nuestro tiempo, la lucha contra la violencia contra la mujer, bajo el título El Convenio de Estambul. Expertos del ámbito judicial, fiscal y fuerzas y cuerpos de seguridad del Estado analizaron en profundidad las herramientas que ofrece el Tratado Internacional para prevenir y erradicar ese tipo de violencia, como por cierto, añado, hay que erradicar todas, no solo esa. La actividad la organizó la UNED junto con la Guardia Civil y reunió a diferentes profesionales. ¿Qué es el convenio este de Estambul, Victoria?
5: Pues el convenio de Estambul es el instrumento jurídico internacional en Europa para combatir esta violencia, y su importancia radica en que establece obligaciones concretas para los estados en materia de prevención, protección, persecución y desarrollo de políticas públicas eficaces. Además, promueve una visión integral del problema, entendiendo que la violencia no es una cuestión privada, sino una grave vulneración de los derechos humanos. La entrada en vigor del convenio para la Unión Europea ha supuesto un paso más en el compromiso institucional para avanzar hacia una sociedad con tolerancia cero frente a cualquier forma de violencia.
0: Bueno, ¿y qué cuestiones se abordaron en esta jornada en la UNED?
5: La jornada contó con especialistas de distintos ámbitos que ofrecieron una visión multidisciplinar del fenómeno. Se analizaron los cambios competenciales en los tribunales de instancia en materia de violencia de género y se profundizó en la investigación de los delitos de trata de seres humanos por parte de la Guardia Civil. También se abordó el uso de las nuevas tecnologías en la comisión de delitos relacionados con la violencia. Esta combinación de perspectivas permitió conocer cómo evolucionan las formas de delincuencia y cómo deben adaptarse las instituciones para dar respuesta más eficaz y coordinada.
0: ¿A quién iban dirigidas estas jornadas y qué objetivos perseguían?
5: Estaba dirigida tanto a profesionales como a estudiantes y ciudadanos interesados en la temática. Entre los asistentes potenciales se encontraban miembros de las fuerzas y cuerpos de seguridad, jueces, fiscales, profesionales de la administración pública y estudiantes de disciplinas como criminología, psicología o sociología. El objetivo principal era ofrecer una formación especializada que ayudara a comprender mejor los mecanismos de investigación, protección y coordinación institucional. Además, la jornada buscaba sensibilizar sobre la necesidad de implicar a toda la sociedad en la erradicación de esta violencia, fomentando cultura de igualdad y respeto que contribuya a prevenir estas conductas antes de que se produzcan.
0: Fíjate tú, ¿eh? Qué necesarias serían unas jornadas también sobre la violencia en el mundo del deporte, ¿eh? Lo que pasa es que se ve que hay violencias de más categorías y de menos categorías. Pues hemos estado en la UNED.
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0: Corriendo muchísimo, tenemos una pregunta para estos señores, ¿no?
5: ¿Cómo se llama el hormigón en Almería?
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0: Vamos a las redes sociales.
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5: ¿Firmas llegar a la prórroga?
0: ¿En el partido del sábado?
5: Supongo, sí.
0: Digo yo, o a la prórroga de tu vida.
5: O a la prórroga, porque, bueno, da igual. Juan Miguel Jiménez dice que no, que el corazón se puede explotar. Jejeja. Lorena Padilla dice que no, que nada de prórroga, hay que ganar en la primera parte. Manolo Uroz, solo si es para ascender. Eduardo Peláez, si lo firmo, para darle más emoción al partido. Vacaciones Cabo de Gata, en absoluto. Francisco José Fortes dice que no, que en casa hay que ganar sí o sí. Iván Hernández, tampoco hay que ganar desde el inicio.
0: Muy bien, pues vamos a hacer la tarea, pero antes, Bejo Ibérica.
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0: Y además, Chloe, un poquito de historia y de gastronomía.
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0: Y ahí vamos a hacer la tarea, hay que elegir al jugador Segusán del penúltimo partido de la temporada, el Málaga Unión Deportiva Almería, con la mejor correduría de seguros de Almería, que se usan Ruiz, recorreduría de seguros. Hugo,
2: yo se lo voy a dar porque este año no me estaba llamando mucho la atención a Eli. Lo vi más seguro de lo que llevaba durante toda la temporada.
0: Manolo,
9: en Bárbara aguantó tu partido.
0: Y la risita irónica. Gómez,
4: yo a Rubí.
0: A Rubí. Bien, pues lleva 10 votos Eli, que ya es jugador Segusán. Prácticamente ya lo era antes de que votarais. dos en barba, uno chirino, uno rubi y uno Andrés Fernández. Porrita del Piojo, porra de Marcador Radio Almería, entre los acertantes de cada semana. 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
2: Creo que sufriendo mucho, pero vamos a ascender en la prórroga con 2-2. 2-2 va a ser el partido y la prórroga.
0: 2-2. Soler.
13: Yo he anulado el VAR, anulado un 2-1.
0: 2-1 anulado un gol el VAR. Gómez.
14: Yo creo que va a ser ajustado 1-0.
0: 1-0. Bueno, tenemos que ir, pero antes el compromiso, ¿verdad?
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0: Y además, Chloe...
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0: Hugo, muchas gracias como siempre.
2: Muchas gracias.
0: Paella, tartar de atún, ensalada, ¿con qué te quedas de todo eso?
2: Está todo muy bueno con el tartar de atún.
0: Pues nada, nos vemos el sábado en el estudio. Manolo.
13: A pesar del gusto bueno que tenía la paella, me quedo con el tartar de atún.
0: Te quedas con el tartar. Nos vemos el sábado en el estudio. Último partido de liga, Manolo.
13: Vamos,
0: Manolo.
13: Por la hora,
0: no me hagas que te suplique, Manolo.
13: Por la hora, ¿eh?
0: Ya, pero.
14: Yo me quedo con el tartar también. Mira a ver las respuestas que seguro, en la de redes sociales, que seguro que Zapatero ha dicho que sí quiere prórroga.
13: No descarto que aparezca ahí en un momento determinado, dependiendo del resultado.
0: Que entregue la copa, que esto es lo que es bisutería.
14: Él ha dicho que sí quiere prórroga.
0: Ha dicho que quiere, él siempre quiere. Nos vamos, extraordinario, como siempre, en Bar Restaurante El Quinto. ¿Te quedas? ¿Con qué nos quedamos, Chloe?
6: Sostenibles.
0: Con Sostenibles, con Forinda Móvil y luego mirando al marco del Club de Mar Almería y BMW a fondo y el resto de la programación deportiva. Adiós.
15: Dice mi sobrino...
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17: Arrancamos Sostenibles con nuestros amigos de Forinda Móvil. Tenemos con nosotros a Alejandro López, que tiene un proyecto muy interesante. Una empresa relacionada con los talleres y la formación, todo relacionado con el mundo de la sostenibilidad. Muy buenas, Alejandro, ¿qué tal?
18: Hola, muy buenas, encantado de estar aquí.
17: ¿Cómo surge la idea de crear una empresa de formación no reglada vinculada al medio ambiente y a la recuperación del territorio? Explícanos un poco de qué se trata.
18: Pues la verdad que surge de una manera casi desesperada, porque yo, bueno, mi formación es biólogo, he estado trabajando en muchos sitios, en muchos sectores, en distintas partes del país, incluso en el extranjero, y bueno, una cosa que surgió en todo este proceso es que quería volver a la Alpujarra, y bueno, me vine hace un año y medio y viendo opciones laborales y demás, pues veía que no había un espacio donde yo pudiese desarrollar todas esas habilidades que había aprendido en estos últimos años. Y nada, y hablando con el CADE, el Centro de Visitantes, que también trabajé allí y demás, pues surgió la opción de darme de alta como autónomo y de ofrecer las propuestas de talleres que quiero presentar al entorno.
17: Precisamente sobre eso quiero preguntarte ahora, ¿qué tipo de talleres y actividades tenéis previstas desarrollar y a qué público están dirigidas?
18: Bueno, pues como proyecto conceptual, porque está todavía germinal, de hecho esta semana me doy de alta como autónomo, la idea es crear como un relato amplio alrededor de la Alpujarra, pues yo que sé, utilizando elementos como la mitología o como el medio ambiente, y crear un relato conjunto de todos esos talleres y actividades para que, bueno, el resultado no sea solamente el aprendizaje de distintos conceptos clave, sino que también haya como una aplicación real en el territorio y una vinculación al territorio, pues por ejemplo con siembra, hoteles de insectos, reconocimiento de plantas, buscando también reivindicar, pues, por ejemplo, la acequia, recuperación de suelos, conocimiento también que se ha perdido. Entonces hay ahí como un batiburrillo de ideas que se puede enfocar desde muchas perspectivas, pero bueno, paso a paso, de momento estamos con algunos talleres, alguno que he hecho hace poco está relacionado con la evolución, análisis teológico, y hay que resolver un misterio. Entonces, bueno, ahí vamos poco a poco.
17: Uno de los pilares del proyecto es la implicación local. ¿Cómo

0: conforme tú vayas creciendo y vayas viendo cómo se está desarrollando, está recuperando un terreno o está haciendo que se desarrolle una especie clave o, bueno, cualquier cosa de estas, pues de alguna manera te va a vincular al territorio. Cuando vayas a ver el árbol, ese árbol lo plantaste tú, ¿no? Entonces la idea es que nos sintamos parte del entorno para que realmente reconozcamos el valor que tiene y lo cuidemos entre todos, porque si no, se complica la cosa.
1: ¿Y qué papel puede desempeñar la formación ambiental en la conservación del entorno y en la creación de una mayor conciencia ecológica entre la población?
0: Bueno, yo creo que es clave, no porque ahora me esté embarcando en que vaya a comer de ello, sino porque creo que si no conoces algo, no puedes saber el valor que tiene o la importancia que tiene. Si pensamos, por ejemplo, por poner un concepto polémico, ¿no?, que las malas hierbas son malas, pues a lo mejor desde esa perspectiva no va a entender la función que tienen, qué te están mostrando con su presencia, qué tipo de suelo estás teniendo, qué relación ecológica estás teniendo, porque no estás prestando atención a la información que te está dando el entorno, ¿no? Entonces, como tener una visión amplia y profunda de lo que nos rodea, también nos puede ayudar y bueno, está demostrado que nos va a ayudar a cambiar un poco los daños que estén causados por nosotros o que vengan derivados de procesos que sean totalmente naturales.
1: Y ya para concluir, como se suele decir, es hora de vender un poquito el pollino, como se suele decir. ¿Dónde podemos informarnos de la empresa y demás para que la conozcamos?
0: Pues yo estoy afincado en la Ujar de Andará. La idea del proyecto centrarme más en la Alpujarra, aunque en esta primera fase también la idea es generar algunos talleres para presentar a colegios que estén en la comarca de Almería o incluso Granada o Málaga, pero si queréis encontrarme, seguro que por la UJA preguntando en el ayuntamiento o en el centro de visitantes, dais conmigo.
1: Pues Alejandro López, encantado de escuchar esta interesante iniciativa, muchísimas gracias. Un fuerte abrazo.
0: A ti, Alfonso. Muchas gracias.
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0: automático, eléctrico, bueno, moderno a más no poder, un BMW de BMW Automotor Costa, en concreto un i4 que está conduciendo mi amiga Yolanda García, conocida en el mundo del deporte y del baloncesto almeriense como Yoyo. ¿Qué tal, Yoyo? Muy buenas.
1: Pues muy buena, encantadísima. Madre mía, vaya maravilla me has dado.
0: Hemos empezado bien. Bueno, ¿qué tal? ¿Qué es de tu vida? Bueno, Yoyo, como todo el mundo sabe, pues es una persona vinculada al mundo del deporte y al mundo del baloncesto. Ahora hablaremos de qué manera, porque por allí diría que de todas las maneras, ¿no?
1: De todas.
0: Has pasado por todos los sitios del baloncesto.
1: Por todo. Por todo.
0: ¿Cómo va la vida?
1: Bien. Ahora, pues, no parando de hacer proyectos, ilusionándonos con cada cosa que hacemos.

0: viviendo cada experiencia como si fuera la última, que tú ya sabes que nos quedan 50 años de vida nada más y no podemos perder el tiempo. Entonces, muy entusiasmado, la verdad es que sí.
1: Bueno, este año, iba a decir en Roquetas, pero en muchos sitios, ¿no? Porque estás con proyectos de todo tipo, ¿no? Pero bueno, ¿has entrenado en Roquetas?
0: Sí, este año hemos estado en Roquetas, llevando pues la categoría infantil femenina, un equipo que yo empecé a hacer en Altaduna, en el Colegio Altaduna. Y bueno, ya llevamos 3 temporadas y este año pues hemos estado con esa categoría. Hemos tenido la oportunidad de tener, hacer 2 equipos, uno un más 30 y otro un equipo de Supermami. Y bueno, el más 30, un equipo fundado desde mujeres luchadoras, porque se llama, el nombre salió, que es el nombre de Valquiria. Un equipo pues súper comprometido, entusiasta, con ganas de trabajar, de aprender, y bueno, y hemos hecho ese equipo. Hemos tenido la oportunidad este año de participar en el Más 30 y quedar primera en la categoría. Después tenemos un equipo Supermami, es un equipo que juega en la categoría, en los Juegos Deportivos Municipales, pero no dejamos de aprovechar ninguna oportunidad y viajar. Y este año hemos tenido la oportunidad de ir a Zapopla, Mallorca, a vivir un espectáculo de 25 equipos de categoría más 40, más 45, más 50, y hemos tenido una vivencia espectacular.
1: Bueno, y cantera también.
0: Y cantera, claro, y cantera. O sea, trabajando en el CDR con todas las categorías, ayudando en todo lo que haga falta y bueno, y proyectando a los niños, aprovechando que tenemos los equipos de madres, somos un ejemplo. O sea, cualquier niño que nos diga que no puede, yo siempre le digo que tú no puedes, fíjate lo que hace tu madre o fíjate lo que hacen las mami. Aquí se puede todo. Sí.
1: Bueno, como yo siempre que viene gente a hablar de sus deportes, aquí a mí me voy a fondo, siempre procuro preguntarles por un diagnóstico del deporte en el que están metidos, del deporte que practican o al que pertenecen, ¿no? Y a mí, pues ya sabes que me interesa mucho el diagnóstico del baloncesto en concreto, porque creo que somos un caso curioso, la provincia de Almería en el baloncesto, porque hay, creo que, un potencial extraordinario. Y siempre otros deportes de pista han estado por delante del baloncesto en muchas cosas, sobre todo en rendimiento y en posicionamiento social, diría, ¿no?
0: Sí.
1: ¿Cómo ves tú el baloncesto de Almería hoy por hoy?
0: Bueno, a mí por la parte que me implica, desde todo el tiempo que yo llevo en el baloncesto, he sido secretaria de la federación durante 8 años, tuve la suerte de trabajar con Paco Cortés, José María Martínez Cañizares, que ya no está, Paco Urrutia. O sea, gente, como yo digo, de la vieja escuela. El baloncesto ha crecido muchísimo. O sea, yo he pitado, he sido árbitro y he tenido la suerte de pitar con el que hoy es nuestro presidente, Pepe Cara. Es decir, el avance ha sido impresionante. Bueno, también puedo entender que la gente quiera crecer, quiera salir fuera, quiera vivir experiencia, y todo vale. Entonces, yo apoyo el baloncesto en sí, desde los inicios hasta la gente que se quiera ir o quieran estudiar fuera, porque esto, en la vida lo que cuenta son las vivencias. O sea, los trofeos, ¿la gente se va a acordar de los trofeos? No, se va a acordar de lo que ha vivido. Yo creo que el baloncesto da eso, da las posibilidades de vivir y de hacer cosas y da igual la edad. Entonces Almería tiene jugadores de todo tipo, jugadores que están proyectados, tenemos gente fuera y hay que aprovecharlo. Y si gente viene, también. Entonces, ¿qué tenemos que hacer? Los clubes, trabajar. Yo creo que no tenemos que hacer más nada. Yo cuando oigo es que se han llevado un niño de aquí, otro de allí, mire, los padres son libres, los padres tienen a sus hijos donde quieran, pero también les doy un mensaje a los padres. Ojito, el baloncesto está muy bien, pero siempre de la mano de los valores. O sea, si tú quieres respeto, tienes que respetar. Y a los niños hay que enseñarlo desde pequeñito. Y ya está, y que los niños disfruten, vivan, aprendan. Y si pueden ir a un Cadeva, perfecto. Y si no pueden ir a un Cadeva, hay muchas otras cosas donde pueden disfrutar. Nosotros este año, yo llevo siempre equipos B. Mis niñas siempre tienen una o dos experiencias al año. Este año hemos tenido la oportunidad de ir al torneo internacional de la Alquería. Hemos estado en Valencia, hemos disfrutado.
1: Es Semana Santa, ¿no?
0: Eso ha sido en Semana Santa. Y hemos. Un torneo internacional. Hemos jugado contra equipos como Alemania, Irlanda. O sea, puedes hacer. Y son. ¿Ves? ¿Por qué no van a tener la oportunidad de tener vivencia? Claro que sí. Hemos estado 1.680 niños, 10 pistas a la vez. ¿Qué niños?
1: Luego la gente se pregunta por qué va a ganar Valencia la Liga. Pues mire usted,
0: la instalación
1: es una locura lo que tiene.
0: Las pistas, las infraestructuras que tienen, señores. Si es que no apostamos, queremos deporte, queremos que los niños sacarlos de la calle, queremos tal. ¿Pero qué instalaciones tenemos? O sea, ¿por qué no nos implicamos en tener instalaciones donde los niños tengan que pasar el máximo tiempo después de estudiar, que lo primero es estudiar y después es el deporte, ayudarlos con buenas instalaciones? Pues yo creo que es fundamental.
1: Vamos por aquí. Bueno, te lo voy a preguntar de otra manera. Te voy a poner delante lo que yo veo.
0: Sí.
1: Es decir, yo veo que los que hemos estado acostumbrados cuando jugábamos de pequeños a que se iba al Campeonato de Andalucía porque había que ir, porque todas las provincias están representadas, pero sabías que ibas a ser último, salvo una generación extraordinaria que podía hacer algo, pues ahora nos encontramos con que casi todos los años hay algún equipo almeriense que va al Campeonato de España. Es decir, que en eso se ha mejorado. Y, sin embargo, pues seguimos siendo una de las provincias que le cuesta muchísimo trabajo consolidarse en el baloncesto profesional, es decir, de lo que es del EP para arriba. ¿No te parece que esas dos realidades no cuadran?
0: Pues mira,
1: entre sí.
0: Pues claro que sí. Mira, tú hablas de los campeonatos de España. Nosotros tuvimos la suerte de con la Juaida, donde jugaba mi hija, teniendo como entrenador a Javi Jiménez y a Diego Revuelta, y yo iba con ellos, tuvimos la oportunidad de ir al campeonato de España en categoría cadete. Después, a equipos como el CB, equipos que siguen yendo a los campeonatos de España, como debe de ser. ¿Qué pasa? Pues que luego, al final, la gente, su trayectoria es hacia afuera. Queremos que las empresas se impliquen, pero sabemos que las empresas, económicamente, no todas pueden. Hacen un esfuerzo, cuesta conseguir sponsor. Entonces, creo que es un deporte que, al final, federativamente, no es barato, ¿vale? Entiendo que no es como la hípica, ¿vale? Que es como un caballo, que es o el golf, pero no es barato. Entonces, nosotros hemos jugado este año una categoría más 30, que son mujeres, que no vamos a ningún lado y hemos pagado una ficha federativa de 130 euros, que es inviable. Entonces, yo creo que al final el tema económico es un problema para que la gente no se quede en Almería y se vaya, pues, a referentes como un Málaga, ahora, por ejemplo, a Granada. Pero bueno, mira, en Granada también el equipo femenino estuvo y económicamente tampoco se puede estar tanto tiempo. Tenemos un problema a nosotros en Almería de infraestructura y luego, pues, de ayuda económica hacia el deporte. Y ya no te digo nada al deporte femenino, ¿no? Que ya se ve como segundo nivel.
1: Bueno, me interesa eso mucho porque, bueno, efectivamente, fíjate que estamos en baloncesto, que es un deporte que lleva muchos años compitiendo el baloncesto femenino pues muy intensamente, ¿no? Hay otros deportes que han sido siempre más masculinos, incluso, que bueno, pues, esa realidad está cambiando, es decir, ¿notáis el cambio? ¿Notáis que, bueno, pues que cada vez el deporte femenino tiene más peso o no lo percibís eso?
0: Bueno, yo lo percibo muchísimo porque nosotros tenemos la suerte de ir a los over 40, que ahora hacemos el 12 y 13 de septiembre. Esto es una empresa que va dirigida por Quique Ruiz Paz, un jugador que jugó en el Madrid,
1: sí.
0: Muy conocido, y montó Gibean Go Sport. Y pues nosotros llevamos 3 años disfrutando de esos overs, donde empieza la categoría más 35, después está la categoría más 40, después está la categoría más 50, tanto en masculino como en femenino. Nosotros hemos estado 50 equipos durante el fin de semana disputando en la Alquería, nuevamente, unas instalaciones que te permiten un deporte como es el baloncesto, con unas instalaciones espectaculares. Y luego hemos tenido también la oportunidad de ir al Mamba, que se hace en Murcia. Esto va dirigido por José Zaplana. También es un torneo internacional que también hemos participado. Nosotros llevamos 3 años participando a nivel nacional. Entonces, ¿esto qué te hace? Ver todo lo que hay fuera, la trayectoria que hay, la cantidad de equipos que hay, y cada vez hay más equipos. ¿Qué pasa? Que también hay otra vertiente, la vertiente B, que es la que nosotros queremos un poco este año hacerla, si es posible, hacerla en Almería, porque llevamos 2 años haciéndola, que ha sido hacer en Roquetas un encuentro de amigas del baloncesto, porque pasa como en lo que estábamos hablando en las categorías inferiores. Hay muchísimos equipos que tienen, algunos tienen nivel y otros están en los Bs que no tienen nivel. Y ahí hemos descubierto nosotros, yendo a Mallorca este año, 25 equipos también de las mismas categorías, con un nivel más bajo, que la gente quiere ir a pasárselo bien. Entonces, si podemos dar las dos cosas, los expertos en las categorías y en el máximo nivel, lo hace Give and Go, como lo hace el Mamba, pero nosotros queremos hacer el de que la gente se divierta, porque hay muchos más equipos. De hecho, nosotros en Almería hemos llegado a tener 9 equipos de Mama Game. Entonces, quiere decir que el baloncesto femenino está resurgiendo. Es un resurgir del baloncesto de gente que en su época jugó, que ahora han sido madres y que nosotros sabemos que el gusanillo una vez te pica, y eso es lo que estamos haciendo. Y queremos hacer uno para el año que viene, porque este año lo hemos hecho con Javi Jiménez, nos hemos traído 6 equipos de toda España, ha venido gente desde Murcia, Málaga, Madrid. Fíjate que ha venido gente que ni se conocían, nunca han jugado juntos, no se conocían, y han hecho equipos, se han preparado hasta sus logos. Había un equipo que se han juntado 5 chicas de Murcia y 5 chicas de Madrid, y se han llamado M&M, se han hecho un logo, se han hecho unas camisetas. O sea, la gente quiere divertirse, la gente quiere hacer baloncesto, la gente quiere, y a nuestra edad, que yo hablo de nuestra edad, esto simplemente es sociabilizar. La gente a esta edad ha perdido pues un poco reunirse con gente del deporte, porque pues tus amigas, no sé, pero, y aquí nos hemos vuelto a reencontrar, y esto es una maravilla. Vamos a intentar, de hecho el jueves me reúno con Pepe, el concejal de deporte de Roquetas, para presentarle el proyecto, para traerle 24 equipos. Nos hemos reunido también con el área de turismo de Roquetas, que tuvo la oportunidad de venir y verlo este año y se quedó entusiasmada. Amalia, le encantó. Y también hemos hablado con María Ángeles en el Centro de la Mujer, que también quieren de la manera posible colaborar con nosotros. Fantástico.
1: Qué bien, qué bien. Oye, el baloncesto, digamos, entre comillas, élite de Almería, ¿lo sigues?
0: ¿En femenino o a nivel
1: bueno,
0: de todo?
1: Bueno, ambos,
0: sí, sí. Tengo la suerte de...
1: Bueno, mira, salimos por aquí.
0: Tengo la suerte de seguir todo. Estamos viendo a todos los equipos de las categorías superiores que tenemos. Tenemos a los equipos de arriba y sí, normalmente los seguimos y conozco jugadores y gente.
1: ¿Qué te ha parecido esta temporada, tanto en masculino como en femenino?
0: Bueno, en masculino hemos tenido, hemos metido ahí al equipo de Asio de Tíjola, un equipo, bueno, yo conozco Tíjola desde que empezó con Embutido Javino, te imagínate la de años que esto hace, que estamos hablando de 37 años atrás. Tíjola siempre ha sido pues un referente en el baloncesto, tuvieron sus años que, bueno, que la cosa no pudo ir hacia adelante, pero han vuelto a retomar y me parece fantástico. El Murgi, pues bueno, también ahí luchando y consiguiendo con su nuevo presidente, siempre ahí ahora luchando, donde también tiene su hija que también disfruta del baloncesto. Al final, lo que sí que me doy cuenta cada vez más es que el baloncesto es de familia, de los Paco Rueda, de toda la gente que es familia, ¿no? Y siempre nos encontramos los mismos. Y en el femenino, bueno, qué decirte, el trabajazo que ha hecho Cata, ahí para mí un espectáculo que haya venido Lola, después de jugar en el CBS de Sevilla, retome aquí en su casa, como ella dice. Estuvimos ahí tocándola porque la tuve la suerte de este verano de hacer un equipito para el Summer Camp de Huércal de Almería, y estuve tocándole para ficharla para Roquetas, pero fue imposible. O sea, pero me ha encantado que Cata tenga este equipo femenino con esta garra.
1: Es curioso lo de la Mojonera, ¿no? Es decir, es como, ¿qué le pasa a las mujeres de la Mojonera? ¿Por qué juegan tan bien al baloncesto, incluso mucho mejor que los hombres? Y eso no le pasa al del pueblo de al lado ni a ningún otro pueblo de Almería. ¿Por qué pasa ahí con las mujeres?
0: Pues yo creo que está clarísimo. Mira, el baloncesto femenino es más complicado, porque las mujeres somos un poquito más complicadas.
1: Más complicado de entrenar, ¿no?
0: Entrenar es más complicado.
1: Meterse en un vestuario femenino...
0: Es complicado. Que le pregunten a Javi Jiménez. Es complicado. Pero ¿qué pasa cuando ese equipo se hace piña? Ahí, hijo mío, no toca a nadie. Cuando el equipo confía, cuando las mujeres se apoyan, cuando las mujeres tiran para adelante, las mujeres son una guerrera. ¿Qué mujer, cualquier mujer, no lleva una casa para adelante, trabajando, hijos, haciendo un deporte, siendo la presidenta del AMPA, siendo la presidenta de todo? O sea, las mujeres... somos increíbles. Y el Cata ha tenido mucha suerte de encontrar un grupo de mujeres guerreras, luchadoras.
1: Yo estuve en la gala del deporte y es tremendo cómo lo quieren.
0: Porque ha conseguido que el equipo se una. Y te digo yo que mujeres unidas jamás serán vencidas.
1: Tiene techo eso, es decir, podemos estar ante, bueno, iba a decir la sorpresa o ante la irrupción de que llegue el baloncesto femenino antes a la máxima élite, no estoy hablando de máxima categoría, pero bueno, a Liga Femenina 2, como ya estuvo con el CB, con el Ecoculture, ¿puede llegar antes, más arriba, el baloncesto femenino almeriense que el masculino?
0: Yo creo que sí. Yo creo que, primero, el apoyo del ayuntamiento de la Mojonera al equipo es increíble. O sea, cualquier categoría, te digo desde la mini, que vaya un Cadeva, su alcalde es el primero que está allí.
1: Eso es verdad.
0: Entonces, cuando tú como alcalde, tú como ciudad, tú como pueblo, como institución, eres el primero, ¿quién no va a querer formar parte de eso? ¿Quién no? Las mujeres van a darlo todo, los entrenadores. Yo les felicito porque tienen la posibilidad de tener todo para que ellos sean los siguientes triunfadores. Ellas van a ser las siguientes.
1: Bueno, ¿qué tal el coche? Que te estás enrollando mucho y pues, no te dices nada del coche.
0: ¿Se puede pagar a cuotas? ¿Cuántas cuotas hay que pagar?
1: Bueno, y además te voy a decir una cosa. 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
0: Con la especie de los renting que siempre nos han vendido, pero con la capacidad de...
1: Pero también para particulares. Están con una campaña ahora, creo que era 100 y pico euros, un Serie 1, que es una locura. Una locura. 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Bueno, vamos a hablar un poquito de ti. ¿Tú dónde empiezas en el baloncesto? ¿En Barcelona o dónde?
0: En Barcelona. Bueno, yo
1: ¿tú naces en Barcelona o qué?
0: Claro, mis padres andaluces. Mi padre era de Viator. Mi madre de Viator, perdón. Mi padre de Los Molinos. Emigraron porque aquí se pasaba hambre al principio. Y ellos emigraron. Y bueno, allí montaron su casa, nos tuvieron a nosotros. Y yo me tiré 19 años allí. Allí empiezo yo a jugar en las categorías inferiores. Desde que tenía 6, 7 añitos, ya jugaba el CNN Tarrasa y ya llegué ahí hasta la categoría senior. Cuando llego a la categoría senior, mi amiga dice, yo vámonos, vamos a montar un equipo. Y entonces nos vamos a montar un equipo en el Athletic de Tarrasa, que justamente es un club que es de hockey. Y el primer equipo de baloncesto senior femenino, somos un grupo de amigas que habíamos jugado y que nos fuimos allí. Y al año y pico, yo venía a veranear siempre, me enamoro, la cago y aquí sigo 37 años con el mismo. Dos niños y cuando llego aquí, lo primero que hago es intentar buscar un equipo.
1: Ir a la federación o a un grupo.
0: No, y entonces me entero que hay un equipo femenino. ¿Para dónde tiramos?
1: Para allá.
0: Hay un equipo femenino que se está formando que se llama ACRE, Asociación de Caja Rural de Empleados. Aquí nos ayudan a montar un equipo nacional con José, no me recuerdo el apellido, pero con José, y ahí empezamos a jugar. Y ahí empezamos a jugar pues gente que hoy está en el baloncesto, Pilar Alcoba, Gema y Laura, la hermana, ahí está la mujer también en Carni, la mujer de Nacho, sí, de Cooperación, claro, 2005, de la SAFA, Sonia Carriedo, que es jugadora que venía de Madrid, ella viene de Madrid, yo de Barcelona. Y hoy Sonia Carriedo, después de 25 años, la tengo en el equipo de las Supermami del CDR. Y entonces nada, yo me vengo aquí, empezamos a jugar, duramos muy poquito, el entrenador también después nos coge Paco Rueda, duramos poco tiempo, creo que nos hicimos la primera vuelta y a la segunda vuelta ya no había un duro, se la habían reventado. La verdad es que no lo pasamos de lujo, porque no parábamos de comer, de pasárnoslo bien, de viajar, y bueno, ya automáticamente me voy a la federación, toco la puerta y yo digo, mira, yo quiero hacer algo y aquí baloncesto no hay, entonces me ofrecí. Y Paco Urrutia me cogió, yo ven para acá, Antonio García, ven para acá, te vamos a preparar, y me prepararon de árbitro, y fue la primera mujer, primera andaluza que pité, que ya te puedo yo decir que los que pitan ahora van a Málaga, nosotros íbamos a la línea, a Cádiz, pitábamos y nos volvíamos, porque volvíamos a pitar el domingo por la mañana en la Almadrabilla, cuando la Almadrabilla existían, tú imagínate. Y ahí me meto a la federación, me tiro 8 años trabajando de secretaria, sigo con el arbitraje, y llega el momento de que me quiero comprar el piso y la federación pues nos tenía 4 horas dado de alta y no había manera, y entonces hablo con Paco Cortés, digo, Paco, necesito comprarme el piso yo con 4 horas, tú no te preocupes, yo te busco un amigo que tiene una empresa, te vas a trabajar con él. Y efectivamente me dio un amigo y me vine aquí a trabajar en Indamol, en cuadro y moldura, de secretaria con ellos, y me compré mi piso. Y luego ya me fui, vendí el piso, me fui a tabernas, me hice mi casa, me puse allí.
1: Montan las escuelas de tabernas.
0: Ahí empiezo a colaborar con la escuela, trabajo en las escuelas de verano. Pero fíjate que estando en la federación, yo hago el primer campus con Lolo Sainz, con 200 niños en el Juan de Austria.
1: Me acuerdo.
0: Luego Chechu Viriucó, luego Villacampa, luego. Madre mía, no ha llovido nada. Si tú eres de mi época, ¿no? Tú imagínate, si tú te acuerdas de tú.
1: Bueno, he estado yo de jugador y luego de entrenador. Yo estoy de entrenador allí en el campus en el año de Juanma Morales. Por allí vamos a subir un poquito, vale, y luego bajamos. ¿Te acuerdas que vino Juanma Morales?
0: Sí, claro, claro. Sí. Pues ahí estuve, una panza de años también. Y bueno, y luego ya pues tuve mis niños, ya tuve un paroncillo, después volví otra vez, reinicié otra vez a pitar y ya después me puse a entrenar.
1: ¿Qué te gusta más? ¿Jugar, entrenar, pitar o gestionar?
0: A ver. Me gusta todo. ¿Tú te puedes creer que me guste tanto coger un silbato, que me guste tanto dirigir, que me guste tanto gestionar, que me guste entrenar? Es que me gusta todo. Es que tengo un problema. Menos mal que con los hombres no me pasa, ¿no? Solo es con el deporte.
1: Ahí nada más que el tuyo. Ahí
0: es el mío.
1: El
0: mío, que gracias a él puedo hacer todo lo que hago, claro, porque otro no me aguantaría.
1: Damos la vuelta. Sí, mira, a mí me parece, me da mucha alegría, porque es verdad que, bueno, evidentemente la sociedad ha estado muy desigual con respecto a la mujer. Yo creo que esto se ha solucionado y ahora mismo pues las mujeres tienen todas las oportunidades del mundo, pero era que durante mucho tiempo hemos escuchado la frase, menos mal que mi mujer me ayuda, que yo puedo hacer todo esto. Pues me alegra encontrar a alguien que además no es que haya empezado ahora, precisamente, y diga, a mí mi marido me ha ayudado a que pueda hacer todo esto. Es una alegría.
0: Efectivamente, y no ahora, hace 30, porque yo llevo 37 años con él, o sea, que no quiere decir que haya empezado hace 4 días, llevo 37 años haciendo lo que me gusta, y para mí no es un trabajo, para mí levantarme todas las mañanas y hacer lo que me gusta, porque aparte es que tengo 2 trabajos más, que me dirá la gente, bueno, ¿tú a qué te dedicas? Pues bueno, yo es que trabajo para Román Ortega Seguro, somos la compañía de seguros más grande de España, llevamos 50 años, a mí Tete cuando yo estaba trabajando, pues siempre me sentaba allí y le decía, Tete, dame dinero para el equipo tal, patrocíname no sé qué, y un día me dijo, mira, ya no te voy a patrocinar nada, ahora lo que vas a hacer, vas a trabajar para mí, y yo dije, de verdad, Tete, yo no quiero ser comercial, yo estoy cansada de la calle, y me dijo, no, tú no vas a estar en la calle, yo te voy a montar una oficina en Roquetas. Digo, ¿cómo? Y efectivamente me montó hace 7 años una oficina en Roquetas y ahí estoy, en Roquetas. Y a mediodía tengo la oportunidad de ir al colegio, Altaduna, donde ahí doy baloncesto, con lo cual hago todo lo que me gusta.
1: Después, un día apretadillo como los míos.
0: Después vuelvo a otra vez a la oficina, estoy dos horitas y después me voy al club y acabo a las 10, 10 y media, o llevar tres equipos, tú sabes lo que implica.
1: Pues sí, es verdad que tu marido tiene el cielo ganado, ¿eh?
0: Sí.
1: A ver si encontramos sitio por allí.
0: Me tendrían que dar una paga.
1: Sí.
0: Doble.
1: Lo metemos aquí a la derecha.
0: Pues aquí no vamos a tener sitio.
1: No te preocupes,
0: ¿no?
1: Aquí lo dejas ya.
0: Y ahora ya echaré, yo que lo coja.
1: Ahora ya echaré.
0: Bueno, pues voy a. Aquí, sí, porque sí. El mío está ahí, no podré salir. Voy a gestionar. A ver si me lo llevo, ¿no?
1: Claro que sí.
0: ¿Me lo puedo llevar puesto?
1: Claro que sí. Oye, una última cosa. Proyectos. ¿Qué tienes ahora mismo en la cabeza? Lo más gordo, refrescamos.
0: Venga, lo más gordo es que nos vamos del 12 al 13, nos vamos a Valencia con Mistela. Con tres equipos, más 35, más 40, más 50. Seguidamente en noviembre nos vamos al Mamba. Ahí nos vamos con dos equipos, con el más 40, con el más 50, a nivel nacional. Nos llamamos Mistela. ¿Por qué? Porque Mistela es una bebida.
1: Ajá.
0: Las mujeres tenemos que beber algo, porque si no nos deshidratamos. Y Mistela es vaya tela. Después, automáticamente, nos vamos a Cádiz con la Supermami a vivir un torneo con 18 equipos. Otra pasada, con más que veteranas. Y seguidamente emplazamos a todos Roquetas con lo que es el ayuntamiento, con lo que es todo el mundo que quiera colaborar con nosotros para montar este año, traernos 24 equipos y montar el torneo nacional de Amigas del Baloncesto por tercer año.
1: Pura pasión y pura efectividad. Yo, muchas gracias.
0: Gracias a ti siempre.
1: Vamos a chocarnos el codo.
0: Somos unos crack, ¿eh?
1: Y a seguir currando por el baloncesto.
0: Venga, y otra cosita. A la Almería es nuestro. Vamos a primera.
1: Claro, que estamos grabando antes del ascenso. Y el ascenso es este domingo. Gracias, Yoyo. 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La semana que viene más. Adiós.
0: Chao.
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nos entretenemos porque estamos aquí charlando con amigos en el Club de Mar Almería con mi amigo Juan. Que bueno, pues es que este es un punto de encuentro. Esto no es un solo un club deportivo, no es solo un club social, es un punto de encuentro de amigos, el Club de Mar Almería, donde se está organizando ya el segundo torneo de tenis de mesa, donde se prepara la gala del verano de la vela, la noche de San Juan, los campus de verano y los cursos de verano. Ahora, primero de julio, hay un campeonato de pesca de gran fondo. En fin, es que es una locura, es un no parar aquí en el Club de Mar Almería. Hoy tenemos que hablar de todo eso y tenemos que hablar también, pues, de vela, de juegos de deportivos municipales. Se han concluido los de la clase Snipe. Han concluido los de la clase Ilka y los de la clase Optimis. Y este fin de semana se le hinca el diente a los de Snipe, vela adaptada y vela radiocontrol. Pero además, este fin de semana hay Campeonato Andalucía de Ilka 4. Ojo, ojo al concurso de los almerienses y del Club de Mar Almería. Y será en Punta Umbría, Huelva. Y además hay que volver a glosar las hazañas del Red Shark, uno de los cruceros más importantes en la historia de la vela crucero de Almería. Ha quedado cuarto en la Málaga Sailing Cup, donde también ha participado el Albana. Hablaremos de eso, hablaremos de pádel, que vienen las 12 horas de pádel. Hablaremos del todo menos vela y pádel con Rocky, Jorge Bracero. En fin, temas no nos faltan, así que al lío.

0: tenemos a Alfonso López, que es el titular de esta plaza, junto conmigo. Bueno, él es el titular y yo soy su ayudante. Y en su puesto nos han mandado a Juan Jesús Reche. Hola Reche, ¿qué tal? Muy buenas.
1: ¿Qué tal, Víctor? Muy buenas.
0: Tiene la misma costumbre Reche que Alfonso, que es hacer el programa con gafas de sol.
1: Que hace, se está aquí tan a gustito que te entra el sol y bueno, entre el fresquito que hoy hace, es un día que es muy caluroso, pero oye, aquí es que no sé por qué, pero hay una brisita que
0: en está... En este punto siempre hace mucho más fresco, para bien y para mal, que en el resto de Almería. Cuando en Almería hace frío, aquí te congela. En este punto, en este callejón. Pero cuando hace mucho calor, aquí se está agradable. ¿Verdad o no? Nos dan la razón la gente que pasa por aquí, acaso hecho para tomar de ese fresquito. Bueno, ¿seguimos hablando del tiempo o damos los titulares?
1: Vamos a dar los titulares.
0: Pues, venga. Por ejemplo, te cuento que se han clausurado ya los Juegos Deportivos Municipales en las clases Optimis e ILCA.
1: Triunfos para Martito, Leo Molina, Hugo Sarmiento y Hugo Maldonado.
0: El Club de Mar prepara una velada inolvidable para la noche de San Juan.
1: Morangas, música y baile para uno de los momentos más especiales del año.
0: El segundo torneo de tenis de mesa arranca este viernes.
1: Las finales se jugarán el sábado con la clausura a las 2 de la tarde.
0: A las 12 horas de pádel abren inscripciones.
1: Se celebrarán el próximo día 27 de junio y se consolidan en el calendario.
0: Y el campeonato de pesca Gran Fondo llega a su 13ª edición.
1: Las solicitudes se pueden formalizar hasta el día 29 de junio y el concurso se disputará el día 4 de julio.
0: Así están las cosas, pero hay muchas más cosas que contar hoy, así que enseguida vamos.
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0: Estamos mirando al mar y escuchando a Luis Sancho Monleón, que es como se llama esta criatura, se llamaba, güey, hace algún tiempo que no está entre nosotros, y que popularmente era conocido como...
1: Jorge Sepúlveda. Me lo he aprendido.
0: Muy bien.
1: Y mira, pues hoy te traigo otra anécdota diferente, y es que durante la Guerra Civil obtuvo el grado de sargento del Ejército Popular de la República. Ojo, porque no todo podían ser buenas noticias, y es que recibió un disparo en la mano izquierda que le inutilizó tres dedos. Aún así, luego fíjate que se hizo el tío cantante, con tres dedos menos, pero cantante. Claro, y...
0: tampoco pasa nada, se puede ser cantante con tres dedos menos. Tocar el piano con tres dedos menos a lo mejor es más difícil.
1: Claro.
0: O la guitarra.
1: Pero es llamativo, ¿no? Yo no conozco ningún cantante que le falten tres dedos.
0: Bueno, dice el presidente que hace mucho calor. Es su opinión, pero cada uno mide la temperatura como puede. Bueno, fíjate qué cosas, qué agenda tenemos en el Club de Mar para estos días. Para empezar, la piscina ya está abierta en modo verano. Uno. Segundo, torneo de tenis de mesa que nos va a hablar Rocky enseguida sobre él, viernes y sábado, 19 y 20 de junio, que yo ya estoy apuntado. Tercero, escuela infantil de pesca, que se celebra todos los jueves por la tarde hasta el 9 de julio. Cuarto, campus y cursos de verano infantil. Venimos hablando de ellos y empiezan el lunes 22. Quinto, al día siguiente, en la noche del 23 de junio, San Juan. La gran sardinada, la gran velada de San Juan, la más multitudinaria de toda la provincia de Almería. En quinto o en sexto lugar, la gala del verano de la vela, que va a ser el 28 de junio. Y por último, el concurso de pesca deportiva modalidad Gran Fondo, que va a ser el sábado 4 de julio. Es impresionante todo lo que hay aquí. Codirector, ¿qué tal? Muy buenas, Diego Pérez.
2: Hola, buenas tardes. ¿Qué tal? ¿Cómo estáis?
0: Es que no se da abasto, ¿eh? No se da abasto, es impresionante.
2: Sí, no, aquí no hay descanso, no hay...
0: Pero es que tú fíjate, mira, mira allí a... Nos ha puesto muy baja la cámara, ¿no? No sé qué pretende con la cámara ahí puesta, la verdad, pero bueno, en fin. Está hecha la foto, pues ya está, mira, ha salido, pues ya lo que tenga que ser será. Digo que fíjate que hablamos, bueno, la piscina, la mejor piscina de Almería, que es la piscina del crucero del Club de Mar, esta que está, que parece que vas en un...
2: Parece que vas navegando.
0: Correcto, ¿verdad? En un crucero, tenis de mesa, escuela infantil de pesca, en los cursos y campus de verano, la noche de San Juan, las 12 horas de pádel, la gala del verano de la vela, el concurso de pesca deportiva. O sea, esto son unas olimpiadas aquí. ¡Codirector! Sí. ¡Pasa!
2: Una barbaridad, señores. Pues sí, la verdad que no podemos...
0: Así está la gente fuerte. Mira Paco López, que ha llegado a los 30 años, mira qué cuerpo tiene. Impresionante. Impresionante. Bueno, hablamos de vela.
2: Vamos con ello.
0: Bueno, hay que hablar mucho, yo decía al principio, de los Juegos Deportivos Municipales, ¿no? Estamos ahí un poco en lo que es el chorizo del sándwich, ¿no? Se han terminado unos este fin de semana y vienen otros este
2: fin de semana. Terminado los de Optimis e Ilka. Y todavía nos quedan algunos días de los Snipe, que, bueno, pues como tienen otro horario, que normalmente se hacen los domingos. Y estos domingos atrás no ha habido opción de hacerlo con ellos, así que terminaremos este fin de semana. Nos queda una jornada también con la vela adaptada. Y, bueno, ya te digo, los mayoritarios ya están finalizados.
0: ¿Cómo han quedado los que ya se han celebrado?
2: Pues mira, la clase Optimis general ha ganado Leo Molina. El último día ganó las tres pruebas. Así que ha ganado ahí con autoridad. Uh-huh. La general y en su categoría sub-16. Y segundo ha sido Hugo Sarmiento, que es primero en sub-13 y segundo en la general.
0: ¿Los resultados que tú esperabas?
2: Sí, bueno, al final ellos están ahí, tienen un nivel muy parecido entre Leo, Hugo, Adolfo, Mariano, son los cuatro que más están destacando de nuestros chicos, pues son los que han estado yendo a los campeonatos de España los últimos años. De hecho, Adolfo ha sido este año campeón de ranking de Optimis sub-16 y Hugo ha sido sub-13 en el ranking andaluz. Y bueno, pues aquí han estado... jugándose los primeros puestos entre esos cuatro. Y bueno.
0: Eso era Optimis.
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0: comienza ya este momento de todas las semanas que sirve para que luego en las redes sociales algunos de vosotros vengáis aquí a insultarnos merecidamente, claro que sí. Un gran momento y un gran canal para la conducción del insulto que dirige sabiamente José Fernández. ¿Qué tal? Muy buenas.
1: Buenas tardes, Víctor. Buenas tardes, Montaño. Buenas tardes, señoras y señores.
0: He estado viendo algunos insultos magníficos esta
1: Naturalmente,
0: semana. Me han encantado.
1: Somos no pescadores de hombres, que eso era una cuestión ya más evangélica. Somos pescadores de insultos.
0: De increpaciones.
1: Sí.
0: ¿Cómo decía esa de... Ay, no me acuerdo, que confundía el verbo con el sustantivo, no me acuerdo. Ay,
1: sí, soeces.
0: Sí, somos captadores de soeces.
1: De soeces. Bueno, sabemos que uno de los principales defectos del periodismo es la autocita. Lo de hablar bien de nosotros mismos es algo, sería propio de Marichus Montero y no de este gran equipo de redacción. Pero me temo que debemos incurrir en ese feo hábito para comenzar el programa de hoy. Y lo hacemos agradeciendo de todo corazón a las personas que por muy diversos medios nos hacen llegar sus felicitaciones por este espacio. Bueno, felicitaciones, y no lo vas a creer, hasta bocetos de portadas para los discos.
0: Uy,
1: de la Gilly Pop Band.
0: Me suena eso, ¿eh?
1: Sí, sí.
0: Me suena.
1: Hay una, por cierto, muy interesante para el último éxito de Paco el Gasela,
0: ¿sí?,
1: el cantador de la Reserva Sahariana, cuya última creación, una Uxita Parruano, ha hecho que un gran experto y entendido en el flamenco, como es el padre de Vale Ortega, nuestro oyente superlativo, llegase a preguntar a su hijo el otro día que quién era ese cantador que estaba sonando. Pues mire, señor Ortega, Paco el Gasela.
0: Paco el Gasela.
1: Paco el
0: Gasela. ¿Puede usted ir a verlo al Festival de Flamenco de este verano?
1: Desde aquí insistimos en nuestra petición a la Concejalía de Cultura, a su concejal Diego Cruz. ¡Diego!
0: ¡Ponte las pilas, concejal!
1: Y hombre, para que Paco el Gasela sea incluido en el cartel del Festival Flamenco de esta feria de este año. En fin, pero también es verdad que cada vez hay más peticiones de alguna edición de LPs. Bueno, ya no sé si serán LPs. Yo soy un señor ya mayor, pero ahora no sé cómo será. Bueno, playlist de Spotify para la Gilly Pop Band. En fin, insisto en que queremos enviar un fuerte abrazo a nuestros seguidores y oyentes, que cada vez son más, y que además, por la hora de emisión, muchos nos están escuchando ahora mismo en el coche, en su vehículo. Así que un saludo para todos ellos, podríamos decir, y a ustedes por simpáticos, que era lo que se decía en los programas de discos dedicados de Radio Juventud.
0: Sí, efectivamente.
1: Y a ustedes
0: en aquella
1: simpáticos.
0: Época.
1: Sí, en aquella época, sí, sí. En la radio de Galena prácticamente. Bueno, también es verdad que los que no son tan partidarios, bueno, pues también nos demuestran su atención, distinguiéndonos con su desafecto, que es otra manera de mostrar atención. Desde aquí queremos trasladarles un mensaje de solidaridad, porque hay que ver lo mal que lo tienen que pasar escuchando un programa que les resulta tan penoso y tan desagradable. En fin, a todos los que aún no habéis descubierto el poder sanador del botón on-off, pues un abrazo socialista. Lo del abrazo socialista era como, no sé si ahora lo harán, pero en tiempos era como de, terminaban todas sus cartas, las misivas, los del PSOE. ¡Un abrazo socialista!
0: Sí,
1: que no. Yo nunca he sabido lo que es un abrazo socialista.
0: Pues ya te lo explico. Bueno, te lo voy a explicar con lo Ábalos mejor, ya verás.
1: Pues eso no es un abrazo.
0: Un abrazo.
1: Bueno, sí, al final es un abrazo.
0: ¡Un brazo!
1: Es una maniobra del coito también. Puede ser. Bueno, con lo fácil que es no escuchar...
0: Un abrazo húmedo.
1: Bueno, tampoco hace falta entrar en detalles. Bueno, que digo que con lo fácil que es apagar la radio y no escucharnos. Así de sencillo. Pero bueno, imagínense lo mal que lo debe pasar cada semana un tal José Joaquín Esteban.
0: ¿Cómo?
1: Sí, que nos escribe con mucho detenimiento, el tiempo que ha tomado, para decirnos que somos unos fachas, unos asquerosos.
0: ¿Asquerosos?
1: Y unos indecentes. Sí.
0: Hombre.
1: O por ejemplo,
0: hombre,
1: el padecimiento extremo de otro Peter Belmonte. Tiene este Peter Belmonte, yo me lo imaginaba siempre como los personajes estos de Vacaciones en el Mar, esos que aparecían como en un ojo de buey, siempre el protagonista, Peter Belmonte.
0: Lo recuerdo, pero casi nadie más lo recuerda.
1: Pues sí, hombre, muchos oyentes recordarán Vacaciones en el Mar. Peter Belmonte en el papel de millonario mexicano que busca pareja después de su reciente viudedad.
0: Millonario mexicano.
1: Sí, hombre, Peter Belmonte. Bueno, si tú eliges tener Peter Belmonte, pues a veces se llama Paco Gómez, pero dice Peter Belmonte.
0: Peter Belmonte, que nos llama indecentes.
1: No.
0: No, ese era otro.
1: No, ese era otro. Ese era José Joaquín Esteban. Pero Peter Belmonte va un paso más, fíjate. Y dice utiliza parte de su valiosísimo tiempo para escribirnos y decir que yo soy un referente del chupapollismo almeriense.
0: ¿Chupapollismo?
1: ¿Chupapollismo
0: almeriense? ¿Pero qué es eso?
1: Bueno,
0: yo Un momento. José Montaño, buenas tardes.
2: Muy buenas.
1: No, siga, porque...
0: Ha llegado el momento, hay que pedir el comodín de José Montaño. ¿Chupapollismo? ¿Sabes tú un poco lo que podría venir siendo eso? ¿Chupapollismo?
2: Bueno, no lo encuentro en la RAE.
0: ¿Montaño? ¿Chupapollismo?
1: Bueno, yo de todas maneras ya...
0: Entonces el que lo practica sería un chupapollista. ¿O cómo sería eso?
1: ¿Chupapollista?
0: ¿Chupapollista?
1: ¿Chupapollista? ¿Usted qué se dedica? Pues mire, yo...
0: Soy chupapollista. En mis ratos libres, eso sí.
1: Chupapollista. Un campeonato de chupapollismo también. Mundial de fútbol, mundial de chupapollismo también. Bueno, de todas maneras yo a este Peter Belmonte ya le remití una breve respuesta en la que me declaraba un modesto aprendiz de su madre. Pero nada. En este sentido...
0: Qué grosería.
1: Sí,
0: no lo quieres que te den indecente.
1: Pero bueno, vamos a ver si me dice eso, pues yo...
0: De verdad.
1: En este sentido, queremos aprovechar para hacer una petición a los servicios de prensa del PSOE de Almería. Por favor, amigos, mandadnos bots que sean más creíbles. Porque esta semana nos habéis mandado a un tal Daniel, que es un perfil vacío, con 0 amigos, 5 publicaciones y una foto falsa. Pero vosotros que vas a dar lecciones, pero bueno, estás tú con este perfil tan chungo. Y otro que se hace llamar Vicente, que es también otro perfil vacío, que tiene 3 publicaciones y un amigo. Este amigo, yo creo que el amigo es Bautista el Transformista.
0: Chupapollista.
1: Chupapollista, Bautista. Bautista el Transformista, chupapollista.
0: No.
1: Bueno,
0: no, por favor.
1: Pero luego está otro, este es ya mi favorito.
0: A ver.
1: Mi favorito es un tal Juanqui.
0: Funky.
1: Un tío que ya, talludito, ya que debe peinar canas por todas las partes de su cuerpo, que se hace llamar Juanqui.
0: Juanqui.
1: Juanqui. Juanqui.
0: ¿Y qué dice Juanqui?
1: Pues Juanqui se proclama enfermero gay. No lo digo yo, él se proclama, bueno, quiere proclamarse arzobispo de...
0: ¿Eso es una categoría dentro de la enfermería?
1: Sí, pues hay enfermero gay.
0: O sea, hay enfermeros gays y enfermeros no gays.
1: Este es enfermero gay.
0: Enfermero gay.
1: Y cada semana...
0: Voy a preguntar a ver si eso está dentro de las categorías profesionales de la enfermería.
1: Pues debería.
0: Voy a indagar. Y yo tengo contactos con la enfermería.
1: Debería. Bueno, pues cada semana Juanqui, el enfermero gay, dedica parte de su también valioso tiempo, que digo yo que a lo mejor, llámame loco, a lo mejor tendría que estar ocupándose de sus pacientes. No lo sé.
0: ¿Los enfermeros gays se ocupan de pacientes?
1: Sí, naturalmente.
0: ¿Dentro y fuera de la consulta?
1: Como cualquier otro enfermero. Bueno, pues digo que Juanqui, el enfermero gay, cada semana dedica parte de su valioso tiempo, que a lo mejor, insisto, tendría que estar con los enfermos.
0: Podría ser.
1: Bueno, pues se dedica a ponernos a caldo. Esta semana, Juanqui, es que se confunden. Juanqui dice que esta emisora es, ojo, atención,
0: ojo,
1: un pseudomedio fascista pagado por los fachas y por los ultras. Y además que somos gilipollas.
0: No está llegando el dinero, de los fachas y los ultras. A ver, ¿qué está pasando aquí? ¿Quién se queda con ese dinero?
1: Ultrafachas.
0: Por favor.
1: A pagar.
0: Por favor.
1: Y que somos gilipollas. Que eso ya es una cosa tremenda. Y todo esto naturalmente sin comas y sin tildes.
0: No, gilipollas del chupapollismo.
1: No sabe poner comas, lo mismo tampoco sabe poner vías. Podría ser.
0: O sí.
1: Bueno.
0: A lo mejor se sabe poner...
1: Vías. Bien, he subrayado este momento de silencio con... Bien. Pero digo que esto ya es uno de mis favoritos, porque este Juanqui fue el que pronosticó, con un acierto fácilmente equiparable, la victoria indiscutible de María Jesús Montero semanas antes de que sufriera la peor derrota del PSOE en toda su historia. Y no te enfades con él, Víctor, porque
0: no,
1: ya he visto
0: no
1: que le has escrito
0: le
1: diciendo ¡facha será tu padre!
0: Bueno, pero es una respuesta mía muy estándar.
1: ¿Pero tú estás seguro de que Juanqui llegó a conocer a su padre?
0: Oye, Juanqui, ¿eh?
1: Es que la cosa... Hay mucha coincidencia.
0: Sí, Juanqui.
1: Bueno, digo que lo mismo, pues, hablando de coincidencias, lo mismo el padre de este Juanqui es también repartidor de aves exóticas, como el padre del secretario municipal del PSOE, Juanfri Colomina, del que la cuenta de Twitter Vialm22 insiste en decir que se dedica a ir dejando loros por ahí. No lo sé.
0: Repartidor de aves exóticas.
1: Sí, sí, lo ignoro. Dice, ¿qué es lo ignorito tan bonito? Bueno, volveremos luego con las andanzas de nuestro amigo Juanfri, que últimamente tiene mala suerte en materia identitaria. No de LGTBIJKH, no. tampoco nada especial, sino porque no aciertan con su nombre ni a tiros. Recuerda que cuando el SOE dio orden de que se enviaran, que los militantes más acérrimos envíen fotos con el amo, con Pedro Sánchez, para demostrar que Pedro es un líder supremo, pero un hombre cercano y cordial, afable en extremo, en los servicios de prensa del SOE central rotularon la foto que envió Juanfri con su jefe como Paco y Pedro.
0: ¿Paco y Pedro?
1: Paco y Pedro, sí, sí, sí, sí. O sea, no pusieron Juanfri y Pedro, que hubiera sido lo suyo. No. Paco y Pedro.
0: O Juan Francisco. O... Que de, Paco, de Juan a Paco.
1: Paco, Paco, Paco.
0: Había una canción de la Gili Bomba. Ah, no, no era de la Gili Bomba. ¿Esta de quién era esta? ¿En Carnita Polo?
1: Sí, señor. Composición de Adolfo Weizmann. Paco, Paco, Paco.
0: ¿Quién,
1: que
0: quién
1: mi
0: no

0: impresionante el estilo colombiano que la Hilly Pop Band ha empleado para Calvo con Barba.
1: Me dicen que no se baila otra cosa en las discotecas de...
0: Pachanga. Pero antes...
1: De Medellín.
0: Sí, Medellín, efectivamente. Medellín. Pero antes del momento, Juanfri, que esta semana hay que reconocer que ha estado imperial en nuestra pasarela, vamos a ocuparnos de la última hora de uno, de otro de nuestros protagonistas habituales, el concejal expulsado de Podemos y que ahora se autopercibe como concejal de Con Almería. Sea esto lo que quiera Dios que sea.
1: ¿Cómo Con Almería?
0: Con Almería.
1: O sea, que es concejal Con Almería.
0: Con Almería. Debería ser concejal conmigo mismo y mi propio mecanismo.
1: La verdad que si le dejaran, y pensando mucho en nosotros, sería concejal Con Armería.
0: Ahí te he visto.
1: No descartes visto. Que llegue el momento.
0: No descartes. ¿Por qué no le hacen concejal de pasarela a Gilipo directamente?
1: Podría ser, o de Bodega vamos, Nieto de Matías.
0: Vamos a ver, es mucho más serio ser concejal de Tabanco Nieto de Matías que ser concejal de Con Almería.
1: Con Almería.
0: Nadie sabe qué es eso. Con Almería. ¿Cómo está usted? ¿Dónde está usted? Yo con Almería.
1: ¿Pero tú qué sabes de eso?
0: Yo no sé nada de eso.
1: Yo me lo preguntaba el otro día después de asistir al pleno impenitentemente.
0: También tú.
1: Presentó el tío una moción y esa moción en nombre de quién la presenta.
0: De Con Almería.
1: Pero que, pues, o sea, que cada uno aquí presenta las mociones en función del partido que le da la gana en cada momento.
0: Sí, ya. Lo que pasa es que como nadie le hace caso.
1: sí, con Almería, venga.
0: Pues exactamente.
1: A ver, dale.
0: Un día dice, vengo a presentar una moción con...
1: De parte de Rubio el trompetista.
0: Por ejemplo. Pues exactamente. Bueno, que digo que...
1: O de Griffin Brown.
0: De Griffin Brown.
1: Le pega más Griffin Brown.
0: Deberían hacer... el grupo mixto perfecto sería el Putillas... Ruano y Griffin Brown. ¿Te
1: imaginas a Ruano en el mismo en el grupo mixto con el Putillas?
0: No, es demasiado.
1: El otro día fue fantástico en el pleno, ¿eh? Decía uno, no, es que en España se persigue a los homosexuales, se les agreda. Y entonces llega uno y dice, sí, más de 800.000 agresiones en un año.
0: 800.000 agresiones.
1: Más de 800.000 homosexuales agredidos.
0: Y perseguidos.
1: Sí, no sé. Un poco...
0: Faltan calles para que estén corriendo. Sí, sí. La verdad es que estamos muy preocupados por el futuro del señor Putillas, porque ha sido expulsado de su partido y está abocado a meterse en el grupo mixto, ya digo, o vaya usted a saber qué, o con quién, o de qué modo.
1: Porque de todas maneras te voy a decir una cosa, si se va al grupo mixto, se puede dar una circunstancia de estas, un impacto espacio-temporal como el de Regreso al Futuro, o sea, puede haber un grupo... Puede tener el grupo mixto un concejal y un grupo municipal tener cero concejales, que sería de Podemos.
0: También. Yo creo que lo más práctico para el Putillas es convertirse en un sándwich mixto, que tiene más recorrido.
1: ¿Qué situaciones nos están deparando estos
0: La verdad es que sí, quedan todavía meses para este...
1: ¿Cuánta gente hay en el grupo de Podemos en el ayuntamiento? Cero, pero sí. No habrá grupo. Sí, hay
0: grupo. Es un grupo vacío. Pero bueno, el caso es que, a pesar de que tiene un futuro laboral complejo, como estamos diciendo, o no, pues no, si se decide aceptar la oferta que le está manteniendo Raúl, nuestro amigo Raúl, el CEO de Bodegas Nieto de Matías, que a pesar de haber tenido una semana muy ocupada... muy intensa,
1: ocupado,
0: con mucho cambio, insiste en que el Putillas tiene hueco en la plantilla de Tabanco Nieto de Matías. Lo que pasa es que a pesar de los intentos de Raúl, el Putillas sigue enfrascado en lo suyo, que es molestar. Ahora ha hecho un hueco en la pelea tuitera que lleva manteniendo desde hace algunos meses con la gente de su expartido Podemos, que por cierto, estos días el Putillas ha superado ya con creces la barrera de los 68.000 tweets que se dice... ¿Qué se dice, bro?
1: ¿Pero en un día?
0: No, pero si se esfuerza, yo creo que lo consigue. Si se levanta temprano, yo creo que lo puede hacer.
1: O sea que no lo hará bien.
0: No. Bueno, y ha decidido el Putillas meterse con el Papa, con el simpático Papa León, que ha estado en España y no ha tenido mejor idea el Putillas que llamar al Papa fanático religioso. Hombre.
1: Pero, un momento. ¿Y qué es lo que espera este señor que sea un Papa? A uno que va a la religión, la verdad que me da igual. Bueno,
0: pero lo digo por molestar, porque él considera que molestando tiene proyección, popularidad y que su gente de, bueno, podemos ya no de Con Almería, los conalmeriensistas le van a elegir.
1: Conalmeriensistas.
0: Bueno, pues este ataque gratuito al Papa no ha gustado nada a Nico Zapata, que en su cuenta de Twitter ha respondido. Bueno, esto es una suposición, ¿eh? No afirmamos que esto sea así.
1: Esto es un supositorio.
0: Esta es

0: Pues mira, por ahí. Porque dice que al Putillas en realidad lo que le gusta. A ver cómo digo yo esto. Lo que le gusta.
1: Ojo, no tenías que decirlo, también te lo digo.
0: Ver, somos fieles testigos de la actualidad. Nos debemos a nuestro público.
1: A ver, vamos a poner varios entrecomillados a esto. Que quede claro el autor.
0: A ver. Dice Nico Zapata, vamos a intentar expresarlo, que en su cuenta de Twitter ha respondido que lo que en realidad le gusta al Putillas es que su ex amigo Cantros acceda a su realidad consuetudinaria por la puerta trasera. Él, lógicamente, esto no lo ha dicho así.
1: No lo ha dicho así.
0: Aunque hubiera sido maravilloso que Nico Zapata lo dijera así. Nosotros nos hemos limitado a traducirlo al lenguaje poético, al estilo machadiano de Juan de Mairena. Lo que ha dicho no es reproducible.
1: No, es reproducible.
0: Horas, en la que mucha gente, insisto, va en el coche. Pero, ¿hemos hablado de Cantros? Sintonía, o sea, querida.
1: Cantros entonces es un poco como el hermano del presidente del gobierno, ¿no? Que siempre entra al juzgado por la puerta de atrás.
0: Sí. Intuimos que sí, pero tampoco nos da igual, ¿eh? Nos da igual. Ponemos la
1: por
0: sintonía.
1: Cierto, ¿qué juzgado?
0: El que llevo aquí. Hemos puesto la sintonía de la Brigada Moñi Progre para volver a saludar en pasarela a la gran Antoñita Cantros, que desde su exilio laboral en Alemania,
1: maestro,
0: ha dejado de usar el Twitter para hablar del cambio climático y las circunstancias de la política alemana que interesan pues a Ale y a Mania, todas esas cosas, para ocuparse de este espacio, de este programa, y llamarme a mí fontanero cloaquero.
1: ¡Leire!
0: Sí, lo que ha sido complementado además por su edecán Davilico el Moñas, que ha escrito, y ahora esto va para ti, que tú te dedicas a maltratar a tus empleados.
1: Totalmente.
0: Bueno, no está mal, pero digo yo que...
1: De hecho, con que entren por la puerta ya los estoy maltratando.
0: Pero bueno, hoy has fustigado ya a Montaño adecuadamente.
1: ¿Montaño te he fustigado lo suficiente? No, ahí le queda un poquito más.
0: Digo que, que es una pena que se prodiguen tampoco estos muchachos con el buen servicio que le hacen a este espacio. Pero
1: sí,
0: no perdamos demasiado tiempo con ellos, porque el público de Pasarela espera conocer la última hora de... esta música
1: ¿es
0: para hablar de lo que la gente espera, que es la guerra en el PSOE? la batalla en el PSOE, la que ha liado otra vez madre del señor Hermoso. Sí, porque bajo la inteligente dirección de Juanfri Colomina, bajo la inteligente dirección de Juanfri Colomina, quien tras ganar por los pelos, bueno. ¡Qué error tan lamentable!
1: ¡Qué provocación
0: tan innecesaria! Tras ganar por los pelos de la barba, ganar por los pelos de la barba las primarias del PSOE almeriense, anunció, proclamó, decretó el final de la tradicional guerra interna en el seno del PSOE almeriense. Pero, en fin, parece que la manera que ha entendido este inteligente líder político almeriense de acabar con las guerras internas es abrir una nueva guerra interna.
1: No, al cargarse al enemigo directamente. No va a haber guerra porque no va a haber nadie más que yo.
0: De hecho, nunca hasta ahora habíamos visto que las peleas por el poder interno de los partidos se hubieran traducido, como estamos viendo en estos días en los medios, en acusaciones y señalamientos públicos vergonzantes, de gandulería, de indisciplina, y sobre todo a compañeros que son concejales en activo. Cuando se reúnan en un cónclave para decidir
1: ahí
0: algo...
1: Ahí en el minibar.
0: Pero bueno, como en un sitio donde estén anchos, ¿no? Ahí saltan a relucir las navajas.
1: Me dijiste vago, ¿no?
0: Sí, pues yo te lo voy a ver, me vas a decir en la cara. ¡Agarradme! ¿Pero dónde está Ruano? Espérate.
1: Te voy a decir una cosa. Lo mejor de todo es que el que acusa de no trabajar es Juanfri.
0: Sí, que es una cosa extraordinaria. Que es una cosa extraordinaria. Es
1: ¿qué
0: como...
1: trabaja, Juanfri?
0: Es chaqueta de guardia.
1: Chaqueta de guardia.
0: O chaquetero de guardia, porque este está ahora con Juan Espada. ¡Juan Espada! Ahora con Marichur. ¡Con Marichur! Chaquetero de guardia.
1: Fue una escena muy bonita en el museo, la inauguración está del museo.
0: Fui testículo.
1: Sí, sí, muy bonito, que estaban allí, que no se miraban, que eso... Sí. Hablaban más con los partidos contrarios que entre ellos.
0: Sí, sí,
1: por cierto,
0: sí,
1: que
0: sí.
1: También fuiste testigo de un momento un poco desagradable, ¿no? Con...
0: No quiero referirlo.
1: Esta chica, ¿no?
0: No quiero referirlo. No.
1: Me dijo que no me merezco que me salude.
0: Algo le habrás hecho.
1: La que decía que el Partido Popular tiene la culpa de los muertos de la Dana.
0: Digo yo que esto estamos viendo por primera vez. Estás relinchando de felicidad. Lo último. Bueno, esto es intenta que sea un programa serio. Hay gente profesional que
1: sin
0: nos
1: duda.
0: Bueno, digo que es la primera vez que en Almería una zanahoria. Digo que intento decir que es la primera vez que en Almería estamos viendo que esta idea que tiene Colomina, ese cerebro gruñido, que para llevar la paz al seno del GMS, el Grupo Municipal Socialista, ahora Gandul Municipal Socialista, lo mejor es acabar con todo el mundo.
1: Sí.
0: O sea, no, llegó la paz porque maté a todo el mundo.
1: Totalmente. ¿Con quién me voy a pelear ahora?
0: Bueno, los señalados, ya se sabe, son los concejales Antonio Ruano y Adriana Valverde. A estos directamente les exigen que dimitan, o si no, se quedan sin sueldo. Y también se plantea Juanfri el dialogante, Juanfri el hombre de paz, Juanfri el santo, reducir las retribuciones de los demás, a ver si así se desaniman y dimiten y se van para que así no haya resistencia y que él pueda entrar con la lentejuela puesta como candidato a la alcaldía. ¡Qué espectáculo!
1: Yo estoy de acuerdo con Juanfri.
0: ¿En qué?
1: Pues que dimita a todos, que se vayan, que por supuesto no cobren un duro, porque para lo que hacen, algo se podrá hacer con ese dinero.
0: Bueno, ya te digo yo que si la opción es, si puede elegir, si yo puedo votar, si puedo determinar algo, yo quiero a Juanfri de candidato.
1: Sí, yo también, hombre, pero tú te imaginas
0: y la audiencia de pasarela,
1: y la gente por las calles viendo esos carteles. ¿Quién es este chico?
0: Juanfri, ya era candidato.
1: ¿Pero quién es este?
0: En fin, una situación bastante...
1: Se da un aire a Rubalcaba. En los resultados también, ¿eh?
0: Sí, sí. Digo que es una situación un poco pintoresca que naturalmente ha acabado...
1: Rubalcaba y él, digo.
0: Que naturalmente ha acabado inspirando la creatividad de la Gilipop Band.

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0: Muy buenas, les habla Ana Gutiérrez desde la redacción de FH Almería en una nueva emisión de FH Almería Radio, su cita diaria con toda la actualidad agrícola. Como siempre, estaremos con ustedes de 6 a 7 de la tarde y también de 6 a 7 de la mañana en Radio Marcador Almería. Y ya saben que pueden sintonizarnos en el 92.1 para Almería Capital y en el 99.7 para el Poniente Almeriense y Campo de Níjar. Y si en algún momento se pierden el programa o quieren volver a escucharlo, recuerden que lo tienen muy fácil porque tienen todos nuestros contenidos disponibles en plataformas digitales como YouTube o iVoox, y lo único que tienen que hacer es buscar FH Almería Radio. De esta forma encontrarán todos los programas emitidos hasta el día de hoy. Es jueves 18 de junio. Y se podría decir, o podemos adelantar, que el programa de hoy tiene cierto toque policial. Vamos a recuperar la noticia que dimos a inicio de semana de cómo la policía local de Ejido había logrado frustrar el robo de hortalizas en un invernadero de Ejido. Bueno, esto sucedió en la madrugada del pasado domingo y pues durante el programa de hoy vamos a profundizar más en el tema de los robos del campo, una problemática que para nada pasa desapercibida, ¿no? Como venía hablando con Carlos, que no pasa mucho tiempo desde que hablamos de un robo y otro. Es algo que no se habla de todos los días, menos mal que no se habla todos los días de los robos, pero que no pasa mucho tiempo desde que volvemos a retomar este tema. Y hoy vamos a recuperar el programa que emitió Charla con Charlie. Ya saben que es un video podcast asociado a FH Almería y De Cerca, pertenece al mismo grupo, y hemos recuperado ese episodio, el último episodio, el episodio 4, porque precisamente habla de eso, habla de los robos. El invitado es un agente del equipo Roca que habla, entre otras cosas, del perfil de los ladrones, el perfil de los comisionistas y de la profesionalización de los ladrones. Así que hoy viene un programa bastante interesante en el tema de los robos. Además, seguiremos con esta temática porque con José Antonio Gutiérrez, el director de FH Almería, vamos a comentar una noticia que ha salido hoy mismo, y es que la Policía Nacional ha desmantelado un invernadero con 5.000 plantas de marihuana y 2.300 kilos de preso. Otra actuación policial relacionada con la agricultura, así que ahí se los dejo. Pero antes de entrar directo con todo esto, como siempre, vamos a hacer un repaso de la actualidad informativa con fhalmería.com. 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También pueden consultar las pizarras de precios, pizarras a las que hoy, como todos los días, prestaremos especial atención. 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Ahora, una pausa y volvemos con la pizarra de precios.
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0: Y vamos ahora con la pizarra de precios de Agroejido, la pizarra de hoy jueves 18 de junio de 2026, y empezamos con las judías. La judía garrofón ha tenido un solo corte de 8 euros con 99 céntimos. La judía shera ha empezado en 5 euros con 73 para acabar en 4 euros con 32. La judía elda ha tenido un primer corte de 6 euros con 29 céntimos y un último corte de 4 euros con 29 céntimos. Y la judía perona roja ha tenido un solo corte de 5 euros con 73. Pepinos. El pepino francés ha tenido un primer corte de 45 céntimos y un último corte de 26. El pepino español ha empezado en 75 céntimos para acabar en 41. Y el pepino Almería ha tenido un solo corte de 56 céntimos. Calabacines. El calabacín fino, que ha tenido bastantes cortes, ha empezado en 85 céntimos para acabar en 58. Y el calabacín gordo también ha tenido un primer corte de 85 céntimos y un último corte de 50 céntimos. Berenjenas. La berenjena rallada ha tenido un primer corte de 1 euro con 78 céntimos y un último de 90 céntimos. La berenjena larga ha empezado en 96 céntimos para acabar en 70. Tomates. El tomate liso ha tenido un solo corte de 29 céntimos. El tomate pera ha empezado en 37 céntimos para acabar en 20 céntimos. Y ya vamos con el último bloque de esta pizarra, que es el bloque de los pimientos. El pimiento Palermo ha tenido un primer corte de 65 céntimos y un último corte de 59. El pimiento italiano verde ha empezado en 1 euro con 29 céntimos y ha acabado en 74 céntimos. El italiano rojo ha tenido un primer corte de 70 céntimos y un último de 18 céntimos. El pimiento lamullo verde ha empezado en 1 euro con 24 céntimos y ha acabado en 92 céntimos. Y el pimiento lamullo rojo, el último de esta pizarra, ha tenido un primer corte de 1 euro con 46 céntimos y un último corte de 76 céntimos. Esta ha sido la pizarra de Agroejido, la pizarra de hoy jueves 18 de junio de 2026.
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0: Momento ahora para el repaso de la actualidad informativa, que ya saben que viene de la mano de fhalmería.com. Ahí pueden encontrar cualquier noticia de la que hablemos aquí, ampliarla o incluso consultar otras que rodeen el campo almeriense. Y para esta tarea, para saber pues toda la información que rodea el día de hoy, ya tengo preparado a mi izquierda a Roberto Gutiérrez. ¿Qué tal, Roberto?
1: Hola, muy buenas. Pues efectivamente, ya estoy preparado por aquí.
0: La industria agroalimentaria acelera su digitalización con nuevas herramientas de automatización y control de procesos.
1: La transformación digital continúa ganando terreno en el sector agroalimentario. Así se puso de manifiesto en la jornada técnica sobre digitalización y automatización de procesos productivos celebrada en el Centro de Innovación Tecnológica de Coexpal, donde se presentaron nuevas soluciones tecnológicas para los centros de manipulado hortofrutícola. Durante el encuentro, representantes de Coexpal e Ingro destacaron la importancia de aprovechar los datos disponibles para optimizar recursos, mejorar la productividad y facilitar la toma de decisiones. Entre las herramientas presentadas figuraron sistemas inteligentes de control de pesaje capaces de monitorizar el tiempo real el funcionamiento de las líneas de producción, mejorar la trazabilidad y analizar el rendimiento de trabajadores y equipos. La jornada también abordó el creciente papel de los robots colaborativos, conocidos como cobots, que permiten automatizar tareas como el paletizado o el encajado y sin sustituir la interacción con los trabajadores. Los expertos señalaron que estas tecnologías contribuirán a mejorar la eficiencia y a afrontar desafíos como la escasez de mano de obra o el aumento del absentismo laboral. Además, se presentaron plataformas de digitalización industrial que ofrecen una visión global y en tiempo real de la producción, facilitando el control de indicadores clave de rendimiento. Cerca de un centenar de profesionales participaron en esta convocatoria con el objetivo de conocer herramientas innovadoras que permitan avanzar hacia una agricultura y una industria auxiliar más competitivas y eficientes.
0: El Ministerio de Agricultura, Pesca y Alimentación inicia la consulta pública previa del proyecto de norma de comercialización de aceite de oliva para la campaña 2026-2027. El Ministerio de Agricultura ha iniciado el trámite de consulta pública previa para elaborar una nueva norma de comercialización del aceite de oliva de cara a la campaña 2026-2027. Con esta medida, el Gobierno busca recabar la opinión de las organizaciones del sector y de los distintos agentes implicados antes de diseñar una regulación que permita actuar en caso de desequilibrios en el mercado. La iniciativa se ampara en la normativa europea que autoriza a los Estados miembros productores a establecer mecanismos para regular la oferta y contribuir así a la estabilidad del mercado del aceite de oliva.
1: Según explica el Ministerio, ante la posibilidad de que la próxima campaña registre una producción elevada y teniendo en cuenta los plazos necesarios para la tramitación normativa, ya se están trabajando en el diseño de esta herramienta para que pueda estar aprobada antes del 31 de octubre de 2026. No obstante, su aplicación solo se produciría si se confirma una situación de sobreoferta o posibles desajustes de mercado. Entre las medidas previstas figura la retirada temporal de producto para su comercialización en campañas posteriores o su destino a usos no alimentarios. La consulta pública permanecerá abierta hasta el próximo 3 de julio.
0: Carmen Crespo califica de acuerdo histórico la aprobación de las nuevas técnicas genómicas en la Unión Europea. La eurodiputada y coordinadora nacional de Agricultura del Partido Popular, Carmen Crespo, ha valorado de forma positiva el acuerdo aprobado por el Pleno del Parlamento Europeo en Estrasburgo para impulsar la nueva regulación de las nuevas técnicas genómicas en la Unión Europea. Según ha destacado, esta decisión supone un avance histórico para el sector agrario y beneficiará especialmente al campo español, ya que permitirá desarrollar variedades vegetales más resistentes a la sequía, las altas temperaturas, las plagas y las enfermedades. Además, estas técnicas contribuirán a reducir el uso de productos fitosanitarios y el consumo de agua, favoreciendo una agricultura más sostenible y adaptada a los retos climáticos.
1: Crespo también ha señalado que esta nueva regulación ayudará a reducir los costes de producción de los agricultores, mejorará la eficiencia de las explotaciones y reforzará la rentabilidad y competitividad del sector agroalimentario. La eurodiputada ha recordado que el campo español lleva más de una década reclamando un marco legal que permitiera aplicar estas herramientas biotecnológicas con seguridad jurídica. Asimismo, ha destacado que la normativa diferencia entre las variedades equivalentes a las obtenidas de forma natural y aquellas con modificaciones más complejas, que seguirán sujetas a la legislación vigente. Por último, ha subrayado el papel del Partido Popular Europeo en la negociación de este acuerdo, que considera un paso decisivo para fortalecer la innovación, la seguridad alimentaria y la competitividad de la agricultura europea.
0: Luis Planas defiende una PAC fuerte, simplificada y con presupuesto suficiente a la altura de los retos del sector. El ministro de Agricultura, Pesca y Alimentación, Luis Planas, ha defendido la necesidad de mantener una política agraria común fuerte y con una financiación suficiente dentro del próximo presupuesto de la Unión Europea. Durante su intervención en el Congreso, Planas ha asegurado que España apuesta por una PAC con identidad propia, capaz de hacer frente a los retos económicos, ambientales y sociales del campo. Además, ha criticado la propuesta actual de la Comisión Europea al considerar que supone un error de enfoque fundamental y ha advertido de que una posible renacionalización de esta política podría generar desequilibrios entre los Estados miembros. El ministro ha destacado también el amplio consenso alcanzado en España para defender esta postura, con el respaldo unánime de las comunidades autónomas, las organizaciones agrarias y las cooperativas.
1: Planas ha anunciado que el gobierno propondrá destinar hasta un 10% de los fondos de la futura PAC a facilitar la incorporación de jóvenes y mujeres al sector primario. Asimismo, ha puesto en valor la fortaleza del sector agroalimentario español, que en 2025 aportó cerca del 9% del PIB nacional, generó más de 1,3 millones de empleos y alcanzó exportaciones por más de 78.000 millones de euros. El ministro también ha destacado el aumento de la renta agraria y el refuerzo de los seguros agrarios, cuyas ayudas han crecido un 50% desde 2018. En relación con el acuerdo entre la Unión Europea y Mercosur, ha asegurado que los controles comunitarios garantizan el cumplimiento de los estándares europeos de seguridad alimentaria y ha expuesto como ejemplo el reciente veto de la Unión Europea a las exportaciones cárnicas de Brasil, una decisión que, según ha señalado, demuestra la eficacia de los mecanismos de control europeos.
0: El Día Internacional del Cooperativismo se celebrará en Roquetas de Mar el próximo 2 de julio.
1: Roquetas de Mar acogerá el próximo 2 de julio el acto conmemorativo del Día Internacional del Cooperativismo, una cita organizada por Coexpal y FAECTA con la colaboración del Ayuntamiento de la localidad. Los preparativos del evento han centrado una reunión entre el presidente de Coexpal, Juan Antonio González, la presidenta de FAECTA en Almería, Esperanza Pérez, y representantes del consistorio roquetero encabezados por el alcalde Gabriel Amat. El encuentro ha servido para coordinar los aspectos organizativos de esta celebración, que tendrá lugar en el edificio polivalente del puerto de Roquetas de Mar. El denominado COP Day se conmemora cada año a nivel mundial para poner en valor el papel de las cooperativas en la sociedad y, en esta edición, se desarrollará bajo el lema Las cooperativas por un mundo en paz, destacando la contribución de este modelo empresarial al desarrollo económico, la cohesión social y la convivencia.
0: Muchísimas gracias, Roberto, por ampliarnos las noticias del día de hoy y en unos segundos terminamos con el parte meteorológico.

0: Comenzamos el parte meteorológico con el riesgo de incendios, que según el mapa de la EMET, la provincia de Almería presentará mañana una situación que requiere especial precaución. Aunque no existen avisos meteorológicos activos, el riesgo de incendios se sitúa entre moderado y muy alto, dependiendo de la zona. Las áreas con mayor peligro se localizan en el centro y este de la provincia, especialmente en comarcas como Tabernas, Níjar, Sorbas y parte del Levante almeriense, donde se alcanzan niveles muy altos e incluso aparecen algunos puntos de riesgo extremo. Estas condiciones se deben a la combinación de altas temperaturas, baja humedad y vegetación muy seca. Por el contrario, el riesgo disminuye en las comarcas occidentales y zona de mayor altitud, como la Alpujarra almeriense, Sierra de Gádor y parte de Luz Vélez, donde predominan niveles moderados. En resumen, riesgo moderado en el oeste y zonas de montaña, riesgo alto y muy alto en buena parte del interior y el levante, y con puntos de riesgo extremo en el entorno de Tabernas y Níjar. La jornada de hoy continuará con cielos poco nubosos o despejados durante toda la tarde y primeras horas de la noche. Las temperaturas se mantendrán sin cambios significativos, con valores aún elevados al atardecer, que rondarán los 31 grados en la capital y descendiendo de forma gradual hasta situarse cerca de los 27 grados hacia las 11 de la noche. Los vientos serán flojos a moderados de componente este, más intensos en el litoral, donde podrán registrarse algunas rachas ocasionalmente fuertes, especialmente en zonas expuestas de la costa. No se esperan precipitaciones ni fenómenos adversos. En resumen, nos queda por delante una tarde y una noche estables, ambiente cálido y predominio del sol en toda la provincia. Mañana viernes 19 de junio terminaremos la semana con una situación también bastante estable en toda la provincia de Almería. Predominarán los cielos poco nubosos o despejados, aunque durante las horas centrales del día podrían aparecer algunas en las zonas de sierra, aunque sin riesgo de precipitaciones. Las temperaturas se mantendrán sin cambios importantes, con un ambiente plenamente veraniego. Los termómetros alcanzarán máximas cercanas a los 34 grados en la capital y alrededor de los 33 en el interior del Levante almeriense, mientras que las mínimas han quedado entre los 21 y los 23. En cuanto al viento, soplará en general flojo y variable, aunque en el litoral ganará intensidad a lo largo de la jornada, con predominio del noreste moderado, lo que ayudará a suavizar ligeramente esta sensación térmica calurosa, sobre todo pues junto al mar. En definitiva, mañana será una jornada también tranquila, marcada por el sol y el calor moderado y la ausencia de fenómenos meteorológicos. Esta ha sido la previsión meteorológica para mañana viernes 19 de junio.
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0: A principios de esta semana les contábamos cómo la policía local de Elegido había logrado frustrar un robo de hortalizas en un invernadero del municipio. Los hechos ocurrieron durante la madrugada del pasado domingo. Gracias al aviso de un testigo, los agentes pudieron actuar rápidamente y detener a dos personas que, presuntamente, habían accedido a una finca agrícola tras forzar la entrada utilizando herramientas. Los sospechosos huyeron del lugar, dejando atrás el material empleado en el robo. Sin embargo, poco después regresaron para recuperarlo y fue entonces cuando la policía local aprovechó la situación para establecer un dispositivo de seguimiento sobre el vehículo en el que se desplazaban y finalmente fueron interceptados a la altura de la carretera de Berja. Los detenidos, acusados de un delito de robo con fuerza, fueron trasladados a dependencias policiales para la instrucción de las correspondientes diligencias y posteriormente puestos a disposición judicial. Desde la policía local de Elegido, pues se han querido destacar especialmente el papel fundamental que jugó la colaboración ciudadana. La información aportada por el testigo, tanto la descripción de los sospechosos como del vehículo utilizado, resultó clave para su localización y detención, y es que los robos en el campo son una problemática muy presente en la actualidad. No llegan a pasar muchos días sin que volvamos a hablar de este tema. Y ya no hablamos únicamente de sustracciones de hortalizas, sino también de maquinaria, herramientas e incluso insumos agrícolas que generan importantes pérdidas para los agricultores. Y precisamente de esta realidad habla el último episodio de Charla con Charlie. Bueno, seguro que recuerdan que hace unas semanas les hablábamos del estreno de este nuevo formato vinculado a nuestro medio de comunicación. Se trata de un video podcast que se suma a los proyectos de FH Almería y de Cerca y que sigue creciendo episodio tras episodio. La última entrega, estrenada el pasado viernes, aborda precisamente el fenómeno de los robos en el campo. Un episodio que cuenta con la participación de un miembro del equipo Roca de la Guardia Civil, las unidades especializadas en la prevención e investigación de delitos en el medio rural. Y si todavía no lo han visto, les recomiendo que busquen Charla con Charlie en YouTube o en sus redes sociales, porque se tratan cuestiones realmente interesantes, como pueden ser la profesionalización de los ladrones del campo, el perfil habitual de quienes cometen estos delitos o el papel que desempeñan los conocidos comisionistas.
1: En breve instante os vais a dar cuenta que el episodio de hoy va a ser muy especial. En el año 2013, la Guardia Civil de Almería crea un equipo especial llamado Equipo Roca, especializado en robo en el campo. En esos años, la industria auxiliar que gira en torno a la agricultura almeriense crece y se enriquece a paso agigantado, y al mismo tiempo también crecen los robos en el campo de productos fitosanitarios que al final tienen un destino: el agricultor dispuesto a comprar productos robados a un precio más barato. Hoy entrevistamos a un agente del Equipo Roca. Bienvenido.
0: Durante la conversación se aborda, por ejemplo, una cuestión especialmente preocupante, y es cómo los robos en explotaciones agrícolas han evolucionado y cómo muchos de estos delincuentes actúan cada vez de forma más organizada y profesional.
2: Ya ellos pues van adoptando otro tipo de medidas para contrarrestar cámaras de vigilancia, alarma, etcétera. Las actuaciones, digamos, delictivas en el campo almeriense varían de grupos de personas que no están tampoco a lo mejor organizados a grupos que verdaderamente constituyen verdaderos grupos organizados y que sí adoptan medidas de seguridad y normalmente actúan bajo incluso encargos. Este tipo de grupos, pues es el que se ha profesionalizado y ya van buscando otro tipo de objetivos, pues más lucrativos, como pueden ser grandes almacenes que se dedican a la venta y distribución de productos fitosanitarios, donde ellos pues pueden sustraer mayor cantidad de productos, beneficiándose pues económicamente en gran medida. A tenor de que los almacenes y estas empresas dedicadas a la distribución y venta de productos fitosanitarios van adoptando mayores medidas de seguridad, ellos van evadiendo esas medidas de seguridad. Evidentemente ya no solo hablamos de a lo mejor entrar con el rostro tapado o con ropas que no llamen la atención, ya ellos pues van adoptando otro tipo de medidas para contrarrestar cámaras de vigilancia, alarmas, etcétera, detectores de movimiento, lo que sea.
1: Por ejemplo, ¿tienen inhibidores de frecuencia?
2: Sí, efectivamente, suena un poco de película, pero hemos dado con grupos organizados que sí utilizan hasta inhibidores de frecuencia para evitar, por ejemplo, la alarma. O incluso pues provocar en las cámaras que no se vean las imágenes en las cámaras.
0: Otro de los temas tratados es el perfil de los propios ladrones. Se analizan algunas señales que pueden alertar a los agricultores sobre la presencia de personas sospechosas rondando una explotación agrícola. Y esto pues es bastante importante porque, como hemos visto en el caso ocurrido recientemente en el Ejido, la detección temprana y la colaboración ciudadana pueden ser o pueden resultar determinantes.
1: Me gustaría hablar del perfil de los ladrones, que le servirá a los agricultores para decir, puede ser que esté aquí por algo.
2: Bueno, el perfil, digamos, del ladrón que está actuando, digamos, en ámbito agrario, en pequeñas producciones agrarias, el perfil de una persona normalmente de una edad joven, de edad, normalmente no tiene ocupación, normalmente incluso no está legal en territorio nacional en el caso de extranjeros. Son personas que cogen esto como una forma de ganarse la vida fácil y de obtener un dinero para su día a día.
1: Luego tenemos, joven, podríamos decir 20 años, por
2: sí,
1: ejemplo.
2: entre 20 y 30 años la gran multitud tiene esa edad. Luego estamos hablando de eso serían estos grupos. Luego tendríamos grupos organizados que ya pues se implementa que tienen mayor edad, normalmente mayor experiencia. Ya ese tipo de robo ellos no lo van a desarrollar. Ellos van a utilizar medidas de seguridad y van a ir a sitios que sean bastante más lucrativos. Este tipo de personas pasan más inadvertidos. Puede ser tu vecino perfectamente de 35, 40 años, incluso más, 45, 40, no sé. Y que pasa totalmente desapercibido, pero que luego, en vez de trabajar, pues su trabajo verdaderamente es este, que le es muy lucrativo. Y luego, aparte, se permite un nivel de vida bastante alto.
0: Y hablando de perfiles, siguiendo con los perfiles de los agentes envueltos en los robos, también se habla del perfil de los comisionistas.
1: Me gustaría hablar del perfil de los comisionistas, que supongo que será gente que está relacionada con el campo, que lleva ya tiempo relacionada con el campo.
2: Es una persona muy relacionada con el ámbito agrario, o bien porque ha trabajado en muchos invernaderos, conoce a muchos agricultores. Entonces, esta persona ve en eso una oportunidad. Normalmente a lo mejor una persona que antiguamente también estaba dedicándose a lo que es el tema de robo, pero tiene gran conocimiento de lo que es el ámbito agrario. Vale. Entonces, eso le permite de enlazar con los grupos estos que a lo mejor se están dedicando a temas de sustracciones o robos, uh-huh, y ponerlo en contacto con los agricultores. Con los agricultores.
1: Una persona que baila las dos aguas, el sí, tema del crimen y el tema agrícola.
2: Claro, además está muchas veces incluso participa, lo que llega a participar porque a él le conviene, porque él perfectamente a lo mejor ya tiene información de que cierto agricultor necesita a lo mejor cierto tipo de productos, va a incentivar para conseguir ese tipo de producto.
1: Yeah.
2: Y va a realizar labores que evidentemente fomenten eso.
0: Como acaban de escuchar, se trata de un episodio que aborda de manera directa una de las muchas preocupaciones del sector agrícola y que ayuda a comprender mejor una preocupación, una problemática que afecta diariamente a muchos productores. Bueno, si quieren escuchar la entrevista completa, lo único que tienen que hacer es entrar en YouTube y buscar Charla con Charlie, Charlie con Y, y allí encontrarán ese episodio dedicado a los robos en el campo, junto con otros programas ya publicados. Por ejemplo, el primero que se publicó estaba dedicado al tomate. Estuvo Carlos aquí contándonos un poco todo lo que se habló en ese primer episodio. Y este, que es el cuarto, pues trata la problemática de los robos con un agente del equipo Roca. Y pues ya saben que si les interesa este tema, se pueden pasar por el las redes sociales o al canal de YouTube de Charla con Charlie y echarle un vistazo a este episodio que está bastante interesante.

Y vamos a echarle otro vistazo a las pizarras de precios. Es el momento de echarle un vistazo a la pizarra de precios de Agroponiente Adra, la pizarra de hoy jueves 18 de junio de 2026. Vamos con las judías. La judía Garrofón ha tenido un único corte de 9,18 €. La judía Elda ha empezado en 4,86 € para acabar en 2,18 €. La judía Perona Roja ha tenido un primer corte de 4,30 € y un último corte de 3,28 €. La judía Emerite ha empezado en 3,36 € y ha tenido un último corte de 2,96 €. Pepinos. El pepino francés ha tenido un único corte de 44 €. El pepino español ha tenido un primer corte de 55 € y un último corte de 25. Y el pepino Almería ha empezado en 44 € para acabar en 36. Calabacines. El calabacín fino ha tenido un primer corte de 81 € y un último corte de 63. El calabacín gordo ha empezado en 76 € para acabar en 57. Berenjenas. La berenjena rallada ha tenido un solo corte de 2,24 € y la berenjena larga ha tenido un primer corte de 86 € y un último corte de 59. Tomates. En este bloque solo tenemos el tomate pera con un único corte de 13 €. Y vamos con el último bloque, el de los pimientos. Tenemos el pimiento italiano verde con un primer corte de 69 € y un último corte de 56. Y el pimiento italiano rojo con un primer corte de 19 € y un último corte de 10 €. Esta ha sido la pizarra de Agroponiente Adra, la pizarra de hoy jueves 18 de junio de 2026.

0: Dejamos la temática policial aparcada durante unos minutos para hablar pues de InfoAlgo Exhibition, que ahora vamos a contar la noticia, pero que no se vayan, porque en unos minutos se va a acercar José Antonio Gutiérrez a hablar con nosotros y vamos a seguir hablando de esas operaciones policiales relacionadas con la agricultura. Pero por ahora vamos a parar unos minutitos y vamos a hablar de InfoAgro Exhibition, como decía. Hace unos días anunciábamos ya que la convocatoria para proponer innovaciones, que las empresas propongan sus innovaciones y recibir ese premio de Fruit Attraction, ya estaba abierto. Pues ahora InfoAgro Exhibition ha anunciado ya la fecha de su próxima edición. Será la sexta edición y se desarrollará del 5 al 7 de mayo de 2026. 2026 es este año. InfoAgro Exhibition vuelve en 2027 y va a volver a ser el epicentro de los negocios del productor agrícola. Y es que la organización de la Feria Internacional de la Producción Agrícola Intensiva de la Industria Auxiliar encuentra ya desde hace semanas dando forma a la sexta edición de la muestra, que se va a celebrar de nuevo en el Palacio de Congresos de Agua Dulce en Roquetas de Mar y que, como decíamos, tendrá lugar los días 5, 6 y 7 de mayo. Ya está abierto el plazo para la renovación de los expositores y de esta forma la nueva edición de InfoAgro Exhibition volverá a reunir a las empresas que impulsan el presente y el futuro de la agricultura intensiva y de la industria auxiliar en torno a la única muestra internacional en la que el agricultor es el protagonista y, por tanto, va a ser un lugar de excepción donde convergerán los negocios del agro de cara a la próxima campaña. Un espacio que va a permitir al agricultor conocer de primera mano todas las novedades y la más amplia cartera de productos y servicios que pueden ofrecer las empresas líderes y más punteras del sector. Así que, pues con esta información nos quedamos de que InfoAgro Exhibition ya ha anunciado la fecha de su próxima edición y el año que viene, en 2027, pues la sexta edición va a ser a principios de mayo, del 5 al 7 de mayo.
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0: Está claro que en el campo no es oro todo lo que reluce. Ahora le vamos a hablar de otro tipo de agricultura de la que no nos sentimos precisamente orgullosos. Y el caso es que, por mucho que se empeñe la policía y la Guardia Civil, las plantaciones de marihuana en invernaderos se siguen produciendo muy a pesar de la gran cantidad de detenciones que se producen a lo largo del año. Le vamos a contar la última denominada Operación Epona de la Policía Nacional, en la que se ha desmantelado un invernadero con 5.000 plantas de marihuana y 2.300 kilos de preso, que se ha saldado con dos personas detenidas por delito contra la salud pública y la defraudación de fluido eléctrico. Vamos a escuchar la operación contada por el portavoz de la Policía Nacional.
1: La Policía Nacional en el Ejido ha desmantelado, en el marco de la denominada Operación Epona, un invernadero situado en la barriada de Matagorda, el cual albergaba en su interior unas 5.000 plantas de marihuana, las cuales arrojaron un peso aproximado de 2,5 toneladas aproximadamente. La investigación se inició tras obtenerse diferentes informaciones que apuntaban a la posible existencia de una plantación de marihuana de grandes dimensiones instalada en el interior de un invernadero de la barriada ejidense de Matagorda. A partir de ese momento, agentes del grupo UDICO de la Brigada Local de Policía Judicial del Ejido establecieron diferentes dispositivos y realizaron numerosas comprobaciones en las inmediaciones del lugar. Las pesquisas permitieron confirmar la existencia de una importante infraestructura destinada al cultivo intensivo de cannabis, ya que el invernadero albergaba una elevada cantidad de plantas de marihuana y disponía de los elementos necesarios para favorecer su crecimiento y ocultar la actividad ilícita desarrollada en su interior. Debido a las características y peligrosidad del entorno en el que debía practicarse la entrada, la Policía Nacional desplegó un amplio dispositivo de seguridad para garantizar la correcta ejecución de la operación y así evitar posibles incidentes, participando en ella agentes de la Unidad de Prevención y Reacción de la Comisaría del Ejido, encargados de reforzar la seguridad de la actuación, así como efectivos de la Policía Local del Ejido pertenecientes al Grupo Operativo de Apoyo y Prevención. Estos últimos colaboraron en el corte del tráfico y la cobertura de las vías próximas al inmueble, facilitando así el desarrollo de la entrada y registro en condiciones de seguridad. Como resultado de la operación, la Policía Nacional procedió a la detención de dos personas.

0: Tierrez, el director de FH Almería. ¿Qué tal, José Antonio? ¿Qué podemos decir de esta noticia?
1: Bueno, pues esa es una consecuencia más de esa migración que tenemos descontrolada, que ha hecho que algunas de las costumbres que había en algunos países del norte de África pues se trasladen aquí, a la costa sur de Europa, y este tipo de intervenciones son muy frecuentes en la provincia de Almería y también en la provincia de Málaga, de Granada, ¿no? Málaga y Murcia no sé si son tan frecuentes, pero lo que es Granada y Almería, pues es raro el mes que no tenemos la desmantelación de un invernadero en el que se esté produciendo marihuana, ¿no? Y bueno, pues este tipo de costumbres pues las traen personas que ya en Marruecos ponían en marcha estos cultivos, aunque fuesen ilegales, y aquí pues aquellos que no se toman muy en serio lo de la legalidad, pues evidentemente aprenden estas prácticas, las ponen en marcha, y evidentemente todos sabemos que esto termina dando dinero, o sea, y seguramente muchísimo más que si se importa ya la marihuana seca y preparada para su consumo, ¿no? Evidentemente, me imagino que los gastos de producción no serán tan elevados como los gastos de compra, y máximo teniendo en cuenta que la mayor parte de las ocasiones que se intervienen en estos invernaderos, no solamente hay un delito por el cultivo de la droga, sino otro delito por defraudación de energía eléctrica, que es lo que ayuda a que el cultivo vaya más rápido, dándole más luz con esas potentes lámparas que les ponen en estos invernaderos, con el objetivo de que la planta vaya más rápido de lo normal y se pueda obtener pues esos cogollos que tanto valor tienen en el mercado negro de la droga, ¿no? Estuvimos analizando meses atrás las consecuencias que podía tener la migración ilegal. Nosotros, como periodistas locales, pues sabemos que está llegando muchísima gente por una cuestión muy sencilla. Bueno, nos acercamos a la costa cada dos por tres y podemos grabar embarcaciones que vienen a traer personas del norte de África y que se integran entre nosotros. Lo que ha sido de alguna manera un golpe bajo, pues que el gobierno haya puesto un proceso de regularización en marcha en un principio para 500.000 personas, y últimamente se ha anunciado que se han presentado 900.000 expedientes. Vamos camino del doble de lo que suponía el gobierno que iba a regularizar. La parte positiva, pues que me imagino que en toda esa gente habrá personas honradas, trabajadores y gente que nos va a ayudar a hacer tareas propias de la agricultura, de la construcción, de para trabajar en la hostelería, y por ahí nos va a venir bien. Pero evidentemente, yo creo que van a venir algunos cultivadores de marihuana que van a aprovechar pues su clandestinidad para poder hacer este tipo de cosas. Hace unos meses tuve la oportunidad de participar en la presentación de una incautación que hizo la Guardia Civil, y estuvimos en Almería, estuvimos en la comandancia de la Guardia Civil, donde se presentaron armas y droga que se había incautado. Me parece que eran 3.500 kilos de diferentes drogas y 109 armas y un montón de dinero que se habían incautado. Y el comandante dijo en aquella ocasión que esto era una breve muestra de lo que había en Almería. Claro, allí estaba el subdelegado del gobierno, José María Martín, que se quedó un poco sorprendido. Evidentemente no dijo nada al respecto, pero se le notaba que aquella expresión que había dicho el responsable de la Guardia Civil le había llamado poderosamente la atención, y además decirlo delante de la prensa que estábamos allí presentes, había un numeroso grupo de periodistas. ¿Qué es lo que ha pasado desde aquel momento hasta hoy? Pues que el responsable de la Guardia Civil tenía razón. pues se han seguido produciendo intervenciones, se ha detenido a mucha gente, se ha incautado mucha droga, se han requisado armas de fuego, se han requisado vehículos de dudosa procedencia,

0: Ha habido muchos registros en viviendas y ha habido un sinfín de operaciones que han dado como resultado detención de personas por este tráfico que se está produciendo y en estas personas, muchas de ellas ligadas a la migración que se está produciendo, ¿no? Con lo cual, yo creo que estas consecuencias negativas que siempre se han dicho que podía arrastrar la inmigración son evidentes y las tenemos aquí. No solamente porque sean personas que han venido y que pueden delinquir, sino que los delitos que ellas hacían allí en su país de origen también lo están haciendo aquí. A mí no me cabe la menor duda que toda esta moda de sembrar marihuana en cualquier sitio y defraudar el fluido eléctrico es propio de los países del norte de África, que ahora se está intentando, pues de alguna manera, instaurar en suelo, en este caso, en suelo almeriense. Y vamos a seguir viendo operaciones de este tipo y vamos a seguir viendo cómo la Guardia Civil y la Policía pues comunica pues una operación detrás de otra que está relacionada con esta actividad ilícita que no está permitida en España.
1: Bueno, pues ahí queda esa noticia, que bueno, de última hora de esta incautación y ya está. Pues...
0: Sí, me gustaría decir otra cosa, uh-huh. 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
1: Muy bien, pues ahí queda ese adelanto de lo que vamos a traer mañana, del evento que tiene lugar esta tarde de Nunem. Sí, ya está. Solo queda decir gracias por traernos esta información y que mañana más.
0: Mañana más.

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1: Y vamos ahora con la pizarra de precios de Agroejido, la pizarra de hoy jueves 18 de junio de 2026, y empezamos con las judías. La judía garrofón ha tenido un solo corte de 8,99 €. La judía shera ha empezado en 5,73 € para acabar en 4,32 €. La judía Elda ha tenido un primer corte de 6,29 € y un último corte de 4,29 €. Y la judía perona roja ha tenido un solo corte de 5,73 €. Pepinos. El pepino francés ha tenido un primer corte de 45 céntimos y un último corte de 26. El pepino español ha empezado en 75 céntimos para acabar en 41. Y el pepino Almería ha tenido un solo corte de 56 céntimos. Calabacines. El calabacín fino, que ha tenido bastantes cortes, ha empezado en 85 céntimos para acabar en 58. Y el calabacín gordo también ha tenido un primer corte de 85 céntimos y un último corte de 50 céntimos. Berenjenas. La berenjena rallada ha tenido un primer corte de 1,78 € y un último de 90 céntimos. La berenjena larga ha empezado en 96 céntimos para acabar en 70. Tomates. El tomate liso ha tenido un solo corte de 29 céntimos. El tomate pera ha empezado en 37 céntimos para acabar en 20 céntimos. Y ya vamos con el último bloque de esta pizarra, que es el bloque de los pimientos. El pimiento Palermo ha tenido un primer corte de 65 céntimos y un último corte de 59. El pimiento italiano verde ha empezado en 1,29 € y ha acabado en 74 céntimos. El italiano rojo ha tenido un primer corte de 70 céntimos y un último de 18 céntimos. El pimiento lamullo verde ha empezado en 1,24 € y ha acabado en 92 céntimos. Y el pimiento lamullo rojo, el último de esta pizarra, ha tenido un primer corte de 1,46 € y un último corte de 76 céntimos. Esta ha sido la pizarra de Agroejido, la pizarra de hoy, jueves 18 de junio de 2026.
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Y hasta aquí ha llegado el programa de hoy, el programa de hoy jueves 18 de junio, donde hemos hablado, pues en realidad ha sido un programa casi que dedicado por completo a la temática policial. Hemos hablado de, hemos recuperado la noticia de cómo la policía local de El Ejido logró frustrar en la madrugada del domingo un robo de hortalizas en un invernadero de, bueno, del municipio de El Ejido. Y pues hemos profundizado un poco más en esa temática de los robos en el campo, tanto de hortalizas como de maquinaria o insumos agrícolas. Una problemática que realmente no pasa desapercibida. No pasan muchos días sin hablar sobre este tema. Y para profundizar en este tema, hemos recuperado también el programa que se publicó el pasado viernes, un programa del videopodcast Charla con Charlie, en el que tenían como invitado a un agente del equipo Roca. Profundizaban en los robos del campo y hablaban, por ejemplo, del perfil de los ladrones, el perfil de los comisionistas y pues la profesionalización de los ladrones, porque ya no es una persona que se planta y toma la decisión de entrar en un invernadero y robar, sino que ya se están creando o se ha ido profesionalizando esta acción de entrar a almacenes o invernaderos a robar, a extraer los productos que ya hay gente que les interesa y que les está pidiendo. Son robos por encargo. Además, también hemos hablado de que Infoagro Exhibition ha anunciado la fecha de su próxima edición que será la sexta y se desarrollará del 5 al 7 de mayo de 2027. Ya saben que esa feria agrícola que se va alternando con la de Expo Levante Níjar. Este año ha sido en abril Expo Levante Níjar. Y el año que viene, en 2027, tendrá lugar Infoagro Exhibition en Agua Dulce. Ya saben que es en el Palacio de Congresos de Agua Dulce, en Roquetas de Mar. Y por último, hemos hablado con José Antonio Gutiérrez. También hemos seguido un poco la temática de la temática policial, de todas esas operaciones que se desarrollan en relación al campo almeriense. Y en este caso hemos hablado de que la policía ha incautado o ha desmantelado un invernadero que se dedicaba a tener plantaciones de marihuana. Y en realidad este ha sido el programa de hoy. 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Y ya saben que pueden volver a escucharnos cuando quieran en YouTube o en iVoox, la plataforma de podcast. Lo único que tienen que hacer es buscar en FH Almería Radio y así estaremos con ustedes una vez más acercándoles toda la información del campo almeriense. 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Mi nombre es Ana Gutiérrez y con esto me despido. Hasta mañana.

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0: minutos desde que fue mediodía, arrancando ya nuestro tiempo de información y análisis provincial aquí en el Radio Almería, en el 89.5, Almería Capital y Zona Metropolitana, 103.4, Poniente y Campo de Níjar, 96.8, en Levante y Almanzora. 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Y además, con una emisora hermana, Marcador Almería Radio, 12 horas y media de radio todos los días sobre Almería, 5 días de deporte, 92.1, 99.7, y todo el deporte, incluida la radio en directo y los podcasts de esas horas de programación, colgados en marcadoralmería.com. Además, con ambas emisoras tenemos presencia en todas las redes sociales, en Facebook, en X, en Twitter, en Instagram, en LinkedIn. Y también tenemos canal propio de YouTube en ambas y emitimos programas de ambas en plataformas de podcast como Spotify o iVoox. Y además hacemos programas para la televisión, para Almería Televisión, la televisión local de Almería. Hoy es jueves 18 de junio y la verdad que estamos pues muy metidos en faena con el tema algarrobico de nuevo, una vez más. Yo ya he explicado mi posición mil veces desde el año 2023 hasta ahora. Y lo expliqué ayer, de nuevo, vehementemente, en la tertulia Sin Complejos, haciendo amigos cada día a las 7 de la tarde en esta sintonía. Mirad, el gran problema, el origen para que ocurran problemas como el del algarrobico en este país, es que aunque todos nos riamos mucho de la frase "el dinero público no es de nadie", que pronunció esa ínclita socialista Carmen Calva, pues al final es que muy pocos tienen conciencia de eso, de que el dinero público no es de nadie. Mirad, el algarrobico se construyó, porque está prácticamente terminado, hace 23 años, con una licencia de obras legal. El algarrobico se construyó dentro de la legalidad. Para poder hacer el algarrobico, la ley contemplaba que allí pudiera haber un edificio turístico. Ley que posteriormente se ha cambiado, pero claro, es que la base, una de las pilares fundamentales de una democracia es la seguridad jurídica. No se pueden hacer leyes retroactivas que cambien la situación de cosas que han ocurrido antes de que se promulguen esas leyes. Pero al margen de todo esto, claro, después cambia la ley y en función de esa ley que cambia, pues hay que derribar el algarrobico para cumplir la ley. Aquí hay dos problemas graves. El primero es hacer leyes para que no nos molesten mucho los comunistas, los anarquistas, los sindicalistas, los obreros, los ultraecologistas extremos, etcétera, etcétera, etcétera. Como esa gente son molestos y hacen los montajes como colocar un cartel de algarrobico ilegal de no sé cuántos metros y hacen fotografías y luego lo llevan a otras revistas igual de ultraecologistas que ellos, etcétera, etcétera, etcétera. Como molestan, pues entonces muchas veces los demás que no somos así decidimos darle la razón para que no nos molesten. Esto es como el niño pequeño, ¿no? Que está ahí, quiero el móvil, quiero el móvil, quiero el móvil y quiero el móvil, pues al final le das el móvil. Pero te fastidias tú y lo fastidias a él para el futuro. Porque construcciones y elementos de valor como el algarrobico hay millones en el mundo y miles en España. Pero la mala suerte que ha tenido el algarrobico y Carboneras es que en este caso, pues un buen día, cuando Cristina Narbona, que por cierto no descarto que termine en la cárcel, al final hemos tenido un caso algarrobico por una tía que seguramente va a terminar en la cárcel. Pues iba paseando ahí con su barquito, dando un paseo por la costa almeriense y dijo, ese edificio no me gusta, que lo quiten. Así como te lo cuento. Entonces llamó a la consejera de Medio Ambiente. Y la consejera dijo, hombre, Cristina, es que esto es legal. ¡Que lo quiten! ¿No me has oído? He dicho yo que lo quiten. Y así empezó todo. Y luego, claro, desde el entorno de Narbona, o la propia Narbona, avisó a los ecologistas para que aquello no quedara en una orden que pudieran o no cumplir, sino para que hubiera presión mediática. Pero el Algarrobico es, aparte de, en mi humilde opinión, una obra arquitectónica espectacular, una obra de arte de la arquitectura, es un foco de creación de valor y empleo. Y ese foco de valor y empleo, pues habría transformado Carboneras. Habría transformado Carboneras y la costa almeriense. Y también seguramente la propia provincia de Almería. En otros sitios se ha hecho y no ha pasado nada. Se ha hecho hace 5 siglos, hace 4, hace 1 o ahora mismo se está haciendo. Y no pasa nada. No ha pasado nada. Y no es verdad que esto supusiera una alteración irreversible de la naturaleza ni leches en vinagre. Cerros como ese del Algarrobico hay 3.000 en Almería. Y no pasa nada. Porque uno no deje de ser un cerro que no aporta ningún valor, ni tiene ningún valor ecológico ni medioambiental especial con respecto a los demás. Ninguno, ninguno. Pero yo dije hace 23 años, esto que lo dije, y tengo columnas escritas en Ideal, cuando entonces que en Ideal se podía escribir, y no te censuraban. Y ahora Almería, no sé cómo serán los de las otras provincias. Lo que está empezando ahora es un largo camino que nos va a llevar a unas pérdidas multimillonarias y a una prolongación del estado de desastre durante años y años. Aquí estamos, 23 años después. Yo es que hablo normalmente ya entonces, que antes, hace 23 años, pues yo era jovencito todavía, ya hablaba, intentaba hablar con conocimiento de causa. Entonces yo conocía a los propietarios de Azata del Sol, que eran los propietarios, los promotores de esta idea. Y trabajé para el Ayuntamiento de Carboneras y conocí el proyecto a fondo. Y estuve en un... Yo he estado en habitaciones del hotel de Algarrobico, cuando se estaban construyendo, y he visto las vistas magníficas y se vendía. Esto es como ir en un crucero, sí, yo he estado. Y me he documentado legalmente sobre eso. Y era evidente que esto iba a durar mucho tiempo. 23 años llevamos, y ayer el Ayuntamiento de Carboneras volvió a revocar, volvió a dilatar la revocación del permiso de obras. ¿Y qué ha pasado en estos 23 años? Pues lo que ha pasado en estos 23 años es que ahí lo que iba a ser un hotel con zonas verdes, con una mejora del paisaje, con un motor turístico económico de creación de empleo, de industria auxiliar a su alrededor, ahí iban a ir taxis, iban a ir coches de alquiler, los turistas que se alojaran ahí irían al pueblo a comer y a otros pueblos y visitarían el Carre en Yeso de Sorbas, etcétera, etcétera, etcétera. Pues aquello hoy, 23 años después, es un amasijo de cemento, ladrillo y hierros. Una basura, un vertedero, un estercolero que sí que afea el paisaje. Y lo que se pidió ayer en el Ayuntamiento de Carboneras es que se cumpliera la ley. Y es verdad que hay que cumplir la ley. Pero la ley la hacemos nosotros. Tú y yo. Y los ciudadanos y las personas que representan a los ciudadanos. Y si la ley dice que una ladera sin ningún valor ecológico tiene que estar 23 años convertida en un estercolero cuando podía ser un hotel de lujo o lo que fuera, pues hombre, yo creo que lo que hay que hacer es cambiar la ley. Que se puede. Que se cambia todos los días, ¿eh? Que estas semanas han cambiado leyes. Y la pasada, y la anterior, y todas. Se puede cambiar la ley. Pero ya lo que es el colmo del desastre total y absoluto es que lo que ayer se pedía en el Ayuntamiento de Carboneras era que se revocase el permiso de obras. Porque lo que se pretende aquí, y aquí los primeros que abanderaron todo esto fueron los del PSOE, siempre pegados a los que no aportan ningún valor a la sociedad, a ecologistas, a comunistas, a vagos, a gandules, a piojosos, a la escoria humana de nuestra sociedad. Al lado de esos, a los etarras, a los independentistas, al lado de esos siempre está el PSOE. Pero ahora lo está abanderando junto al PSOE también la Junta de Andalucía. Y yo no me caso con nadie, ya lo sabéis. Y yo le pregunto a la Junta de Andalucía, porque al PSOE da igual, ¿para qué le vas a preguntar? Ya ha expulsado al PSOE a sus concejales que ayer votaron en contra de revocar el permiso de obras. Yo le pregunto a la Junta de Andalucía, ¿cuánto vale? Porque de aquí el objetivo es tirar lo que hay hecho. ¿Cuánto vale tirar eso? Se calcula en miles de millones de euros. En cientos de millones de euros. ¿Cuánto vale tirar el Algarrobico? Y me pregunto, ¿cuántos hospitales se podrían hacer con el dinero que pretendemos destinar a tirar el Algarrobico? ¿Y cuántas autovías? ¿Y cuántas líneas férreas? ¿Podríamos montar con ese dinero una parte importante del ferrocarril del Bajo, Andarax o del Poniente? ¿Podríamos hacer, no sé, para los próximos 20, 30 años, 200 plazas más de médicos en Almería? ¿Podríamos hacer 4 institutos con lo que vale tirar eso? ¿Podríamos reformar todas las carreteras de la provincia de Almería y mejorarlas? ¿Y ustedes, señores de la Junta, prefieren gastarse el dinero en tirar eso? Y sí, ya sé que lo ha dicho un juez. Pero es que las leyes las hacen los políticos, el poder legislativo. Y las obligan a cumplir los jueces, el poder judicial. En 23 años hemos tenido tiempo para cambiar la ley y no tener que gastarnos un pastizal de dinero de todos los ciudadanos en esta locura. Como veis, estoy enfadado, muy enfadado. Porque para mí el dinero público sí es de alguien, es mío. Que pago más de un 50% de lo que genero y gano legalmente en impuestos. Y estoy muy enfadado con que parte de mi dinero vaya para tirar el algarrobico. Lo cual no aporta beneficio absolutamente a nadie. Nadie va a salir beneficiado de que nos gastemos ese pastizal ahí. A todos se nos ocurren algunas cosas que invirtiendo ese dinero darían beneficio para mucha gente. No sé si para toda Andalucía, no sé si para toda Almería, seguro que para toda Carboneras. Pero hay muchas cosas en las que se podría invertir ese dinero. Si nos lo gastamos en tirar el algarrobico, desde luego seguirá pareciendo que pensáis que el dinero público no es de nadie. Y desde luego no estaréis mirando por el bien común. 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Juan Jesús Reche, ¿qué tal? Muy buenas.
1: ¿Qué tal, Víctor? Muy buenas.
0: Dos cosas.
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0: Además, José Montaño, ¿qué tal? Muy buenas.
2: Muy buenas, Víctor.
0: Cuéntanos cosas.
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0: Y saludo también a Ana Pérez. Hola, ¿qué tal, Ana? Muy buenas.
3: Buenas tardes, Víctor.
0: Para hablarnos de Pulpí.
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0: Mira, pues vamos al lío.

0: son la CTV informativa del día en titulares, de la mano de experto inmobiliario y inmobiliaria de confianza, Paseo de Almería 7, séptimo a 25 90 24 685 882 0. 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Y te cuentan que el PP acusa al PSOE de torpedear el derribo del Algarrobico tras el aplazamiento en Carboneras.
1: Ramón Fernández Pacheco lamenta el freno a la anulación de la licencia y critica la performance electoralista de los socialistas con el hotel.
0: Y yo lamento que la Junta de Andalucía vuelva a comprar mercancías averiadas con esto del Algarrobico. Y sí, que lo sé, que hay que cumplir la ley. Pero lo que hay que hacer es que cuando la ley perjudica a la sociedad, lo que hay que hacer es cambiarla. Y no gastarse dinero en cosas que no sirven para nada. Que cuesta mucho trabajo ganar el dinero que luego pagamos en impuestos para que lo gestionen los políticos. Más información. 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
1: La actuación, con una inversión de más de 107.000 euros, mejorará la accesibilidad y la convivencia mediante la creación de una plataforma única en la renovación integral del espacio público.
0: 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El Ayuntamiento de Almería respalda la camiseta solidaria de Salcido y Maimono para impulsar el Residencial 21.
1: La edición limitada, diseñada por usuarios de Arte 21 e inspirada en la estación de ferrocarril de Almería, busca recaudar fondos y visibilizar el talento de las personas con síndrome de Down y discapacidad intelectual.
0: 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El PSOE de Almería abre expediente a sus concejales en Carboneras tras el pleno sobre el Algarrobico. Por cierto, yo añado, ya han sido expulsados temporalmente esta mañana.
1: La dirección provincial del partido actúa por un incumplimiento de la disciplina de voto en la votación sobre la nulidad de la licencia del hotel, mientras reitera su postura a favor del derribo del complejo.
0: Bueno, pues vamos con más asuntos enseguida de Paseo por la Provincia, pero antes, Montaño.
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0: Y una más, Ana.
3: Cerca de todo y con respuesta para todos te espera el Bajo Andarás, una comarca llena de riqueza y valor en todos los sentidos. El Bajo Andarás es cultura religiosa y civil, son yacimientos milenarios, son fiestas populares y la más rica gastronomía. Es la agricultura y los cítricos, una gran potencia empresarial, paisajes lunares y un desierto europeo. El Bajo Andarás son gentes acogedoras y cercanas, una cultura de brazos abiertos y mil posibilidades para disfrutar. El Bajo Andarás es Gado, Rioja, Viator, Pechina, Benadús, Huerca de Almería y Santa Fe. Bajo Andarás, origen de civilizaciones.
0: Bueno, pues vamos, como digo, de paseo por la provincia con SAS Cítricos. 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Cultural Fair refuerza su apuesta por la inclusión y la accesibilidad en su novena edición.
1: El festival, impulsado por Crash Music, Ayuntamiento de Almería, Diputación, se celebrará del día 20 al día 23 de agosto. Amplía sus medidas de accesibilidad con conciertos signados, contratación de personas con discapacidad y apoyo institucional para consolidarse como referente europeo en cultura inclusiva.
0: 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La apuesta segura en el campo almeriense, Diputación y Ayuntamiento de Níjar respaldan el nacimiento de los premios Cabogata Níjar.
1: La primera edición reconoce iniciativas ejemplares vinculadas al turismo sostenible, la cultura y la promoción del parque natural con el apoyo de la Diputación Provincial de Almería.
0: 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La Junta Local de Seguridad refuerza la coordinación para garantizar unas fiestas de verano seguras en Elegido.
1: Los dispositivos especiales abarcarán la noche de San Juan, las fiestas de San Isidro y los principales eventos estivales, con refuerzo policial, vigilancia en playas, videovigilancia y activación del plan verano seguro 360.
0: Roquetas de Mar vibra con el éxito de Ainhoa de La Voz Kids.
1: La joven artista de 12 años se consagra entre los 7 mejores finalistas de la edición nacional.
0: Pudimos escucharla aquí. 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En Nadra, el ayuntamiento avanza en la remodelación integral de las calles Greco y Goya.
1: Las obras, con una inversión de más de 416.000 euros, modernizan infraestructuras de abastecimiento, saneamiento y pluviales, además de renovar pavimento y acercado para mejorar accesibilidad y seguridad peatonal.
0: 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En Níjar celebran el talento local en la primera edición de los premios Cabo Gata Níjar.
1: La finca El Maltés acoge una gala destinada a reconocer la excelencia turística, cultural y empresarial del Parque Natural.
0: Y en Carboneras, el laberinto del Algarrobico. Carboneras pospone la anulación de la licencia.
1: El pleno aplaza la votación para solicitar nuevos informes, provocando la indignación de los colectivos ecologistas.
0: Que le vayan dando mucho por saco a los colectivos ecologistas. Que lo único que hacen es molestar y entorpecer el normal desarrollo para ellos cobrar sus subvenciones y seguir existiendo. Joroba ya, que es que estamos muy tontos. Que llevamos ya mucho tiempo ya alimentando esto. Que lo único para lo que sirven los colectivos ecologistas es para ganar dinero a nuestra costa. Necesitan crear problemas que no existen para poder seguir existiendo ellos. Joroba, es que hay que ser imbécil para no darse cuenta de esto. Información económica con Grupo Saberes enseguida, pero antes, Montaño.
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0: Y una más, Ana.
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0: 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Roquetas de Mar acogerá el Día Internacional del Cooperativismo.
1: Coespal y FAECTA organizan este encuentro mundial el próximo 2 de julio bajo el lema Las cooperativas por un mundo en paz.
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0: 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Guamarca acogerá el Flamenco Fusion Fest 2026 con el impulso de Diputados. Fundación de Almería y Ayuntamiento de Níjar.
1: El nuevo festival presentado en el Palacio Provincial se celebrará del 26 al 28 de junio en la localidad costera con una programación que fusiona flamenco, arte y participación ciudadana.
0: Bueno, pues vamos con la actualidad universitaria con la Universidad de Almería, que ilumina la parada del bus del campus con los colores de la Unión Deportiva Almería.
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0: Bueno, pues vamos con el repaso a la prensa de hoy jueves, pero antes, Montaño.
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0: Bueno, y además, Ana,
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0: Y vamos con el repaso a la prensa de hoy, jueves 18 de junio, con Dimensur, consultores inmobiliarios y sus promociones. Eversan Vega, La Vega de Cae, Cabo de Gata, Sunset en Cabo de Gata, portada de Diario Ideal.
1: Tengo un palo de pasta, un implicado huyó a Mallorca tras el tiroteo de Pechina.
0: Diario de Almería.
1: Una empresa verifica la autenticidad creativa sin inteligencia artificial del cartel de la Feria de Almería.
0: La Voz de Almería, el PSOE anuncia las primeras actuaciones contra 5 concejales de Carboneras. Han sido expulsados. Noticias de Elegido, periódico de cerca.
1: ¿Qué tal de mar avanza en la reforma del Parque de los Bajos?
0: En Noticias Agrícolas, que refleja Almería, periódico agro de referencia en la provincia.
1: Carmen Crespo califica de acuerdo histórico la aprobación de nuevas técnicas genómicas en la Unión Europea.
0: Y vamos con los principales argumentos de la actualidad nacional e internacional con el Radio Libertad Digital. 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
1: Calama sentencia Zapatero, acredita transferencias entre sus cuentas relacionadas con el rescate de Plus Ultra.
0: Enseguida el deporte, pero antes, Montaño.
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0: Y una más, Ana.
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0: Repasamos actualidad del deporte almeriense con Marcador Almería, la emisora que más horas de programación te da sobre Almería, 12 horas y media el día, 5 días de deporte y todo el deporte en marcadoralmería.com, con Pinturas Almericolor, el color de los hogares de Almería, Fútbol Unión Deportiva Almería.
1: 4 jugadores para un puesto.
0: Tercera de la FEB.
1: Carlos Reyes refuerza la delantera del Poli Almería.
0: Vamos a la pista, todo menos fútbol, con el consorcio Sector 2 de la provincia de Almería para la gestión de residuos y ecoembes, que nos animan a reciclar latas, bricks, envases de plástico en el contenedor amarillo y envases de cartón y papel en el azul, porque reciclar es muy nuestro voleibol.
1: Xavi Folguera regresa a España.
0: Baloncesto.
1: Wildcast y CD Safa, campeones de los Juegos Deportivos Municipales.
0: Enseguida el tiempo y antes Montaño.
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0: Bueno, pues vamos. Pues faltaba Ana. Ana, ¿qué me decías?
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1: La Agencia Estatal de Meteorología anuncia para hoy en Almería cielos despejados y sin riesgo de precipitaciones. Los vientos van a soplar flojos en toda la provincia. Temperaturas estables con máximas de 34 grados y una mínima de 23.
0: Son las noticias, hasta aquí los titulares, a los que José Montaño hace lo que le gusta hacer, ponerle su lazo, en este caso de paseo por el Cabo de Gata.
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0: Y además, Reche.
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0: Y una más sana.
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0: Han sido titulares, enseguida sonidos del día.

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1: Bueno, esto que está sonando es Sabina, ya lo veis. Sabina, de esa voz ya de la parte final de su carrera musical, cerrado por derribo, Que bueno, hoy un cerrado por derribo nos puede servir para muchas cosas, como un minuto musical. Nos puede servir, por ejemplo, para el algarrobico. Qué manía con gastar dinero en tirar eso. O nos puede servir, por ejemplo, pues para hablar de lo que el estado en el que parece estar el gobierno de España. Cerrado por derribo y algo más. Me tengo que ir al Levante Almeriense, pero antes tres pinceladas, Montaño, la primera.
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1: ¿Y una más, Ana?
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1: Venga, pues vamos a Levante Almeriense, en concreto a Pulpí.
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1: Enseguida estamos repasando la actualidad del Levante Almeriense, de la comarca, de la Mancomunidad, de sus municipios. Pero es que tengo al teléfono, pues al protagonista de hoy en Es la mañana del Levante, alcalde de Pulpí, Juan Pedro García. ¿Qué tal? Muy buenas.
5: Muy buenas.

0: sea un valor en alza, ¿no?
1: Sí, la verdad que ayer tuve una jornada muy interesante de la mano de la Mancomunidad, en el cual estaban presentes por representantes de los distintos ayuntamientos de la Mancomunidad, representantes de las distintas asociaciones de turismo de nuestra comarca, representantes de empresas turísticas de nuestra comarca, y yo creo que fue una jornada muy interesante porque se puso sobre la mesa el presente y el futuro de la del turismo en nuestra comarca, todos los potenciales que tenemos y básicamente qué medidas debemos de intentar tomar para intentar asentar e intentar que cada día vaya más el turismo. Yo creo que nosotros, la comarca Levante Almeriense, como ocurre en la provincia de Almería, pues tenemos mucho que ofrecer. Tenemos nuestra costa, tenemos nuestro interior, tenemos algunas señas emblemáticas, como no se podía hacer de otra forma la Geoda de Curtí, pero otras muchas también. Y yo creo que lo que se puso en manifiesto es qué directrices debemos tomar. Y luego también algo muy importante, que debemos de ir todos unidos y todos juntos e intentar hacer una oferta lo más variada y lo más diferencial posible para intentar que todas aquellas personas de nuestra provincia, del resto de España, del resto del mundo, que quieran venir a disfrutar de nuestra comarca, tengan sobre ese abanico de posibilidades en el cual puedan elegir una gran variedad que tenemos la suerte de tener en nuestra comarca. Y yo creo que fue una jornada muy interesante que sacaron conclusiones y espero y deseo que todos seamos capaces de seguir las directrices marcadas para intentar que nuestra comarca cada vez vaya más de todos los puntos de vista y en el que estábamos ahora ocupados ayer, que era el punto de vista turístico.
0: Bueno, de esto hemos hablado ya muchas veces aquí en la mañana del Levante con otros alcaldes como tú, con el propio presidente de la Mancomunidad, porque en fin, es muy común que los árboles no nos dejen ver el bosque, y que bueno, pues tú que tienes uno de los elementos tractores del turismo más importantes de la provincia, por ejemplo, digo, que es la Geoda, pues podría decir, bueno, pues yo puedo conquistar el mundo y hacer campañas por ahí para que la gente venga a ver la Geoda, que seguro que hay mucha gente que estaría dispuesta a venir expresamente a ver la Geoda. Pero cuando sales un poco fuera te das cuenta de que sí, en esto lleva razón, pero que hay mucha más gente que lo que valora cuando va a un destino no es ver una sola cosa, sino disfrutar de un montón de cosas. Y claro, en una comarca tan rica turísticamente y naturalmente como la vuestra, pues hombre, vender a la gente la Geoda, pero también venderle las playas, pero también venderle el patrimonio, pero también venderle las actividades, pues hombre, parece así a simple vista, y digo yo, no sé si estarás de acuerdo conmigo, una oferta bastante más completa y atractiva.
1: Evidentemente que sí, eso es lo que se puso de manifiesto ayer. Es que cuando hablamos de turismo, pues tenemos una variedad tan amplia, desde el turismo deportivo, el turismo religioso, el turismo cultural, el turismo monumental, el turismo geológico, sí, es una variedad tan amplia que tenemos la inmensa suerte de tener unas playas extraordinarias. O sea, aquel que viene a disfrutar de nuestras playas, pues tenemos que tenga sobre un abanico de posibilidades de poder recorrer el resto de la comarca. O aquel que viene a las procesiones, pues también tiene la oportunidad de ver nuestros monumentos, de ver nuestra geoda, o en fin, y como hay tanta variedad y tanto que ofrecer, pues tenemos que ponerlo sobre la mesa para que todo aquel que quiera visitar nuestra comarca tenga todas las opciones sobre la mesa. Y seguro que el que viene a ver la geoda, pues hará complemento en otra de las actividades de la comarca, o el que viene, no sé, a Cueva del Almanzora a ver su castillo, o no sé, o a cualquier otro punto de la comarca del Levante Almeriense, pues seguro que esos días lo aprovechará para hacer visitas al resto de la comarca.
0: Bueno, de todas maneras, esto no es nuevo. Es decir, en esto estáis ya hace tiempo y yo creo que se han dado ya resultados importantes.
1: Sí, sí, yo creo que cada vez estamos más unidos, que cada vez esta oferta está más complementada, pero siempre se puede mejorar, siempre hay cosas por hacer. Y en estas jornadas pues se ponen sobre la mesa y sacan ideas nuevas, que yo creo que es muy interesante que todos nos reunamos en torno a un mismo objetivo. Si a Pulpí le encanta que el resto de la comarca le vaya bien, porque si al resto de la comarca le va bien, a Pulpí le da bien. Y al resto de la comarca le interesa que a Pulpí le vaya bien, porque esto es uno nos alimentamos de los otros. Y eso es algo que nadie puede poner en duda, nadie puede poner en duda. Y lo que estamos haciendo es intentar que esta oferta sea de una forma conjunta, que seguro que nos irá mejor a todos.
0: Alcalde, no te entretengo más, que tienes la mañana cargada de reuniones.

0: Alegro mucho de lo que pasó ayer en Pulpí. Y bueno, pues iremos hablando también de Pulpí, que le espera un verano intensísimo de actividades, de recepción de turistas, en fin, de disfrutar el verano. Un abrazo muy fuerte, muchas gracias como siempre por
1: No, pues
0: atenderme.
1: nada, nada, nosotros.
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0: Cierto, ponme musiquilla que teníamos que completar. Es la mañana de Levante con el repaso a la actualidad de la comarca en la mañana de Levante. Como digo, a ver esa musiquilla. Hola. Bueno, pues te contamos, por ejemplo, que en Antas el Ayuntamiento anima a sus vecinos a mejorar sus competencias digitales.
3: La Diputación de Almería impulsa el programa Digitalmente Almería, una formación práctica y accesible para ayudarte a desenvolverte en el entorno digital.
0: En Pulpí, el Ayuntamiento te invita a observar las estrellas en San Juan de los Terreros.
3: Podrás disfrutar de una noche única el día 20 de junio en el Castillo San Juan de los Terreros con observación de planetas, estrellas y galaxias guiadas por expertos.
0: Y en Lubrín, el Ayuntamiento invita a sus vecinos a la excursión al Planetario de Jergal.
3: El domingo 28 de junio disfrutarán del universo de una forma didáctica y divertida.
0: Mientras tanto, en Garrucha, el Ayuntamiento celebrará la fiesta del verano.
3: Próximo día 20 de junio, a partir de las 8 y media de la tarde, la Plaza Pedro Gea acoge la fiesta del verano con música y diversión para todos los públicos.
0: Hemos estado en el Levante Almeriense. Para seguir adelante, antes de ir a los sonidos del día, Reche, cuéntame.
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0: Y además, Ana.
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0: Y una más, en Montaño.
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0: Y venga, bueno, vamos a Sonidos del Día.
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0: Sonidos del Día, que hoy comenzamos con el director general de Justicia Juvenil, Cooperación y Cooperación, Esteban Rondón, que junto a la delegada de la Junta de Almería, Anzazu Martín Moya, y la delegada de Justicia y otras cosas más, Rebeca Gómez, han atendido a los medios antes del acto de reconocimiento a los ayuntamientos que han colaborado en la reeducación de menores infractores. Ahí ha estado José Luis Pascual. Hola, ¿qué tal, Pascual?
7: Hola, muy buenas. Pues efectivamente, se ha hecho una apuesta en común con un total de 25 ayuntamientos de la provincia sobre este programa, que lo que trata sobre todo es de que son menores infractores realicen tareas sociales y además lo hagan en su entorno, dentro de que se encuentran en un régimen abierto y con el objeto de que se reinserten en la sociedad, pero al mismo tiempo puedan estar muy cerca de familia y amigos. Comentaba Aranzazu Martín, la delegada de la Junta de Andalucía en Almería, que este programa está colocando a Andalucía pues en un lugar absolutamente pionero y principal en esta materia a nivel nacional, y que, por ejemplo, en Almería son hasta un 80% los menores infractores que no reinciden con el paso de tiempo gracias a iniciativas como esta. Vamos a escucharla.
1: Nosotros desde la Junta de Andalucía mantenemos un firme compromiso y pensamos que en materia de justicia juvenil no todos solo tenemos que hablar de sanción, sino que tenemos que hablar muy especialmente de educación y también de corresponsabilidad. Es por ello que hoy vamos a poner en valor algo tan importante como es la confianza en una segunda oportunidad para estos menores que cometen una infracción penal y que desde luego con medidas y sobre todo la experiencia nos ha puesto de manifiesto que este tipo de medidas, bueno, pues nos permiten hablar positivamente, bueno, pues de prevenir conductas futuras de una nueva infracción en estos jóvenes.
0: Además, esta mañana la alcaldesa de Almería, María del Mar Vázquez, junto con parte de su equipo de gobierno, ahí estaba el concejal de Cultura Diego Cruz, estaba la concejal de Comercio Ana Trigueros, estaba el concejal de limpieza, etcétera, Antonio Urdiales, estaba el concejal de Turismo, Comunicaciones y Promoción de la Ciudad, Joaquín Pérez de la Blanca. En fin, han presentado una iniciativa que se denomina Te Falta Calle, que es un compendio de más de 100 actividades relacionadas con el mundo de la cultura, del turismo, del deporte, etcétera, etcétera. Pues eso, para que salgamos a la calle este verano en el término municipal de Almería y disfrutemos haciendo actividades de todo tipo. Alcaldesa María del Mar Vázquez.
8: De todas las temáticas, para completar el verano de un montón de actividades. Quedan 3 días escasos para que para que empiece oficialmente el verano. Y, por supuesto, nosotros teníamos que completar la actividad de los almerienses en la calle para que pudiesen disfrutar de todas las actividades que organiza el ayuntamiento en solitario y en colaboración también con el sector privado. En este caso presentamos un ambicioso conjunto de propuestas a las que le hemos llamado Te Falta Calle. Es el resultado del trabajo, como digo, del área de cultura, de promoción de la ciudad, de empleo y juventud, de participación, de deporte, de sostenibilidad ambiental. Porque una de las grandes demandas de los almerienses es poder tener un sitio único, un lugar en el que consultar todas las posibilidades y todas las ofertas que hay en la ciudad. Y en esto consiste esta propuesta. El tema Te Falta Calle no es un reproche, es una invitación. Porque este verano nos va a faltar calle para disfrutar, nos va a faltar tiempo para tanta calle, para poder disfrutar todas las propuestas que hemos preparado, música bajo las estrellas, talleres, espectáculos en nuestras plazas, para las familias, más cultura abierta, más accesible y más momentos para disfrutar junto de una ciudad que además tiene el privilegio de tener una climatología que nos va a poder permitir de todas esas actividades, poder disfrutar de todas esas actividades y que aparte del gran patrimonio cultural y histórico que tiene, de la gastronomía, lo mejor de Almería, y siempre lo digo, son los anfitriones, los almerienses.
0: Pues necesito más datos sobre esto, alcaldesa. En fin, así un poco abuela micrófono. ¿Qué más cosas va a incluir este Te Falta Calle?
8: El tema Te Falta Calle no es un reproche, es una invitación. Porque este verano nos va a faltar calle para disfrutar, nos va a faltar tiempo para tanta calle, para poder disfrutar todas las propuestas que hemos preparado, música bajo las estrellas, talleres, espectáculos en nuestras plazas, para las familias, más cultura abierta, más accesible y más momentos para disfrutar junto de una ciudad que además tiene el privilegio de tener una climatología que nos va a poder permitir de todas esas actividades, poder disfrutar de todas esas actividades.
0: Gracias, alcaldesa, de la alcaldesa de Almería a Asaja, porque desde Asaja pues han comentado la aprobación en EGT de una normativa importante en general para Europa, importante en particular para la agricultura almeriense. Escuchamos, bueno, esto en el Parlamento Europeo, escuchamos.
9: Desde Asaja celebramos que el Parlamento Europeo haya votado a favor de nuevas técnicas genómicas para la agricultura europea. Es una reclamación que desde Asaja llevamos haciendo hace ya muchos años y entendemos que es una buena noticia porque significa el tener una mayor seguridad, acceder a una mayor innovación y, sobre todo, el ser más competitivo, fundamentalmente cuando estamos viendo que se están firmando acuerdos comerciales y que de esos acuerdos comerciales los países competidores nuestros pues ya utilizan estas nuevas técnicas. Por lo tanto, satisfacción y sobre todo pues para agriculturas como puede ser en la provincia de Almería, donde la sequía, las plagas y otras dificultades que nos estamos encontrando pues pueden tener una solución viable una vez que se puedan aplicar estas nuevas técnicas. Por lo tanto, como digo, satisfacción en esta decisión del
0: satisfacción de Asaja, nos lo contaba Adoración Blanque, la presidenta de esta organización profesional agraria en Almería, y también esta mañana ha tomado la palabra el concejal de Turismo, Comunicaciones y Promoción de la Ciudad, Joaquín Pérez de la Blanca, que ha inaugurado la exposición Almeránea 2 en el Centro de Interpretación Patrimonial, que está en la Plaza Vieja de Almería y que invitamos a todo el mundo a visitar. Lo ha visitado esta mañana, por ejemplo, Ana Pérez, cuéntanos.
4: Pues sí, han inaugurado esta exposición, ha estado presente también Marina Rodríguez, la presidenta del colectivo de fotógrafos de Desencuadre, y como bien has dicho tú, el concejal de Turismo, Joaquín Pérez, y han presentado la segunda exposición ya de Almeránea 2 de fotografías en el Centro de Interpretación Patrimonial, que invitan a todos los almerienses visitantes a admirar sus imágenes y ver otro punto de vista de nuestra ciudad. No la imagen de postal que todos tenemos de monumentos y calles emblemáticas, sino pararnos en los detalles que la rodean y la hacen diferente. Escuchamos a Joaquín Pérez, concejal de Turismo, y a Marina Rodríguez, presidenta del colectivo de fotógrafos de Desencuadre.
10: Voy a presentar la segunda parte de Almeránea, una fantástica exposición que viene de la mano del colectivo Desencuadre, a los cuales tengo que darles las gracias por el fantástico trabajo que están llevando a cabo con ese conjunto de exposiciones que a lo largo de todo el año nos permiten a todos los almerienses y a todos aquellos que nos visitan disfrutar de estas fantásticas piezas.
11: Está formado por más de 100 miembros. Que cada uno, pues como veis, tenemos una mirada diferente, tocamos todo tipo de fotografía de calle, de naturaleza, de paisaje, humanista. Fue fundada por el fotógrafo Carlos de Paz, que ahora mismo ya está en otras tareas, y bueno, nosotros seguimos hacia adelante con nuestras actividades, con la exposición de las exposiciones que organizamos en colaboración con el Ayuntamiento y con la edición de una revista que podéis ver por aquí, que emitimos dos números al año, también con el patrocinio y la colaboración del Ayuntamiento de Almería, de Diputación y de Consentino y otros particulares según el número.
0: Bueno, y para cerrar Sonidos del Día, sonido propio, me salto de la tertulia sin complejos haciendo amigos y me voy a la prórroga de ayer. Hoy en la prórroga tendremos Pasarela Gelipó con el estreno del tema inédito de la Gilipopan, El Joyero de Zapatero, y luego Toque Humano con David Molina y Marina Ejeda. 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
12: Pues por un lado, Corteva Biológicas tiene un catálogo dividido en nutricionales y en productos microbiológicos, lo que nosotros llamamos productos para la salud del suelo, ¿vale? En Níjar hay dos características que definen muy bien la zona. Por un lado, tenemos las condiciones climáticas, dado que las temperaturas aquí son un poco más extremas que en otras zonas de la provincia. Aquí los inviernos son más duros y los veranos son más calurosos. Y por otro lado, también las acumulaciones de sal en los suelos. Como bien hemos hablado antes, las SAD que hay en la zona tienen un agua con muy alta conductividad, lo cual hace que los suelos se vayan castigando por el uso de esas aguas de riego.
0: 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La pregunta de esta semana, Reche.
13: ¿Qué opinas sobre las palabras de Zapatero pidiendo confianza a los españoles después de todo lo que tiene montado?
0: Pues si te dijera lo que opino, lo mismo a lo mejor sería la última vez que hablase por la radio. Montaño, para cerrar.
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0: Reche.
13: para otra asociación, en este caso la de emprendedores, emprendedoras rurales de Almería, que pone en marcha el proyecto para la inserción laboral y rural de colectivos vulnerables. 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
0: ¿Y Ana?
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0: ¿Cómo me gusta que me llame Ana Pérez de usted? 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

0: efectivamente. Enseguida te vamos a dar tema del día, pero seguimos adelante con nuestro paseo, nuestro recorrido provincial habitual, y nos posamos en Berja, donde, por ejemplo, pues te contamos que están preparando las piscinas municipales para la apertura del verano con intensos trabajos de mantenimiento.
1: El Ayuntamiento de Berja acelera los trabajos de limpieza, mantenimiento y mejora de accesibilidad en las instalaciones de Castala, San Roque, La Tomillera y Los Cerrillos de cara a su apertura el día 1 de julio.
0: Conciertazo, Soraya pondrá ritmo a la Feria de Berja con un gran concierto gratuito en la caseta municipal.
1: La artista extremeña actuará el próximo 31 de julio y repasará algunos de sus mayores éxitos en una de las citas musicales más destacadas de la feria.
0: La Plaza de Toros de Berja vibra con el espectáculo de Motocross Freestyle.
1: El evento reunió a cientos de aficionados y contó con las acrobacias de Michael Melero, 5 veces campeón del mundo, junto a Javi Jabato, Víctor Córdoba y Pedro Torres en una noche de saltos y emoción.
0: Tiene lo mismo Freestyle, que es estilo frito, que Freestyle, que es estilo libre. Cuidado con eso. Y el Ayuntamiento de Berja informó a sus vecinos sobre cómo proteger la piel del sol y prevenir los riesgos.
1: La médica especialista en medicina de familia, María del Mar Cava Vila, ofrecerá una sesión gratuita, abierta a toda la ciudadanía, sobre hábitos saludables, prevención y cuidado de la piel durante todo el verano.
0: La médico, diría yo. Vamos a hablar de temas importantes, por ejemplo, del 60 aniversario del IES Sierra de Gádor, que se ha celebrado ayer mismo en el Teatro Auditorio de Berja, bueno, en un acto que ha contado con la participación de representantes institucionales, ha habido mesas redondas, actuaciones, encuentros de las diferentes generaciones que en estos 60 años han ido pasando por el IES Sierra de Gádor. Yolanda Carmona es concejal de Educación del Ayuntamiento. ¿Qué tal, Yolanda? Muy buenas.
2: Buenas tardes, muy bien.
0: 60 años, ¿eh?
2: Efectivamente, 60 años. Se dice pronto, pero como estaban diciendo ayer, son muchos años, muchas familias, muchos alumnos, muchos profesores los que han pasado, muchos recuerdos que ayer pues, tuvimos la oportunidad de recordar, de revivir, momentos de encuentro, tanto de profesores, alumnos que ahora son profesores del instituto, así que una jornada maravillosa de reencuentro, ya hemos dicho, de mesa redonda, se habló de muchos temas y la verdad es que es muy, muy agradable el encuentro y necesario.
0: ¡Qué maravilla, qué maravilla! Bueno, me imagino que habría momentos allí súper emotivos, porque es que, claro, en 60 años ha dado tiempo para que se junten padres con hijos y si te apuras un poquito hasta con abuelos, ¿eh?
2: Efectivamente, creo que estaban hablando precisamente, pues era un recordatorio por esos 60 años, mesa redonda, y hubo un momento en el que hubo una mesa en la que coincidió pues una exalumna con una alumna nueva y claro, se estuvo repasando un poco por la historia de cómo ha cambiado la educación en estos años, pues qué cosa había antes que ahora no, y luego también hubo otra mesa redonda en la que precisamente compartieron mesa profesores que llevan ya cierto tiempo enseñando en este instituto con alumnos que paso de los años ahora son profesores. Entonces estaban, pues hubo un momento de muy emotivo, muy gracioso también, porque claro, compartían anécdotas de cuando ellos eran alumnos, que había cosillas que no les gustaban, que ahora ellos mismos como profesores en el mismo instituto están haciendo, así que la verdad que fue un momento de recordar y también de anécdotas, que estuvieron contando muchas cosillas allí. Son muchos años, muchas vivencias, como ya hemos dicho, y muchas cosas que contar. Y la verdad es que fue un momento muy agradable.
0: Qué bien, qué bien, qué bien. Bueno, y además, bueno, es que el IES Sierra de Gádor ha sido un elemento de educación, de cohesión, de formación, de deporte, de cultura durante estos 60 años. Es decir, a mí casi, Yolanda, lo que me parece complicado es resumir todo eso o tratar de hacer todo ese recorrido solo en un día, ¿no? Me imagino que corriendo mucho, ¿no?
2: Pues efectivamente, hubo autoridades, como ya he dicho, por el alcalde, el delegado de educación, el propio director del instituto, pues que en sus discursos pues estuvieron nombrando todo eso. Claro, es muy difícil concentrar tanta historia en un acto así, pues, corto, como así, digamos, porque son 60 años. Supieron sintetizarlo muy bien, cada uno pues, dio su opinión de cómo ha cambiado la educación. Se estuvieron hablando de que antiguamente pues, era como mixto, que decía había una zona que era de hombres, otra de mujeres, luego hubo mixto. Pues esa anécdota de que antes también pues, estaba el COU, otro tipo se entraba con 10 años al instituto, ahora pues las cosas han cambiado. Es cierto que también hubo actuaciones de alumnos que están hoy en día estudiando y cursando, como bachillerando la ESO, de baile, tenemos academias de baile, tenemos la escuela de música, entonces coincidieron pues varias actuaciones, la comunidad tú, la cultura, muchos años y anécdotas, y sí es verdad que aquí en Berja tenemos una gran población que toca todos los palos, como decimos, tenemos artistas de todas las clases, de todos los niveles, gente que está afuera, gente que pues sí que ha estudiado aquí en este instituto y a lo mejor está en Estados Unidos ejerciendo profesión, o está dedicándose a la música, o está en la televisión, y eso quieras que no, pues hacer un encuentro en el que no solamente pues se reencuentra con sus profesores, con antiguos alumnos, sino también que hace recordar y ver pues la importancia que tiene el paso por la educación, que no solamente te forma de manera académica, sino también te está formando como persona. También contaban pues eso de cómo algunos entran siendo niños y salen ya con otra forma distinta de pensar de cuando entraron, cómo te influyen tus profesores, tus compañeros. Así que se quiere resumir todo en un acto emotivo, pero que detrás tiene mucha trascendencia y es para analizarlo y para seguir celebrando esto muchísimos años más, con más encuentros y reviviendo todo.
0: Pues nada, seguro que ya buscando los próximos 60 años. Yolanda, muchísimas gracias por hacernos de corresponsal en ese acto tan importante para Berge y para la comarca en el día de ayer. Un abrazo muy fuerte.
2: Encantada, un abrazo.
0: Pues he estado en Berja.
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0: Enseguida vamos al Algarrobico, que tenemos que ir al Algarrobico con nuestro tema del día de hoy, pero antes, Montaño.
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0: Y además, Reche...
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0: Y una más, Ana.
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0: Venga, pues vamos al tema del día.
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0: Bueno, y nuestro tema del día es que no lo digo yo, es que es el tema del día en prácticamente todos los medios de comunicación nacionales, ¿no? Han abierto muchos y han reflejado todos el tema del Algarrobico. Ayer, como decíamos, en el pleno del Ayuntamiento de Carboneras se rechazó la anulación, la moción que pretendía anular la licencia de obras del Algarrobico, que es algo que han mandado a hacer los tribunales, es decir, que tiene que hacerse, tiene que anularse la licencia de obras. Es un disparate, pero te pongas como te pongas y lo mires desde el punto de vista en que lo mires, es decir, que una obra, que aparte de ser un espectáculo turístico, vamos a muchos sitios los almerienses a disfrutar de hoteles como ese, pero resulta que en casa, en nuestra casa, en nuestra provincia, no podemos tenerlo. Pues yo me rebelo ante eso. Pero es que además, el hotel se empezó a hacer con todas las de la ley. Y luego cambiaron la ley para poder tirar el hotel. Han pasado 23 años. Se podía haber trabajado en estos 23 años para volver a cambiar la ley y que el hotel sobreviviese, porque era un elemento de promoción de la economía, del turismo, del empleo, absolutamente brutal. Y tenía que haberse dejado que se desarrollara. Pero los políticos no han movido el trasero para poder hacerlo. Porque era más fácil ser permeables y blanditos ante las demandas del ultraecologismo profesional. Ese ecologismo, esas asociaciones, Salvemos Mojácar, Greenpeace, etcétera, que solo pretenden que haya problemas para poder ellos seguir sobreviviendo. Sin problemas ellos no existirían. Y los problemas, como no los hay, se lo inventan. No es verdad que esto haya hecho ningún daño medioambiental. No es verdad que esto supusiese ningún problema. De hecho, el paraje está fuera del parque natural. Pero nadie ha movido un dedo en estos 23 años. Y ayer, en cumplimiento de la ley, esa ley que habría que cambiar, el alcalde de Carboneras llevó una moción para anular la licencia de obras. Porque lo ha mandado los tribunales. Y el pleno se dividió en dos, entre los que quieren cumplir lo que mandan los tribunales, que fueron el alcalde, que salió elegido por Ciudadanos, que es un partido que creo que ya no existe, y el Partido Popular, votaron a favor de revertir, de anular la licencia de obras, y el PSOE y dos concejales no adscritos, uno de ellos antiguo alcalde y antiguo miembro del PP y antiguo concejal, compañero del actual alcalde, que ahora ya no, ni se habla, Felipe Cayuela, pues votaron en contra. Presentaron una moción para que esto no se hiciera. Yo estoy, en este caso, con esos concejales socialistas y con estos concejales del grupo no adscrito. Lo siento. Yo siempre creo que hay que cumplir la ley. Pero es que esta ley es un disparate. Y los políticos han tenido tiempo de cambiarlas en todo este tiempo. También comprendo al que, por no meterse en líos, pues vota a favor. Ha habido reacciones. Para empezar, el PSOE ha suspendido cautelarmente, temporalmente, a esos miembros que no obedecieron la orden del partido. Vamos a escuchar al alcalde Salvador Hernández en el pleno.
7: El ayuntamiento lo que procedía hoy era anular la licencia con ese informe, con ese dictamen preceptivo del Consejo Consultivo y no ir más allá. En las reclamaciones patrimoniales, como bien se dice en la propuesta, pues procede que sea a posteriori, una vez se ha anulado la licencia. No tocaba hoy dictaminar la cuantía económica ni otros informes que han solicitado los concejales de la oposición.
0: Bueno, el alcalde tiene un marrón de tres pares de narices. Porque él sabe que derribar el Algarrobico es una locura. Ahora diré por qué. Ya lo he dicho al principio. Pero evidentemente sabe que si no cumple la ley se va a meter en un lío importante. Mientras tanto, como digo, en el PSOE han abierto expediente a los concejales de Carboneras y ese expediente ha resultado una suspensión cautelar. Escuchamos a José María Martín, secretario general provincial del PSOE en Almería y subdelegado del Gobierno.
8: De esta manera, el voto del Partido Socialista en el pleno celebrado en el día de hoy en el Ayuntamiento de Carbonera debía de haber sido favorable a esta anulación, tal y como se le trasladó expresamente a la dirección del PSOE de Carbonera y también a su grupo municipal. Los concejales y las concejalas del PSOE en Carbonera están sujetos, como no puede ser de otra manera, a la unidad de actuación y a la disciplina de voto, así como a acatar las resoluciones, directrices e instrucciones que en el ejercicio de sus competencias se dicten por los distintos órganos del partido.
0: Y la verdad que también lleva razón José María Martín. Así funciona la política. Esto es un partido político. Yo por eso no estoy en política, a pesar de que me encanta. Porque yo no podría votar en contra de mis convicciones. Y si el partido te dice que tienes que votar en contra, tú tienes que votar en contra, porque es que no vas por libre, es que perteneces a una organización. Luego el PSOE no tiene más remedio que suspender de militancia a estos señores, a pesar de que creo que estos señores son los que han hecho lo que deben hacer, que es defender a su pueblo, y el PSOE el que está atacando a su pueblo. Pero esto es así, esto es la política. También ha hablado Ramón Fernández Pacheco, el presidente del Partido Popular en Almería, que con el que es, de todos los que han hablado, con el que estoy menos de acuerdo. Escuchamos a Ramón.
9: El PSOE sigue torpedeando el derribo del Algarrobico. Quienes fueron los responsables de que se construyera esta aberración urbanística de manera totalmente ilegal siguen poniendo palos en la rueda de la solución. Mientras María Jesús Montero hacía una performance absolutamente electoralista prometiendo hace un año que lo tiraría en cuatro meses, sus concejales de Carbonera han demostrado hoy que el PSOE no quiere poner fin a este hotel. Y todo mientras la Junta de Andalucía y el Partido Popular de Carbonera siguen dando pasos en positivo para solucionar un desastre urbanístico y ambiental que ya ha durado demasiado tiempo.
0: Pues, querido Ramón, ni es verdad que haya ningún desastre. El único desastre medioambiental es que no se haya abierto el hotel. Si el hotel estuviera abierto, aquello sería un paraje maravilloso. No sé si Ramón ha tenido tiempo de ver el proyecto. Yo lo vi hace 23 años, he estado dentro, he paseado por sus pasillos, he visto las vistas desde sus habitaciones, me he reunido con Azata del Sol, que es la promotora, trabajaba en aquel entonces yo para el ayuntamiento. Lo conozco en profundidad, creo que Ramón no lo conoce. A juzgar por sus palabras, creo que Ramón no conoce el proyecto. Y el proyecto era un proyecto maravilloso que mejoraba el entorno natural. Que lo hacía mejor, porque ese cerro no tiene ningún valor medioambiental, ninguno. Y el proyecto lo enriquecía enormemente. Era un proyecto hecho con una delicadeza medioambiental y paisajística espectacular. Y lo que tenemos en estos 23 años es lo que vosotros los políticos habéis querido que tengamos. Si se hubierais puesto a trabajar para que aquello hubiera sido legal, hoy tendríamos un paraje mucho mejor que lo que hay ahora y que lo que ha habido en estos 23 años. Ha sido nuestro tema del día, nuestro tema Única Group.
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0: Bueno, pues vamos a seguir adelante, que tenemos más protagonistas. Y antes, Montaño.
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0: Ana.
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0: Muy bien, pues vamos a seguir adelante, que tengo más protagonistas, precisamente, me voy a ir de compras.
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0: Pues efectivamente, todas las semanas, habitualmente los miércoles o los jueves, ¿por qué no? Porque es un día magnífico también para ir de compras. Nos vamos de compras por el centro, con la asociación Almería Centro y su centro comercial abierto, que nos permiten conocer un poquito más en profundidad algunos de los comercios a los que luego pues vamos a comprar porque nos gusta comprar, porque comprar es disfrutar, pero aparte de comprar en el centro, pues se pasea, se toma uno unas cervecitas, o se come, o se cena, en fin, se divierte uno en el centro. Y bueno, en el centro pues nos encontramos una perfumería que conocemos muy bien y que, bueno, pues por la que pasan muchos almerienses todos los días. Carmen Torrecillas es la directora de Perfumería Julia. ¿Qué tal, Carmen? Muy buenas.
14: Hola, buenos días. ¿Qué tal?
0: Bueno, Carmen, 85 años lleva abierta Perfumería Julia.
14: 85 años lleva Perfumería Julia desde que se abrió su primera tienda en Andorra. Y en Almería aterrizamos hace 19 años.
0: Madre mía, una empresa de 85 años. Sí. ¿Qué diferencia? ¿Cómo se trataba a este sector, este segmento? Es decir, el mundo de los perfumes hace 85 años con respecto a ahora, ¿no?
14: Pues imagínate, en plena guerra civil. Bueno, ahí la señora Julia empezaba a traer sus cositas de Francia para sus clientes y a día de hoy, pues bueno, la evolución es mucha y siempre desde el mismo concepto, o sea, trabajando con grandes firmas de cosmética, de maquillaje, de perfumería. Y bueno, centrándonos sobre todo en nuestros clientes, los asesoramientos personalizados, un poco ese es el concepto que nosotros trabajamos en nuestro día a día.
0: ¡Qué maravilla, qué maravilla! Bueno, contémosle por si acaso hay algún almeriense que no lo sabe, ¿no? ¿Dónde está Perfumería Julia y qué podemos describir de vuestro negocio?
14: Pues mira, Perfumería Julia está en el Paseo de Almería número 4, que es en la parte de arriba bajando en la acera de la derecha. Ahí estamos situados. Nosotros, pues la gente que venís, ya lo sabéis, y los que no, pues aquí os recibimos, como ya hemos dicho, con grandes marcas de cosmética, haciendo diagnósticos de piel en algunas ocasiones con aparatología y otra cosa, y en otras ocasiones manuales, siempre usando unos tocadores que tenemos para poner a nuestros clientes y clientas guapísimos. Y bueno, todo un poco centrado en personalizar toda y cada uno los momentos que tenemos con nuestros clientes.
0: Yo diría, y Carmen, tú me vas a corregir si me equivoco, que el mundo de la perfumería, el mundo, los clientes de la perfumería se dividen fundamentalmente en dos. Los que se acercan a la perfumería cuando es Navidad, cuando hay un cumpleaños, cuando hay un regalo, cuando hay un evento especial, y luego aquellos que son clientes perpetuos, permanentes, es decir, que son clientes recurrentes, no sé si de todas las semanas, pero que siempre encuentran un motivo para acercarse a la perfumería. Que yo creo que esto es cierto, es decir, yo creo que siempre hay un motivo, porque a lo mejor no te vas a comprar un perfume todas las semanas, pero siempre hay productos que te hacen falta, ¿no?
14: Claro, claro. Al final, la perfumería tratada como no solo perfume, sino como cosmética, como color, a veces es autocuidado, de eso que hablamos tanto de autocuidarnos, pues eso es autocuidado. Hay personas que lo tenemos más instaurado, otras menos, y bueno, sí, hay ese tipo de cliente que viene a vernos muy habitualmente, y luego está ese otro tipo de cliente, pues que cuando llegan momentos especiales, van a su perfumería de confianza a encontrar el regalo ideal o el momento ideal. Y sí, bueno, pueden ser dos tipos de clientes seguramente.
0: Bueno, y en fin, vosotros estáis en el epicentro de Almería para todo. Es decir, pues sí, yo siempre, fíjate Carmen, que yo defino, esto lo digo todas las semanas, ¿eh? Defino el centro de Almería como el barrio de todos, ¿no? Porque cada uno tenemos nuestro barrio, pero luego hay cosas que solo se pueden hacer en el centro, por lo tanto tenemos un segundo barrio que es el centro, ¿no? Que es el primer barrio para los que viven allí, pero es el segundo barrio para todos los demás. Y vosotros, pues, en fin, vivís, vuestro sitio, vuestra ubicación es en un sitio, en un lugar que está en plena transformación. ¿Cómo estás viendo la transformación del centro de Almería?
14: Pues a nosotros en concreto el paseo, a mí personalmente, creo que de forma positiva. Creo que la sensación de espacio abierto y con vegetación es algo muy positivo. Muy positivo pues para la venta, para el cliente, para el ciudadano en general. Pasear en un entorno agradable es bonito. ¿Que luego habrá pequeños detalles? Seguramente, claro que sí. Y sin embargo, el concepto de espacio abierto yo creo que siempre nos facilita a todos como ciudadanos, bueno, cosas muy positivas.
0: Bueno, me figuro que lo habéis pasado regulinchi durante las obras, ¿no?
14: Ay, que sí. Eso está regulinchi. Como dice, lo que pasa es que afortunadamente ese regulinchi, gracias a unos clientes maravillosos y súper fieles que tenemos, que nos llevan buscando durante casi 20 años ya en la misma ubicación, hemos podido salir a flote en esta obra y nos venían a buscar después de la valla, detrás de otra valla, de otra, que a veces aquello parecía un laberinto. Y también fue bonito ver que los clientes seguían llamando, buscando, viniendo, aún con esa gran dificultad que tuvimos.
0: Qué bien, qué maravilla, qué maravilla. Oye, y bueno, vosotros sois miembros de Al Centro. ¿Qué tal con Al Centro? Sí. ¿Qué tal la asociación?
14: Pues bien, muy bien. Ahora mismo, bueno, está en una etapa, estamos, diremos, dinámica, que intentan, que se está intentando pues que todos los socios formen parte activo de la comunidad de comercio, intentan estar en contacto con el ayuntamiento, la junta directiva, para ahí esas cosas que no nos gustan mucho poder transmitirlas y trabajar hacia ellas. Bien, nosotros seguimos en Al Centro, nos gusta estar en Al Centro.
0: Oye, Carmen, pues, ¿qué te voy a decir? Que nos vemos en Perfumería Julia, claro que sí.
14: Claro, que aquí estamos en el Paseo de Almería, que esperamos con una marca maravillosa y un equipo de consejeras de belleza todavía más maravillosa.
0: Un abrazo muy fuerte, Carmen, encantadísimo de hablar contigo.
14: Gracias, adiós, buen día.
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0: Te he dicho ya que estamos en For Indamobile y ahora toca hablar de For Indamobile. Pero antes, Montaño...
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0: Bienvenidos a los mundos de Juan, el pulgón. Y ahora, Ana...
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0: Fundada en 1996.
1: Sí, claro.
0: Junio, acércate a tal para...
2: Haya sacado el número uno y dando a entender que...
3: ¿Quién?
2: A gente del PSOE hablando de corrupción con lo que tienen en casa. Y efectivamente lo ha dicho muy bien el alcalde. A Javier Aureliano García Molina y a Fernando Jiménez no les encontraron un duro en sus casas. ¿Se han llevado dinero ilegalmente? Yo no lo sé. Espero que no sea así. Si lo han hecho, que lo paguen. Pero en el registro de sus domicilios y de todos los sitios que les han registrado, no han encontrado ni un duro. Que venga un socialista a hablar de ellos, con lo que se está encontrando en sus casas, en sus cajas fuertes, en sus despachos y en sus ordenadores, no es una tomadura de pelo, es un insulto a la inteligencia. Hemos estado en Níjar.
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2: Vea que ahora sí, encaramos recta final. Antes, Montaño...
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2: Y por cierto... 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
2: Venga, pues vamos hasta Tíjola.
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0: Efectivamente, estamos en Tíjola y en Tíjola vamos a repasar la actualidad del municipio, de este municipio, de la Almanzora, de los últimos 7 días. Es la mañana de Tíjola, lo llamamos, y nos sirve para contarte, por ejemplo, que el CEI Sagrado Corazón de Jesús y el Ayuntamiento impulsan la educación en igualdad y prevención entre su alumnado.
1: Estudiantes de primaria han participado en talleres de educación sexual con perspectiva de género para fomentar el respeto, igualdad y prevención de la violencia.
0: A mí la palabra talleres con perspectiva de género me da alergia. Es un foco de manipulación feminazi, pero bueno, es lo que hay. Los corales de Tíjola y Roquetas de Mar celebraron un recital de música coral en el Centro Cultural Fidela Campiña.
1: El pasado 14 de junio se presentó esta actuación que cautivó al público con un variado repertorio cuya recaudación se destinó íntegramente a la Fundación Poco Frecuente.
0: La pedanía del Guiaral cierra con éxito sus fiestas en honor a San Antonio de Padua.
1: La programación reunió a vecinos y visitantes en un fin de semana marcado por la tradición, la convivencia y participación con actos religiosos, culturales y festivos.
0: Y te tenemos que hablar también de Tíjola desde el punto de vista del acogimiento de la jornada solidaria Tractor Camp 2026 en favor de la lucha contra la leucemia infantil.
1: El evento se celebrará el día 21 de junio en el complejo deportivo Almoroco e invita a participar sin inscripción previa y a sumar kilómetros a ritmo libre, caminando, corriendo o en marcha por una causa solidaria.
0: Claro que sí, la solidaridad, que es importantísima. Vamos a hablar de las fiestas patronales de la pedanía del Ligeral de Tíjola. Otro año más han celebrado sus fiestas en honor a San Antonio de Padua, en las que han tenido muchas actividades culturales y deportivas a fin de animar el municipio y que todos sus vecinos y visitantes disfrutaran de estos días. ¿Cómo se celebraron estas fiestas de San Antonio de Padua en el Higueral?
1: Con gran participación de vecinos y visitantes, y bueno, pues durante estos días se celebraron actos religiosos como la misa, procesión en honor al patrón, junto a actividades festivas como romería, verbena, espectáculos de fuegos artificiales. En fin, también tuvieron un papel destacado los representantes de moros y cristianos, la tradicional corrida de cintas, la coronación de la reina 2026, grupos de baile, todo ello convirtió la celebración en un punto de encuentro para la comunidad, y es decir, para el municipio.
0: Muy bien, y además, ¿qué novedades se han incorporado este año a los moros y cristianos de Ligeral?
1: Pues por ejemplo, la construcción de un nuevo castillo que sirvió como escenario para las tradicionales representaciones de moros y cristianos. Además, la Asociación Cultural de Moros y Cristianos recibió una indumentaria y complementos, entre ellos banderas y un estandarte con el escudo, trajes tradicionales, con mejoras que contribuyen a realizar y reforzar la calidad de las recreaciones históricas y preservar una tradición cultural profundamente vinculada a la identidad de El Ligeral.
0: Háblame también de quienes han colaborado en impulsar y conservar esta tradición, que habrá gente a la que haya que dar su mérito.
1: Pues el Ayuntamiento de Tíjola ha impulsado diversas actuaciones de apoyo a través de un proyecto gestionado por la Oficina contra la Despoblación y Financiación con el Ministerio para la Transición Ecológica y el Reto Demográfico. La Asociación de Moros y Cristianos de Higueral también va desempeñando un papel fundamental, trabajando para mantener viva esta tradición que continúa creciendo y ganando relevancia cada año.
0: Claro que sí, hemos estado en Tíjola.
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0: Mira que nos vamos ahora también hasta La Mojonera, que allí también hay noticias de alcance, pero antes, Montaño...
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1: Pues mira...

0: Premió el alto nivel de las propuestas culinarias.
1: La Mojonera rinde homenaje a Paco Navarro y a su hermano Esteban Navarro y a otros muchos deportistas en la cuarta gala del deporte.
0: El municipio reconoce su trayectoria y su dedicación al deporte local, destacando una vida de compromiso, esfuerzo y colaboración al crecimiento deportivo de la Mojonera.
1: El Cosario, el barrio del Cosario, celebró los actos en honor a San Antonio de Padua con la presencia del Ayuntamiento de la Mojonera.
0: La jornada, marcada por la tradición, convivencia y devoción, incluyó misa y procesión con participación de vecinos y representantes municipales de la Mojonera y Vica.
1: Y el municipio avanza en la creación de una futura residencia de mayores tras la adquisición de los terrenos para ello.
0: El Ayuntamiento impulsa un proyecto muy esperado que permitirá ofrecer atención cercana y de calidad, reforzando el bienestar de la población mayor y la tranquilidad de sus familias.
1: En la Mojonera, el 21 de junio se va a celebrar la Romería de la Virgen de Fátima, o sea, este fin de semana, en una romería que se ha consolidado como una celebración popular en busca de nuevas, de mantener vivas las tradiciones locales y fomentar la convivencia entre los vecinos. Exactamente, en fin, ¿cómo es? Cuéntame más datos.
0: Pues mira, esta cita reúne cada año a numerosas personas que participan en una celebración cargada de tradición, devoción y convivencia. La programación comenzará con la Santa Misa en la Iglesia Nuestra Señora de la Fuensanta y continuará con el Camino Romero hasta la Carpa Municipal, acompañando la imagen de la Virgen en el ambiente festivo y familiar.
1: Muy bien, pues en cuanto a la romería, insisto, que se celebra este fin de semana. ¿Qué actividades se incluye esa jornada romera?
0: Con los actos religiosos y el recorrido romero, los asistentes podrán disfrutar de una paella de convivencia organizada por el Ayuntamiento de la Mojonera, el grupo del Ayuntamiento, y durante la tarde pues también tendrán actuaciones flamencas a cargo de la Escuela de Baile Charo López, así como el sorteo de un traje de flamenca y música en directo con todo el grupo. Todo ello convertirá una jornada en una celebración donde la cultura y la música y las tradiciones populares serán las grandes protagonistas.
1: ¿Y qué representa esta romería para la Mojonera?
0: Permite mantener vivas las tradiciones locales y fortalecer los lazos entre vecinos y fomentar la participación ciudadana en torno a una festividad muy arraigada. Además, ofrece la oportunidad de compartir momentos de convivencia en familia y con amigos, promoviendo valores como la unión, respeto por las costumbres y sentimiento de pertenencia a la comunidad.
1: Pues hemos estado en La Mojonera.
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1: De La Mojonera nos vamos a ir hasta Huerca Lovera, pero antes, Montaño.
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1: Venga, pues vamos a Huerca Lovera.
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1: ¿Y en Huerca Lovera qué ha pasado esta semana? Pues nada mejor que es la mañana de Huerca Lovera para saberlo. La policía local intensifica los controles de seguridad y alcohol y drogas en el municipio.
0: Los dispositivos se saldan con denuncias por infracciones y diligencias judiciales a conductores que superaban las tasas permitidas dentro de una campaña que continuará de forma periódica para reforzar la seguridad ciudadana y vial.
1: El ayuntamiento ha entregado sus diplomas al taller de patronaje y costura.
0: El taller finaliza con la exposición del trabajo realizado por las alumnas, destacando su esfuerzo y el compromiso con la formación y el aprendizaje en el municipio.
1: El Centro de Participación Activa de Mayores celebra su 45º aniversario con una gran fiesta que se ha celebrado en Pulpí.
0: La jornada incluye exhibiciones de gimnasia, baile en línea, tai chi y flamenco terapia, además de merienda y baile con música en directo para conmemorar la efeméride.
1: Y la Escuela Municipal de Música Martín Alonso de Huerca Lovera celebra sus audiciones este fin de curso.
0: El alumnado mostrará su trabajo en la sala de audiciones Jerónimo Caballero, con actuaciones de piano, viento, cuerda, percusión, coro infantil, música moderna y música y movimiento durante 3 jornadas abiertas al público.
1: Bueno, estamos en Huerca Lovera y hemos escuchado esa intensificación de controles policiales que me ha llamado la atención. Reche, ¿por qué? ¿Qué ha pasado?
0: Pues mira, la policía local de Huércal Overa ha intensificado los últimos días los controles de seguridad ciudadana, alcohol y drogas en distintos puntos del municipio. El objetivo de estos dispositivos es reforzar la seguridad tanto en la vía pública como en la circulación. Estas actuaciones buscan

0: no solo sancionar infracciones, sino también prevenirlas mediante un efecto disuasorio.
1: ¿Disuasorio? ¿Qué resultados han tenido estos controles en Huerca Lovera?
0: Pues mira, se han tramitado diversas denuncias por infracciones relacionadas con el consumo y la tendencia de sustancias estupefacientes, así como por incumplimientos de la normativa sobre alcohol. Además, se han instruido diligencias judiciales contra conductores que superaban las tasas de alcohol permitidas. Estos hechos ponen en manifiesto la importancia de este tipo de controles que permiten detectar conductas peligrosas para el resto de los usuarios.
1: Sí, para el protagonista de esa conducta y para la gente que le rodea, claro que sí. ¿Van a continuar estos controles en Huerca Lovera?
0: Sí, la Policía Local de Huerca Lovera ha señalado que estos controles continúan realizándose de forma periódica en el municipio. El objetivo es mantener una vigilancia constante que contribuya a garantizar la calidad de vida y la de la ciudadanía y también la seguridad vial. Desde el Cuerpo Policial se insiste siempre en la necesidad de la colaboración ciudadana y en la importancia de la responsabilidad individual.
1: Hemos contado cosas de Huerca Lovera.
2: Llega la hora de la actualidad de la comarca del Bajo Andarax y sus siete municipios: Gado, Rioja, Viator, Pechina, Benadux, Huércal de Almería y Santa Fe, con la mancomunidad del Bajo Andarax.
1: Pues efectivamente también estamos en el Bajo Andarax para repasar cómo ha venido la semana allí en su comarca, en su mancomunidad, en sus siete municipios. Y te contamos, por ejemplo, que en Gádor acogen una nueva noche de cine de verano con los futbolísimos.
0: La Plaza de la Constitución de Gádor será escenario el 30 de julio de una sesión de cine al aire libre con la proyección de los futbolísimos 2 dentro del programa de la mancomunidad del Bajo Andarax.
1: En Benadux derriban cocheras en mal estado junto al campo de fútbol Jerónimo Rodríguez.
0: El ayuntamiento adecenta la zona con una actuación financiada por la Diputación de Almería que permitirá mejorar el entorno del recinto deportivo con una inversión de 10.800 euros.
1: Huercal de Almería acoge la ruta Burger 04 con food trucks, música y actividades de ocio.
0: El recinto ferial será del 18 al 21 de junio el punto de encuentro gastronómico y de diversión con 8 food trucks, DJs hinchables y una gran fiesta de bienvenida.
1: Y en Viator cierran el curso de la Escuela de Familia con la sesión El Poder de la Atención.
0: El ayuntamiento acoge hoy la última jornada formativa de la sala de educación sanitaria del centro de salud.
1: Bueno, hoy en la mancomunidad del Bajo Andarax nos lo ha puesto en bandeja con el calor del verano. Vuelve el esperadísimo cine de verano, una iniciativa para disfrutar de las mejores películas al aire libre, compartiendo noches mágicas en familia, con amigos, bajo las estrellas, en esta comarca. Hoy desglosamos la cartelera, la fecha, los municipios, para que no nos escape ni una sola cita. ¿Qué películas componen la cartelera de este año y a qué público van dirigidas? Reche, tú que eres cinéfilo.
0: Pues ha apostado este año la mancomunidad por una selección de películas muy potentes, pensadas principalmente para el disfrute familiar. Por ejemplo, están Padre no hay más que uno, una comedia que garantiza risas para todas las edades. Para los que buscan más acción y espectáculos visuales, juega la adrenalina de Jurassic World, el renacer, ideal para mantener los espectadores pegados a la silla. Finalmente, pensado en el público infantil y juvenil, se proyectará a los futbolísimos 2.
1: Qué bien, qué maravilla. Bueno, ¿y cuáles son las fechas y los escenarios elegidos para el mes de julio en los diferentes municipios?
0: El despliegue durante el mes de julio es total y va a recorrer prácticamente toda la comarca, siempre a las 10 de la noche. En Huércal de Almería, 9 de julio, en la Plaza de la Constitución, en Rioja concretamente, la Plaza de la Democracia, el día 15 de julio. El Renacer también, el día siguiente, será el día 16 de julio, donde la cita es en Viator, en su emblemática Plaza de España. Benadux acogerá a los futbolísimos 2, el de 22 de julio, Parque Central el día 23 de julio, el Parque Bayana de Pechina, y para cerrar julio por todo lo alto, Gádor proyectará los futbolísimos 2 el 30 en la Plaza de la Constitución el 31 de julio.
1: Bueno, ¿y en agosto habrá también cine de verano o ya no?
0: Sí, el cine no se acaba en julio. El broche de oro a este ciclo se pone en Huércal de Almería el jueves 6 de agosto, donde se podrá ver Jurassic World, el renacer. Además, a las 9 y media, adaptándose en la progresiva caída del sol. En cuanto a los detalles prácticos, lo más importante es que tienen que saber los vecinos y visitantes es que la entrada es totalmente gratuita hasta completar el aforo de los espacios.
1: Muy bien, pues hemos estado en el Bajo Andarax.
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4: Pues hoy es jueves y los jueves como que no estamos completos y no está completo nuestro Es la Mañana de la Libertad si no pasamos en Agricultura y agricultores por Bulifter. Y además, pues, agradeciendo mucho estos minutos a mi querido Antonio Román. Hola, Antonio, ¿qué tal? Muy buenas.
5: Muy buenas, Víctor, me alegro de escucharte.
4: Porque yo sé que en este momento de la campaña vais como locos, ¿eh?
5: Uf, pero...
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10: La cuenta atrás. Se acerca el arranque de un partido fundamental para ambos, pendientes por supuesto en México y en Corea de lo que suceda aquí en Inglewood. Arranca el partido, pone Bosnia el balón en juego. Traje blanco con detalles azul marino sobre los hombros, pantalón blanco, medias blancas para Bosnia, rojo al completo para la selección suiza, que es la que intenta echar el balón al suelo, pero la vuelve a recuperar el combinado bosnio. Cuidado que ha habido falta, primera falta y creo que ha sido una buena tarascada, Alfonso, ha sido Wimmer.
11: Sí. Eviser, si no me equivoco.
10: No, a Eviser. Pero bueno, le ha pegado una patada, llevamos 10 segundos del partido, pero una patada directamente, sin balón, ¿no? De por medio.
11: Ha sido 5 segundos más tarde. No sé si para querer dejarle un recadito o...
12: Sí, ¿no? Eso parece.
11: Pues pero es un recadito muy pronto porque no les ha dado tiempo a tener ningún tipo de...
13: Han salido Indira de un pique previo de la temporada.
14: Pero esta es
12: un poco soltada.
10: Uno juega en el Pisa y otro juega en el Salzburgo, o sea que tampoco se han cruzado demasiado.
13: Pues a lo mejor en algún amistoso el verano pasado.
11: Tiene que ser muy rencoroso, para guardar.
13: Vamos, era una María como un camión, vamos.
15: Y para cobrársela tan pronto, las dos cosas.
16: Bueno, también es un mensaje para el jovencito, es decir, aquí estoy yo.
10: La pone a la Ibegovic, mira, otro regalo ahora de la defensa suiza. Widmer con la cabeza, no tenía nadie detrás, no le avisaron de que ese balón se perdía por línea de fondo y casi sobre la cal la echó fuera. No sé si habéis podido ver la cara de Akanji, que le iba marcando que no había nadie. Nadie sí. Más se lo ha marcado y el tío estaba desesperado.
11: Bueno, es que jugarte al balón parado contra Bosnia, que es la selección más alta de todo el torneo, es peligroso.
10: Pues aquí va la primera. A ver, primera prueba de fuego. El córner desde la derecha, el saque es horroroso. La pelota queda en la frontal del área. Quiere llegar Suiza, no, va a venir desde atrás, cerrando como estaba. En este caso era Dedit, la pone al área. A punto de sacarla, a punto de rematarla, mejor dicho, Edin Dzeko. La controla el combinado helvético. Hay falta clara en ese intento de contra dirigido por Dan Endoye. La falta de Nikola Katic. Le vuelve a amenazar Piñeiro, que no está por la labor de sacar amarilla. Si no lo hizo antes, no lo iba a hacer ahora.
12: No, la de antes yo no creo que tenga que sacar amarilla tanto. Tiene que advertirle, tiene que tomar nota, pero bueno, aunque puede parecer clara la amarilla, yo creo que arbitralmente hablando es para más templar.
10: Pero entonces, Alfonso, no son iguales las patadas en el primer minuto que en el 50.
12: No, yo creo que no, nunca lo he pensado, pero es decir, hay algunas que sí, seguro, y hay otras que, bueno, pues se prestan un poco a ver cómo va el partido, si son jugadas aisladas y hay una tendencia, ¿no?
14: Hombre, la pregunta es buena, la pregunta es buena.
12: Pero vamos, yo siempre he pensado que los partidos hay que ir en progresión.
13: Y ahí ha empezado el tercer cuarto en el Roche Arena, tercer cuarto de la final, primer partido, Noel.
17: Ha arrancado ya el tercer cuarto y con una pequeña bronca ya sobre una falta y una técnica... Que no sé si me podéis ayudar, no sé si le ha caído a la Provítola o al banquillo del Barça. Tengo mis dudas.
13: Pues no,
17: creo
13: te
17: que ha sido
13: ayudar.
17: Al banquillo del Barça, creo. Bueno, la juega Valencia, vamos con el lanzamiento 4.
18: Sí, al banquillo, ¿no?
17: El lanzamiento de Cameron Taylor, el rebote lo recoge el Barça, lo recoge el Nicola Provítola. 52-47, más 5 para el equipo de Pedro Martínez. Balón que la juega con Claybourne, la buena defensa de Cameron Taylor haciéndose el hueco. El balón desde la esquina, el triple, triple de Nicola Provítola, 52-50. Ya está aquí el Barça, balón para Cameron Taylor, este para Pradilla. Ahora la defensa asfixiante del Barça, balón para Montero, Montero, el aliúp para Saco, que se cuelga del aro, 54-50. 8:30 para llegar al final del tercer cuarto. La juega de nuevo el cuadro de Xavi Pascual. La defensa ahora asfixiante de Branko Badi, obligado a jugar ahora con la Provítola. Se marcha de uno, se marcha dos. Juega individual contra el tablero. Canastón de Nicola Provítola. Se durmió ahora. Montero anota. Claybourne se acerca. El Barça se acerca tanto. Noelia Rosa, que acaba de empatar el partido, 54-54.
19: Bueno, es que estaba claro, ¿no? Que habíamos dicho que el partido era totalmente nuevo y que el Barça ya había reaccionado, se había notado en ese segundo cuarto, y ahora sí se está viendo a un Barça mucho más reconocible y a un Valencia Basket que tiene que empezar a intentar hacer correr al Barça, porque si no lo va a tener muy complicado.
18: Y otra cosa es que Valencia no ha salido bien ni en el primer cuarto ni después del descanso, y el Barça ahora pues una canasta, un robo de balón seguido de otra canasta, está aprovechando que Valencia ha salido muy blandito tanto al principio del primer cuarto como ahora.
13: Partido nuevo de 17 minutos, 54 iguales el Roche Arena, alternando narraciones entre lo de Valencia y lo de California.
20: Y además estamos pendientes del segundo partido de la final del fútbol sala de primera división. El primero se lo llevó el Barça en el Palau. Después de los penaltis, el partido acabó 5-5. Acaba de arrancar el segundo. De momento, al 3 de la primera, Barça 0, el Pozo 0.
13: Ataca Suiza, José.
10: Lo intenta, pero es verdad que está protegiendo Dedic ahí en banda. Ese balón que se iba a marchar por línea de fondo. Perfecto, Ricardo Rodríguez. Fe inquebrantable la del jugador del Betis, que consigue robarle la cartera. La tiene Rieder en esa banda izquierda, abriendo de nuevo ese balón a la siniestra. A ver qué hace el futbolista del Augsburgo. La deja precisamente para Ricardo Rodríguez, que tenía 33 castañas, da la sensación en Suiza de que hay varios jugadores que llevan toda la vida. El centro de Ricardo, cuidado, el despeje que no fue bueno entre Katic y Muja Omerovic. Estuvieron a punto de prepararla, la pelota finalmente pegó en el segundo, se marcha directamente a córner. Saque de esquina a favor de Suiza.
11: Veremos qué pasa. Hablábamos antes de lo bueno que es el balón parado de Bosnia, sobre todo en ataque. Me gustaba una cosa que comentabais antes de que intentaban repetir o la entrada de Checo. Repiten el mismo tipo de ataque Bosnia que en el partido contra Italia, donde ya sufrieron bastante en este tipo de acciones.
0: A ver el saque de esquina, lo va a poner Ebischer desde la izquierda. Otro saque que no coge altura, lo despeja Dinseco, pero va a tener bola extra. Va a ser el segundo consecutivo para el combinado helvético que dirige Murat Yakin. Lo va a botar nuevamente a Ebischer. La deja a la frontal, le va a llegar la pelota a Ricardo Rodríguez, la pone de zurda. El centro no es bueno, pero se lo come la defensa. La acaba sacando, son muy altos, Andrés, pero no son muy efectivos de momento por arriba los bosnios.
11: Bueno, es que la defensa que tienen, más allá de Kolasinac, que yo creo que sí que es el que más trato con el balón tiene, y de hecho hizo un muy buen partido contra Canadá, fue uno de los mejores. Son jugadores que no destacan, o yo creo que no es su principal virtud el salir de manera muy aseada en balón.
0: A ver que viene otra vez Suiza, la bola a la izquierda, peligro, la bola de Ndoye, ahora a punto de despejar la defensa, pero es que tampoco es bueno el despeje, así que se lo va a quedar nuevamente el ataque suizo. El Bedi maneja la pelota al central en tres cuartos de campo, a ver ese lanzamiento desde la frontal, la pegaba Granit Xhaka, tocó en Katic, saque de esquina ahora desde la banda derecha a favor de Suiza, la pegó Xhaka con la cabeza, metió en la cabeza Nikola Katic. Desvió a córner, así que otra vez saque desde la esquina, esta vez desde la diestra para el combinado de Yakin.
20: Sí, parece, One, que está apretando un poquito, ¿no?, Suiza en este momento.
14: Bueno, yo creo que era un poquito lo esperado, ¿no?, que Suiza mandara un poquito más. Os escucho lo de la pelota parada ahora que tenemos córner. Para mi gusto es demasiada importancia a la altura. Es lo que quieras, el espacio que quieras defender, y sobre todo cómo quieres apretar. Hay veces que vas a individual, hay veces que vas en zona. Es más importante, para mi gusto, otros aspectos que la altura. La altura es verdad que te da cierta ventaja, no lo podemos obviar. Lo vimos en la final de la Conference, ahí me viene a la memoria Isi con un jugador del Crystal Palace que pero hay más importante, es más importante otros aspectos en ese o a mí me da la sensación que es más más importante. Bueno, Suiza yo creo que con la pelota, con los jugadores que tiene, va a dominar, pero ya estamos viendo en este mundial que las cosas cambian y que lo que te parece muy claro en los primeros minutos, llevamos solo 10, luego va variando, ¿no?
20: Oye, ya voy a aprovechar, José, que lo tengo aquí a Onésimo. Tú sigues teniendo corazón rayista, ¿no? No me puedes decir nada.
14: ¿Cómo?
20: Sigues teniendo corazón rayista, digo.
14: Hombre, claro. Mi rayito es mi rayito. Yo soy pucelano y blanquivioleta, soy del Valladolid. Porque nací así y voy a morir así. Todo lo tengo en Valladolid. Pero el Rayo es el equipo, fíjate que juegan el Barça, en el Sevilla. Todos los equipos que marcan, el Cádiz, además equipos diferentes y que tienen una historia, pero el Rayo sería mi segundo equipo, porque ¿sabes lo que pasa? Que yo pienso como ellos, yo soy de barrio, soy de la barriada.
20: Todo el mundo se acuerda todavía de aquel gol del Mallorca, ¿eh?
14: ¿A que sí?
20: Sigue acordándose de los regates de...
14: Todo el mundo me dice, qué bueno eres, cómo la tiraste por arriba, ¿y sabes por qué la tiré por arriba? Porque estaba asfixiado, ya no podía más,
20: ¿no?
14: No podía más, pues no podía encarar al portero, digo, mira, se lo voy a tener a ver qué pasa.
20: Bueno, que estamos en el día de la primera, José, que al 80, todavía te queda un montón, te iba a preguntar por el T-Rex de Sudal, el sellador adhesivo universal más completo, más versátil del mercado, sella y pega todo con todo, todos los materiales en todas las circunstancias, el T-Rex de Sudal, así que al 80, Rodríguez, te pregunto, de momento estamos en el 10, 0-0, sigue Suiza-Bosnia.
0: Y ataca precisamente la selección suiza, la ha tenido hace un momento en Doye. Un pase muy bueno, se buscó un hueco perfecto, el atacante del Nottingham Forest la pegó abajo, es verdad que no encontró portería, pero la intención era fantástica. Otra para Suiza, el control no es bueno de Mbolo, el pase era maravilloso, ahí ya habría que haber revisado si era fuera de juego.
14: Parecía, ¿verdad? Parecía fuera de juego.
0: Se queda un defensa, no sé.
11: Yo creo que se queda Kolasinac, si no me equivoco, o Katic.
0: Pero era Katic, pero muy, muy, muy descolgado. Yo creo que no era.
20: Alfonso, ¿tú cómo lo viste?
12: Bueno, igual que vosotros, parecía muy claro al principio, pero claro, luego tiras la raya y al final entre que uno entra, otro sale, ahí tienes unos centímetros que te pueden penalizar, o sea que no era tan claro. Yo creo que el jugador no ha seguido más intenso porque sí que pensaba que estaba, se ha visto demasiado solo y creo que pensaba él que estaba fuera de juego.
11: ¿Qué os voy a contar del partido que vimos aquí con Suiza, pensando que el primer gol, el primer penalti, sí, era un fuera de juego clarísimo y luego al final la perspectiva engañó a todo el mundo por completo?
1: Sí, total, total.
10: La verdad que el control luego de Embolo es muy malo, sí, pero era un balón que le quedaba en la frontal del área para plantarse solo contra el portero. Si llega a quedársela bien, es un mano a mano, vamos, perfecto, porque no daba tiempo al defensa.
14: Y además es la mejor virtud de Embolo, el control, ¿verdad? Yo creo que se ve él tan solo que piensa que está en fuera
10: de
14: juego.
10: Piensa que el fuera de juego se relaja,
14: y tengo muchas dudas, ¿eh? Yo también tengo muchas dudas, pero bueno, ahora nos tenemos que creer en todo lo que nos... lo que nos ponen, porque hay veces que, perspectiva aparte, a ver, el fútbol y cuando has estado mucho ahí, te cuentan cosas que, ojo, habría que mirarlas un poquito más, yo creo, pero bueno, es lo que nos toca ahora en este mundo del fútbol, ¿no?
1: José, ¿sabemos si este Embolo tiene que ver algo con John Pérez? ¿John Pérez Embolo, que fue delantero? No,
10: joder, madre mía.
14: No, este es más segundo punta, lo que era nueve,
10: ¡Espera! El intento de remate de Ndoye, el pase por abajo, quiso rematar de espuela porque estaba un poquito por delante del balón, no le llegó a dar tiempo para ejecutar el recurso, pero el pase fue muy bueno desde la izquierda de Rieder. Lo ha intentado ahí con la espuela del pie izquierdo.
13: O de alguien, José, que a ti te resultará más conocido, que es Manolo Cabeza de Molo.
10: Pues sí. Oye, tiene temazos, ¿eh? No te diría yo que no.
1: Tiene temazos.
10: Pero es Manolo Cabeza Bolo, no Cabeza de Bolo.
13: Cabeza en Bolo, sí.
14: Ah, por una letra, no vamos a
13: poner. ¿Dónde se va? ¿Cómo se pone?
11: Por uno o por dos.
10: Los tiquismiquis, esto, sí.
13: Los tiquismiquis. 13 de la primera parte, no hay goles. Suiza 0, Bosnia 0. Como sigue, muy igualadito el tercer cuarto en el Rocha Arena, Noel.
17: Muy igualado, sigue el partido ahora mismo con una diferencia de 2 puntos para el equipo de Pedro Martínez. 2:42 para llegar al final del tercer cuarto. 68 Valencia Vázquez, 66 el Barça. Preparado Matt Costello sobre la línea de tiro libre. El primero no entró. 6-8, 6-6. Pedían antideportiva por esa falta sobre Matt Costello. Preparado con el segundo el jugador de Valencia Vázquez. Tampoco. El rebote a punto de robar el propio Costello. El balón que se lo queda con el balón para el Barça. La juega Juan y Marcos, el jugador argentino. Balón para el Barça, este para Toko Sengelia. 10 segundos de posesión, haciéndose fuerte a la media vuelta. ¡Qué maniobra! ¡Qué maniobra! Y qué 2-1 acaba de sacar Toko Sengelia para poner por delante de nuevo el marcador al Barça.
19: De hecho, antes ha estado a punto en la acción anterior, que también ha sido suya en ataque del Barça, de sacar también ese 2-1. Y es que está siendo ahora un poco el que más daño está haciendo en la pintura a Valencia Basket.
18: Sí, también en el principio del cuarto, Claiborne. O sea, ha hecho un par de jugadas que de una calidad y de una precisión impresionante. Y al principio ha empezado Barcelona mucho mejor, con un parcial de 2-11 para abrir el cuarto, pero ahora es que está igualadísimo todo. O sea, ves todas las estadísticas y es que está todo muy, muy, muy igualado.
13: Tiro libre para el Toko, ¿no?
17: Tiro libre para Toko Sengelia, que da la sensación de que se podría haber hecho daño en esa acción. El tiro adicional que lo falla. 2:20 para llegar al final del tercer cuarto. Todo empatado. Valencia 68, Barça 68.
13: 15 de la primera en California, José.
10: Ha tenido un acercamiento por banda derecha a Bosnia, aunque es verdad que todo el control lo lleva a Suiza. El envío fue horrorosamente malo, un centro, iba a decir al área, se marchó por línea de fondo.
11: Un centro a Bosnia, yo creo.
10: Pero, sí, cayó en Sarajevo, pero el intento, la intención era otra. Es cierto que Suiza está teniendo el balón, ahora intenta estirar un poco la presión, el equipo de Barbárez. A ver, sacándola desde atrás, lo consigue Suiza, cae al suelo, pedía falta a Rieder, dice el árbitro que no, se la queda Kolasinac con la zurda, quiere ponerla ya en campo rival, pero tiene mucho control en ese centro del campo la selección helvética. La bajaba con el pecho Widmer, finalmente pitó falta, dejó seguir, dio la ley de la ventaja el colegiado para que jueguen ya el Bedi Yakanji en zona defensiva. Se ofrece Granit Xhaka, 15 y medio de partido, empate a 0. 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Freuler De nuevo para Rieder, atrás para Kanji, viene a ofrecerse el 22, de nuevo la tiene Rieder, intenta buscar el largo, la incorporación de Ricardo Rodríguez, profundo el del Betis, la duerme, pero se anticipa Dedic, perfecto, atento al lateral derecho, el futbolista del Benfica, Amar Dedic, le robó la pelota a Ricardo, también a Ndoye, le hicieron falta, recupera la posesión bosnia.
11: Andrés, ¿cómo lo ves? Lo más interesante de todo el partido, en parte por parte de Suiza, me parece el rol de Fabian Rieder. En el partido contra Qatar ya salió y lo dejó en varias acciones muy interesantes junto a Manzambi, yo creo que cambió bastante el partido para los suizos, y hoy está siendo prácticamente el, aunque Saka es el líder futbolístico del equipo, el que realmente está moviendo todos los hilos es Fabian Rieder, el jugador del Augsburg, que se mueve por derecha, que se mueve por izquierda, por el centro, baja a recibir, lanza a sus compañeros como ha hecho en esa acción de Ndoye, y creo que es por el que pueden pasar las acciones de peligro de Suiza.
2: Marca el Pozo, se adelanta con un gol en propia puerta del Barça. Se adelanta en el Palau, quedan 11 de esta primera parte. Sería empatando la Serie 1, de momento Barça 0, el Pozo 1.
13: Un minuto para que termine el tercer cuarto. Rochareda, baloncesto, Noel.
17: Y canastón ahora de Keil, después de una asistencia que venía con magia de Toko Sengelia. Dos puntos arriba para el Barça. Ahora saca la falta Montero, se lamentaba porque ha estado a punto de hacer un 2 más 1. La falta que se le apuntamos a Toko Sengelia, que Noelia Rosa de largo está siendo el mejor del Barça en este tercer cuarto.
19: Sí, sobre todo en ataque, también bien plantado en defensa, los momentos, ¿no?, en los que el Barça ha estado planteando esa zona, ¿no?, y luego cuando empezaba ya a atacar Valencia y hacían esos cambios, pues estaba dando ese pasito también al frente, ¿no?, un poco, bueno, ha sido un poco coral, ¿no?, sobre todo a nivel defensivo, pero es cierto que parece que es el que ha cogido, digamos, las riendas un poquito del equipo, sobre todo cuando no está ahora la pro en pista.
18: Pero es que esto es a lo que tenía que jugar el Barça. O sea, el Barça se tenía que hacer fuerte en la pintura y Sengelia tenía que ser el estandarte o el baluarte del estilo de juego del Barça en el día de hoy. Yo creo que en este tercer cuarto estamos viendo al Barça más reconocible. El Barça que está jugando como juega normalmente el Barça y que está defendiendo y que está también anotando, pero está consiguiendo pues que Valencia solo anote en el cuarto 19 puntos.
17: Anotó los dos lanzamientos de tiro libre Jan Montero, 72-72, últimos 20 segundos desde el tercer cuarto, jugando al Barça, balón para Darío Brizuela, la buena defensa de Branco Badio, jugando desde muy lejos Juan y Marcos, el triple. ¡Triple! De Juan y Marcos, silencio absolutamente el Rocha en los últimos 2 segundos, la réplica de Montero, el balón al hierro. Termina el tercer cuarto dándole la vuelta al partido el equipo de Xavi Pascual. 3 arriba para el cuadro catalán. Valencia 72, Barça 75.
13: Mundial Fútbol, José.
10: La tiene Suiza, balón, segundo palo. A ver si llega al centro Widmer. ¡Qué error! Porque el pase era buenísimo. Había ganado la espalda otra vez a Kolasinac. No había fuera de juego. Y era perfecto para empalar, para la entrada también de Mbolo. El envío de Freuler no llegó a contactar con la pelota. Widmer está teniendo llegadas. Es verdad que no son ocasiones, pero acercamientos peligrosos. Suiza le falta lo más importante, Onésimo, que es concretar ese último, penúltimo pase.
14: Sí, pero te da la sensación de que va a ser un antes o después. Bosnia es que está excesivamente... dependiendo de lo que hacen los rusos.
10: Cuidado el error, cuidado el error. Que viene. La parada de Vasily. Ahora fue otro error bosnio, en este caso en la salida de balón. Era, es verdad, ciertamente relativamente intensa la presión suiza. Controló en la frontal en bolo para Ndoye. La pegó de interior. Yo creo que un poquito suave, demasiado inocente, no, ese disparo de Ndoye.
14: Me suena a los míos, ¿eh? Que tienes virtudes, pero el gol no es una de ellas, ¿no?
10: Ha querido, no sé si ajustar, pero muy flojita.
14: En mi época decíamos, oye, el portero ya ha calentado.
13: Onésimo, meter goles es una ordinariez, es una vulgaridad. Vamos a regatear.
14: Eso lo hace cualquiera.
13: Hombre, claro.
14: Eso lo hace cualquiera. Hay que buscar que te vuelvan. Pero bueno, ya que defines, yo por ejemplo ahí no hubiera tirado nunca porque sé que no es mi virtud, ¿sabes? Hubiera encarado. Pero bueno, lo ha dejado el remate muy facilón. Pero es verdad que Suiza es muy superior. O a mí, sin mucha claridad, es verdad, sino, pero esta sensación de que...
13: es mejor que decía, equipo.
14: Sí, de que está más metido y sobre todo que Bosnia... le deja casi todo a Suiza. Ahora ha entrado por banda izquierda y fíjate, la situación lo estamos viendo ahora, los suizos siempre con la pelota, incluso ahora que juegan parados, bueno, las sensaciones de que el partido suizo.
3: También yo creo está encontrando soluciones Suiza en el centro del campo, entre Xhaka, Freuler, más todo lo que se suma Rieder por esa zona del centro del campo, está dando sobre todo pases hacia la zona izquierda donde ellos, muchos de ellos, están teniendo finalización.
11: Y luego yo también creo que el plan de Bosnia es precisamente este, o sea, el plan de Barbarez es atraer lo máximo posible a Suiza y a partir de ahí poder correr. Lo vimos antes con el centro defectuoso de Memic y con cada intento de salida, por eso yo creo que han planteado este 4-4-2 con dos futbolistas muy rápidos en bandas como Lajkovic y Memic para precisamente poder salir de ahí. Ellos nunca le van a ganar la batalla del centro del campo a Suiza y tienen que buscarlo de otra forma. Yo creo que eso también potencia que creamos que tienen esta sensación tan bestia de superioridad.
3: Por rapidez Bosnia, yo creo que podría ganar.
10: Al partido de Qatar, sí. Estás mejor, eres superior, pero como no lo aproveches, se te puede...
14: Mira, estaba pensando eso, precisamente, por los suizos. Ese partido de Qatar,
11: por eso.
14: Te daba esa sensación. Es verdad, y es que ahora Bosnia le ves que parte con 4, luego se mete con 5. El guión es muy claro, pero creo que se equivocan en no apretar, en elegir la presión, pero luego apretar. Si no, los suizos tarde o temprano te la van a hacer.
10: Viene Widmer ahora al centro, segundo palo, cuidado que puede ser buena, muy pasado, la deja Endoye para que bote, se la quede ya fuera del área, el envío fue un poco fuerte porque había dos hombres al remate, el lanzamiento ahora fuera, no se lo pensó Freuler, el remate con pierna derecha, no llega a tocar en nadie, sale rozando la red lateral de la portería de Basili, lanzamiento del futbolista del Bolonia, se marcha directamente fuera. Llegamos al parón por el dinero, yo ya no lo llamo de otra manera, al parón por la pasta, casi 23, Suiza 0, Bosnia 0.
13: Pues voy a por la pasta del baloncesto, último cuarto, está los cuartos en juego, Noel.
17: Los cuartos en juego, de momento que se la llevaría Valencia Basket con una canasta de Pradilla, que ha conseguido de nuevo colocar al equipo de Pedro Martínez por delante. Lo intentó Juan y Marcos, prácticamente un triple desde Rosario. Ahora la bombita de Darío Brizuela, el balón que terminó en el hierro, el rebote para Branko Badio, rapidísimamente ahora la transición del cero de Valencia Basket, consigue sacar la falta, se la anotamos a Cale, es la, si no me equivoco, es la segunda falta del jugador del Barça.
18: Ha salido mucho mejor el Valencia ahora en este último periodo, presionando mucho más y siendo también un poco conscientes de que se les puede ir el primer punto de la eliminatoria, que es en casa. Entonces, si quieres hacerte fuerte y hacer valer ese factor cancha, perder el primer partido no es la mejor opción.
17: Por cierto, menuda ovación a Bojan Dubljević, que esta semana anunció su retirada del baloncesto profesional. Lo han presentado aquí en el Rocha Arena. Es que es líder histórico en puntos, rebotes y valoración de toda Valencia Basket. Es el segundo jugador con más partidos disputados de la historia del club.
19: Y la imagen de la última liga de Valencia Basket, porque esas palabras, cómo jugó, cómo todo, o sea, yo creo que es lo más icónico que se recuerda a día de hoy de aquello.
13: No, tu primo Nacho Rodilla y Dubljević.
17: No, desde luego. Que es historia, está aquí Nacho Rodilla también, ¿eh? Nacho Rodilla está en todos los partidos.
18: Entre Parra, Rodilla, tenemos a toda la familia de la CB.
13: Efectivamente. Sí.
17: No sé si en la radio trabaja alguien que se llame Senghelia de apellido, también.
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25: Porque se pone 2-1 el Barça ante el Pozo Murcia.
26: 9 y media hora antes de Canarias, Marcador Radio Marca, vuelvo a California, vuelvo al Mundial, vuelvo al 0-0, vuelvo al Suiza, Bosnia, José.
0: Donde continúa, como tú decías, la igualdad sin goles. Estamos ya en el 30 exactamente de partido. Intentaba avanzar el combinado bosnio, pelota atrás, tiene que recular, la presión de Embolo, se la quita de encima Basili, el guardameta. A saque de banda, no le dura nada la posesión. Están siendo 30 minutos de dominio suizo, pero seguimos avisando. Esto hay que traducirlo en goles, porque si no, cualquier despiste te puede costar caro. Que se lo digan a República Checa, hace un ratito empatando contra Sudáfrica, que se lo digan a los propios suizos en el debut frente a Qatar. Y tantas veces, porque esto en los mundiales ha pasado mucho, ¿eh? Llegas, juegas bien,
10: al final, como no saque los partidos adelante, te vas a casa y no se acuerda a nadie de cómo has jugado.
11: Sobre todo porque el partido de Qatar sí que yo recuerdo bastantes más intervenciones de Abunada, el portero salvando más allá de esa acción en el que comete el penalti, pero hoy ha habido varios acercamientos peligrosos que no han acabado en tiro dentro del área y luego varios tiros de fuera del área que tampoco han sido muy difíciles para Basili, mientras Bosnia, que no está llegando mucho, pero cada vez que llega parece tener mucho peligro.
10: A ver, la pelota dentro del área, que esta puede ser buena, la tiene Bosnia. ¡Chico, que pase! ¿Por qué dudaste, Tajrović? El pase de Chico no fue con todo al remate. Benjamin Tajrović especuló un poquito esperando a ver si el defensa no era contundente. Ahí tienes que rematar con el alma, Onésimo. ¿Cuántas veces claro. Este chico va a tener una pelota dentro del área pequeña para que le venga a reventarla en un mundial? No lo vas a volver a tener en tu vida.
14: Pero además, fíjate, el que te abre, el que te crea el espacio es tu punta, cayendo fuera.
11: Un desmarque tremendo.
14: Claro, un desmarque muy bueno. Te crea el espacio. Ahí hay que rematar, aunque la encajes, ¿eh? Luego, a ver, el remate no era fácil en el sentido de que sobre todo le apretaba el jugador suizo, pero tienes que rematar. Hay portería de frente, rematar donde vaya. Claro, si ya piensas, si ya dudas, lo siguiente es favorable a la defensa y colocas al portero. Pero fíjate que es verdad que Suiza sigue manejando. Pero los últimos 7-8 minutos, y con tanto triple yo me he perdido, que casi me pasó al básquet.
13: Bueno, pero en eso. Lo hubiese hecho bien porque está súper interesante.
14: No, está espectacular. Está espectacular. A mí también
18: cambia
14: me gusta
18: el básquet,
14: No, tengo más teles. Hasta ahí llego. Puedo ver las dos cosas. Pero te digo que ha habido un momento que Bosnia se ha hecho con la pelota,
11: Sí.
14: Se ha hecho más con la pelota. Ahora no. Pero está igualando un poco ese inicio de 20-25 minutos totalmente suizo.
11: También digo que yo creo, insisto, que creo que era el plan de Bosnia, reservarse un poco, porque las armas como para poder hacer daño a Suiza las tienen. Sí. Ya se lo hicieron a Canadá, que es una selección que tampoco es espectacularmente tan inferior respecto a lo que es Suiza. O sea, Suiza no es tan superior al resto del grupo. Quizá a Qatar sí, sobre el papel, pero a Bosnia y a Canadá no. Y de momento estamos viendo una igualdad absoluta en todos los partidos.
10: Es un grupo para pasar directo, con Canadá y con Qatar. Una selección como Suiza no puedes esperar a ver si en la última jornada. Es un grupo donde tendrías que haber marcado el territorio.
11: En un mundial es difícil convertir esa superioridad luego.
14: En Qatar están Julen y está Pablo Sanz, el segundo, muy del Rayo, y nosotros ahí somos competitivos. Aunque estemos en países lejanos,
13: Pero la franja siempre se lleva.
14: Esa es la franja.
10: A ver, que la tiene el conjunto suizo, esto no cambia. El Bedi avanza ya en campo rival, el central derecho de la selección de Jakin, combina dentro con Freuler. Un poquito más a la izquierda espera Granit Xhaka, la va a dejar para Ndoye, le iba a doblar Ricardo Rodríguez, pero se la va a jugar. El extremo zurdo, balón al área, despeja Muganovic. Menos mal que metió el pie, era buena la jugada de Ndoye. Está juguetón el futbolista del Forest, que lo está intentando y verá que con escaso éxito, pero en cara se marcha, le sigue faltando más claridad en ese último pase, en esa última jugada, al combinado suizo que tiene 11 minutos antes del descanso. El Bedi atrás para Akanji, la presión de Edin Dzeko también en este final, bueno, como ya poco a poco más final de la primera parte de Alaj Begovic, se llevó esa patadita nada más arrancar el partido, recordamos, por parte de Eibisher.
11: Sí, que además los ha movido Barbárez en el campo, porque hemos empezado con Alegovic en banda izquierda y Memic en banda derecha, y ahora está Memic claramente de extremo por izquierda. Alegovic más en un rol en el centro del campo.
10: En el centro,
11: y creo que
10: más,
11: ¿no? Sí, y la banda derecha dejada completamente para Dedic, para el lateral, con el número 7, que siempre es algo curioso ver a un defensa con ese número.
13: Venga, esta jugada, a ver si hay algo y me veo al basket.
10: Ricardo Rodríguez jugando para Freiler. Levanta la cabeza, quiere ponerla al área. Pasadita para Ndoye, a ver qué hace. Era Embolo finalmente el que tocó. Saca el córner porque con la cabeza rebotó luego en Katic. Saque desde la esquina para Suiza. 35 de partido, tú decides, López.
13: Sí, aguantamos, claro.
10: Nos quedamos en el córner. Saque de esquina desde la izquierda. Según ataca el equipo de Jakin. Lo va a botar Eibisher, pierna derecha, efecto hacia adentro. Suben al remate los dos centrales. Allá va muy cerradito. La saca con la cabeza de Dinseco, que es un fijo en tareas defensivas. Será saque de banda para Suiza. Se da prisa, la saca rápida. Amenaza con el centro Ricardo Rodríguez. La deja atrás para Freiler. Vuelca el ataque a la derecha. Cambio de orientación. Granit saca. ¡Qué pase de exterior! Iba a cogerla con las manos el portero. La sacó la defensa. Tiene riesgo ese despeje porque vuelve a la carga Suiza. La pone Ndoye, toca Ndoye, se marcha fuera por línea de fondo. Saque de puerta para Bosnia. 36 de partido, 9 para el descanso. Suiza 0,
14: López,
10: Bosnia 0.
14: Antes de que te vayas al básquet, ¿sí? Un 7 de defensa tenía que estar prohibido.
11: ¿Y un 2 de delantero? ¿Cómo lo ves, Onésimo?
13: Bueno, toquero.
14: Escucha,
13: toquero.
14: Se suspende todo.
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14: Ya que hagáis que le perdono.
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13: 3:45 para que termine el partido. Ahora, ¿quién va por delante del Roche Arena, Noel?
17: Después de un 7-0 de parcial del equipo de Pedro Martínez, 3 arriba para los Taronche ahora mismo. Partido parado por una posible antideportiva de Vesely a un jugador de Valencia Basket. Y que casi llegan incluso a las manos el propio Montero. No hay antideportiva, hay falta normal. Se lo recrimina incluso también el propio Vesely a los colegiados, diciéndole, es que no era antideportiva.
19: No, es que no era antideportiva, es un contacto en el que sí, obviamente va a hacer la falta, pero realmente hace la acción de ir a por balón y no va con fuerza excesiva. Por tanto, es cierto que no pueden señalar eso como antideportiva.
17: Se está calentando el partido por momentos. 9-1, 8-8, 3:45. Para llegar al final del partido. Y por cierto, la ACB manda estadísticas, información de históricas, la ha mandado al descanso con los 99 puntos que se han anotado en la primera parte. Es la segunda mayor anotación en toda la historia de este siglo de finales de ACB, solo superada por un 52-52 entre el Barça, entre el Real Madrid y Baskonia. Anota ahora de nuevo Valencia Basket. 93-88.
13: 5 arriba.
17: Pitos ahora en el Roche Arena. La jugada tocó Senguera. Defensa es buena de Valencia Basket. A punto de robar Braxton Kay. El balón se marchó por el fondo. Seguirá teniendo la posesión el Barça.
18: Montero.
17: Pero aunque el marcador dice que marca 52 de posesión. O sea que yo creo que eso está mal. Evidentemente.
13: Sí, por lo que sea, tiene que estar mal, sí.
18: Decía que Montero, poquito a poquito, sin ser llamativo, ya tiene unos números que es que son...
13: Números amonterados, ¿no?
18: Sí, no. Está el máximo anotador del equipo, 18 puntos, 4 rebotes, 7 asistencias, 24 de valoración.
13: Y parece que no está súper.
18: Y parece, claro, y es que no está súper. O sea,
17: pues bueno, pero se tiene que calmar, ¿eh? Se tiene que calmar porque hasta en dos ocasiones ha estado a punto de liarla, ¿eh? Es de sangre caliente.
18: Años. O sea, yo al final creo que le queda mucho por aprender y muchos con los que darse codazos ahí en el parqué.
19: Y sobre todo este año y el año pasado ha tenido mucha suerte de tener un entrenador como Pedro Martínez que le haya sabido controlar y gestionar bien, porque obviamente tiene sus arrebatos, pero ya le habíamos visto, ¿no?, tenerlos en otras circunstancias y que no haya podido por eso desarrollar su juego. Ahora sí que puede.
17: Canastón con algo de suerte para Pantel para acercar al Barça a 3 puntos, 93-90. Lanzamiento de 3 de Branco, va del balón al hierro, el rebote que lo recoge Veseli, la juega con Nicola Provítola. 2:49 para llegar al final, 93-90. La juega tocó Senghele, entrega la mano para Nicola Provítola, 14 segundos. Buena ahora la presión defensiva de Valencia Basket. Este para Claymore, completamente liberado el triple, aunque había falta previa sobre Veseli.
18: No me extraña que Onésimo esté viendo más el baloncesto que el fútbol. Es que está siendo un partidazo para ser el primer partido de la final, tremendo.
14: Y con lo que me estáis contando, 22 años, ¿y queréis que sea normal? No, hombre, tiene que ser normal. ¿De verdad queréis que no? Si no hubiera... Yo, si en mi carrera, no hubiéramos tenido equipo.
17: El triple de Claymore, el balón al hierro, el rebote para Valencia.
26: Quedan 2:30.
17: 2:25 para llegar al final, 93-90, balón para Montero, jugada individual, saca la falta, a punto de sacar ese 2-1, tenía 4 faltas ya el Barça, por lo tanto se marchará a la línea de tiro libre el dominicano. Momento importante para el Valencia.
26: Y ahora los tiros libres, Noelia, pueden ser importantísimos.
19: Sí, bueno, ahora yo creo que vamos a ver estos 2 minutos 21 segundos que queda bastante.
17: Van a durar 3 horas, ¿no?
19: No van a permitir, vamos, no deberían permitir ninguno de los dos que haya tiros de 3. Van a intentar que fuercen seguramente las penetraciones de uno y otro. Y ahí, si ven que tienen la ventaja, hacer la falta.
14: Noelia, tengo 20 segundos en la tablet. Digo, un 20%, ¿eh?
18: No te da.
14: Que se dé prisa, ¿eh?
26: Enchúfala, One. Sí. Enchúfala, que te quedas en los últimos 10 segundos.
14: Me tengo que levantar.
18: Como Noel haya quedado para cenar, no llega.
17: No, en absoluto. Hoy no. Anotó los dos Montero. Amplía la diferencia, 5 Valencia Basket, 95-90 el Barça, 2:09 para final del partido, balón para Nicola Provítola, 9 segundos, buscando Lara, 2 pasos, obligado lanzamiento de Veseli, 4 metros, el balón al hierro, deja que el balón se pierda, recupera la posesión Valencia. Ahora sí que sí, momento muy importante que lo celebra todo el Rocha Arena.
18: Está jugando muy bien Valencia con la presión de llegar a este punto del partido por delante en el marcador y en su casa.
19: Sí.
17: La juega Montero, ya con más calma de lo habitual que Valencia Basket, que es poner la quinta directa en busca de la otra canasta. Balón para
26: 11-12 parcial. Ahora, ¿en qué momento? 11-2.
17: Este para Branco Badio, a punto de sacar la falta, jugada individual, se topó con Toko Senghele, que puso la mano para evitar la canasta con una tremenda chapa. Viene el Barça, lanzamiento de 3, triple de Claymore, 95-93, 1:28 para llegar al final, balón para Montero. Misma dinámica, misma jugada que la anterior. Viene a la pantalla ahora Matt Costello, jugada individual de Montero, anota John Montero, 2 para Valencia contra el tablero, 9-7, 9-3, es una defensa importantísima para sumar a la primera del casillero de la final para el equipo de Pedro Martínez. La juega Panta, lanzamiento del americano, el balón al hierro, el rebote que lo recoge Cameron Taylor, pero aunque hace falta sobre Veseli, se marchará el 6 a la línea de tiro libre.
19: Pues ya empiezan los tiros libres.
26: Sí, pero insisto, está jugando mejor Valencia que el Barça, ¿eh? En estos momentos tan decisivos y tan importantes y tan... atenazantes.
18: Sí. Al final es lo que decíamos, que no es...
11: Atenazantes.
26: Sí, efectivamente, ¿qué haces?

0: para poder empatar el partido, incluso ponerse por delante. Balón para Nicola Provítola, se la juega de tres Nico, el balón al hierro, el rebote, Cameron Taylor.
1: Qué rebote más importante.
0: Pero con falta, falta de Vesely sobre Cameron Taylor. Tendrá dos tiros libres Valencia Basket.
2: Dos arriba Valencia, 9-7-9-5. A falta de cuánto, de 20 y pocos. 27.
0: 27.3. Dos lanzamientos muy, pero que muy importantes para Valencia.
2: Lo hablamos, ¿no?, de los tiros libres.
3: Sí, o sea, al final ha sido una falta inteligente, ¿no?, por parte del Barça, porque uno, saben la velocidad que tiene Cameron Taylor, el peligro que tiene, y que si tienen que hacer la falta allí, lo mismo es de tres tiros, y ahora va a ser de dos.
0: Hay tiempo muerto en la pista. Ahora Xavi Pascual, muy enfadado, hablando con el colegiado. Se queja todo el Rocha Arena. Se acerca también el propio Pedro Martínez a la pantalla, quejándose también, como digo, el entrenador de Valencia. Hay tiempo muerto en la pista, o al menos eso indicaba el vídeo marcador, aunque los jugadores se quedan sobre el parqué. Yo creo que le ha dado sin querer la persona encargada de la pantalla, porque los jugadores siguen en la pista. Ahora da la sensación de que hay algo de confusión. Se quedan hablando el trío arbitral. Vuelve a acercarse ahora Xavi Pascual. Pitos en el Rocha Arena. El colegiado que vuelve a hablar con el responsable de la mesa. Y Pedro Martínez hablando con los suyos. Y da la sensación de que no hay nada, que hay falta, que hay falta y que tendrá dos tiros libres Valencia.
1: Ha estado Valencia por delante en el marcador, 30 minutos del partido, el Barça solo 5 minutos.
0: Bueno, pues está
2: Cameron. No hay tiempo muerto.
0: No hay tiempo muerto. El 20% del encima, no sé si.
2: Aguanta. ¿Qué te queda? One, ¿qué te queda?
4: Aguanto, ¿eh? Vamos, pero dale caña, que esto se pone.
1: Que nada de parar más, ¿no?
0: Pues de momento anota el primero Cameron Taylor. 9-8, 9-5. 3 arriba para Valencia. Va con el segundo. El jugador norteamericano. Se hace el silencio. Tan solo se escuchan aplausos en uno de los fondos. Anota también. 99-95. Ahora sí que sí. Hay tiempo muerto en la pista, demandado por Xavi Pascual. 27.3 para el final. 4 arriba el equipo de Pedro Martínez. Valencia 99, Barça 95.
2: Pues creo que lo vamos a cuadrar, porque está a punto de terminar primera parte en California, José.
5: Sí, le va a dar tiempo a sacar a Basilio, el guardameta. Quedan 20 segundos, ha añadido 3. Estamos en el 2.45 de ese tiempo extra, casi en el 48, es decir, de la primera mitad. Y yo creo que en cuanto bote ese saque de puerta al guardameta, nos vamos a ir a vestuarios de una primera parte de más a menos, donde los últimos minutos no hemos tenido demasiadas ocasiones. Le han pitado ahora falta en la disputa Checo, pero va a señalar camino de vestuarios a la vez Joao Piñeiro, así que todo se va a decidir en la segunda parte. Al descanso no hay goles, Suiza 0, Bosnia 0.
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5: Pues me quedo con aquella de Embolo. No ha sido profesional, pero ha sido la clave del partido, en la que se quedaba solo delante del portero. Pensábamos todos que estaba en fuera de juego. Yo creo que hasta él se equivocó en el control y creo que podía haber decantado ahí la balanza a favor de Suiza, pero al final quedó en nada.
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2: 27 segundos para que termine lo del Rocha Arena. Puede ser el 1-0 para Valencia, Noel.
0: Puede ser el 1-0 para Valencia. La juega el Barça, balón para Kleinburg. Defendido por Cameron Taylor. Le entrega la mano para Nicola Provítola, a punto de robar. Braxton Kay, el triple. Triple de Kleinburg. Se acerca de nuevo el Barça a tan solo un punto. 7 segundos ha tardado el cuadro catalán para de nuevo parar el partido. Tiempo muerto en la pista. Esperemos que a Onésimo no se le termine la batería. Tiempo muerto.
4: Aguanto.
0: 99 Valencia, 98 el Barça.
2: Es que evidentemente el Barça no va a vender barata su derrota.
3: No, para nada. De hecho, una de las cosas, ¿no?, que tiene Will Clyburn, aparte de ser un jugador absolutamente...
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7: Y hay falta del Barça, falta de Vesely, tendrá dos tiros libres. Valencia Basket.
8: Son las 10 de la noche, las 9 en Canarias. Estás escuchando el marcador de Radio Marca con el Fútbol Sala, que acaba de empezar la segunda parte.
9: Sí, el hat-trick de Mamadou Touré, que lo pone todo muy de cara para el Barça. Domina la serie 1-0 y el arranque de la segunda mitad le gana 3-1 al Pozo.
8: Bueno, empezó el Pozo el primer partido ganando 0-3 al descanso, sí. Y terminó palmando en los penaltis. Por supuesto, no empieza la segunda parte en California con el 0-0 entre Suiza y Bosnia-Herzegovina. Estamos pendientes de esa mínima ventaja del Barça, prórroga en Valencia, Rodilla.
7: Falló el primero, saco desde la línea de tiro libre, 103-106. Cárdenas, que ahora enfoca el videomarcador en el techo de este Rocha Arena, dando ánimos al 12 de Valencia Basket, va con el segundo saco, lo anota, 104-106. Dos arriba para el Barça, vuelve a la pista Matt Costello, se sienta, saco en el banco.
10: Ha anotado el Barça 19 triples, el Valencia 7.
8: Fíjate.
7: Y por cierto, con 202 puntos, es el partido de una final de la Liga Endesa más anotador de toda la historia. No, y es la primera vez que los dos equipos llegan a más de 100 puntos.
8: ¿Histórico? Pues ya está, contándolo en la radio.
7: Ahora saca la falta de Cameron Taylor. Se marchará el Barça a la línea de tiro libre. Preparado Kleinburg, se sientará Vesely. Vuelve Joel Parra a la pista. 2:40 para llegar al final de la primera parte, bueno, de la prórroga. No sé por qué digo todo el rato la primera parte. De la prórroga.
10: Pero la igual primera es que prórroga
7: segunda,
10: te sale.
7: Es que igual hay segunda parte.
11: Has visto el futuro, has visto el futuro y aquí nos vamos
7: puede
11: a la
7: ser,
11: segunda.
7: Puede ser. Anota el primero Kleinburg, se marcha de tres el Barça momentáneamente. 104-107, va con el segundo, también lo anota. 104-108. Respira, ahora sí que sí, respira. Xavi Pascual, pulgar arriba.
12: Bueno, y de hecho lo que ha hecho también es precisamente meter a Joel Parra y sentar a Vesely para darle un poco de descanso y para, bueno, aprovechando, ¿no?, un poquito que también ahora mismo está Matt Costello en pista, que es un interior que te abre la cancha, pues ese emparejamiento, ¿no?
7: ¡Qué canastón ahora de Branko Badio! Contra todo y contra todos, jugada individual. El lanzamiento muy flojito, pero entró. 106-108. 2:15 para el final. Balón para Panther, el Aliu, se cuelga Joel Parra.
11: Cuatro arriba.
7: ¡Qué canastón! 106-110. A la réplica la de Valencia Basket, puso la directa Montero contra el tablero. 108-110. No hay tregua. No hay ninguna tregua, no hay respiro. 1:54 para llegar al final de la prórroga. Esperemos que Onésimo siga teniendo batería. Balón para la Provítola, se equivocó, quería jugar con Parra, se anticipó Pradilla. Braxton Kay que se cuelga, partido empatado. 110-110.
10: Es que no se puede, 40. No se puede tener ningún error.
13: ¿Por
10: y
13: qué,
10: esa pérdida
13: ¿por qué
10: del Barça?
13: Juegan tan rápido? Que paren un poco.
10: No, está parando poquísimo, ¿eh?
12: Sí, sí, no esto ha sido un partido
13: es un espectáculo
12: de tenis, literal.
13: Madre mía.
7: La juega Kleinburg, balón picado para Tocos en el completamente liberado el triple, el balón al hierro no entró, el rebote lo recoge Montero, oportunidad para Valencia Basket para colocarse por delante en el marcador después de un 4-0 de parcial. La juega el dominicano, este para Cameron Taylor, 14 segundos, 1-0-8 para el final, llegaron de la prórroga, 110-110, balón para Cameron Taylor, se hizo fuerte, el balón no entró, no a la primera, tampoco a la segunda, el rebote que lo recoge de nuevo el Barça, entrando ya en el último minuto. Balón para Nicola Provítola, cae al suelo, no pita falta, el balón que le cae a Toko Sengelia, estuvo a punto de lanzarlo, finalmente decidió que no, decidió darle pausa, la entrega la mano de nuevo para el argentino, este jugándola para Toko Sengelia, jugada de pizarra de Parra, 2-1 para Joel Parra.
11: ¡Qué importante!
12: Y además, es que momento absolutamente clave, ¿no? Y precisamente Joel Parra, que parecía por momentos, ¿no?, que sus compañeros no lo veían, lo veíamos en la transmisión diciendo, ¡a mí, que estoy solo! Y luego ya ha sido cuando ha hecho esa penetración, lo ha visto Sengelia para hacer ese corte y sacar ese 2-1.
10: Os digo que Parra está siendo clave en el partido.
12: Sí, y sobre todo con muchos intangibles también, ¿eh?
10: Y además, mira, su primo está feliz y contento.
7: Uy,
10: aquí.
7: Y perdona, Rosa, porque le estaba diciendo algo Pradilla, ¿eh? Le estaba diciendo algo Pradilla a Parra.
11: Su primo
10: estaba contento, le estaba diciendo.
11: Su primo tontorrón, sí.
7: Va Parra con el adicional, lo anota. 110-113, 41.1 para llegar al final de la prórroga. La juega de nuevo Valencia Basket. Balón para Montero. El partido que lo para. Y se tiene que marchar a la pantalla, a la mesa. Mejor dicho, el colegiado se acercaba a Pedro Martínez a hablar, pero el partido está parado. 110-113, manda el Barça 38.9.
11: Pues aprovecho para el fútbol. Empieza la segunda parte en California. Rodríguez.
14: Arrancó hace un minuto con pelota ahora para Kobel, para el guardameta helvético que la ponía largo buscando a Embolo. Recordamos, al descanso, Bosnia y Suiza empataban a cero. Arrancó la segunda parte con los mismos 22 que terminaron la primera, o lo que es lo mismo, con los mismos 22 que arrancaron el partido. El centro de Ricardo Rodríguez, la pelota que se queda en la frontal, quiere salir a la contra en el combinado bosnio. Era Dedic el que quería marcharse de Ricardo Rodríguez, recupera el lateral del Betis, cuidado que viene Suiza, la quiere poner entre líneas Riedle, a punto de enganchar esa pelota en la frontal, la vuelve a recuperar Bosnia, se la queda Checo, muy lento en el giro, saca la falta al menos de Granit Xhaka, será posesión sobre la divisoria para Bosnia, minuto y medio de la segunda parte, empate a cero.
11: Baloncesto, Noel.
7: Y la va a jugar Valencia Basket desde el fondo de la pista. 35.4 para llegar al final. 110-113. Preparado Montero. Se levantaba Nicola Provítola desde el banco protestando. Y el Rocheren evidentemente hace lo propio. Meter presión al colegiado. La juega con Branko Badio. Se marcha el senegalés. Contra el tablero le anota. 112-113, vuelve Nicola Provítola a la pista.
8: Qué partido, qué barbaridad.
12: Van a ser cambios de balonmano, ¿no? Nico se
10: totalmente
12: sienta, Nico para, o sea, Nico sale para atacar, Nico se sienta para la defensa.
7: Preparado desde el fondo de la pista Panther. Uno arriba al Barça, 30 segundos, 30.6. Tendría Valencia Basket de agotar toda la posesión. 14 segundos. La juega el Barça, Soroy. Indica el videomarcador del Rocha Arena. Balón para Nicola Provítola. Solo oye ruido. En valenciano.
10: Nos balón habíamos para... hecho una idea.
8: Sí, más o menos.
7: Balón para Nicola Provítola. Viene a la pantalla. Senghelia decide finalmente jugarla con Claymore. 5 segundos. Puede ser la jugada de que puede darle la primera victoria al Barça. El triple de Claymore. Muy forzado el rebote para Braxton Kane. Últimos 4 segundos. Balón para Montero. Viene Montero. Este para Cameron Tero. El triple muy corto. Termina el partido. Termina el partido con victoria para el Barça. Se marcha la primera victoria a la ciudad condal. Suma el primer triunfo de la serie. El equipo de Xavi Pascual ha tenido que ser en la prórroga. Un partidazo que hemos vivido en el Roche Arena. Victoria culé. Valencia Basket 112, Barça 113.
8: Pues no, al final ganó el Barça como se preveía. Digo, uno u otro, por un punto.
12: Sí, al final, bueno, han sabido gestionar muy bien, ¿no? Han dado ese paso a nivel defensivo que les ha hecho mentalmente reengancharse al partido. Luego es verdad que ha sido literalmente una partida de tenis en el que era canasta de uno, respondía a otro y así sucesivamente hasta llegar a una prórroga en la que es verdad que, bueno, esos pequeños detalles que muchas veces decantan el partido y los partidos, pues han hecho que el Barça asalte el factor cancha de Valencia Basket y consiga seguramente el objetivo. En los playoffs, este tipo de situaciones, normalmente los equipos tienen clave, claro, que tienen que ganar un partido fuera. El Barça ya lo ha hecho. Y eso es lo que me da un poquito que pensar, que seguramente el sábado veremos un 1-1. A ver qué pasa.
8: Veremos. Ojalá veamos un 1-1 para que el objetivo es ir al quinto. Cuanto más baloncesto, este baloncesto mejor.
12: Totalmente.
8: Cuanto más partidos y más minutos haya, mejor para todos. Rosa, tu resumen, tu valoración.
10: Golpeó primero el Barça a base de triples. Ha anotado 19 triples en todo el partido, solo 7 el Valencia Basket. Triples en momentos muy decisivos, 2 de Claybourg para provocar la prórroga, 1 de la Provítola en la prórroga nada más empezar. Y luego yo creo que el Barça ha jugado mejor ese tiempo extra, con más confianza, con más ganas. Y Valencia, a pesar de que ha hecho también un grandísimo partido, porque hemos visto un grandísimo encuentro, pues se encuentra con un 0-1 en la serie. Lo que pasa es que es lo que decía Noé, esto lo que nos da a entender es que en el próximo partido Valencia no va a salir escaldado como hoy y va a conseguir una victoria y vamos a vivir una serie que va a ser larga. Y esperemos que tan bonita como en el día de hoy.
8: 225 puntos, 112-113, ganó el Barça por 1 en un partido absolutamente formidable que hemos tenido la suerte de contar en el Roche Arena. Gracias, Noé.
12: Un placer,
8: hasta
12: como siempre.
8: Gracias, Rosa.
10: Hasta el sábado.
8: Hasta el sábado. Un abrazo fuerte, Noel. Gracias.
7: Un abrazo.
8: 10:10, hora antes de Canarias. Ahora sí, me centro en el fútbol mundial. Suiza 0, Bosnia-Herzegovina 0, Rodríguez.
14: Y con un guión parecido al de la primera parte, ¿eh? Arranca mandando Suiza, arranca intentando marcar territorio, sobre todo buscando ese gol que le permita colocarse con 4 puntos en la clasificación, porque ahora mismo lo único que se puede llevar a la boca son sensaciones, y de sensaciones ni se come, ni se gana, ni se clasifica uno para los 16avos de final del Mundial. Arranca Bosnia por la izquierda, se quiere meter hasta el área rival, taponaba ahora en defensa Rieder, será saque de banda para el equipo que entrena Barbárez. Lo más destacado hasta ahora, un lanzamiento de Ndoye al primer palo, duro abajo, lo atrapó sin problemas Basili, pero más que eso es la tónica, que es un guión que cambia muy poquito con respecto a la primera parte. Tampoco hay goles, así que más o menos es lo mismo.
8: Oye, hablabas antes de lo de ganar, evidentemente, para ponerte primero de grupo. Podríamos estar ante el primer grupo de la historia. Bueno, no sé si será el primer grupo de la historia de los mundiales, pero ojo que esto no acabe con triple empate o cuádruple empate, con todos empatando cada uno de los partidos. Un 3-3-3-3 con cero goles de diferencia de goles. No sé cómo. Supongo que ahí se usaría el criterio de las tarjetas amarillas para diferenciarse. Sí,
15: sería divertido, la
8: verdad. Hombre, por darle algo de dicha, porque.
15: Bueno, no sé si sería divertido, la verdad. O sea, sería gracioso, divertido.
8: Un 3-3, ¿no? Si los empates son 0-0, igual nos aburrimos un poco.
11: No, es que nos pregunte en la primera parte por el básquet. One, ¿te está molando el partido? ¿Algo así destacable? ¿Te apetece ver la segunda parte o prefieres ver más prórrogas?
13: ¿Cómo no? Y más después de ver un partidazo en mi tablet, ¿eh? Me quedan 5, ¿eh?
11: Vamos, mañana, ¿cómo aguantaba
13: mañana la cargo campeona, ¿eh? Tengo alguna tablet más, ¿eh? tenía el plan B. Sí, me apetece ver el partido, pero fíjate que yo veo que está creciendo Bosnia, sí, en el partido. Ya en el final de la primera parte ha tenido sus momentos, con Seco como protagonista. Es verdad que no aparece mucho, pero te da sensación. Son estos jugadores que les ves que saben forzar faltas, que se saben quedar la pelota. Ha tenido un disparo que se lo han tapado, le han tapado muy bien, pero de primera, de estos que pueden hacer gol. Bueno, y ahora la segunda parte. No sé por qué me da la sensación que Bosnia está creciendo un poquito en el partido. No tiene el ritmo del básquet, que ha sido un espectáculo, pero es verdad que te da la sensación que el partido va increciendo. No vamos a ver ese triple empate a 3 puntos, ¿eh? Yo, si pasa esto, echaría a todos.
9: ¿A quiénes todos?
11: Sin fallos calientes.
8: A la FIFA también, ¿no?
14: Más o menos, yo que soy
13: más
14: un
13: menos,
14: un
13: que pase un cuarto. Que pase un cuarto.
8: Qatar, ¿no? De primera de grupo.
14: Yo que soy un desencantado absoluto con el formato del Mundial, o sea, es que ni me gusta, ni puedo comprender.
11: Ni lo practico.
14: O sea, no me gusta absolutamente nada. Estos equipos están en desventaja con respecto a otros. O sea, estos van a acabar de jugar y va a haber otros 6 u 8 o 10 equipos que están metidos en la misma pelea, que van a saber lo que tienen que hacer o lo que pueden hacer para dejar fuera al del grupo A, al del grupo B. O sea, hay una ventaja,
11: sí, claro,
14: tremenda.
11: Pero no es fácil hacerlo, porque hay que poner de acuerdo a mínimo a 2.
14: Bueno, Pablo, pero tú sabes si te sirve un gol, si te hace falta golear, si
11: ya,
14: te
11: bueno,
14: vale con un empate.
11: Eso lo sabe un equipo, pero hecho, el otro, claro.
8: Recordaréis la desgracia de Gijón, con aquel Argelia-Austria del,
14: claro,
8: 82.
14: Claro,
8: este,
14: claro,
8: año, este año podría pasar lo mismo con Argelia y Austria, que se enfrentan en la última jornada, y que los dos podrían saber si necesitan un empate para pasar ambos a siguiente ronda, porque es uno de los últimos grupos que juega.
14: Lamentable, porque es que de primera no es justo, y un formato que no es justo ya no puede hacer buena una competición.
11: Molinero, del partido, ¿qué aportas?
16: Bueno, yo he visto al principio a una Suiza que se parecía al partido frente a Qatar, y creo que Bosnia sí se ha ido metiendo en el encuentro, tal y como estaba diciendo Onésimo. Una Bosnia en la que hemos visto antes el partido de Sudáfrica, y Sudáfrica, por mucho que intentara llegar a campo...
14: ¡Cuidado ahora! ¡Qué parada! ¡Ahora sí que parada de Basile!
11: ¡Es chilena!
14: ¡Qué chilena de Ndoyer al gol del Mundial, sin ninguna duda!
11: Wow,
14: ¡el saque de esquina, balón largo! ¡Cae fuera del área, la pone, saca! ¡Granit con su pierna izquierda buscando en el corazón del área Ndoyer! ¡No se lo piensa, lo tenía clarísimo! ¡Chilena perfecta, quemarropa! ¡Sacó las manoplas como pudo Nicola Basile! ¡Qué parada del guardameta del San Paulí! ¡Que ha evitado el gol del Mundial!
8: Oh. Han pitado fuera de juego. No habría valido.
11: No hubiese valido.
8: De esas que...
11: Esto es mucho más injusto que lo del formato que decía antes José. Os metes gol en Doye, no vale por fuera de juego. Un fuera de juego de Chichinabo, Alfonso.
13: Apagamos la luz.
11: Hombre,
8: dicho esto,
16: está
8: siendo, eso lo iba a decir, el que ya tiene el tiro antes nada más salir del descanso. Ya en la primera parte dejó varios intentos buenos que acaban parando Basile, y está siendo el mejor de largo de todo el encuentro.
11: A mí me ha parecido curioso cómo se giraba rápido para ver la pelota, porque él sabía que la había dado bien.
8: A mí lo más increíble me parece que mientras te viene el balón muy llovido, tú yendo hacia atrás en carrera, giras con el cuerpo y aún te da tiempo para impactar de lleno con el,
11: y con fuerza,
8: con el balón y con fuerza. Me parece
13: es una
8: increíble
13: maravilla las dos cosas, el remate y la parada. Yo te digo una cosa, el fuera de juego tiene que ser anterior. porque desde ayer no es del que
8: sí, porque hay dos defensas sí, detrás.
14: No, no, tiene que ser, no puede ser otro.
13: Tiene porque que ser
8: cuando arrancó la jugada por banda.
13: Centra, ¿verdad?
8: Sí, sí.
14: No, pero no puede ser del que centra, porque es un córner que le cae ahí a Saka y luego él la pone a la olla. O sea, tiene que ser ahí.
17: No lo hemos pues visto repetido, bueno, así
13: a
17: que...
13: A ver si no lo repiten, porque yo de
14: igual es de alguno
13: que remata
14: saliese,
13: no lo veo, ¿eh?
14: Del igual
13: remata,
14: había alguno no saliendo que estuviera
8: puede
14: cerca,
8: ser.
14: Yo no me acuerdo.
8: Alfonso, ¿te cuadra el córner o no?
17: Me cuadra fuera de juego dudoso, porque en el centro al área no hay ninguno, yo, o por lo menos, claro, lo que pasa es que luego nos deja...
18: Quizá por la visión, que alguien interfiera, ¿no? La visión fuera de juego posicional, pero tampoco me da la sensación
17: no,
18: de que
17: porque
18: eso
17: pase. Es un balón lateral claro, al área, claro. Que hay varios jugadores en línea y a mí no me parece que los últimos sean los
18: suyos. Bueno, si hubiera entrado el VAR...
8: Teníamos un movidote.
18: Le habría fastidiado la celebración a Ndoye, pero igual el VAR luego habría entrado para rectificarlo.
14: Es que te hunde la vida, es que te pitan fuera de juego después de volverte loco celebrando ese gol.
13: Yo creo que si entra y te pita un fuera de juego, hasta el portero protesta.
18: Ndoye, que por cierto, ya ha estado a punto de marcar el gol del Mundial en la primera parte con ese intento de espuela,
13: ¿es
18: que no ha llegado a impactar, sí, se le ha pasado entre las piernas? O sea, es claramente el mejor jugador de lo que llevamos de partido.
8: Por intención, el MVP del partido.
18: Al menos el que más nos está intentando divertir como espectadores.
9: A ver si luego sale Vargas en la segunda parte, el extremo del Sevilla. Y luego también, por supuesto, a Manzambi, después de las muy buenas sensaciones que nos dejó en el partido frente a Qatar. Y por parte de Bosnia, a ver cuánto dura Dzeko, porque a ver si va a tener minutos un delantero del que os gusta y tanto el apellido. Tabakovic. Tabakovic.
18: ¿Qué temporada en el Gladbach?
9: Grandísima temporada del Borussia Mönchengladbach.
18: Tabakovic.
9: Gracias. Tabakovic, sí, sí. Estaba con algunos problemas, con algunas molestias.
8: ¿Cómo
9: pero
8: te gusta esta gripollete, ¿eh? Oye,
13: a mí también.
8: Cabre, claro.
9: Bueno, creo que no hemos dicho en ningún momento que el que está en el apoyo del VAR se llama Fu Min.
8: Bueno, le llamas Fu Man Chu. Sí. Venga, ataca a Suiza.
14: Sí, cobarde, jugador de la pradera. Venga, que viene Ndoye. Le han frenado en falta. Está siendo el mejor del partido, mira, y se va a llevar amarilla Dedic ahora, porque el futbolista del Nottingham Forest, Don Ndoye, está siendo el mejor, el que tiene más desborde, el que lleva más peligro, el más participativo, se está intentando echar a la selección suiza a su espalda, y de momento ya te digo, todas las jugadas de peligro pasan por sus botas, ahora ha forzado la amarilla para Amar Dedic, al lateral diestro de la selección bosnia. Clara, yo creo, ¿no, Alfonso?
17: Sí, muy clara, porque le tiene agarrado y no la ha dejado progresar por banda, que además se le escapaba ya solo hacia la portería.
18: Me vais a perdonar que lo diga, pero Dedic, cada vez que ve venir a Ndoye, piensa, joder, macho, esto es como amar en tiempos revueltos.
13: Bueno, también te digo una cosa, es tarjeta, puede ser tarjeta, pero en el minuto 3 no se la sacan, que ya lo hemos visto.
8: Sí, claro.
13: Si en el minuto 3 no se la sacan.
18: Una peor.
8: Eso, las tareas de Burrul, Alfonso.
14: No ha vuelto a ver.
17: Bueno, es que una cosa es, a ver, las tarjetas, esta jugada en el minuto 3 se lo hubiera sacado porque ahí estás cortando claramente una contra. La que tú puedes gestionar es, pues, el recao que le ha dejado nada más empezar, minuto 1, 2, 3, bueno, pues eso. Pero cuando ya te metes en
14: temas...
18: Me anulan un gol de chilena por este fuera de juego.
14: Madre mía, por un taco de la bota.
8: Joder.
14: Acaban de sacar en la realización la repetición del fuera de juego. Y claro, era el de Ndoye. Pero que es que era un taco de la bota, López, ¿o cuánto era?
8: Sí, sí, sí. El típico de Lewandowski en Anoeta, ese rollo. O sea, un trocito del pie. O sea, ni siquiera del pie. Un trocito.
13: Aparte que cuando tardan tanto, te da la sensación que han movido los muñecos. Sí.
8: A su antojo.
13: Han tardado mucho,
8: o que no es el muñeco que toca. A su antojo.
14: Joder, pero ya que lo mueves, Onésimo mueve un poco más.
13: Y si no había sido gol, pita córner, que es la jugada. Pues es la jugada del Mundial.
8: Yo creo que si hubiese sido gol, la.
13: Es verdad.
8: No lo hubiese pitado. O sea, no hubiese pitado fuera del juego, digo.
13: Claro.
8: Hubiesen retrasado un poco el muñeco y fuera.
14: Si es que no lo había protestado nadie.
8: Claro, es que nadie lo había visto. Es
14: por cierto,
8: Alfonso, los muñequitos han sido muy crueles ahora con Suiza, ¿eh?
17: Bueno, es lo que tienen los 29 puntos de contacto y las 12 cámaras que te van a medir hasta...
8: Que son chivatas que te pasan.
14: O sea, para punto de contacto el de Dzeko ahora, ¿eh? Vaya pisotón que le ha pegado.
8: Y amarillón. Y amarillón.
14: Pero clara.
17: Le ha dejado el sello todo en el peine.
8: Sí, no, lo ha dejado seco.
17: Le va a doler esta noche.
18: Bueno, los puntos de contacto y el chip que lleva la pelota, ¿no? Que ahora sí ayuda a saber en qué momento hay que parar el frame.
17: Sí, sí, correcto. Los puntos de contacto en los jugadores y luego el chip que ayer no hemos visto, no me acuerdo ahora, veintitantos.
13: Hay que volver a nuestros tiempos. Olvídate, sí. Balón de Curtis.
17: A mí alguna vez sí me hubiera gustado tener un poco de tecnología, la verdad.
19: Me estuvieron explicando ayer. Ayer lo del tema del balón, que hay que cargar como una pequeña batería antes de los partidos. Bueno, o sea, parece de todo menos un balón.
8: Mira, de como cara tu tablet,
19: a la que viene, de cara a la temporada que viene para la liga.
7: ¡Buen cuidado ahora el remate! ¡Qué mano! De Vasily. Creo que había pitado falta, de Embolo después, en el intento de remate.
18: Yo creo es justo después del primer remate.
7: Es en la lucha por el rechace.
18: Sí, la para Checo y ahí le mete un patadón Brill Embolo tremendo.
7: El remate de Embolo al primer palo, se la comió Checo, por cierto, por arriba. En el intento de despeje se la come, la saca el portero y es verdad que luego le arrea con el alma Embolo a Edin Checo. Pero para mí, error de Checo en defensa, porque se la come, remata Embolo, la saca Vasily pegadita al poste. Bueno, Embolo de hecho remata sin querer, o sea, sí, es el despeje de Katic, sí. Le toca Embolo y casi se cuela.
8: Remata fatal, remata como el que... Como el que
7: a ver,
8: tiene un tío de Alcalá,
18: que no tiene
8: ni tiene nada.
17: Y el defensa ha metido ahí el brazo que le ha dado al balón, de hecho, muy arriesgado un poco, la verdad.
13: Ha arriesgado mucho, sí.
8: Doble cambiemos ya, José.
7: A ver, el primero es Bayraktarevic, que entra por Dzeko, y el segundo hay que esperar un poco a ver.
18: Vasic.
7: No hay... entra Vasic y se marcha Tairovic.
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8: ¿Los cambios bosnios, Luis?
9: Pues solo va a jugar con un punta, porque va a quedarse solo Demirovic, ya que entran tanto Iván Vasic, centrocampista que está en el Astana, y luego también el otro cambio es el de Bayraktarevic, el extremo que hemos visto, el zurdito, en el primer partido, para esa banda derecha, con lo cual Alaibegovic y Bayraktarevic se van a quedar en las bandas en principio, y a ver cuál es la posición de Iván Vasic, porque va a jugar con Šunjić también en el centro del campo.
21: Llega el cuarto del Barça, lo hace en el Palau, es el cuarto de Mamadou Touré, del francés, para ponerse 4-1 ante el Pozo Murcia. Restan 7 de esta segunda mitad, todo muy encarrilado para que la serie viaje 2-0 hacia Murcia.
8: Mueve Bosnia.
7: Ahora intenta a ver si tiene argumentos para pensar que puede también forzar algún ataque. Recordamos, ya sin Edin Dzeko sobre el terreno de juego, venía Dedic, tiene amarilla, dejándolo atrás para Muamerovic, el central. Abre el juego a la izquierda, a ver por dónde puede avanzar el combinado dirigido por Barbares. Se ofrecía para recibir Šunjić, pero vuelve la pelota atrás a Muhaumerovic. De nuevo Katic. Entre centrales anda el juego. Aparece también para intentar poner algo de ritmo al partido Bayraktarevic, perdón, el recién incorporado, que la sigue dejando atrás. Ha caído a la derecha Molinero. Ese es el principal cambio, ¿no? Según se ha incorporado, está en la banda de Dedic. En esa banda derecha están los dos. Y Vasic sí, más al centro.
9: Sí, es zurdo Bayraktarevic, pero lo vemos en la banda derecha. Y creo que Memic, el que jugaba de extremo, se ha puesto de segundo delantero con Demirovic.
18: Los están moviendo, hay los falta está moviendo ahora, mucho a todos, ¿eh?
7: Falta del Bedi, Clara, Alfonso.
17: Sí, y otra tarjeta, llevamos 3.
7: Sí, ante Kolasinac.
8: Oye, no está viendo ningún partido con 10, 12 tarjetas como en la liga un montón de veces.
17: No, yo creo que el primero ha sido el que más, que tuvimos 3 rojas. Pero en realidad no, porque al final es que 2 tarjetas es un partido, Pablo, y eso se tiene en cuenta. Y encima lo que habéis comentado antes, los desempates también.
8: Porque Patador le pega en la jugada antes,
18: lo peor,
8: en bolo a Checo. Yo creo que por eso lo han cambiado.
18: El tema de las 2 amarillas, Mokoena, el jugador de Sudáfrica que ha empatado el partido para República Checa, no va a poder.
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3: Hay triple cambio en Suiza. José.
7: A ver, me escucha. Ah, vale, ahora sí, pensaba que no se escuchaba. Vamos con ellos, primero con los que entran y ahora vamos ubicando los sustituidos. No, en función de los que han ido. Entra Manzambi, que era el ojito derecho de Andrés y de Molinero. Ha entrado por Endoye, que a mí es el cambio que más me sorprende. Ha entrado también Vargas, que ha entrado en sustitución de Rieder. Y entra Sow, el sevillista, por Ebischer. Más o menos yo creo que las sustituciones son esas, pero ahora hay que ver cómo se ubican en el campo.
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9: Andrés, ¿te gustan los cambios?
10: Estoy de acuerdo con José con el tema Endoye, sobre todo porque eso va a provocar que a Manzambi lo vayan a usar en banda, y eso es algo que no me acaba de cuadrar del todo. Creo que es un jugador que impacta mucho más en el centro del campo, pero la entrada de Vargas junto a Manzambi creo que tienen lo suficiente como para que Suiza pueda intentar desequilibrar el partido, sobre todo porque están perdiendo su sitio en el campo, como lleva diciendo ya Onésimo toda la segunda parte. Lo de Jibril Sow entiendo que es para intentar controlar un poco más el centro del campo, pero es un futbolista que creo que no sé si está. Yo habría preferido que hubiera entrado Ardon Jahzari.
7: No sé si un doble pivote, ¿no? Habrá que ver cómo se sitúan o si sigue siendo un 4-3-3, pero... O sea,
11: mira, a mí me gustan los que entran, tengo dudas con los que han salido, ¿eh? alguna duda.
9: Estoy de acuerdo.
11: Pero
9: bueno,
11: entran,
9: se ha ido el mejor.
11: Me gusta.
9: Se ha ido el mejor.
11: Por eso te digo, es verdad que necesitaba algo suyo, creo que es el momento. Incluso, bueno, ahora con esto de la pausa esta, que es obligatoria, ¿no? Pues yo creo que los entrenadores esperan un poquito a ver qué pasa, pero tengo dudas con los que han salido.
7: A ver, que viene Vargas, el centro, a punto de evitar el despeje de la defensa bosnia. En segunda instancia, el remate, ¡gol! ¡Gol! Cambios, ¿eh? Vaya, se han funcionado. A la primera que tuvieron, la pelota le cayó a Vargas. Arrancó el del Sevilla por la izquierda. La puso de primera, despeja la defensa. Le vuelve a caer a Vargas en esa banda zurda. La jugada que la había iniciado Manzambi. Vargas de segunda la pone. La vuelve a sacar la defensa. El despeje no es bueno. Queda muerta la pelota en el punto de penalti. Sin dejarla caer con pierna derecha. Marca Manzambi. No la puede sacar Basile. Se adelanta Suiza en el marcador. Manzambi marca. Suiza 1. Bosnia 0.
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9: Se acerca mucho a los 16avos de final Suiza con este gol de Manzami, que ha sido un golazo, una volea desde el punto de penalti imparable para Basili.
10: Ha sido toda la jugada en realidad, porque nace en el centro del campo con una muy buena conducción en slalom del propio futbolista Johan Manzami. No sé, Murat Yakin, a ver si para el tercer partido ya entra en razón y decide ponerlo desde el principio del partido en una posición que le venga mucho mejor, como ahora sí lo está colocando ahí en el carril central, porque es la clave y es la diferencia de estar peleando o con dudas de no poder clasificarte a que Bosnia te meta un gol y te quedes con un punto tras dos jornadas, a ahora estar como primera de grupo y poniéndole la presión a Canadá y a Qatar.
9: Onésimo del gol, ¿qué me dices?
11: Vargas, a mí es que estos jugadores que son, que encaran, que van de verdad, que buscan muy, muy rápido por tiro rival, que no se paran, que no, creo que son los que marcan diferencias, por eso me gustaban los cambios. Luego la empala muy bien, es verdad que hay dos rechaces que tienen un pelín de fortuna. Eso en lo positivo. En lo negativo, que cuando Vargas te coge esa espalda, el más cercano tiene que ir a la pelota, no a la portería. Sin embargo, el jugador, el central, se ha ido a la portería y ahí Vargas puede pensar.
9: Este Banzambi Molinero, una de las sensaciones del Mundial, ¿eh?
12: Sí, ya le preguntaban ayer a Murat Yakin en rueda de prensa si vamos a ver a Banzambi como titular. Ya hemos visto aquí sus cualidades, la zancada que tiene, luego hace una bicicleta en la cual se queda solo para poder dejar a Vargas, y Vargas con espacios ya sabemos cómo se comporta en el Sevilla. Pero es que además de eso, se ofrece cuando está llegando al área, y luego el poleón que pega de espaldas y que no puede despejar Basili es tremendo. Es el gran nombre que nos está dejando Suiza en este Mundial. Solo llevamos dos partidos y bueno, el Friburgo no hace más que frotarse las manos.
13: Llega el quinto del Barça, lo hace Sergio González, futbolista de Moncada. Durísimo el correctivo para el Pozo, que se va a marchar al Palacio de los Deportes, a casa el próximo día 23, será el siguiente partido, pero se va a marchar 2-2 en esta serie, en la final.
9: Amenazaba Suiza, José.
14: Es verdad que antes también dudó un poco con el balón en los pies Kober, el guardameta helvético, pero ahora la pelota larga la perseguía en bolo y a punto estuvo también de meter en un jardín a Basili, que no, no se complicó. José, ahora le toca a Bosnia, le José, toca...
11: Por acabar con la jugada del gol, puede haber gente que piense que el portero puede hacer un poquito más, ¿no? Porque la empala, pero es verdad que le va... Pero es que es muy
10: duro, sacar, muy a bocajarro.
11: Claro, es muy difícil sacar esa...
9: la pega muy
11: más
9: bien,
11: fuerte,
9: sí, sí.
11: Pero pegarla tan fuerte y desde tan cerca es muy difícil para el portero.
13: Llega el sexto gol de Adolfo y además, José, te voy a hacer una pregunta porque es el momento de preguntarte por el T-Rex de Sudal en el partido del Mundial, el adhesivo sellador más completo y más versátil del mercado. 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
14: Me podría quedar con el gol de Manzambi, pero voy a ir a la jugada de Ndoye, ¿eh? Esa en la que todos tenemos claro que si hubiera acabado en gol, los muñequitos hubiesen salido de otra manera en el campo y quizá hubiese valido. Pero esa chilena con la mano de Basili podía haber sido la jugada del Mundial. Mala suerte nos impidió a los que, bueno, disfrutamos, ¿no?, de un golazo, hubiéramos disfrutado de un golazo el guardameta bosnio, pero ese remate, ese cuero hubiera sido la jugada.
11: Estoy con José.
14: Para él, el T-Rex de Sudal, para él, sí.
9: Venga, 10 minutos, 12.
14: La tiene de momento Bosnia, pero yo creo que le ha hecho daño este gol. Hay que ver ahora si tienes argumentos de verdad para ir a buscar, porque estaban esperando a una contra, a una ocasión. Ahora tienes que ir sí o sí sobre la portería rival. Va a recibir en la izquierda Memic. Ahí tiene la pelota el futbolista del Victoria Pilsen, dejándola un poquito más atrás.
10: Valvárez ha vuelto a hacer cambios en el planteamiento del equipo. Ahora está Memic otra vez por izquierda. Dedic con prácticamente toda la banda derecha para él, porque Bajrakta Dedic yo creo que está en esa posición híbrida entre la media punta y la banda derecha. No sé si le funcionará. Yo creo que cuando mejor ha estado Bosnia ha sido cuando Memic se ha puesto en esa posición, así que veremos cómo le funciona.
14: Yo creo que ahora ha colocado a Kolasinac eso como si fuera un tercer central y le da los dos carriles. ¡Cuidado en bolo! Pedían falta, la pita el árbitro, y puede ser roja. Roja. Va a ser roja la falta, ¿sí?, sobre Brillembolo de Mujamerovic. Se marchaba solo el suizo, metió el pie. Yo creía que había tocado balón de primeras, pero a la vista está que no. El pase de Manzambi al suelo, Mujamerovic. La falta sobre Embolo. Se queda Bosnia con uno menos. A la calle Mujamerovic.
9: A ver, la falta es clarísima.
10: Sí.
9: La falta es clarísima. Y la roja, Alfonso.
15: También, todo muy claro.
9: Vale, ¿y si hubiese sido penalti?
15: Si hubiese sido penalti, te puedes quedar en amarilla en porque amarilla, tú interpretas que no llegas al balón, que no es que la haya ido a dar, sino pero que ha llegado tarde.
11: Y porque hay balón de por medio, Alfonso, ¿verdad?
15: Exacto, pero fuera del área.
11: Está todo muy bien hecho.
10: Y pues, todo con un pase de Manzambi, ¿eh? Sí, otra vez.
9: Pues Muhamerovic fuera, se queda Bosnia con uno menos. Así que se le pone aún más complicado. Falta peligrosísima para Suiza fuera del área, José.
14: Te iba a decir que había colocado tres centrales y dos carrileros, ya son dos centrales.
9: Tres centrales y un carrilero.
14: Claro, sí. La ha vuelto a cambiar. A ver la falta ya, bromas aparte, es muy buena, a menos de un metro de la línea que marca el área grande, escolado un poquito a la izquierda, ideal para que la pegue un diestro, así que calibrando sus opciones, Granit saca y el otro es Richard Vargas, que es el que mide los pasos, está deseoso, yo creo que el del Sevilla ha salido con ganas y es perfecta para él, la saca con la zurda, le viene bastante peor, esperando el ok de Piñeiro, puede ser la sentencia para la selección Bosnia, allá va Vargas, los puños de Vasily, buscó el palo del portero, atento, claro, porque no se movió absolutamente nada el guardameta bosnio, es que sigue el peligro.
9: Ha tirado Rubén Vargas, no Richard, que es su primo.
14: He dicho Richard, sí, perdón.
10: Sí. El Richie,
9: De hecho, has dicho el Richard.
14: viene Manzambi, bueno, el centro, Manzambi. Tapón a Katic Corner.
10: No hay ni un motivo en este mundo para que este chico no sea titular en la última jornada ante Canadá.
9: Que cuando le saque la segunda parte marque como hoy.
10: Pero ya tienes la desventaja de no tenerlo en los primeros 70 minutos. Porque no es que lo haya sacado en el 50.
11: Bueno, pero yo te digo una cosa. Yo tenía un entrenador que siempre me sacaba la segunda parte. Y solía ser de los destacados y me decía, por eso te saco la segunda
9: y
11: parte.
9: Y te caía bien por lo que sea, ¿no?
11: Maturana.
9: Ostras.
11: Como el nombre.
9: Como para no caerte.
11: El Pacho, fíjate.
9: Vaya institución.
14: A ver el centro desde la esquina. La puso Vargas. R. Vargas.
9: Sí. Reinaldo Vargas.
14: Calla, que me iba a apuntar Robert, tío, que no, que
9: sí,
14: es una
9: sí, no. Es Ronaldo.
14: Jugando a Suiza contra 10. Mira, ahora sí que se le ha abierto el cielo. Que es verdad que lo ha merecido.
9: Está viendo ahora Renato Vargas.
11: Vamos al básquet.
10: Está Ronaldo Vargas aquí jugando con Suiza. Yo creo que José deberías cada contacto que haga con el balón con un nombre de pile distinto.
9: Por R.
14: Sí, mamones, pero ya casi se han acabado.
10: Rolando Vargas también, ¿no?
11: Ricardo Vargas.
14: La tiene. A ver si van para la derecha. Que veo que le cae. La tiene Suiza.
9: Jugando
14: el Bedi para Kanji. Poquito más a la izquierda, espera, saca. Allá va para Rogelio Vargas. Ganó, es Ricardo Rodríguez. Espera, que no.
10: Este es Rubén Rodríguez, ¿no? Es Rubén Rodríguez.
14: Ricardo Rodríguez, ahora sí. A ver, pues si no vale, tendrá que ser Raúl Vargas.
11: José, ojalá no la toque Vargas.
10: Aún tienes a Romario, a Rivaldo.
14: No.
10: A Rivelino.
14: Castilla.
9: Rafael.
14: Rafael Vargas. Pero no me lo digas, déjame que ya, que si no me quedo sin ellos.
10: Venga, está José Ramiro buscando Vargas en el ordenador. Sí. Nombres que empiezan con R, ¿eh?
16: Un montón.
10: Roberto Rodríguez.
9: Pensar al ordenador, va a tener un hijo. Lo que no pensará es completamente idiota. Porque somos tontos.
14: Ahí le ganas a la IA, le tumbas. Sí. Porque no sabe por dónde viene. Hay que poner a gestionarla a gente de este nivel. Para estar de igual a igual.
11: Hay una cosa, la IA en Valladolid son dos vocales, ¿eh?
14: Sí. A ver, cuidado que puede llegar el gol. Gol. Ramiro Rubén, Roberto, Rafael, Ricardo, el que queráis, señor Vargas, de nombre Rubén. ¡Qué golazo! Para sentenciar a Bosnia, para hacer el segundo de su equipo. Combinación, está jugando a placer desde que Bosnia se quedó con un futbolista menos. La pelota le llegó a la izquierda con el interior abajo, imparable para Vasily. Marca Vargas, sentencia Suiza. Pónganle el nombre que quieran. Al final va a ser victoria. Gana Suiza, marca Vargas. Suiza 2, Bosnia 0.
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9: No. ¡Qué gol de Ron Vargas, Andrés!
10: Hay que decir que este último puede estar condicionado por esa expulsión de Mujaremovic, que deja un poco descolocada la defensa de Bosnia, pero espero que alguien le pregunte en rueda de prensa después a Murat Yakin por qué narices los dos mejores jugadores que ha tenido en el partido, además de Dan Endoye, se han quedado en el banquillo cuando perfectamente podría haber jugado con Vargas en una banda, Endoye por la otra, en bolo en punta y Manzami un poco más atrás.
9: Claro, celebraba, festejaba Murat Yakin, Onésimo, el segundo, porque es que lo que decíamos, le deja a un milímetro de la siguiente ronda.
11: Correcto, ya está prácticamente más con esta manera de clasificar, la jugar muy buena, ¿eh? Es verdad que está con uno menos, es verdad que está todo ya más condicionado, pero el pase por dentro es muy bueno y creo que es Embolo el que le da un pase fuerte como hay que dar, y luego Vargas lo hace muy bien, de

0: Ha entrado Lukic por Demirovic en Bosnia y Hasiametovic por Sunjic.
1: Ok. 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
2: Y los cambios, los cambios también. Los cambios en Bosnia. Estamos buenos, ¿eh? Los cambios en Bosnia. Molinero que cambia.
3: Muchas horas de sueño. Hasiametovic por Sunjic no cambia nada. Es un centrocampista por otro centrocampista. Viendo que además Bosnia ya está con 10 jugadores. Y por parte de Suiza ha habido cambio en defensa. Se ha ido el lateral derecho. En este caso es Silvan Bidmar para que entre Lucas Jaquet, que es curiosamente central, pero lo pone Murat Yakin como lateral derecho. Quizás de Suiza esa posición de lateral derecho sea un poco la más débil, la que tenga un poco más de candidatos para ocupar esa zona.
2: Quiero que escuchemos un sonido de Nico Williams, entrevista que puedes leer ahora mismo en marca.com. Habla sobre su año lleno de lesiones y sobre las dificultades que ha atravesado en los últimos meses la gran estrella del Athletic Club.
4: Lo he pasado muy mal, muy mal. De ahora poder estar otra vez en el Mundial después de todo el año que de mierda, entre comillas, que he pasado, pues muy bien, la verdad. Bueno, ha sido un año muy duro, ¿no? No he podido tener continuidad por el pubis. Gracias a Dios ya el pubis lo tengo más que olvidado. Y ahora, bueno, apareció luego el isquio, pero bueno, creo que son situaciones en las que no me gustaría ver ni a mi peor enemigo. ¿Un día solo o qué? Si solo fuese un día, no, sí.
2: Onésimo, esto no suele salir en portadas. Los momentos difíciles, los momentos complicados, los momentos que no ves la luz de un futbolista con una lesión, con un objetivo en el horizonte como es el Mundial y con el miedo de poder perdértelo, porque era una opción real para Nico Williams durante gran parte de la temporada.
5: Claro, y sobre todo, no te voy a decir su primera lesión, pero su primera lesión es importante. Cuando ves que estás a las puertas de algo importante.
2: Eres importante en la selección.
5: Que eres muy importante. Que esa lesión te condiciona mucho por tu manera de jugar, sobre todo. Además de que condiciona a todos, pero a un jugador veloz que vive de esa velocidad todavía más. Lo ha pasado mal. Es que se le nota. Es verdad que él todavía tiene ese descaro de la juventud, ¿no? De cómo lo explica. A mí me gusta esta naturalidad porque ves cómo es el futbolista, pero se pasa mal, ¿eh?
2: Sí, claro que lo pasa mal. Pues eso, un año de mierda que no se lo desea ni a su peor enemigo.
5: Bien explicado.
2: Muy bien explicado, sí, muy clarito y en castellano. Pues lo que acabo de decir en Marca, insisto, lo puedes leer mañana en Marca y ahora ya lo tienes disponible en marca.com. 89 y Suiza va por el tercero, Rodríguez.
6: Y lo ha tenido, ¿eh? Estabais diciendo que por qué no han jugado en Doye y Vargas juntos. Cuidado que viene otra vez. ¡Ahí lo tiene! ¡Ahí lo tiene! ¡Gol, gol! Asistencia de Vargas. ¿Por qué no le sacaste antes, Jaquín? Es verdad que está con 10 Bosnia. Es verdad que se han diluido desde que se han quedado con un hombre menos. Pero qué bien le han sentado los cambios al combinado suizo. Toca, toca y toca. Con Bosnia entregada, la pelota a la izquierda. Vargas gana línea de fondo, el pase atrás como mandan los cánones. Aparece Manzambi para mandarla a guardar de interior con la derecha. Pone la rúbrica al partido. Vargas, Manzambi, Manzambi, Vargas, Vargas, Manzambi. 1-2, el otro 1, así van 3, Suiza 3, Bosnia 0.
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2: Bueno, y la prolongación, Alfonso, en el 90, ¿a qué minuto nos iremos?
8: Yo creo que 6, no creo que vaya a descontar más de eso.
2: ¿Cuántos, José?
6: Pues tú lo has dicho. 6 para el señor, otro premio.
2: 6 minutos extra de los que quedan 5. El tercero de los helvéticos. Suiza ya es un equipo transparente, Andrés.
9: Es increíble. Yo me quedo ya con Johan Manzambi. Este chico hace un año todavía no había debutado en el fútbol profesional. Su primer partido como futbolista profesional con el primer equipo del Freiburg es en agosto de 2025. Hace una temporada histórica con el equipo llegando a, bueno, sus primeros cuartos de final de Europa, sus primeras semifinales de Europa y su primera final de Europa con el Freiburg. Y ahora no está tirando la puerta abajo, está prácticamente implorándole a Murat.
2: Se la ha comido la puerta.
9: Le está implorando a Murat Yakin que lo ponga ponga de titular, porque es que este chico tiene fútbol para 90, 100 o 110 minutos si quiere, y no para solo jugar 20 minutos en la segunda parte. Qué barbaridad. Además, los dos goles muy buenos, importantes.

0: en la acción del gol de Rubén Vargas, importante en la acción que fuerza la tarjeta roja. Ha jugado 20 minutos, pero va a ser el mejor jugador del partido y uno de los mejores jugadores o una de las mejores actuaciones que de lo que llevamos de torneo.
1: Buenísimo, tú lo tienes en la cabeza porque ha pasado las dos. Ha pasado a ser un jugador revulsivo, un jugador importante, un jugador de todo. Y como entrenador igual, imagino que habrás dejado en el banquillo a futbolistas que te han resuelto partidos y luego te pones en la tesitura de, bueno, ¿y qué hago? ¿Me mantengo? ¿Me encabezono y le sigo poniendo como suplente? ¿O se gana la titularidad? ¿Qué hace Murat Yakin en el tercero, ¿no?
2: A ver, puede las dos opciones son buenas porque todo rebate es decir, bueno, ya está más cansado, le saco. Yo... A ver, le veo jugar.
1: Si le pones un plan y mete dos goles en el tercer partido, acierta ya, que es evidente.
2: No, claro, no, te digo. No, pero yo no es una cuestión de acertar o no. Es una cuestión de buscar lo mejor para el equipo. Creo que el siguiente partido me da esa sensación de que va a jugar de inicio. Pero también puede ser que cuando juegue de inicio digas, pues mira.
3: ¡Gol de Bosnia!
2: ¡Gol! ¡Qué bien ha pegado!
3: ¡Gol! Acaba de entrar al terreno de juego Mamić. El córner muy cerrado. Kovel se complicó la vida, despejó como pudo entre dos jugadores bosnios. Ese despeje de puños cayó en la frontal. Mamić, recién incorporado, no se lo pensó. Remate durísimo que acaba en el fondo de la portería suiza. Marca el futbolista del Slovan Liberec. Marca Ermin Mamić, recorta distancias Bosnia, Suiza 3, ya en el añadido, Bosnia 1.
4: A ver. ¡Golazo! Pura categoría en el remate, gol de los que huelen a éxito. 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El éxito de la victoria se suda.
1: ¡Oh, no! Mamić mía, ¿cómo la pega, Onésimo?
2: Espectacular. A ver si los buenos son los suplentes.
1: Sí.
2: Se han equivocado.
1: Qué barbaridad.
2: No, pero lo que decía, es verdad que hay veces que le tienes que dar una vuelta. Me da esa sensación que va a ser titular seguro en el siguiente partido. Pero eso no es. No significa para mí que el entrenador se haya equivocado, sino que, bueno, tú vas buscando tus soluciones. Y hoy ha ganado el partido en los cambios.
1: Muy claro, sí.
2: Porque te digo una cosa. Además, Vargas, en el último gol, hace un desmarque. Para que haya un gran pase, tiene que haber un muy buen desmarque. El desmarque de Vargas a la espalda es buenísimo también.
1: No, ellos dos han solucionado el ataque de Suiza entre Vargas y Van Zambi. Andrés, ha hecho una segunda parte unos minutos prodigiosos.
0: Increíble, y ojo porque este gol puede tener mucha importancia. Veremos cómo queda ese partido entre Canadá y Qatar. Pero estos dos goles de diferencia que va a tener Bosnia respecto a ese último partido pueden ser muy importantes, porque tres de diferencia de goles es algo quizá más insalvable. Pero... le pone más presión a Canadá, que tiene que sacar un muy buen resultado ante Qatar, y le abre una vía a Bosnia, que en teoría va a tener el enfrentamiento más sencillo en ese último partido, mientras los otros dos se van a estar peleando por el primer puesto, según lo que sabemos a nivel de favoritismos de ambos.
3: Si Bosnia gana, yo creo que aún así, si Bosnia gana, está casi dentro.
0: Debería, con cuatro puntos.
1: Con cuatro puntos, yo creo que no se va a quedar ningún tercero.
0: Con dos puntos, necesitaría una mejor diferencia de goles, que con estos dos goles de menos ya no los va a tener.
2: Con cuatro te metes seguro.
3: Con cuatro, claro, puedes entrar incluso segundo.
0: Puede ser.
3: Y tercero, yo creo que
1: no. Me refiero siendo tercera con cuatro puntos, te metes seguro. Porque no va a haber siete equipos que tengan cuatro puntos. Hoy va a penalti.
3: Ha sido penalti, ¿eh? Pensaba que había pitado antes. Clarísimo. Falta en el intento de despeje, pero hay penalti a favor de Suiza. Cuidado porque lo conseguido, digamos, lo remado hasta ahí, lo puede.
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7 de la tarde y 6 minutos arrancando nuestro tiempo de opinión, de análisis, de debate, nuestra tertulia sin complejos, haciendo amigos aquí en el Radio Almería en el 89.5, Almería Capital y Zona Metropolitana, 103.4 Poniente y Campo de Níjar, 96.8 Levante y Almanzora, 4 horas y media todos los días de radio sobre Almería para ti, los podcasts colgados en el radioalmería.com junto con otro montón de contenidos y la radio en directo, otra emisora, Marcador Almería Radio, 12 horas y media de radio todos los días, 5 días de deporte, 92.1, 99.7 y todo el deporte colgado, incluida la radio en directo, en marcadoralmería.com, presencia en todas las redes sociales, presencia con canal de YouTube propio, tanto de radio como de Marcador Almería Radio, presencia en las plataformas 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Y, por supuesto, pues un montón de programas, pues, está feo que yo lo diga, pero muy chulos, que podemos ver en la franja horaria de 9 a 10 y en la de 9 a 11, en concreto esta tertulia, en Almería Televisión, en el canal 28 de la TDT. Hoy es jueves 18 de junio y, pues, la protagonista inesperada de la jornada es Gertrudis. Gertrudis, que junto con sus amigas, las góticas, las hijas de su jefe, pues han ido, como diría Miguel Ángel Rodríguez, pa'lante. Es decir, que de la comparecencia de El Collares ayer ante el juez Calama en la audiencia, pues no, efectivamente, no se ha derivado que le retiren el pasaporte o que le impongan medidas cautelares, pero sí se ha derivado que sus hijas, estará contento el gachón, sus hijas han ido pa'lante y su secretaria también. Este es el nivel de solidaridad, de compañerismo, de responsabilidad con las personas que tienes a tu cargo, que tiene esta gentuza, que no conoce a hijas, ni a secretarias, ni a empleados, ni a la madre que los parió. Les da todo igual, solo son cada uno del Zapatero o del Pedro Chapote Club de Fútbol, no conocen otra camiseta. Y estos son los que nos gobiernan, es decir, los que administran tu dinero. De dinero vamos a hablar largo y tendido en esta tertulia, de dinero tirado a la basura, por ejemplo, en el Algarrobico. Pero de eso te hablo enseguida en el videoblog, aquí en la tertulia, haciendo sin complejos, haciendo amigos, en el Radio Almería con el con Seat Indalomotor y Cupra Indalomotor, con Super Plus 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Arrancamos.

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1: Lo del Algarrobico ya no es solo un debate urbanístico o medioambiental. Lo del Algarrobico es el retrato perfecto de un país capaz de coger una oportunidad económica, turística y laboral para un pueblo como Carboneras y convertirla 23 años después en un amasijo, de cemento, ladrillo y hierros junto a la playa. Aquel hotel pudo haber sido el revulsivo para el municipio. Empleo, turismo, actividad, visitantes, consumo, vida. Una obra arquitectónica para mí singular, extraordinaria, que con todas las garantías legales que hicieran falta podía haber generado valor real. Pero llegaron los ultraecologistas extremos, profesionales de la pancarta y del símbolo, y convirtieron el asunto en una causa sagrada, como hace con todo lo que pillan. El resultado, eso sí, es brillante. Ni hotel, ni empleo, ni paisaje recuperado. Solo una mole abandonada que afea precisamente aquello que ellos decían que iban a proteger. La izquierda, como casi siempre, dando lecciones después de haber formado parte del problema. El PSOE fue el que levantó políticamente el caso, lo agitó, lo convirtió en bandera y acabó contribuyendo a bloquear una infraestructura que podía haber cambiado Carboneras. ¿Qué digo Carboneras? Que podía haber cambiado Almería. Mucha moralina, mucho discurso verde, mucha superioridad ética y al final una ruina frente al mar. Pero aquí no se libra nadie, ni administraciones, ni justicia, ni partidos. Todos han participado por acción u omisión en este disparate. Unos autorizaron, otros recurrieron, otros paralizaron, otros miraron hacia otro lado, otros llevan décadas pasándose la pelota. Y esta semana, para rematar la faena, el pleno del Ayuntamiento de Carboneras se ha vuelto a retratar, dejando sin efecto, o intentando dejar sin efecto, la licencia de obras. 23 años después, y todavía hacen falta más informes. ¡Qué país! El Algarrobico pudo ser futuro. Hoy es el monumento a la parálisis, al fanatismo, al miedo político, a la incompetencia administrativa. Carboneras no tiene hotel, no tiene empleo derivado, no tiene solución, ni siquiera tiene el paisaje reparado. Tiene una vergüenza de hormigón. Y lo peor es que algunos todavía pretenden vender esto como una victoria.

0: Cerrado por derribo, lleva 23 años el Hotel del Algarrobico. Como cerrado por derribo parece estar nuestro actual gobierno de España. José Montaño, buenas tardes.
1: Muy buenas, Víctor.
0: Como canta Joaquín Sabina en esta enésima obra de arte del poeta. ¿Me contabas, Montaño?
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0: Jorge Molina, buenas tardes.
2: Muy buenas tardes.
0: Supongo que se me ha notado, aunque sospecho que no lo suficiente, lo enfadado que estoy, no solo porque Carboneras haga 23 años que dejó de contar con ese recurso que le era absolutamente indispensable para sobrevivir. Carboneras es hoy uno de los dos ayuntamientos de la provincia que están intervenidos por sus cuentas, están intervenidas por el gobierno de España con préstamos a una duración de décadas. Es decir, que no saldrán de esta ruina en décadas, sino sobre todo porque ahora pretendan que los andaluces y los españoles nos gastemos el dinero, cientos de millones de euros, en retirar de allí los ladrillos y el cemento que en su día se colocaron con una licencia en vigor.
2: Bueno, hay este es un tema poliédrico, tiene muchas caras, y bueno, y ya que, por ejemplo, una de ellas el cambio del voto en el último pleno, lo cual es absolutamente explicable, porque Carboneras, que era un pueblo pujante, que tenía una central térmica desmantelada, lo cual también se perdió la industria auxiliar que tenía alrededor, con un horno ibérico que después del boom de la construcción también tiene un nivel de producción, y por lo tanto todo eso supone entrar ingresos ingresos al ayuntamiento, con lo cual donde no hay harina todo es mohina, estamos en esas cosas, pero en aquel momento no se necesitaba el Algarrobico. Lo que pasa es que el desarrollo turístico era cada vez más pujante, aquello ya no es parque natural, por lo tanto era la reserva, ese tipo de cosas que habían hecho por la cual en Almería, qué casualidad, en la provincia de Almería no se podía hacer prácticamente nada. O sea, todo era intocable. Y resulta que una señora, en lugar de hacerse un crucero por el Mediterráneo y poder ver urbanísticamente, se le ocurrió darse un paseíto con el barquito por el Cabo de Gata y dijo, eso no me gusta. Y a partir de ahí estamos pagando las consecuencias. La entrada después de los defensores del medio ambiente, que no sé lo que defienden, porque resulta que aquí nos parece normal hablar de parque natural. Será parque artificial, porque que yo sepa, el parque natural de Cabo de Gata se crea a raíz de que unos franceses montaron unas salinas y esas salinas crearon un ecosistema determinado que en esta etapa que ahora tenemos de lluvias abundantes, que había sequía, estuvo a punto de secarse y había quejas y tal, lamentando el problema que se iba a crear. Por lo tanto, quiere decir que todo es muy relativo. Y ese hotel no venía a crear ninguna distorsión, sencillamente a mejorar el sector turístico para Carboneras. Y posiblemente ahora tendrían una situación bastante mejor después del cierre de la central térmica. Eso como entrada. Después ya te contaré algunas cosas más.
0: Teresa de la Parra, buenas tardes.
3: Buenas tardes.
0: Almería Televisión, demonios. Por cierto, oye, ¿qué película hay esta noche justo después de la tertulia?
3: Gracias, Larga es la Noche, el año 1947.
0: ¿Cómo?
3: Larga es la Noche.
0: Larga es la Noche.
3: Sí.
0: Está siendo la noche del Algarrobico, que dura ya 23 años.
3: Yo visité el hotel después de que dieron la orden del cierre. Hicimos un reportaje con Almería Televisión hace algunos años ya. Y hablamos con el empresario, con el que puso el dinero. Mire, ese hombre de verdad nos atendió casi llorando de ver cómo se han metido los de Greenpeace a pintarle lo de... fue sí. cuando le pusieron lo de hotel ilegal. Sí. Y cómo la gente, claro, al tener abandonada la obra, empezó a saquear. Se llevaron todo lo que pudieron. Hizo una inversión tremendamente alta con la ilusión de eso, de llevar futuro, progreso, de llevar trabajo a Carboneras. Y a mí, de verdad, me daba mucha pena. Voy a recuperar ese reportaje porque creo que es una joya. Y nosotros mostramos por dentro cómo estaba el hotel en obra gris, ¿no? Porque hasta ahí llegaron. Ahora, a mí, a este hombre, ¿quién le dice, quién le va a devolver todo ese dinero? Pues aparte de nosotros.
0: Nosotros.
3: Aparte de nosotros, el daño moral que le hicieron a esa familia, esa inversión que hicieron fue tremenda. Pero ahora bien, tumban el hotel. ¿A dónde van a ir todos esos escombros si no es a armar? Eso no va a quedar como estaba antes de iniciar la obra. Es decir, el daño, si es daño, ya está hecho. O sea, ya no tiene ningún sentido.
2: Es derruir y regenerar.
3: Exacto. Y el propietario del hotel me decía a mí, ¿ya qué? Porque es que nosotros hemos perdido toda la obra que se ha hecho. Hay que volverla a hacer prácticamente en el caso que nos permitan seguir adelante. Porque ya se habían hecho los acometimientos, porque se había hecho toda la tubería para la luz, para el agua, lo que sea. Y claro, además de que le desmantelaron lo que pusieron, pues ya esas instalaciones no funcionan, con lo cual la inversión sería otra vez casi la misma que empezar desde cero porque hay que reconstruirlo. Y con este tema que le han dado tantísimas y tantísimas vueltas, si es verdad lo que tú decías, ¿ya qué? Esto ya es llorar a toro pasado. El daño hubiese sido menos grande si hubieran dejado avanzar con el hotel, y Carboneras sería otra hoy en día.
0: A mí me pasa lo mismo que a ti. Yo, en aquella época que trabajaba para el Ayuntamiento de Carboneras, escribí varios artículos de opinión al respecto, me leí el proyecto, me empapé de todo el proyecto, de cómo el proyecto mejoraba ambientalmente sí. lo que había allí, porque eso es una ladera que no tiene ningún valor, como hay cientos en el entorno, lo mejoraba. Estuve dentro, hicimos una visita dentro, vimos en las vistas de las habitaciones, era algo que enriquecía, que mejoraba Almería indudablemente. Y además que se construyó con licencia.
3: Claro.
0: Se construyó conforme a ley. Pero insisto,
2: incluso tuvo subvenciones por parte de la Junta.
0: Yo me temo, evidentemente, soy idealista, pero no soy gilipollas del todo, que eso ya no va a ser nunca un hotel. Que no, creo que es lo mejor que podría haber pasado. Porque creo que la política, las leyes, los jueces están para hacernos la vida mejor, no peor. Bueno, eso no volverá a ser un hotel, no será nunca un hotel. Pero hombre, una cosa es eso y otra es que ahora nos vayamos a gastar cientos de millones que hacen falta para hacer colegios, para hacer centros de salud, para hacer carreteras, ¿por qué no? Para hacer el tranvía de la zona metropolitana de Almería, para lo que sea. En tirar eso para darle el caprichito a los ecologistas. Es que de verdad estoy muy enfadado con este tema. Alfredo Martínez Almécica, buenas tardes.
4: Muy buenas tardes.
0: Saludos cordiales. ¿Por qué no se le oye bien a Alfredo? Ah, porque
4: cuando a las 12 de la noche oía, buenas noches, saludos cordiales. ¿Estamos? Tú sabes de a qué locutor me estoy refiriendo.
0: Sí, claro, hombre, yo también lo hacía.
4: Claro, hombre. Yo después de oír lo que han dicho mis dos compañeros de Tertulia, que no puedo estar nada más que de acuerdo con todo lo que han dicho, el enfoque que le voy a dar es claramente político. Ya está superado de que si tenían las licencias, que si ahora hay que derruirlo. Este es un país de locos. Es un país de políticos irresponsables, porque no tienen ninguna responsabilidad. Porque si a los que dieron la licencia en aquel momento se le pidieran responsabilidad de lo que hicieron, los políticos se atarían más el cinturón. Pero aquí se hacen los túneles más estrechos que los vagones y no pasa nada. Aquí se hace el Algarrobico y a los 10 años, cuando doña Cristina Narbona, que ahora está de moda, porque seguramente tendrá que ir a declarar ante el juez, se le ocurrió darse un paseo, como bien ha dicho Jorge. Le ha faltado decir el nombre, yo lo digo con todo falso respeto, no le tengo ninguno, y por lo tanto me expreso con plena libertad. En el barquito vio aquello y dijo, eso va fuera. En aquella época, la consejera de Medio Ambiente era compañera mía de universidad. En principio no le quiso hacer caso.
0: Ya, lo sé.
4: Pero quien manda, manda. Entonces,
0: de hecho, le dijo, señora, es que esto está conforme a ley.
4: Claro.
0: ¿Qué quiere usted que haga yo con esto?
4: Y era la consejera de Medio Ambiente de la Junta de Andalucía. Pero como la otra era la mujer de Borrell, y Borrell mandaba en aquel instante mucho, pues pasa lo que ocurre. Entonces, yo ya, independientemente de que me parezca un atropello, de la idea que yo tengo de si el algarrobico beneficia o perjudica al paisaje, es la irresponsabilidad de nuestros políticos durante muchos años. Y mientras que no pidamos responsabilidades, seguirán actuando de esta manera. ¿Quién va a pagar eso? Dice, pues entre todos, si lo pagaran. Y esto no ha hecho más que empezar, ¿eh? Porque estamos hablando de los cascotes que hay que retirar. Ese señor que puso el dinero no se va a estar quieto, porque empezó a construir con plena legalidad. Y si yo fuera él, ahora iba por todas, a daño y perjuicio. Porque él no cometió ninguna ilegalidad. Y como no cometió ninguna ilegalidad, entonces hay que ir a por todas. De manera que, independientemente de que yo piense que el algarrobico le hubiera dado un impulso a Carbonera, lo que pienso es que tenemos una clase política tan irresponsable que se pasa por el arco del triunfo todos los aquellos decisiones que toman mal tomadas. Porque después los españoles vamos a tomarnos una cerveza, hablamos mucho en el bar, pero después no pedimos responsabilidades.
0: Es que, Miguel Ángel Campo, buenas tardes.
5: Buenas tardes, Víctor.
0: Yo estoy con, para mí esto, todo esto mira cara a cara a la frase de Carmen Calva, el dinero público no es de nadie. Es decir, estoy convencido de que no hay ni un solo juez en España que mandaría que nos gastásemos dinero en desmontar el algarrobico si él viese salir los billetes de su bolsillo de manera real, como en realidad están saliendo, del suyo y del nuestro. Que no habría ni un solo político que votase a favor de gastarnos dinero en eso si fueran conscientes de que el dinero sale de nuestros bolsillos. Es decir, que al final, estos tíos que nos gobiernan y estos tíos que nos juzgan siguen pensando que el dinero público no es de nadie. Y el dinero público es nuestro. Lo que se gasta en eso no se puede gastar en otro sitio. Y no creo que haya nadie que prefiera tirar el algarrobico a que se haga un hospital, un instituto o una carretera.
5: Bueno, a ver, esto, como ha dicho Jorge, tiene muchos puntos de vista, muchas formas de verlo. Primero, para la gente que nos escucha desde fuera, hay que dejar claro que hay que entrar en una foto y ver dónde está el algarrobico, porque pareciera que estamos hablando del Parque Nacional de Yellowstone. Es un secarral, un erial, como tantísimo hay.
0: Sin ningún valor.
5: No dentro del parque natural, sino en cualquier lugar de la provincia de Almería. En mi pueblo hay más de uno, incluso con más valor ecológico que ese. Punto número uno. Punto número dos. A ver, aquí no solamente se está hablando del dinero que cuesta tirar el algarrobico, sino que hay unas reclamaciones de responsabilidad patrimonial por parte de quien se gastó el dinero en la creencia de que estaba haciéndolo bien, hablando en plata. Y esas personas, esa sociedad, esas compañías, por supuesto que han iniciado un procedimiento de responsabilidad patrimonial. Que alguien me diga hasta dónde puede llegar eso cuando hay 23 años de una obra parada, a lo cual tienes que añadirle el lucro cesante, el daño emergente, uh-huh. En fin, eso simplemente habrá que llegar a un acuerdo, porque calcularlo prácticamente es imposible por lo elevado. Y tercero, vamos a ver. Esta situación la han provocado los políticos, pero también hay que decirlo así, porque la justicia se lo ha permitido. Esta situación ya la hemos vivido en Almería. Un supuesto comparable, aunque sea tangencialmente. Vamos a ver, cuando se construye el centro comercial de Roquetas de Mar, se ordena su cierre. Se ordena su cierre porque carecía, si no recuerdo mal, de un informe de comercio de la Junta de Andalucía. Total. Y se ordena su cierre. Cuando llega a un juzgado de la capital, a un juzgado de lo contencioso, ¿qué es lo que hace el juez? Con una resolución que yo leí en su momento, incluso estudié en su momento, era inatacable. O sea, el principio de proporcionalidad abarca toda la actuación del derecho administrativo, pero toda la actuación judicial, todos los actos que tenga que ejecutar un juzgado están atravesados por ese principio de proporcionalidad. Lo que decía en aquel momento, o Rivera me parece que era, que resultaba cuando la administración ha visto crecer un parque comercial y no ha hecho nada, lo que no puedes pretender es que una vez que ha crecido, sin claro. que tú hagas absolutamente nada, ahora quiera cerrarlo. Bueno, pues igual que ese champiñón que creció y fue el parque comercial, exactamente igual el Carrobico.
0: Te puedo, perdón, antes de que hable Jorge, dar un pequeño matiz en la comparativa. Entonces, en Roquetas de Mar había un alcalde que ofendía, en primer lugar, a sus ciudadanos y el resto al resto de la gente. Es decir, los ciudadanos por encima. Y él vio que aquello era progreso para su municipio. Y dijo, esto se hace, porque además cumple la ley. Y fue hasta el final. Y aquí nos hacen falta políticos que miren primero qué es el beneficio de la gente y luego otras cosas.
5: Sí, pero a ver, que esa aplicación del principio de proporcionalidad es, con otras palabras, lo que estás diciendo. ¿Beneficia o perjudica más ahora tirar, demoler eso y volverlo a un estado anterior?
2: Que ese champiñón no solamente creció para arriba, creció a lo largo, puesto que el desdoblamiento de la carretera de Alicún, que no hacía la Junta, se pudo hacer gracias a los fondos que se aportaron para eso. Pero me queda, yo esperaba, no he hecho un comentario porque pensaba que tú como jurista lo hicieses, y era que ¿cómo queda ante un inversor nacional o internacional el Estado de Derecho y la seguridad jurídica que puede tener para hacer inversiones en una tierra en la que 20 te pueden cambiar las leyes porque ahí había que le faltaba un informe y tal, pero es que en el Algarrobico no solamente no faltaba ningún informe, sino que tuvo hasta ayuda por parte de la Junta.
5: Bien,
2: por lo tanto, quiere decir que se ha quebrado el Estado de Derecho.
5: Evidentemente, la seguridad jurídica muere de plano. Pero lo que quiero decir con lo del principio de proporcionalidad no es solamente que no se trata ya de que fuese una labor política lo que ayudó al centro comercial de Roquetas y aquí ha coadyuvado a liar todo este follón que hay en Algarrobico. Es que a los políticos, los jueces tienen que ponerle freno. Y eso se hizo en el centro comercial de Roquetas. Aquí no, y da igual, el hecho de que falte un informe o falte o una licencia esté con carencia, no todo habilita a paralizar un proyecto de 200 millones de euros.
0: Y además os voy a decir otra cosa que salió aquí ayer en polémica en este programa, y es que, mire usted, si la ley, es decir, la ley no es justa si genera inseguridad jurídica, y cualquier carácter retroactivo de cualquier normativa genera inseguridad jurídica. Claro. Es decir, tú puedes cambiar las cosas y a partir de ahora, pues ahora ya no se puede hacer. Pero lo que está hecho antes, conforme a ley, no lo puedes parar. Pero insisto, al margen de todo eso, es que la ley, aquí es que parece que para lo que nos interesa la ley es intocable. No, mire usted, la ley la hacemos nosotros. Y si observamos que la ley perjudica a la ciudadanía, entonces lo que hay que hacer es cambiar la ley. Que mire usted, que la ley no es intocable, que la ley se cambia todos los días.
5: A ver, cuando se dice que la justicia tardía ya no es justicia, lo que te está diciendo que es... lo que te está diciendo que es una barbaridad tirar el Algarrobico es que lleva 23 años construido. Eso ya te está dando la idea de que carece de...
0: Pues algunos lo dijimos y lo tenemos escrito hace 23 años. Montaño.
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0: Pues estamos hablando de políticos y yo, para que podáis poner vuestras opiniones, os voy a poner tres sonidos que se han generado desde ayer hasta hoy, desde el pleno de ayer en el Ayuntamiento de Carboneras hasta hoy. El primer sonido, plenario del consistorio carbonero, alcalde Salvador Hernández.
6: el ayuntamiento lo que procedía hoy era anular la licencia con ese informe, con ese dictamen preceptivo del Consejo Consultivo y no ir más allá. Las reclamaciones patrimoniales, como bien se dice en la propuesta, pues procede que sea a posteriori, una vez se ha anulado la licencia. No tocaba hoy dictaminar la cuantía económica ni otros informes que han solicitado los concejales de la oposición.
0: A raíz, bueno, os aclaro que en el Pleno votaron a favor de suspender la licencia de obras el Partido Popular y el propio alcalde, que gobierna en solitario, se presentó por Ciudadanos y ahora gobierna junto con el Partido Popular, y votaron a favor, o sea, votaron en contra de revertir la licencia, Partido Socialista y dos concejales no adscritos que han salido del Partido Popular. Bueno, pues escuchamos a José María Martín justificar que esos cuatro concejales que han votado a favor de no revertir la licencia, o sea, que no quieren paralizar la licencia de obras, han sido expulsados temporalmente del partido. José María Martín.
7: De esta manera, el voto del Partido Socialista en el pleno celebrado en el día de hoy en el Ayuntamiento de Carbonera debía de haber sido favorable a esta anulación, tal y como se le trasladó expresamente a la dirección del PSOE de Carbonera y también a su grupo municipal. Los concejales y las concejalas del PSOE en Carbonera están sujetos, como no puede ser de otra manera, a la unidad de actuación y a la disciplina de voto, así como a acatar las resoluciones, directrices e instrucciones que en el ejercicio de sus competencias se dicten por los distintos órganos del partido.
5: Una barbaridad.
0: Perdonad, que queda todavía un sonido. Lleva razón, José María Martín. Esto es la política. Esta es la razón por la que yo no estoy en política. Porque yo no estoy preparado, ni soy capaz, ni sirvo para que me digan que me manifieste o que ejerza un voto en contra de lo que yo pienso. Y por tanto, como la política funciona así, los partidos mandan en sus representantes, porque es que esto es así, nos puede gustar más o menos, pero es así. Pues mire usted, si yo te coloco en un puesto y tú votas en contra de lo que te estoy diciendo yo, te echo. Esto funciona así y el PSOE no puede hacer otra cosa nada más que esto. Porque si no, mañana cada político votaría lo que le diera la gana y efectivamente no funcionaría el sistema de partidos, en el cual, del cual yo estoy absolutamente en contra. Pero que es este el que hay. Tercer sonido y ya os dejo hablar. Ha salido Raúl Di Veloz, el presidente del Partido Popular, Ramón Fernández Pacheco, en Almería, para manifestar esto.
8: El PSOE sigue torpedeando el derribo del Algarrobico. Quienes fueron los responsables de que se construyera esta aberración urbanística de manera totalmente ilegal siguen poniendo palos en la rueda de la solución. Mientras María Jesús Montero hacía una performance absolutamente electoralista prometiendo hace un año que lo tiraría en cuatro meses, sus concejales de Carbonera han demostrado hoy que el PSOE no quiere poner fin a este hotel. Y todo mientras la Junta de Andalucía y el Partido Popular de Carbonera siguen dando pasos en positivo para solucionar un desastre urbanístico y ambiental que ya ha durado demasiado tiempo.
0: A mí solo apostillaré una cosa. Me gustaría saber de qué solución habla Ramón Fernández Pacheco, porque creo sinceramente que no conoce de lo que está hablando, porque es que no sé de qué solución está hablando. Teresa.
3: Está siguiendo el libreto que le mandan. Yo quisiera decir, porque me ha chocado muchísimo lo que ha dicho José María Martín, de que tienen que hacer caso sin rechistar. Yo hago parte de un ayuntamiento pequeñito, de un pueblo pequeñito, y a mí jamás en la vida, es que ni siquiera la presidenta de mi partido popular en el municipio de Pechina me ha dicho qué es lo que tengo que votar y qué no es lo que tengo que votar.
0: Pues si hubiera el Garrobico te lo habrían dicho, te lo aseguro.
3: Bueno, y seguramente me hubieran también echado.
0: Sí.
3: Seguro, porque yo sí siempre he sido muy independiente y por eso he salido de muchos sitios, por decir lo que pienso y ser fiel a mis principios. Yo creo que estos concejales votaron de esa manera, muy sencillo, porque viven en el pueblo. Ellos no pueden obedecer una orden que viene desde el gobierno nacional o lo que dijo María Jesús Montero, que me acuerdo ese día.
4: Pero
3: estábamos
4: más
3: allí.
4: Todavía, Teresa. Lo único que le nota cierta coherencia en el voto han sido a los concejales del PSOE que no quieren parar la licencia.
3: Claro.
4: Porque ellos fueron el PSOE.
5: La dieron.
4: Cuando, los que le dieron la licencia
3: la dieron.
4: Hace 25, 26 años.
3: Bueno, ahora esos concejales.
4: Por lo tanto, eso yo lo veo hasta coherente. ¿Qué ocurre? Que el Partido Popular muchas veces se mete en unos problemas que genera el Partido Socialista a resolverlo poniéndonos en contra a muchos que queremos que el Partido Popular llegue, pero no pone cada
0: totalmente,
4: vez más difícil.
0: Pero,
4: cada vez más
3: esa,
4: difícil.
3: Esa, yo no sé, de verdad, Fernández Pacheco, siempre lo he visto muy coherente en sus cosas, pero sí, me parece que está siguiendo un guión, está siguiendo unas órdenes, y es que no todo se vale por ir en contra de, ¿sabes?
4: Déjalo, a veces hay que hacerlo. El problema al
3: peso, exacto, hombre. Hay que, claro, obvio. Hombre. Ellos dieron la licencia. Ahora, suspéndeme de militancia estos dos concejales que no pierden su puesto como concejales y van a seguir votando lo que les da la gana sin pertenecer
4: no
3: al partido.
4: Yo no me acuerdo qué votaron los concejales del PP cuando se les dio la licencia. ¿Se opusieron? ¿Verdad que no?
3: Que no. Porque la
4: luego
3: licencia
4: no son
3: se
4: coherentes. Si no se pusieron en su día, ¿por qué se oponen hoy? Los del PSOE la dieron en su día y siguen queriendo que se mantenga. Por lo tanto, la coherencia, que es muy difícil en un político pedirla, ¿no? Pero claro, este galimatías, yo te lo digo de verdad.
3: Es que ¿cuál es la solución?
4: Yo estoy acostumbrado a entender muchos teoremas complicados, pero a estos políticos es imposible. Es que es imposible. Porque
2: es el peor teorema con el que estás enfrente.
4: Yo creo que Pitágoras no hubiera descubierto el teorema de Pitágoras viendo lo que estamos viendo aquí. Bueno, ¿a qué voy a perder yo el tiempo a hablar de catetos?
3: Pero es que cuál es la solución, porque tirarlo no creo que sea la mejor solución.
4: Sí, que no te van a pedir.
3: Bueno, o sea, ¿qué pueden hacer? ¿Qué pueden hacer? No sé.
4: Van buscando los votos. Y ahora parece ser que genera más votos el derruirlo que no derruirlo.
3: Pues que lo dejen y pongan un santuario ambiental, yo qué sé.
4: Siempre... El político le importa tres pepinos, por eso en mi primera intervención lo he enfocado en los políticos, le interesa tres pepinos el hacerte la vida más fácil. Cada vez se la hace más fácil a ellos.
5: Yo que sí quería hacer un comentario respecto de lo que ha la locución de José María Martín. Ha dicho expresamente que estos concejales del Partido Socialista han violentado la disciplina de voto y el
0: principio. Ha dicho la verdad por primera vez desde que yo lo conozco.
5: Y el principio de unidad de acción, cosa que no existe en la legalidad, no existe.
0: Existe en los códigos internos de los
5: quiero
0: partidos.
5: Decir que si no supiera que no llevo razón, diría que no es el señor más listo de la clase, porque tú eso puedes hacer una llamada y decir, oye, tenéis que votar esto, pero ni existe unidad de acción entre todos los concejales de España de un determinado partido, ni existe disciplina de voto, y eso no viene en ningún sitio, ni en los estatutos del PSOE, ni en ninguna legislación.
3: Y lo que he dicho es que la política de cercanía, la política de municipal, es muy distinta a la
5: Y ya que hemos criticado a uno, vamos a criticar también
3: pues
5: al
3: venga.
5: Otro.
3: Yo
0: cuando... Pero perdona, antes de criticar al otro, es que no te estoy entendiendo. En los códigos internos de todos los partidos existe la disciplina de voto, de todos. De todos. Y si tú votas en contra de tu partido en cualquier foro, en el Congreso de los Diputados, te abren expediente ipso facto conforme a los códigos internos de los partidos.
5: Llevas razón solamente en un 30%. Tú lo que no puedes hacer es votar distinto que lo que ha votado tu partido de Carbonera. Es decir, tú no puedes votar tres del PSOE a favor y uno en contra. De Carbonera. No de Madrid para abajo y de Madrid para el mundo. No, no. Eso es agrupación por agrupación, ayuntamiento por ayuntamiento, diputación por diputación. Eso es la disciplina de voto interno. No es lo que estás diciendo, ¿eh? No es que desde Madrid se le diga al de Carbonera lo que tiene que votar. No, no.
0: ¿De qué me estás hablando? ¿De la práctica? ¿De la teoría? ¿De qué me estás hablando?
5: Estoy diciendo que eso es...
0: Pero vamos, los votos en los ayuntamientos, es decir, cuando viene una moción...
5: No me hagas la contra que sabes que estamos hablando lo mismo. Lo mismo.
0: No sé si estamos hablando
5: es una
0: lo mismo.
5: Cosa.
0: Yo te digo que...
4: Yo la verdad no lo sé.
0: En todos los ayuntamientos de España, nunca la decisión de lo que hay que votar se toma en el ayuntamiento. Nunca, jamás. Se toma en el partido. Siempre. Y las mociones que se... Sí.
3: Es que hay cosas muy locales que no le importan a los otros.
0: Pues si no le importan es que no le importa. Pero si se toma la decisión, hay que obedecerla.
3: Puede que en un tema tan grande como ese, que ha salido a nivel nacional, sí, pero no nos van a decir desde...
0: Que no tiene que ser tan grande, Teresa, que mañana tu partido te manda una moción a ti en el ayuntamiento de Pechina, en el que dice... vamos a votar en contra de la presión que se está haciendo en contra de los jueces por parte de Zapatero y de Pedro Sánchez.
3: Eso sí, porque es a nivel nacional. Claro, porque es a nivel nacional, pero me refiero...
0: No, pero es que esto no es a nivel nacional.
3: Otras cosas.
0: Que esto no es a nivel nacional, que esto es a nivel local, lo, ya, pero, de, lo del Algarrobico.
3: Por eso, pero es un tema tan grande que está implicándose a nivel nacional. Pero los ayuntamientos, cuando son temas pequeños, como el empadronamiento...
5: Tú estás hablando...
3: Pues no.
0: A ver, Teresa, a ver si me explico, porque yo creo que esto es una cosa tan simple. Es decir, evidentemente... Pedro Sánchez y Feijóo no se van a meter en los nombres de las calles de Pechina.
3: Claro.
0: Pero si se meten,
3: hay que hacer
0: el
3: caso.
0: Alcalde de Pechina y los concejales de Pechina le hacen caso.
3: Ah, obvio.
0: Y si no,
3: obvio,
0: a la calle.
3: Obvio. Entonces, en ese sentido,
0: sí. Sabe cualquiera que haya pasado por delante de un grupo político.
3: En ese sentido, sí.
5: 15 segundos. Lleva razón porque esa es la práctica. Y eso es lo que pasa en la realidad de las cosas.
0: ¿Tú conoces a José Luis Américo? Pues pregúntale si esa es la práctica o no, que hoy en este momento está suspendido en el partido.
5: Bien, pues José Luis Américo, si como lo han echado por esto, si se va a los tribunales, gana esa suspensión.
0: ¿Y qué consigue?
5: Nada. Bien, pero
0: está fuera del partido.
5: Lo que estoy simplemente diciendo es que el delegado de el subdelegado del gobierno de Almería ha puesto in voce una actuación ilegal que cometen todos los partidos.
0: Pero vamos a ver, si es que no es ilegal.
5: Sí, Campo, sí, sí lo es.
0: Vamos a ver, ¿qué hace falta para echarte a ti de un partido? Es que con lo importante que es lo del Algarrobico y que estemos atrancados en esto. ¿Qué hace falta para echarte a ti de un partido?
4: Muy fácil.
0: Nada.
4: Muy fácil.
0: Que no gustes.
4: No. Tener un joyero guardado con muchas joyas en la casa del PSOE, ahí guardado. Y ahí lo tienes.
0: ¿Cómo te echan a ti del partido? Bueno, ¿cómo te echan?
5: Como no hay que atrancarse
0: en esto. Como no hay que atrancarse. Sí, pero, sí, vale, muy bien. Pero escúchame. Que para echarte del partido es muy sencillo. No vas en ningún cargo. No vas en ninguna lista de salida. No te llamamos a ninguna reunión.
5: Estamos diciendo lo mismo. Estamos diciendo lo mismo.
0: Es que ahí no entra la ley. Esto es un club privado que mientras no atenten contra tus derechos, pues hacen lo que quieran contigo. Y si no votas a favor de lo que vota el que manda, está fuera.
5: Estamos hablando lo mismo. Estamos de acuerdo. Ahora, al otro, cuando el consejero, cuando un político dice que estamos dando pasos en positivo, no sabe lo que está diciendo.
0: Alguno de las personas que estamos aludiendo aquí esta tarde me está escribiendo por WhatsApp ahora mismo. Y no es Montaño. ¡Montaño!
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0: Algunos de los que están en la mesa han conocido que me está escribiendo aquí, pero porque yo sé seguro que ellos no lo van a decir porque esto es una conversación privada. Montaño, ¿tenemos protagonista ahí? No. ¿Algo más que decir de este tema?
2: Yo no había intervenido, pero es que realmente sobre el sinvergüenza de Salvador, el borderline de José María y el Pérez Polla de consejero, no tengo nada más que decir.
0: Pues nada, pues ya lo ha arreglado. Ya. ¿Qué? No habías intervenido y qué bien que habías hecho no intervenir, la verdad, las cosas como son. En fin, digo, porque no se nos termine la tertulia sin hablar de Gertrudis, de las góticas. Fíjate que salieron tan contentos todos los del coro mediático, el equipo de opinión sincronizada, porque no se habían interpuesto medidas cautelares ni retirada de pasaporte a Zapatero. Y fíjate si es miserable moralmente este tío, que lo que ha conseguido es llevarse por delante a sus hijas y a su secretaria.
3: A saber lo que dijo, ¿no? Porque él salió, él entró con una sonrisa oreja a oreja a hablar con el juez y salió igual de feliz. No había pasado nada justificando, sin hablar las joyas, que es un tema que a todo el mundo como que le ha impactado mucho.
4: Eso es lo que le va a hacer daño.
3: Y es de verdad que puede, es lo que la puntilla puede entrar por ahí. Pero luego, que hoy sepamos que a su secretaria, a Gertrud y a sus gorditas, las gorditas, las van a empapelar y ya las están investigando, eso es grave. Yo recuerdo que cuando salió toda esta investigación, dije algo aquí en esta mesa y es que no se puede ser más mala persona que el que hace culpar a sus hijos, porque los hijos es lo que uno más quiere en el mundo. Y cuando tú inculpas a tus hijos o los metes en cosas ilegales, es que eres muy mala persona.
4: Pero él la ha hecho porque creía que no lo iban a trincar. y que iba a favorecer a su hija.
2: Hombre, ¿y por qué
4: esa cosa? No, no, no, si no lo estoy
3: justificando. Pero la policía no es tonta,
4: ¿no? No, la policía no es tonta, no. No, no, la policía no es tonta porque había un chivatazo de Estados Unidos que ha puesto el foco donde tiene que estar. Si no, este tío todavía estaría con la sonrisa diciendo que ser socialista es tener muy poco y dar mucho, ¿no? Tú fíjate la imaginación del pueblo español, que hasta Lola Flores se está remordiendo en la tumba porque ha aparecido el pendiente de Lola Flores.
0: Vea, que nos quedan 2 minutos, uno para Jorge.
2: No, yo solamente he de decir que estaba contento porque se acordaba de Federico García Lorca. Porque lo de Gertrudis me suena a La Zapatera Prodigiosa, y el drama con la familia, La Casa de Bernarda Alba.
3: Olé.
0: Campos.
5: Resulta vergonzoso que un expresidente del gobierno no conteste a las preguntas del Ministerio Fiscal, no ya digo a las de las partes, pero vamos, que no conteste a las preguntas del Ministerio Fiscal, eso ya te da la medida de lo que tiene este señor para acreditar. Ética, moralmente y penalmente lo será, está destruido.
0: Montaño, para ir terminando.
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0: Teresa de la Parra, muchas gracias. Y ahora enseguida nos ponemos a ver la tertulia en la edición televisión. A ver la película.
3: Larga es la noche.
0: Larga es la noche.
3: Oye, ¿sí? Hoy aprendí muchísimo, gracias. Hoy me voy con una lección aprendida.
0: Bueno.
3: Gracias, profe. Mi profe Almesiga de la universidad, pero tú también, ¿eh? Y el doctor aquí también.
0: Jorge Molina, muchas gracias. Hasta mañana en la tertulia andaluza haciendo amigos.

La música de 21 japonesas con este En sus sueños. ¿Y los sueños tuyos? ¿Cuáles son? Si quien me lo quieres contar, lo puedes hacer a través de las redes, ya lo sabes. Lionel Richie.

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